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2: En vivo, que por cierto, tenemos ya pantalla compartida, una imagen que queda para la historia, una imagen donde se ven a los movimientos sociales, la quema de banderas, prácticamente el cerco a la ciudad de La Paz, todo este golpe gestado al gobierno de Gonzalo Sánchez de Lozada, y hoy estamos con el exministro Carlos Sánchez Berzaín, quien pide al fiscal general de Bolivia una investigación íntegra del golpe de Estado del 2003. Doctor, qué gusto tenerlo. Entiendo que se encuentra en Estados Unidos. Bienvenido al Búnker.
3: Encantado, Roy. Un saludo a usted, a toda la audiencia del Búnker y por su intermedio a todos los bolivianos.
2: ¿Qué ha motivado esta petición a la Fiscalía para que se investiguen los hechos del 2003?
3: La situación del país, mire, la situación del país hoy día es de una crisis muy grave y va para peor, no hay manera de que esto se componga. Entonces la pregunta es, ¿por qué Bolivia está así? ¿Por qué Bolivia en el año 2026 no tiene dólares, no tiene gasolina, no tiene diésel? Ha dejado de ser la primera potencia de gas regional y no tiene gas. No tiene reservas de oro. Está convertida en un narcoestado. El sicariato es una noticia de cada semana o de cada día. Los crímenes. Hay corrupción extrema, impunidad. Nadie confía ni en las autoridades, ni en la justicia, ni en nada. Hay una confrontación nacional, regional, choque entre regiones, han instalado en Bolivia el racismo que nunca había. Bolivia está atrapada en una constitución que llaman del Estado Plurinacional, que dice que somos 36 naciones o nacionalidades, cuando en verdad somos una sola, la nación boliviana. Somos un país pluricultural, no somos un país plurinacional. Tenemos la riqueza de muchas culturas. La cultura quechua, la aymara, la colla, la camba, la tupí, la guaraní, la occidental. Somos mestizos. Entonces, ¿por qué Bolivia está así y además sin posibilidad de que vislumbre una salida? Bolivia está así porque hace aproximadamente 23 años se produjo el golpe de Estado del 17 de octubre. Del 2003, donde con el pretexto de defender el gas, llamaron a ese golpe la guerra del gas, derrocaron al presidente Sánchez Lozada e instalaron el camino para la destrucción, la crisis y la miseria nacional. Hay que recordar esto porque son 23 años con este octubre y los bolivianos que en esa época no habían nacido, que son mayores de edad, votantes, ciudadanos, la gente que era muy joven, que no recuerda aquello, ha sido informada con una narrativa falsificada por parte de los golpistas. La gente que hizo el golpe de Estado, al día siguiente, a las pocas horas del golpe de Estado, se reunió en el Alto de La Paz e hizo una cosa que se llama la Agenda de Octubre, que ya nadie se acuerda. Y yo le pido a la prensa y les pido a ustedes que tienen un mecanismo tan importante de trabajo y de investigación periodística, que pongan sobre la mesa la Agenda de Octubre. ¿Qué era la Agenda de Octubre? El golpista y traidor Carlos Mesa, Evo Morales, Felipe Quispe y el grupo de golpistas se reunieron en el Alto de La Paz y establecieron un acta, establecieron una guía, un índice, una agenda, llamaron la Agenda de Octubre, para destrozar Bolivia. El primer punto de la agenda era constituyente. El segundo punto de la agenda llamaban nacionalización del gas. El tercer punto de la agenda decían libre cultivo de la coca. Y el cuarto punto de la agenda, la persecución del gobierno, de los políticos que habían derrocado para destrozar el sistema democrático. Habían otros puntos, pero estos cuatro puntos principales los han cumplido. Carlos Mesa, a los 14 días del golpe de Estado, firma un decreto de amnistía. Ustedes saben que jurídicamente la amnistía es perdón del delincuente, no se perdona inocentes. Y perdona a toda la gente que había bloqueado, que había agredido, que había hecho terrorismo, que había cometido crímenes, que había cercado la paz, que había hecho emboscadas, que había matado. Gente que estaba siendo procesada antes de del derrocamiento del presidente constitucional, Carlos Mesa la perdona. Y pone en marcha un proceso de persecución política, excluyendo a toda la gente que había promovido los hechos, que había sostenido los hechos y que había triunfado en ese golpe de Estado, para perseguir e investigar los hechos de octubre solamente señalando a las autoridades, al presidente, al gabinete de ministros y al alto mando militar. Eso equivale al hecho de decir, saben, cuando se asalta un banco, vamos a darle amnistía a los asaltantes y vamos a investigar y procesar solamente a los policías que defendieron y a los gerentes que estaban ahí adentro. Entonces, con eso desaparece cualquier posibilidad de igualdad jurídica, se viola el debido proceso legal, se viola la integralidad de la investigación del proceso, se viola el juez natural, se viola la presunción de inocencia, todos derechos humanos que se irrespetan por décadas porque, aplicando la agenda de octubre a la que regreso ahora, destrozan el país, suplantan la república por el Estado plurinacional. En el punto primero, el año 2004, Carlos Mesa promulga una ley donde falsifica la reforma constitucional. La Constitución de la República establece en sus artículos 230 y 231 que no hay reforma total de la Constitución, que solamente se puede hacer la reforma parcial por medio de un mecanismo rígido, primero una ley de necesidad de la reforma y en el próximo periodo legislativo, después de 5 años, la ley de la reforma que diga sí o no a esa necesidad de la reforma. Y lo que hace Mesa con Evo Morales y otra gente es poner un artículo que dice que decisión soberana del pueblo habrá asamblea constituyente, y eso es reforma total, eso es falsedad material, falsedad ideológica, uso de instrumento falsificado. Avanzan con eso, Evo Morales llega a la presidencia, de inmediato pone en marcha la asamblea constituyente, pero tropiezan con la resistencia del pueblo, producen la primera masacre en Sucre, trasladan la constituyente a un cuartel en Oruro, y desde el cuartel de Oruro la asamblea manda un texto de propuesta de constitución. Ese texto no tenía ni estado plurinacional ni reelección inmediata, que era lo que Evo quería. Entonces se ponen de acuerdo en el Congreso Ordinario Evo Morales, Jorge Quiroga, Samuel Doria Medina, Óscar Ortiz era el presidente del Senado y la oposición tenía la mayoría del Senado, 14 de 27 senadores, y hacen una ley donde se atribuyen los derechos del pueblo, cosa que es delito, y donde dicen que el proyecto que mande la constituyente lo va a poder revisar y modificar el Congreso Ordinario. Y quien en verdad revisa y modifica ese proyecto son dos abogados españoles mandados por Cuba y Venezuela, que con dos abogados locales, uno de Jorge Quiroga y otro de Samuel Doria Medina, redactan el texto que aprueba el Congreso Ordinario, no la constituyente, y que después llevan a la votación, y que es hoy día la constitución del Estado plurinacional. Hay que recordar que además en el camino para aprobar ese texto producen dos masacres en Cochabamba, producen la masacre del Porvenir en Pando y encarcelan al gobernador Leopoldo Fernández, que lo tienen casi por más de 12 años en la cárcel, producen la masacre del Hotel Las Américas, certificada por la Comisión Interamericana de Derechos Humanos como de responsabilidad de Evo Morales, y después desatan una persecución gigantesca donde aparecen cientos de presos políticos y miles de exiliados. Ese es el punto uno de la agenda de octubre, del acta del golpe de Estado de octubre del 2003 constituyente. El segundo, nacionalización de hidrocarburos, nacionalización del gas. No había nada que nacionalizar. Los hidrocarburos y el gas siempre han sido de Bolivia, la nación boliviana. Lo que hacen es romper los contratos de exploración y acelerar los contratos de explotación para tener más dinero. Matan la gallina y los huevos de oro y se la comen. Y con ese dinero y los altos precios del petróleo de ese momento generan desarrollismo e hipercorrupción. Hoy día Bolivia no tiene gas. Bolivia ha dejado de ser la principal potencia de gas. Bolivia perdió los mercados. El mercado argentino, el mercado brasilero eran mercados a los que Bolivia estaba vendiendo. En ese momento se estaba abriendo el mercado de California en Estados Unidos y el mercado del norte de México, y era una reserva potencial el mercado de Chile, pero no se le vendía nada. Hacen esto y más bien al año siguiente del golpe, Carlos Mesa está vendiéndole gas a Chile a través de la Argentina. Entonces, segundo punto cumplido, liquidaron la industria gasífera y la riqueza del gas en Bolivia. Tercer punto, libre cultivo de la coca. Abrogan la ley 1008, persiguen a los cocaleros legales, a los cultivadores de coca legal de los Yungas de La Paz, los encarcelan, los asesinan, destrozan sus organizaciones, y hacen una ley de la coca expulsando a la DEA, incumpliendo todos los convenios internacionales y haciendo crecer los cultivos de coca. El año 2003 Bolivia tenía 3.000 hectáreas de coca ilegal nada más, porque se ejecutaba desde el año 1986-87 una política de Estado a través de todos los gobiernos. Y el año 94, en el gobierno del presidente Sánchez Lozada, cuando el Chapare era una zona roja como es hoy día, ocupada por narcotraficantes bajo el liderazgo de Evo Morales, recuperamos el territorio, instalamos, reinstalamos la institucionalidad de la República de Bolivia, se abrió, se inauguró la novena división de ejército, se instaló la base de Chimoré como una base antinarcóticos, que después Evo Morales convierte en una base pro narcotráfico, y ahí tienen el narcoestado de hoy día, que ha llenado a Bolivia de inseguridad, de sicariato, y que además destroza la soberanía, porque Evo Morales controla su republiqueta del Chapare, donde no hay autoridad que pueda ejercer el poder del Estado. Y cuarto, el juicio. Hacen juicio solamente a quienes defendimos la democracia, a quienes buscamos proteger a los ciudadanos que estaban siendo atacados por bloqueos, por agresiones armadas, por terrorismo. El 2003 fue un momento muy, muy, muy peligroso, y el gobierno fue derrocado solamente porque había un movimiento internacional liderado y financiado por Cuba y Venezuela, Chávez y Castro, que penetraron y que atacaron Bolivia con la complicidad de los gobiernos de Kirchner de la Argentina, de Toledo del Perú y de Lula del Brasil. La emboscada de Achacachi, confesada en un libro por Felipe Quispe, que dice que era hecha por ellos para matar al Zorro, que era el ministro de Defensa. La presencia de grupos armados extranjeros disfrazados de paisanos, la gente de esta terrorista disparándole a las Fuerzas Armadas, y un larguísimo conjunto de detalles que han sido encubiertos por los golpistas, que obviamente toman el gobierno con Carlos Mesa y después continúan teniendo el gobierno con Evo Morales. Entonces, hace un par de semanas, hace unos días, un tribunal de Cochabamba ha declarado nulo el juicio de responsabilidades porque viola la igualdad jurídica, la presunción de inocencia, el debido proceso legal. Viola cerca de 8 o 10 derechos humanos. Antes de esa resolución ya se habían producido dos resoluciones en Santa Cruz en el mismo sentido, a favor de dos ministros del gobierno. O sea, el proceso es nulo. Y como el proceso es nulo, yo me he apersonado hoy día con mi abogada en Sucre, para la doctora Vargas, para decirle al fiscal general de la Nación que haga una investigación íntegra de los hechos de septiembre y octubre del 2003, que ponga todos los datos, siguiendo además las recomendaciones que en su momento se habían hecho, porque cuando se hace la primera investigación, la conclusión del informe fiscal es que además de investigar al presidente, a los ministros y a los miembros del alto mando militar, hay que investigar a un grupo de parlamentarios y de sediciosos, donde están los nombres, constan en los actuados, Demo Morales, Felipe Quispe, Alejo Vélez, Jaime Solares, Roberto de la Cruz, Óscar Olivera, David Vargas, Faustino Ugarte, y una lista larga. Hoy día yo estoy pidiendo que además de investigar a esa gente, se investigue a Carlos Mesa, que es el beneficiario del golpe de Estado. Si Carlos Mesa no traiciona a Sánchez Lozada y a la democracia y al pueblo boliviano, no hay golpe de Estado posible. Él cuando dice que va a dar el paso al costado, abre la posibilidad de sucesión y el golpe se consolida. Entonces hay que investigar, además es el autor de la firma, junto con su gabinete, del decreto de amnistía, que es perdón de los delincuentes y de repente perdón de ellos mismos, un autoperdón. Hay que investigar a Evo Morales, estoy pidiendo la investigación de Abel Mamani, Sacha Llorenti, Álvaro García Linera, David Choquehuanca, Diego Pari, Juan Ramón Quintana, Carlos Alarcón, ministro de Mesa, Hugo Moldis, Luis Arce Catacora, Rogelio Maita, Milton Mendoza, Pedro Gareca, Mario Uribe. Aquí hay un conjunto de gente que son los golpistas, los encubridores del golpe, la gente que genera la narrativa para acusar falsamente solamente a los defensores de la democracia y del pueblo boliviano, y un grupo de autoridades de ese momento que se complican y se enredan en actos de falsificación y de prevaricación, como son los fiscales, exfiscales que están ahí citados. Entonces, ¿qué es lo que se quiere aquí? Que se termine la impunidad. Nunca nos hemos resistido a ser investigados, pero queremos una investigación íntegra en una mesa plana, donde se investigue a todos en igualdad jurídica, con debido proceso legal, con presunción de inocencia para todos, y en el marco de lo que son los procedimientos racionales del Estado de Derecho, que no hay en Bolivia. Voy a esperar lo que el fiscal diga con relación a este memorial y vamos
2: fiscal
3: a
2: seguir. Acá. Carlos, ahí tengo que preguntarte necesariamente si crees en la justicia actual, porque ya se ha intentado desde este juicio de responsabilidades, aparentemente no ha prosperado. Creo que ese es el primer camino. Y este otro, ir a la vía de la Fiscalía para la investigación de los hechos del 2003. ¿Qué expectativa?
3: El procedimiento es así. Se ha anulado el juicio. Se ha anulado el juicio porque violaba derechos humanos. Pero cualquier proceso empieza con una investigación y la instancia de investigación es la Fiscalía. La Fiscalía General tiene en sus manos los cuadernos de investigación y tiene en sus manos todo el proceso, puede tener en sus manos todo el proceso anulado. Entonces, esto hay que investigarlo, no puede quedar impune. El golpe de Estado del 2003 es un conjunto de crímenes, de delitos, de acción continuada y periódica. Es además un concurso delictivo real. Empieza con conspiración, continúa con ataques armados, con agresiones a las personas, a la propiedad pública y privada, continúa con terrorismo, avanza con una cadena importante de delitos y produce un derrocamiento. Y después de eso viene el encubrimiento y viene la falsificación de la narrativa y viene la manipulación de elementos para excluir a esta gente que ahora estoy pidiendo que se investigue, utilizando mecanismos de poder y de persecución y de violación de derechos humanos. Ahora, yo no creo en la justicia boliviana. La justicia boliviana está calificada por el pueblo boliviano como la segunda entidad de menor confianza en el país. Tengo aquí una encuesta del mes de mayo de este año, realizada por ICR, que es una empresa internacional que trabaja en Bolivia con profesionales bolivianos, encargada por el Interamerican Institute for Democracy. La entidad más repudiada, en la que más desconfianza se tiene, es la policía, 80%. Seguida de la justicia, por el 79%. Entonces, ¿por qué? Porque la justicia se ha convertido, desde el momento en el que Evo Morales suplanta la República. ¿Qué es lo que hace Evo Morales cuando promulga, después de las masacres y de la falsificación del referéndum constitucional, cuando promulga la constitución del Estado plurinacional? Lo que hace Evo Morales es crear un país, destroza la República de Bolivia y dice: ahora esto es el Estado plurinacional, y destituye de hecho a la Corte Suprema de Justicia con magistrados con mandatos constitucionales vigentes, destituye al Tribunal Constitucional de la República, destituye y desconoce a la Corte Nacional Electoral y crea el Poder Electoral Plurinacional. Hace lo mismo con el Consejo de la Judicatura, con la Fiscalía General, liquida la institucionalidad del Banco Central, acaba con la superintendencia, acaba con todo. Y empieza con la ley número uno y con el decreto supremo número uno y pone en lo que llama el Tribunal Supremo de Justicia Plurinacional, en lo que llama el Tribunal Constitucional Plurinacional, en vez de la Fiscalía General de la República, crea la Fiscalía General del Estado, que es esta a la que me estoy dirigiendo, y pone ahí a su gente. Entonces concentra el poder, el modelo cubano-venezolano, porque el texto de la llamada Constitución Plurinacional es una copia de los estatutos dictatoriales de Cuba y Venezuela, y empieza el oprobio para el pueblo boliviano. Los jueces se convierten en verdugos que cumplen órdenes que da el mandamás, que es Evo Morales, como en Venezuela, como en Cuba. Y los fiscales se convierten en sicarios, en matones. En vez de mandar fuerzas a reprimir a la gente que defiende la libertad y la democracia, les manda a los fiscales, les falsifica pruebas, los encarcelan, les quitan sus bienes. ¿Cuántos presos políticos todavía hay en Bolivia? En Bolivia hay cerca de 300 presos políticos. Desde que ha llegado Rodrigo Paz al gobierno, solamente han liberado los presos notorios, la señora Áñez, el señor Camacho, que ahora es embajador en el Paraguay, unos cuantos más. A otros les han dado casa por cárcel, que no es liberación, es excarcelación, y hay más de 200 que siguen en la cárcel. ACNUR, que es la Organización de las Naciones Unidas para los Refugiados, certifica 27.000 bolivianos en el exilio. Entonces, estas condiciones no pueden cambiar. Ahora, usted me pregunta, ¿creo en la justicia actual? No creo, pero públicamente y con presencia internacional le estamos dando al fiscal general de la República, en cuya buena fe yo creo, porque hay gente que son juristas que tienen la oportunidad de hacer justicia, que abra una investigación amplia que incluye al gobierno, a nuestro gobierno, que incluye a los mandos militares que han sido injustamente perseguidos, infamados, procesados, sentenciados y encarcelados, en lugar de ser condecorados, en lugar de reconocerles el mérito, los han vejado. Que se abra la investigación, pero que sea también la investigación de la gente que se cree impune, de esta gente Hola. Que ha hecho del golpe de Estado del 2003 un mecanismo de vida, una profesión. Todos estos que yo he citado aquí, a ver, la mayoría de estos ha llegado al gobierno con el gabinete de Evo Morales o con el gabinete de Carlos Mesa. Sacha Llorenti, Abel Mamani, Álvaro García Linera, David Choquehuanca, Diego Pari, Juan Ramón Quintana, Carlos Alarcón, Hugo Moldis, Luis Arce Catacora, Rogelio May. Esta gente públicamente ha confesado sus crímenes, porque yo les quiero recordar que salían a la prensa y decían, ah, yo hice esto en octubre, yo hice esto en septiembre del 2003, yo participé del derrocamiento, y cuanto más confesaban sus delitos, pasaban de subsecretarios a ministros, de ahí a embajadores. La prueba de lo que yo estoy diciendo está en los medios de comunicación públicos, lo tienen todo el pueblo boliviano, están registrados en esos libros que ha hecho el búnker sobre la corrupción de la dictadura en Bolivia. O sea, son hechos notorios que no pueden ser ocultados. Entonces yo creo que el señor fiscal, aunque es parte del sistema este que no termina de ser reemplazado, el sistema del Estado plurinacional, tiene la oportunidad de cumplir con la ley, porque además mi solicitud está fundada, y esto es súper importante, en la violación de los artículos, en la violación de los derechos humanos consagrados por los artículos 3, 5, 7, 8, 9, 11, 23, 24 y 25 de la Convención Americana de Derechos Humanos o Pacto de San José de Costa Rica, que quiere decir la presunción de inocencia, el debido proceso, la igualdad jurídica, el derecho de defensa, la verdad material, derechos humanos. O sea, no estamos hablando de las leyesitas manipuladas y leyes infames de la dictadura y del narcoestado de Evo Morales.

0: Paz Pereira, por no haber tomado el poder, ¿no? Hemos hablado muchas veces de este tema. Una cosa, ha tomado el gobierno, pero no ha tomado el poder. Tomar el poder significa, entre otras cosas, accionarte, hacer lo que corresponde, recuperar lo que veníamos hablando tantas veces, la república mediante nuestra constitución, acabar con la mafia y el más. Bueno, podemos estar toda la noche hablando de lo mismo. ¿Ves en este momento un peligro nuevamente de instaurar una dictadura en Bolivia con el derrocamiento o con el adelantamiento de elecciones?
1: Es que la dictadura no se ha ido, Virginia. La dictadura no es solamente el nombre o los matones que manejan el poder ejecutivo o un grupo de ministros que ahora son diferentes. La dictadura es una estructura. Para salir de la dictadura hay que reponer los elementos esenciales de la democracia. Bolivia no tiene ninguno de los elementos esenciales de la democracia consagrados por el artículo 3 y que son obligatorios, artículo 3 de la Carta Democrática Interamericana. Los cinco elementos esenciales son, primero, el respeto a la libertad y los derechos humanos, con presos políticos, con exiliados, con la inseguridad ciudadana que hay, eso no existe. Segundo, el acceso al poder y su ejercicio con sujeción al Estado de Derecho. No se respeta la ley, porque además hay leyes infames que violan los derechos humanos. Tercero, la separación e independencia de los órganos del poder público. El sistema del narcoestado plurinacional ha convertido al poder judicial y al poder legislativo y a los órganos del Estado en teclas de la concentración de poder. Hoy día Bolivia es un país hipercentralista. Hoy día Bolivia es un país en el cual han hecho desaparecer el sistema de descentralización administrativa, han liquidado la participación popular y obviamente han liquidado la separación e independencia de poderes. Cuarto, la libre organización política. No hay, porque con exiliados y con presos políticos eso es imposible, pero además tienen un mecanismo con el cual cuando vienen las elecciones, es candidato, ¿quién quiere el régimen que sea candidato? Y si no, pregúntale a Jaime Dunn y a la cantidad de gente que han inhabilitado para la última elección, de hace meses. El quinto punto es la celebración periódica de elecciones justas, libres, fundadas en el sufragio universal como expresión de la soberanía popular. Y si ustedes revisan el texto de la Constitución del Estado Plurinacional, han hecho desaparecer el sufragio universal. En Bolivia ya no hay voto universal. Eso que hizo el MNR en la revolución del 52, el voto universal está fundado en que todos los ciudadanos somos iguales y cada ciudadano tiene un voto. No importa que sepas leer, escribir, que seas doctor o que seas albañil, que seas hombre, que seas mujer, que vivas en el campo, que vives en la ciudad. Todos somos iguales. Ese es el sufragio universal. Y la Constitución del Estado Plurinacional le da llegada al Congreso directamente a grupos racistas a título de reivindicación indigenista. En la votación, el voto rural vale más que en el área urbana. Cuando votas en el Chapare o en el área rural de Cochabamba, necesitas menos votos para elegir un diputado que los que necesites para votar en la ciudad, y lo mismo le pasa a todos los departamentos. O sea, no hay ninguno de los elementos esenciales de la democracia, y si eso no se corrige, va a seguir habiendo dictadura. Un elemento adicional. Para salir de la dictadura, con esta explicación, hay que hacer por lo menos tres cosas. Y esto está pasando en Venezuela, en el desmontaje del sistema dictatorial del narcoterrorismo después de la captura de Maduro. Tiene que pasar en Cuba cuando se produzca el cambio, en Nicaragua. Está pasando de manera avanzadísima en el Ecuador, al que Lenin Moreno lo sacó del sistema dictatorial socialismo del siglo XXI y al que ahora el presidente Noboa está devolviéndole los elementos finales, terminando con el narcoestado. ¿Cuáles son las tres cosas esenciales que hay que hacer para salir de un sistema dictatorial? Primero, hay que cambiar las leyes de la dictadura del socialismo del siglo XXI, el castrochavismo, del masismo, que incluyen en Bolivia la denominada Constitución del Estado Plurinacional. Tienen que restaurar, tienen que restituir la Constitución de la República de Bolivia, y eso es sencillísimo. Es un decreto supremo, porque todo lo que han hecho es nulo, porque lo han hecho con crímenes, con falsificaciones, con masacres, con uso de instrumentos falsificados, y el artículo

0: 31 de la Constitución de la República tiene una protección que está vigente, que dice: son nulos los actos de quienes usurpen funciones que no les competen o ejerzan jurisdicción o potestad que no emane la ley. Es nula la ley de falsificación del 2004 promulgada por Carlos Mesa. Es nula la ley que se atribuye los derechos del pueblo del 2008, donde aprueban el texto que no mandó la Asamblea Constituyente. Es nulo todo ese procedimiento y, por consiguiente, lo que llaman Constitución del Estado Plurinacional es nula. Y nulo quiere decir que nació muerto, solo vive por la imposición violenta o del sistema que todavía se vive. O sea, primer punto, acabar las leyes de la dictadura. Segundo punto, no puede haber impunidad. Esto que estoy yo presentando es un reclamo para que no haya impunidad, pero para los golpistas del 2003 y estos mismos personajes y otros que se han enriquecido, que han liquidado el gas boliviano, que se han corrompido, que han regalado el mar a Chile de nuevo, que han permitido la penetración cubana, venezolana, rusa, china, iraní. Eso, esta gente que ha acumulado los 4 tomos que el búnker ha recopilado sobre los casos de corrupción que van desde las barcazas chinas hasta el tráfico de oro. Esta gente ya ha construido el narcoestado, que se han comprado todo lo que han querido, que son potentados, dueños de empresas, incluso de medios de comunicación, están impunes. Evo Morales, en su republiqueta del Chapare, es el narcotraficante más importante de Bolivia, es el constructor del narcoestado. Y eso es lo que tiene que desaparecer, no impunidad. ¿Y para eso qué se necesita? Cambiar las leyes y un gobierno que ejerza el poder. Y el tercer elemento es que hay que sacar de la política a la delincuencia organizada. ¿Cuál es el partido más importante en Bolivia? El MAS. ¿Y qué es el MAS? Es la sigla de la Falange Socialista Boliviana que Evo Morales le robó a la Falange. Ritter en Santa Cruz sigue reclamando por su sigla. Pero el MAS es la organización de las 6 federaciones de cultivadores de coca y productores de cocaína del trópico de Cochabamba. O sea, han convertido en partido político una organización criminal, una organización delictiva, que además tiene su policía sindical, que trafica, que está al margen de todas las leyes internacionales, pero que está parada por las leyes que la dictadura dictó para ellos, leyes infames. 3 cosas, cambiar las leyes, no impunidad, sacar de la política al crimen organizado y vamos a tener otro país. Ahora, Rodrigo Paz, que recibió el mandato del cambio y que tiene solamente 2 opciones, o cambia en este sentido, porque nada más, no hay otra cosa que sea cambio sino lo que indica la historia, o es continuista, y hasta aquí viene siendo continuista. ¿Y qué pasa con los continuistas? Pasa que quedan atrapados y son absorbidos por el pantano de la corrupción del narcoestado. La Constitución del Estado Plurinacional está diseñada para que rija y gobierne el delito y para que los delincuentes sean impunes. Entonces Rodrigo no puede ser un buen presidente con esas leyes. Lo que le pasó a Yanine: primero te reconocen, después te desestabilizan, después te desconocen y finalmente te encarcelan. A ver en cuál de esas etapas está Rodrigo Paz si no reacciona.
1: Bueno, Carlos, siempre es esclarecedor. Creo que al final es bíblico que la verdad nos va a hacer libres. Creo que no hay, el tiempo nos ha dado la razón, no hay nadie hoy en Bolivia que no sepa, que no esté absolutamente consciente que lo que hizo Evo Morales junto con Carlos de Mesa y otros muchos fue dar un golpe a la democracia. Ese mismo golpe que lo ha catapultado, han destruido Bolivia durante 20 años y que bueno, ahora nos toca reconstruir nuestra patria.
0: Siempre hay un factor a favor que debemos mencionar, discúlpame Virginio. Sí. Cuando se produce el golpe de Estado del 2003, los vientos eran de la expansión de lo que hoy día se llama socialismo del siglo XXI, que no era otra cosa que Hugo Chávez llegándole con dinero a la dictadura de Cuba, asociados con el Foro de Sao Paulo de Lula da Silva. Entonces empiezan el siglo dando golpes de Estado. El primero que derroca es el presidente del Ecuador, Yamil Mahuad, a los 12 días de que dolariza, lo liquidan. Después derroca a De la Rúa en la Argentina. Después derrocan a Sánchez Lozada en Bolivia. Después de Sánchez Lozada derrocan al presidente Gutiérrez en el Ecuador, y después derrocan al secretario general de la Organización de Estados Americanos, el expresidente de Costa Rica, Miguel Ángel Rodríguez. Esa corriente se ha terminado. Se ha terminado y se está agotando porque son crimen organizado, son un grupo delictivo transnacional. Y Estados Unidos, por su seguridad nacional, ha puesto en marcha un cambio geopolítico que es claro y que tiene que ver con la eliminación de todo el tráfico de droga que va por el Caribe y que va por el Pacífico, que se llama la Lanza del Sur. Tiene que ver con el apresamiento y sometimiento a la justicia producido a partir de este 3 de enero del narcodictador venezolano Nicolás Maduro y el desmontaje que se está haciendo en Venezuela. Tiene que ver con el ultimátum a Cuba y tiene que ver con la creación del escudo de las Américas. Si ustedes ven las noticias hoy día, en todas partes hay operaciones antinarcóticos. Todos los gobiernos han vuelto a la lucha y al compromiso internacional de ir contra el narcoterrorismo. Ese cambio geopolítico impulsa un cambio en Bolivia que lamentablemente el presidente Rodrigo Paz no está cumpliendo. Él forma parte del escudo de las Américas, él forma parte del sistema que lo ha sostenido hace unos meses cuando le han querido dar golpe de Estado, un sistema internacional. Y en Bolivia ya está operando la DEA y por eso han extraditado a Marcel, por eso acaban de detener a un coronel efectivo de la Fuerza Aérea o de las Fuerzas Armadas, que es un narcotraficante requerido por los Estados Unidos, por eso se han capturado a los jefes o subjefes del Comando de la Capital y del Comando Vermelho y se los han llevado al Brasil, pero son operaciones puntuales. Los bolivianos tenemos que desmontar el narcoestado y tenemos este cambio geopolítico internacional que no va a cambiar en los próximos 20 o 30 años. O sea, esto es lo que hay que hacer, porque esto es defender la libertad, la democracia y la seguridad de los pueblos. Hay que devolverle a Bolivia su seguridad, su consistencia democrática, para de esa manera superar la crisis económica. La crisis económica solo va a empeorar. Bolivia está yendo al camino de la miseria de Cuba y Venezuela. Busquen las estadísticas. Bolivia tiene 62% de pobreza. En octubre del 2003, cuando derrocaron, estaba alrededor del 20%. Y de ese 62% de pobreza creciendo que hay hoy día, más de la mitad es miseria. Eso quiere decir que el 30% de los bolivianos se levantan cada día para buscar qué van a comer ese día. Esa es la situación que hay que cambiar, y para cambiar eso, primero hay que entender el origen del problema, los traidores a la patria que derrocaron al gobierno el 2003 y que entregaron el país al eje transnacional de narcoestados de Cuba y Venezuela. Y la gente que se aprovechó de eso para enriquecer y para destrozar la economía nacional como está destrozada hoy día.
1: No, gracias, Carlos. Si Roy no tiene otra consulta, siempre agradecidos, hermano, con tu presencia. Yo te decía hace un momento, yo creo firmemente en que la verdad siempre se termina imponiendo, y en este momento, haciendo una relación, es de que hoy día la carga de la prueba la tiene el gobierno y no la persona que denuncia. Esto no puedo creer. La persona que denuncia tiene que probar pues lo que está denunciando, y aquí no se trata de proteger a nadie, lo hemos dicho mil veces. Si la mujer de Rodrigo Paz y Rodrigo Paz están robando, tienen que ir a la cárcel, no tienen que renunciar, tienen que ir a la cárcel. Allí no hay contemplación con nadie. Pero si no hay pruebas de esto, si no lo están haciendo, entonces estamos viviendo un momento de desestabilización que nos puede llevar a otra vez un golpe de Estado desde las manos del MAS. Un
0: fuerte abrazo. Pero no se pierdan en esto. Bolivia sigue siendo un sistema dictatorial. No hay ningún elemento esencial de la democracia, es un narcoestado, o sea, es un pantano, es un pozo de basura para la corrupción. Las leyes en Bolivia, incluida la constitución del Estado plurinacional, están hechas para la corrupción y para la impunidad. Y puede llegar Mandrake el Mago, si no cambia esas leyes, la corrupción se lo va a chupar.
1: Sí, señor. Un abrazo, hermano, una alegría. Encantado, sígale metiendo duro.
0: Gracias.
2: Hasta luego. Hasta luego, Carlos. Chao, chao. Es complicado, ¿no? Hoy día bueno, mirando las noticias, una cantidad de noticias, pero el tema de la violencia, de la forma en la que comienza a crecer esta en las calles, ya ni siquiera en la noche, apenas luz del día, comienza a reflejar todo lo que se está pudriendo, ¿no? O sea, la sociedad ha comenzado a sentir que es impune, que es intocable, que tú puedes cegarle a cualquiera la vida, que puedes hacer cualquier cosa, robarte lo que quieras, y nadie te dice nada. Tienes razón, o sea, el ordenamiento del día de hoy, normativo, doctrinario si quieres, ideológico sumado, es que al que roba le va bien. Y eso realmente no es así. No tendría que ser así. Entonces, como ya hay una construcción, un relato de impunidad, de gente que está como el innombrable, sin que lo toquen después de abusar a niñas, de gente que ha traficado y que está todavía refugiándose en otros lugares y que sale esporádicamente a tratar de tumbar un gobierno que tampoco se defiende como quisiéramos nosotros, además que el gobierno se defiende, nos defienda a nosotros como Estado, te deja realmente una situación muy, muy complicada. ¿Te suena este nombre? Hay uno que, un astrólogo francés, ¿te suena?
1: Sí, se equivoca harto.
2: ¿Se equivoca? La última, pero le acertó. En la elección, en la última elección, dijo que Rodrigo Paz iba a ganar las elecciones. En esta última. Yo lo tengo ahí guardadito porque es parte de un archivo que nosotros tenemos
1: segunda,
2: para ver.
1: En la segunda vuelta.
2: En la segunda vuelta, porque mira, salieron las encuestas, ¿no? Había encuestas de todo. En la primera y en la segunda. En la primera dijo, va a aparecer alguien que va a ser novedoso. Dijo, no dio el nombre, pero dijo que alguien que va a sorprender. Y fue sorpresa, pues, porque estaba quinto, Rodrigo Paz apareció en cuarto y después aparece ya disputando la segunda vuelta y después gana. Entonces, Rancés en la segunda vuelta dijo, Rodrigo Paz va a ganar. Y no sabe, se armó todo, ¿no? Pero qué sabe, cómo pues, un adivino, un astrólogo, qué sabe. Y ganó Rodrigo Paz. Y es el presidente hoy de nosotros los bolivianos.
1: Y ahora,
2: salió
1: ¿qué
2: otro que se va. Vino un nuevo gobierno. Imagínate. Hoy los titulares están hablando de Rancés, que habla que va a venir un nuevo gobierno.
1: Roy.
2: Qué fregado,
1: hay
2: ¿no?
1: Hay cosas que
2: ahí está,
1: no podemos...
2: Este es el señor. Este es el señor. Yo no creo en esto. Pero bueno.
1: Pero mira, lo cierto es, hoy día no creo, de la gente que hable política, no a todos les interesa la política, pero a la gente que hable política, no creo que haya uno solo que no haya hablado de la posibilidad de qué pasa si se va Rodrigo Paz. No, que se queda Lara, no, que tiene que renunciar Lara, que tiene que renunciar el presidente de la Cámara de Senado. Lo cierto es que para adelantar elecciones tienen que renunciar todos.
2: Todos.
1: Renunciar. Y la Constitución dice que no se van los diputados senadores, eligen al presidente y vicepresidente. Para que se vayan los diputados y senadores tienen que renunciar todos. Esto la gente no se da cuenta, no, va a tener que elegir a un nuevo presidente con este parlamento, pregunto, no, van a hacer un acuerdo político, van a votar una ley en contra de la Constitución, una ley que dice que todos se van a ir para dar paso, ¿no? Ya se ha hecho esto en el país, sí se ha hecho en los años 80, Jaime Paz no podía ser candidato porque era vicepresidente. Y para que renuncie Hernán Siles Suazo, si renunciaba Hernán Siles Suazo, Jaime Paz asumía la presidencia. Que no asuma la presidencia, le autorizaron a que pueda ser candidato a presidente. Todos los diputados y todos los senadores en los años 80, uno por uno, renunció. ¿Qué pasa si los diputados dicen no renuncian? No, es que el pueblo los va a hacer renunciar. Los va a hacer renunciar a todos. ¿Quién se va a quedar? ¿Cómo va a ser esto? Entonces, esta discusión no es tan sencilla. Pero yo voy al fondo del asunto. El fondo del asunto es que una señora, en este caso, ha denunciado que la esposa del presidente se roba un boliviano por litro. Eso ha dicho. Pues yo, como fiscal, yo como afectado, si fuera el presidente o fuera la esposa del presidente, ¿sabe qué? Señora, usted me ha denunciado, muestre las pruebas. Porque aquí no se trata de que yo denuncio porque a mí me han dicho. Es que yo estaba echada, estábamos viendo una película en Netflix, y mi amor, el ser y medo, me había dicho que yo, no. Aquí no es, me han dicho. Usted tiene que demostrar que esta señora le está robando a Bolivia. Y si le está robando a Bolivia, no tiene que renunciar, tiene que ir a la cárcel. Ahora, si no es verdad, la que tiene que ir a la cárcel es la persona que está denunciando falsamente. Porque no puede ser, pues, que porque a mí me da la gana de denunciar. Y esto lo digo porque nosotros hemos denunciado un libro, dos libros, tres libros, cuatro libros, 1,000 páginas hemos denunciado, hemos ido a la fiscalía, señor fiscal, aquí está. Pero ¿cuándo hemos denunciado? Cuando estaba ellos en el poder. Los hemos denunciado a Luis Arce, a sus hijos, a los hijos de Choquehuanca, a los ministros, nombre y apellido, tema por tema. Hemos presentado documentos. Esto es lo que yo estoy demandando. Señora, señor, cualquier persona, usted tiene pruebas de que el presidente está robando, presente las pruebas y el presidente no tiene que renunciar, tiene que irse a la cárcel a acompañar al delincuente de Luis Arce Catacora y del hijo. Pero si no es así, si alguien está atrás de toda esta... Entonces ahí, Roy, es otro el escenario. Yo creo que aquí hay que dejar claro esto y con esto termino. La carga de la prueba no la tiene a quien vos has denunciado. Si yo digo, tal es un delincuente, ese tal no tiene que defenderse. Yo, el que denuncio, tengo la obligación. Esa es la carga de la prueba. Tengo la obligación de demostrar.
2: Así
1: de
2: es.
1: Presentar las pruebas.
2: Roy. Así nomás está clarito. Excepto en materia laboral y cuando beneficia al encausado. Simplemente en esas excepciones, solamente para anotar una excepción cuando es materia laboral, ¿no? Excepto en esa situación. Como usted dice, una relación contractual de trabajo. Este no es el caso. Y el día de hoy, yo sostengo lo que dije hace 2 semanas atrás y un poco más, todo este show, para mí es parte de un show, que es el combustible perfecto, el pretexto para generar las próximas movilizaciones. Van a marchar, por esto lo que tú decías, es la esposa. ¿Qué más dijo? Que el ministro también, el oro, las maderas. O sea, va a haber una marcha por cada una de estas. Y este va a ser el oxígeno que no... Estas denuncias, entre comillas, las que va a motivar todo esto. ¿Y por qué no se hace lo que tú acabas de decir? Esta señora, la que denuncia, Nadia Vela, tiene un antecedente ya desde la época que era estudiante en Sucre. Hizo lo mismo para tumbar a una FUR, cuando era estudiante. El día de hoy recurre a la misma práctica, la misma forma para querer tumbar a un gobierno. Metida con el MAS, Evo salió hace 2 días atrás a decir que nunca la conoció, cuando está en la fotografía junto a él, Luis Arce, ya estaba en el gobierno del MAS, se infiltra el tema de Camacho y aparece con el gobierno de Rodrigo Paz. Habilidosa también, ¿eh? Mucha habilidad la señora.
1: Pero bueno, está bien, es parte de la reflexión, pero yo no me voy... A lo que la mujer ha hecho en su vida, yo no me voy a lo que ha pasado en la cama, en las sábanas, no me voy a la porquería que al final de cuentas estamos llegando todo, lo están llevando todo esto. Yo me voy al hecho. Aquí, yo no entiendo por qué Rodrigo Paz sigue insistiendo que Cerimedo no tenía poder en el gobierno. No entiendo, porque sigue insistiendo en algo que el 99% de los bolivianos no le creemos. Yo no le creo a Rodrigo cuando dice, antes, no te creo, Rodrigo. porque tú lo has llevado a Chile, tú lo has llevado a Estados Unidos, tú lo has llevado a la Argentina, tú lo has llevado al Perú, tú lo has llevado a todos lados, y no llevas pues llevas a una persona que es de tu confianza. Ahora, ¿qué tiene de malo que te hayan traicionado o que hayan hecho de la confianza? No es verdad, yo te doy mi confianza, Roy, y tú abusas de mi confianza. ¿Por qué no decir claramente, sí, le he dado toda la confianza porque me ha ayudado a ganar, por lo que tú quieras, porque es un tipo interesante, por lo que sea? Y este tipo ha abusado de confianza. Este tipo ha mandado a matar. Este tipo ya, bueno, esa es otra historia. Y yo lo único que quiero insistir es, ¿robado? Demuestra. Y si se demuestra, aquí nos tiene, yo voy a ser el primero en salir y decir, tiene que ir a la cárcel. No tiene que ir a renunciar, no. Tiene que ir a la cárcel por ladrón o por ladrona. Si no han robado, y aquí estamos frente a un gran complot para destruir no solo el gobierno de Bolivia, sino joder en Brasil, en Chile, en Argentina, en Estados Unidos, en Colombia, si es eso lo que quieren, entonces hay que dar batalla. Pero primero, demuestre, señora, usted tiene las pruebas, pero no me venga a decir, es que a mí me ha dicho, es que yo he escuchado, no. ¿Tiene o no tiene pruebas? Tengo pruebas, muéstrelas. Mándenos a nosotros, por favor, las pruebas. Voy a ser feliz en mostrarlas. Voy a ser el primero en salir a mostrarlas. Dennos las pruebas. Y si las pruebas son contundentes, tienen que irse a la cárcel. Y si no son, esta señora, ella tiene que terminar en la cárcel. Eso es lo que creo. Y con vehemencia, porque nos hemos jugado 20 años peleando, 20 años. A nosotros nos han procesado por hablar. Nunca en mi vida he manejado un centavo del Estado. Me han procesado por hablar. Y a mí me van a venir a decir que hoy día nos vamos a olvidar, que nos vamos a hacer los cojudos porque sé que es un gobierno a mí. No, yo no me voy a hacer cojudo. Aquí si alguien ha robado la va a pagar. Yo creo que de eso se trata. O somos firmes siempre, o somos blandengues, y para eso yo prefiero irme a mi casa.
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3: 21 horas, 9 de la noche.
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1: 22 horas, 10 de la noche.
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0: Exactamente las 22:10, 10:02, señoras y señores, queridos amigos, ya estamos iniciando el programa Música Solo para Grandes a través de Marítima 100.9 en este último día del mes de agosto, 31, ya finalizando el octavo mes de la presente temporada, y nos preparamos para recibir el mes de Santa Cruz, mes de septiembre, pero lo hacemos como siempre, con ganas, con deseo de que usted la pase bonito, escuchando Música Solo para Grande.
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0: Hasta las 23:11 estaremos acompañándolo con este espacio Solo para Grande. Línea telefónica del programa 710-13-821. Leonardo Daniel Parada Carrión está en los controles compaginando la música. Ya estamos enganchados con Radio Antuco Digital, la radio que se escucha por internet para todos.

0: Exactamente las 10 de la noche con 4 minutos. Esto es Máxima 100.9 en esta jornada de lunes, despidiendo este octavo mes.
1: No te va.
0: Escuchando a los grandes inolvidables.

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Exactamente las 22:10 p.m. Estamos presentando Solo para Grande Marítima 100.9. 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

22 horas 10 de la noche con 23 minutos. Saludos cordiales para mi querido amigo Eugenio, que está en sintonías de Marítima 100.9.

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Falta solamente 11 minutos para que sean las 23 horas 11 de la noche. Estamos presentando Solo para Grande Marítima 100.9. 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
1: 23 horas, 11 de la noche.
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1: Son las 23 horas 11 de la noche con 2 minutos, así estamos iniciando un metro cuadrado noche de radio Marítima 100.9 hasta las 24 horas con esta música Épocas de Oro.

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Exactamente las 23 horas 11 de la noche con 16 minutos saludamos aquí a la hermosa localidad de La Guardia. Allá está nuestro querido amigo Nachito Jutiniano escuchando el programa. 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
4: Pero, ¿qué pasa? 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
5: ¿A dónde vas? Sí.

0: tengo esa clase de...
1: Bastante bien. ¿Llevas mucho tiempo esperándome?
0: Un poco, pero te quiero mucho, mi amor.

Permítame enviar saludo a la gente que está en sintonías de Marítima 100.9 a esta hora de la noche. La línea telefónica es el 710-13821. A don Ricardo Flores, que está en la zona de La Pampa de la Isla. Gracias, Ricardito. Un abrazo para usted.

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1: Faltan solo 25 minutos para que sea las 12 de la noche. Estamos presentando Un Metro Cuadrado, Noche de Radio Marítima 100.9.

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1: En la tierra de las selvas virginales, paraíso con que tantos han soñado, mundo extraño de los climas tropicales, tierra bella que llamaban el Dorado, o llanuras del inmenso Paititi. Los que antes estas selvas habitaban, hombres fuertes de la gran chiriguanía, que invencibles sus dominios recorrían. Encierran estas selvas de misterio la quietud de sus lagunas que contrastan, la sonora turbulencia de sus ríos, la dulzura de sus aves cuando cantan, el rugido de sus tigres sanguinarios, la alegría en un claro amanecer, cuando el sol del horizonte se levanta al hechizo que entristece su tranquilo anochecer.

aquí, Santa Cruz, donde la vida es verdadera, donde el alma sensitiva experimenta la alegría arrobadora y la dicha placentera, la pasión impetuosa como noches de tormenta que palpita en nuestra sangre aventurera. Es la herencia de la sangre castellana, es el grito de bravura de la raza que ayer fuera la más grande y la más fuerte de esta tierra soberana. Es aquí, Santa Cruz, tierra morena, donde el camba va sembrando entre los surcos la simiente, con el cuerpo requemado por el sol y la tierra tan ardiente, con el brazo endurecido por el rudo batallar de la faena, alza el rostro hacia los cielos, complacido y sonriente, porque sabe que la tierra que trabaja es tan fértil y tan buena, y mañana entre los surcos se alzará el verde imponente. Es aquí, Santa Cruz, la soñadora, donde nacen las mujeres más hermosas, que parece que brotaran de la tierra abrasadora, como brotan los capullos de las rosas, y son todas tan bonitas, tan alegres como bellas, y este pueblo está orgulloso, las admira y las adora, porque son nobles, sinceras, cariñosas todas ellas. Es aquí, Santa Cruz, la esplendorosa cuna eterna del amor, la fantasía, tierra camba. Sos tan bella y tan hermosa que en el alma de tus hijos se reflejan, inspirando sentimientos de ternura y de bondad. Almas nobles de los cambas que te admiran y te adoran como adoran a los cielos y la santa libertad.

00 hora 8 minutos, los primeros 8 minutos de este día, martes 1 de septiembre. Ya estamos en el mes de Santa Cruz y por lo tanto escuchamos música oriental, música nuestra, música que identifica esta región bella y hermosa y bendecida llamada Santa Cruz.

Escuchando lo nuestro, la música oriental en el mes de septiembre, mes de Santa Cruz. Estamos presentando a Paso Seguro, Marítima 100.9. 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

Estamos presentando a Paso Seguro Marítima 100.9 en este nuevo día, primero de septiembre, mes de Santa Cruz, y lo hacemos con nuestra música oriental, nuestro acervo oriental. Viva Santa Cruz.

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0: Bueno, exactamente los primeros 23 minutos de este día martes, 1 o primero de septiembre, mes de Santa Cruz. Poneme música, Daniel, música oriental. Tenemos que enarbolar nuestra bandera cruceña en el mástil más alto ahí en la casa, en el árbol, donde sea, porque tenemos que reverdecer nuestra identidad con nuestras tradiciones y costumbres. Bueno, yo lo tengo en este momento, a esta hora de la madrugada acá en nuestro país, cuando son los primeros 24 minutos de este día martes, en la madre patria, allá en Santa Cruz de la Sierra Extremadura. Lo tenemos a nuestro querido Tito Roble, para que él quiera enviar un saludo a Santa Cruz en el mes y darnos a conocer algunas pautas referente a lo que viene a significar el aniversario este 24 de septiembre, que no hay que confundir. Una cosa es la fundación y otra es la efeméride departamental. Es así, querido Tito, muy buenos días, gusto de saludarte.
1: Buenos días, querido Antonio. Un saludo para todas las radio escucha. Yo no estoy en Santa Cruz de la Sierra Extremadura, estoy en Madrid. Pues estamos empezando lo que da inicio este primero de septiembre, ¿no? Lo que es el mes aniversario de nuestra querida Santa Cruz, querido Antonio.
0: Claro que sí. Ustedes también allá, todos los residentes bolivianos, en todo caso de Santa Cruz, preparan también algún acontecimiento, ¿no?
1: Sí, hay bastantes actividades, ¿no? Empieza 5, por ejemplo, de septiembre, la Miss Santa Cruz, que se va a hacer en Barcelona, ¿no? El aforo ya está rebasado, ¿no? Y bueno, de ahí sigue sucesivamente todas las actividades en el aniversario, pues, de nuestro mes patrio. No nos olvidemos de que es la fiesta de Santa Cruz el 24 de septiembre, que es muy distinto a lo que es la fundación de Santa Cruz. Santa Cruz fue fundada en febrero del 1561, pues, por nuestro capitán, Eufro de Chávez. Y el 24 de septiembre se recuerda la fiesta de Santa Cruz, cuando los patriotas toman la plaza principal, ¿no? Sí. Escapar a los realistas, la fiesta de la toma, ¿no?, de Santa Cruz, donde se declara la independencia de Santa Cruz. Por eso es la fiesta del 24 de septiembre, y es una alegría ver de que la Sociedad de Estudios Geográficos de Santa Cruz acaba de inaugurar una estatua por el río Parapetí, donde mayormente se escondía Cañoto y Ignacio Warnes, ¿no?, y el Colorado Mercado, ¿no?, para que cuando los realistas se distraían, ellos atacaban. Estos grandes luchadores cruceños, pues, han defendido mucho Santa Cruz. Ya la plaza principal tiene la estatua de Ignacio Warnes. Sí. Ahora se inaugura la de Cañoto, y ojalá la del Colorado Mercado también puedan, porque para nosotros en la historia de Santa Cruz son los tres personajes que de una u otra forma deberían estar en todos los estandartes, en todas las casas, porque fueron los que verdaderamente lucharon para que se independice Santa Cruz y después pues se cree Bolivia, querido Antonio.
0: Qué interesante todo lo que nos estás relatando sobre lo que es hoy nuestra querida Santa Cruz, de esos hombres gallardos, valientes, que dieron su vida y para que hoy podamos gozar. Pero hay una cosa, querido Tito, no sé, ¿cómo podés incentivar, motivar un poco a nuestra juventud referente, que ha bajado bastante el interés, el civismo, la defensa de los intereses de nuestro pueblo? ¿Qué hay que hacer, querido Tito, para superar esto?
1: Hay que hacer lo mismo que hizo el comunismo castrochavista, nosotros tenemos que empezar a alabar un poco la historia, haciéndole entender a nuestras generaciones nuevas la importancia que es, ¿no? No puede ser de que hasta ahora tenemos una ley de educación que está basada a otros temas, ¿no? Sí. Debe, ya que el gobierno descentralizó de que todo departamento pueda construir su historia, hay momento de que nuestras nuevas autoridades, el gobernador como el alcalde, pues pongan trabajo en el asunto para que Santa Cruz pueda poder, y Santa Cruz, como Santa Cruz, Cochabamba, La Paz, todos los departamentos puedan diseñar su sistema educativo, y así podamos recordar y hacer pues prevalecer nuestros verdaderos héroes que han luchado por la independencia de cada departamento, querido Antonio.
0: Qué belleza, qué caramba, hacemos votos de que esto pueda el día plasmarse, lo que te estás manifestando, querido. Un gusto, un placer, como siempre, poder dialogar contigo. Mucha suerte te deseamos, cuídese, y bueno, nos sentimos muy identificados con nuestro pueblo, por eso con fervor decimos, ¡viva Santa Cruz, querido Tito!
1: ¡Viva Santa Cruz, querido Antonio! Un saludo.
0: Un abrazo. Ahí está. Mire, a esta hora, bueno, madrugada acá en Bolivia, ya son 6 de la mañana con 30 minutos. Poneme un poquito de música, Dani.

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4: No le des a tu hijo todo lo que quiere. Te será difícil y doloroso, pero es lo mejor que puedes hacer por él. Nunca olvides que tan importante como alimentarlo y educarlo es que le enseñes a vivir valiéndose de sus propios medios. Algún día no estarás a su lado para alcanzarle lo que necesite. Por eso desde pequeño, prepáralo para la vida. Tu hijo debe disfrutar de su niñez con la inocencia propia de su edad, recibiendo amor a raudales, pero a la vez aprendiendo a su manera que en la vida no se puede tener todo lo que se quiere, y eso depende de ti. Poco a poco enséñale a cumplir sus deberes, a defender sus derechos y a practicar el orden y la disciplina, pero sin lastimarlo. Para eso Dios te hizo inteligente. Acostúmbralo a controlar sus deseos y a resolver sus necesidades conforme sea posible, sin alterar la naturaleza de las cosas ni ir por encima de nadie, porque todo tiene su lugar y su tiempo. Enséñale a esperar, a decir no y a respetar el no de su prójimo. A pesar de su corta edad, él irá asimilando todos tus consejos, porque los niños, aunque no lo creas, lo entienden todo. Juega con él hasta el cansancio. Recuerda que no podrás hacerlo por mucho tiempo. Pronto crecerá y tendrá otros intereses. Mientras tanto, cuídalo, engríelo, guía sus pasos. Pero cuando se caiga, si no se ha herido, enséñale a levantarse solo. Que Dios te ilumine para que, además de darle tu amor y tu tiempo, sepas inculcarle que existe el hambre, la injusticia, el dolor, la enfermedad y la muerte. Si no lo haces, cuando crezca estará en desventaja ante los demás y frente a la vida. En su adolescencia tendrás otras tareas que completarán su formación. Pero si de niño le diste todo lo que quería, no podrás ayudarlo mucho. Y ya de hombre, si logra superarse, vivirás orgulloso de sus éxitos. Pero si no, tendrás mucha culpa de lo que le pasó.

Faltan solamente 17 minutos para que sea la una de la madrugada. 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

Bueno, faltan solamente 9 minutos para que sea la 1 de la madrugada. Me está mandando un mensaje mi querido amigo Mario Ortiz, que ha empezado una torrencial lluvia por la zona del viaducto del cuarto anillo de la doble vía, para que tomen sus recaudos los amigos que están en sintonías de marítima.

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Hola, hola, mis amigos, ¿cómo están? Buenos días, buenos días. Bienvenidos a las noticias, los temas noticiosos destacados en las últimas horas. A partir de este momento, hay nuevo comandante general de la policía boliviana. Se trata del coronel Adrián Javier Álvarez, quien fue posesionado ayer por la tarde como nuevo comandante general de la policía en un acto en que estuvo encabezado por el presidente Rodrigo Paz, encargado de tomar el juramento a la nueva autoridad. Javier Álvarez asume el mando de manera interina tras la renuncia al cargo ayer mismo. Se conoció el dato de la renuncia de Mirko Sokol en ese cargo, hecho que salió a luz en horas de la mañana de ayer. El presidente posesionó a Roger Roca Saavedra también como subcomandante general de la Policía Boliviana, el jefe de Estado Mayor de la Policía, y a Frank Williams Cabrera como inspector general de la institución. Estos cargos son de manera interina. El nuevo comandante general de la Policía Boliviana, Álvarez, fue director nacional de tecnología y temática de la policía, al igual que fue comandante policial de la ciudad de El Alto. La institución del orden tiene nuevo comandante general.

Bueno, y a propósito del nuevo comandante general de la policía boliviana, él ha tenido un discurso inicial muy claro en referencia a la lucha que y al trabajo que él va a encarar. Adrián Javier Álvarez Arizmendi, el nuevo comandante general de la policía boliviana, en su primer discurso dijo que enfocará sus esfuerzos en la lucha frontal contra el crimen organizado, así como el crimen de lesa humanidad, que es el narcotráfico, trata y tráfico de personas y otros delitos. Vamos a enfocar nuestros mayores esfuerzos para una lucha frontal contra el crimen organizado, una lucha frontal contra el narcotráfico, una lucha frontal contra la trata y tráfico de personas, contra el lavado de dinero y delitos con hechos y vinculantes, sostuvo. No vamos a permitir que nuestro país sea utilizado por estas organizaciones criminales, remarcó y explicó que el trabajo será estratégico, organizado, y en función a ello también se generarán procesos institucionales y educativos. Bueno, y en este mismo marco de posesiones, el presidente del Estado, Rodrigo Paz Pereira, ha dicho muy claro al nuevo comandante general de la policía boliviana, al alto mando policial y a las nuevas autoridades, ha dejado claro: allí donde hay delitos, allí debe estar la presencia del Estado, como una orden máxima que además emana de la constitución política del Estado, de la misma institución Verde Olivo y sus principios. Entonces, esto es el trabajo que va a realizar y que se ha encomendado al nuevo comandante general de la Policía Boliviana.

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¿Qué pasó con Guavirá? Vaya, caramba, parece Guavirá haber perdido el norte, ¿no? Es así. ¿Qué le ocurrió ayer? Y bueno, fue finalmente goleado, ¿no? En Cochabamba. La goleada esta vez fue a manos de San Antonio de Entre Ríos, o como le decíamos, San Antonio de Bulobulo, ¿no? Ahora es de Entre Ríos ya. 5-1 fue el resultado final de ese partido. 5-1. Segunda fecha de la Copa Bolivia o Copa Paceña, ¿no? Este es el campeonato seriado. El resultado profundiza un mal momento que de pronto está sufriendo el equipo azucarero, que acumula 3 partidos consecutivos sin ganar. En su anterior presentación, en el torneo Todos contra Todos, había caído 3-1 ante Universitario de Sucre. El encuentro de ayer comenzó parejo, con ambos equipos intercambiando ataques y sin un claro dominador. Sin embargo, San Antonio fue ganando profundidad con el transcurso de 2 minutos y encontró en las transiciones rápidas su principal arma, pese a que Guavirá tenía mayor control de la pelota. Pero después se vinieron los goles y fue esta goleada impensada en realidad, ¿no? Sí, impensada para el equipo de Guavirá. Pero bueno, a recuperarse se dijo y ya está, todavía falta mucho por la Copa Bolivia. Y también está el otro torneo donde Guavirá está mucho mejor.

0: Pero ayer en el mundo futbolístico, y cuando digo mundo futbolístico, sí, me refiero a todo el planeta, la noticia, y que, bueno, muchos ya esperaban, era este anuncio que hizo Lionel Messi, capitán de la selección argentina, que dio a conocer finalmente su retiro del seleccionado albiceleste, poniendo punto final a una historia de más de dos décadas con la camiseta albiceleste. El capitán comunicó su decisión después de haberlo pensado profundamente tras la final del Mundial 2026 y aseguró que se trata de una determinación que, dice él, duele en el alma. Después de este tiempo que pasó desde la final, pensándolo mucho, quiero comunicarles a todos que me retiro de la selección, expresó Messi en el inicio de un emotivo comunicado publicado ayer. El astro argentino explicó que siempre dejó todo por la camiseta y que su objetivo fue darle alegría y emoción a los argentinos y un orgullo verdadero. Messi reveló además que el texto había sido escrito el 21 de julio, apenas dos días después de la final del Mundial 2026. Sin embargo, decidió hacerlo público ayer y agregó una frase que le dio un nuevo peso a su determinación. Hoy, después de lo de mi papá, estoy más convencido que antes. Fue una decisión que dolió y duele en el alma, pero entiendo que es el momento. Les juro que siempre dejé todo, no solo los últimos años que se ganó todo, antes también, y siempre peleé y dejé todo por esta camiseta, manifestó el capitán albiceleste. En su mensaje, Messi reconoció que siente que llegó el momento de cerrar una etapa. Queda poco y se van cerrando etapas y esta es una que me duele mucho. Amo, amé y amaré siempre estar en la selección. Me vacié, ya no tengo más para dar y aparte vienen chicos muy grandes, muy buenos, que merecen estar en la selección, dijo el rosarino. Voy a extrañar mucho escucharlos desde adentro, ahora voy a ser uno más de ustedes, alentando y buscando siempre desde afuera, en las buenas y en las malas, mucho más, escribió Lionel Messi en este emotivo comunicado al país. Bueno, y a partir de aquello vinieron los mensajes hasta del presidente de Argentina, Javier Milei, ¿no?, que le agradeció. Muchas gracias, hombre imposible, así lo calificó el presidente argentino al darle las gracias por todo lo que Messi dio por el país.
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Ahora son las 6 de la mañana con 5 minutos, 6 de la mañana, 5 minutos, y hay más temas noticiosos. Bueno, ha iniciado hoy el mes de septiembre y ha iniciado el mes de Santa Cruz, y ha iniciado también con novedades en cuanto al dólar se refiere, y el cambio oficial. Más adelante le voy a dar a conocer la programación y las actividades más importantes que se van a cumplir hoy con referencia al mes de Santa Cruz. Desde hoy, sí, desde hoy, primero de septiembre, vamos a tener actividades en conmemoración a la efeméride departamental. Esa información en detalle la tendré enseguida. A lo que le había anunciado, la cotización oficial del dólar ha superado nuevamente la barrera de los 12 bolivianos, situándose hoy para esta fecha especial para nosotros, arranque del mes de septiembre, en 12 bolivianos con 12 centavos. Según los datos del Banco Central de Bolivia, reflejados en su página web, entre ayer y hoy, escuche esto, entre ayer y hoy, la cotización oficial ha subido 0,20 centavos al pasar de 11 bolivianos con 92 centavos a 12 bolivianos con 12 centavos. Este incremento equivale a una variación de en porcentajes, claro, en un solo día ha incrementado 1,68%. Ah, pero esto es muy importante lo que le voy a decir ahora. Además, reiterándole cuál es la cotización oficial para hoy, 12 bolivianos con 12 centavos. El tipo de cambio continúa una trayectoria ascendente, ¿no?, en estos días. Pero mientras todo esto acontece, el Banco Central de Bolivia tiene previsto realizar hoy, martes, anuncios importantes relacionados con la política monetaria y cambiaria. El presidente del Banco Central de Bolivia, David Espinosa, ofrecerá hoy a las 11 de la mañana una conferencia de prensa sobre medidas de política monetaria y cambiaria a ser implementadas, señala un comunicado del Banco Central de Bolivia. Atentos todos entonces con esto que se va a anunciar en la mañana de hoy respecto al tipo de cambio.

son las 6:08, 6:08 y hay más temas noticiosos. ¿Qué pasa con Boliviana de Aviación? Otro problema en una de sus naves. Un vuelo de Boliviana de Aviación BOA con destino a Santa Cruz tuvo que abortar el despegue en el aeropuerto de San Pablo, Brasil, luego de que se registrara una incidencia técnica en uno de sus motores, informó oficialmente la aerolínea. Los 100 pasajeros a bordo fueron desembarcados y trasladados en buses. Se trata del vuelo OB-739 que debía cubrir la ruta San Pablo-Santa Cruz en la aeronave CP-2924. Según informó BOA mediante un comunicado, la tripulación detectó la falla durante la fase de despegue. En cumplimiento de los procedimientos establecidos y de los más altos estándares de seguridad operacional, la tripulación interrumpió la maniobra y la aeronave retornó a plataforma de manera controlada para la realización de las verificaciones técnicas correspondientes, detalló la aerolínea. Entonces, este vuelo que debía partir del aeropuerto de San Pablo con destino a Viru, ha sido un vuelo que fue abortado último momento tras que los pilotos detectaron una falla en el procedimiento previo al despegue, ya casi a último momento, ¿no? A último momento. Un hecho que se anota como otro de los incidentes que le ocurren a las aeronaves de Boliviana de Aviación.

0: 6 de la mañana, 11 minutos, y como estamos en este ambiente de mucha delincuencia en nuestro medio, inusual, ¿no? Muy inusual, y de pronto, como que explotó la delincuencia. A mí, particularmente a mí, no sé a usted, pero me parece tremendamente raro que hace, ¿cuánto? Un mes y sus días, de pronto explotó la delincuencia en el país, como que si hubieran abierto un grifo, ¿no? Bueno, y detrás, ¿puede estar la política? Sí puede estar la política, es mi apreciación. Bueno, reportan una balacera en el municipio de San Ramón, acá en nuestro, perdón, en el departamento de Beni, que dejó al menos 3 personas afectadas, de las cuales 2 han fallecido. Los datos preliminares indican que el hecho de sangre se registró anoche, entre anoche y la madrugada de hoy, martes 1 de septiembre, en circunstancias que aún se desconocen. La información que difunden medios locales indica que son 3 las víctimas, de las cuales solo una sobrevivió. Tras el hecho se suscitó gran movimiento de equipos de emergencia que intentaban auxiliar a las víctimas y trasladarlas a centros médicos para que reciban atención. Todavía no hay un informe oficial al respecto, y seguramente en el transcurso de la mañana de hoy se va a dar a conocer ya los detalles respecto a este tema. Bueno, son las 6:12, 6:12, y ahora con un video que apareció ayer y que ha inscrito otro episodio en el tema del caso Cenimedo y Nadia Beller. ¿Qué ha pasado? ¿De qué se trata este video? Le cuento a continuación. Un hombre que se ha autoidentificado como Aldo Silva Peña, alias El Juancho, ha publicado ayer un video señalando que la policía, él ha sido señalado por la policía como el que disparó contra Nadia Beller. Él apareció en este video en el que asegura que el atentado tenía otro objetivo. Según su versión reflejada en este video, difundido desde la clandestinidad, la orden no era matar a Nadia Beller, sino darle un susto, mientras que la persona que debía ser asesinada era alguien de nacionalidad argentina. El objetivo principal, desde que se empezó esto, era no matar a esa señora, la Choca. No había que matarla. A esa señora había que pegarle un susto. El propósito era matar a otra persona, pero a ella no. A una persona extranjera, una persona de nacionalidad argentina. Entonces, en ningún momento desde que se planeó todo esto, la intención no fue matarla, señaló el hombre. Silvia Peña dijo que decidió difundir este video para desmentir las acusaciones en su contra y defender a otras personas que supuestamente están siendo vinculadas de manera injusta en este sonado caso escandaloso. El relato de Silva Peña, también introdujo sobrenombres y lugares que, de acuerdo con su propia declaración, estarían relacionados con la planificación del hecho, apuntando que por encima de él hay otras 3 personas que fueron las que pagaron y mandaron a hacer este hecho, y que él fue contactado telefónicamente por un hombre al cual identifica como Toño, quien, según dijo, trabaja en la gobernación del departamento de Cochabamba. Este mismo hombre, Silva Peña, mencionó a otra persona, la que identificó como un tal Chino, a quien atribuye tareas de seguimiento e inteligencia sobre Nadia Beller, agregando que fue enviado en 2 ocasiones a Bulo Bulo, La primera, para recibir teléfonos e información relacionada con el caso, y la segunda ocasión, para recoger dinero y recibir nuevas instrucciones. Según el relato difundido, el plan respecto a Nadia Beller era intimidarla y no quitarle la vida, no atentar precisamente contra su integridad física para acabarla, sino para robarle los teléfonos. Su versión también establece una estructura de participación en la que él se ubica en un nivel intermedio, ya que debajo suyo había cuatro personas, dos de nacionalidad colombiana y dos brasileños, y que por encima estaban las tres personas que, según su declaración, habían pagado y ordenado este atentado a Nadia Beller. No obstante, Silva Peña negó haber sido el autor material del ataque, alegando que no accionó el arma ni condujo la motocicleta y que su participación se limitó a cierta logística. El video termina con un pedido de garantías para una eventual entrega, apuntando que teme por su vida y sostuvo que quienes supuestamente lo contrataron podrían intentar silenciarlo y que son personas que tienen bastante poder, tienen bastantes hilos políticos, agregó este hombre. Bueno, para apuntar en toda esta trama que arrancó públicamente con este atentado contra la operadora política Nadia Beller. Bueno, a ver ahora qué es lo que más se dice a propósito de esta declaración.
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3: Ahora son las 6 de la mañana con 20 minutos. 6 de la mañana, 20 minutos en Santa Cruz de la Sierra. Y hay más temas noticiosos. Puede ser un día importante hoy en el ámbito cívico cruceño. Es que el Comité Pro Santa Cruz ha convocado para hoy a una reunión de directorio ampliado con el objetivo de definir la fecha de la Asamblea de la Cruceñidad ante la emergencia por el desabastecimiento de diésel y el rechazo al Decreto Supremo 5676 que elimina la subvención de el diésel para los grandes consumidores. Presidente del Comité Pro Santa Cruz, Estelo Cochamanidis, confirmó la reunión que tendrá la presencia de dirigentes de la Cámara Agropecuaria del Oriente. Convocamos al directorio ampliado para este martes 1 de septiembre con el único fin de determinar la fecha para una asamblea de la cruceñidad, indicó el líder cívico cruceño. Pero ayer también hubo una reunión importante en ámbitos del Comité Pro Santa Cruz. Por eso el presidente cívico, Estelo Cochamanidis, anunció que este miércoles, o sea mañana, se concretará una reunión del Movimiento Cívico Nacional para que entre todos en el país se tomen medidas para definir esta crisis energética y enfrentarla. Se está viviendo desde hace mucho tiempo y desde el gobierno anterior de Luis Arce Catacora, y es tiempo de que ya pare todo esto, dijo el presidente cívico. Pero previa a una reunión con el sector agropecuario que se cumplió ayer, los cívicos también se reunieron con representantes del gobierno y de yacimientos petrolíferos fiscales bolivianos para conocer los avances en cuanto se refiere a los compromisos asumidos por el gobierno y yacimientos en torno a la distribución del diésel. Hay algunos avances, pero con algunos avances no estamos trayendo diésel. No tenemos diésel en las provincias, no tenemos gasolina en nuestros surtidores, expresó el presidente cívico. Necesitamos de manera inmediata que haya el abastecimiento de diésel, dijo. Agregó, reiterando el pedido para que el gobierno libere de manera irrestricta e inmediata la importación de combustible para que el sector privado pueda abastecer al país, trabajar en la producción y alimentar a gran parte de Bolivia. Eso es lo que anunció el presidente del Comité Pro Santa Cruz.

A propósito del ámbito cívico, el presidente del Comité Cívico de Cochabamba, Johnny Quintanilla, ha informado que para mañana los comités cívicos a nivel nacional se van a reunir para tratar el Decreto Supremo 5676, que elimina la subvención del diésel a los grandes consumidores, y sobre, atención, la redistribución de recursos del 50-50. A las 9 de la mañana nos reuniremos a nivel nacional, participarán los 9 departamentos y sus presidentes en esta reunión que se tratará el decreto 5676, la subida del diésel a 18 bolivianos, indicó el dirigente cívico cochabambino. Agregó que también se tratará el tema de la distribución de recursos bajo la estrategia del 50-50, que es una estrategia impulsada por el presidente del Estado. A propósito de este tema, el presidente del Estado informó que se registran cerca de 70 solicitudes de empresarios privados para la importación directa de combustible. El mandatario señaló que su gobierno dará garantías a los importadores de carburantes. Hemos pasado de 6 a 7 solicitudes para importar combustible. Ahora estamos cerca de 70 solicitudes. Ya se ha avanzado en muchas de ellas y creo que es lo correcto para que aquella región, sector cooperativista, minero o industrial que quiera importar tenga todo el respaldo del gobierno, informó Rodrigo Paz Pereira a propósito de la demanda sectorial y regional.

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12: Marítima FM 100.9 anuncia la hora.
13: 6:30 a.m.
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2: Muy buenos días, bienvenidos a Desayuno Informado con Asuntos Centrales. Comenzamos un mes, comenzamos un nuevo programa, comenzamos un nuevo día. Buen día, Mónica Salvatierra.
3: Hola, Nona, ¿cómo estás? Comenzamos septiembre y eso es un motivo de mucha alegría para todos. Empieza el mes más bonito del año, bueno, después de agosto.
2: ¿Y viene septiembre?
3: Bueno, empieza el mes de Santa Cruz y eso nos tiene muy felices a todos. Empezado con una lluviecita. Pero el clima está bastante agradable, ¿no? Hola, Humberto.
4: ¿Cómo está, Nona? ¿Cómo está, Mónica? Empezamos ya septiembre, ¿no? El mes de la primavera, mes de Santa Cruz, ¿no? Mes de la Fexpo, ya. Contentos igual para el 24 de septiembre, ya muchos años estar preparando ya, ¿no?
2: Mes también de Cochabamba, mes de Pando, en los que celebramos una efeméride. Y ahora que hablas de lluvia, Mónica, yo pensaba, porque anoche estuve por el aeropuerto Birubiru y sentí mucho, bastante humo en relación a otros días.
3: ¿Sí?
2: Sí, y esta lluviecita ojalá que pueda aplacar un poco eso, ¿no? Y nos pueda limpiar el ambiente.
3: En este tiempo toda lluvia es bienvenida siempre, ¿no? Bueno, sí. Pero ¿cómo va a estar este día, Nona? ¿Va a seguir lluvioso todo el día?
2: Hoy comenzamos la jornada con una lluvia no tan fuerte, esta vía una lluvia persistente, 20 grados marca el termómetro hoy, ya se ha despejado, la ciudad quedó con bastante agua todavía, como podemos ver en las imágenes que estamos mostrando en nuestro streaming, el tercer anillo del Cristo, y he visto que algunos semáforos de la ciudad no están funcionando. Por ejemplo, el del tercer anillo y Avenida Paraguay, los dos de las dos intersecciones están apagados, así que a tener mucho cuidado por esa zona. La máxima de hoy será de 25 grados centígrados, ya no se espera lluvia, va a estar nublado, pero se espera que la jornada sea ya nublada, pero tranquila, ¿no? Sin mucho calor, va a estar templado, 25 grados es buen clima, un clima agradable.
3: Así es,
4: templadito, ¿no?
3: Está muy agradable el día realmente. Hoy me he vestido de verde y blanco. Estoy muy emocionada. Les cuento que anoche, y más tardecito la vamos a compartir, hicimos una entrevista con Charles Suárez. Y me gustó mucho, me dejó muy inspirada la entrevista con Charles Suárez, el autor de Tierra como mi tierra.
2: Ajá. Que ahorita la vamos a escuchar, seguramente la va a poner Alejandro.
3: La vamos a escuchar. Y tan linda esa canción, mirando la letra, repasándola la letra y una y otra vez, creo que no hay nadie que habite esta tierra grigotana que no sienta como lo que dice esa canción, ¿no? Es una canción que refleja mucho lo que se siente por Santa Cruz.
4: Carroquear con amigos, yo recuerdo mucho esa canción, me acuerdo, ¿no? En la fiesta de vez en cuando.
3: Sí, es muy linda. Sí. Bueno, ¿y qué se celebra hoy, aparte del inicio de este mes tan bonito?
2: Aparte del inicio de este mes, hoy es el Día Mundial de la Dactiloscopía. Para tomar las huellas, las huellas digitales. Uh-huh. Sí, es el Día Internacional de los Primates y en la Jornada Mundial de la Oración por el Cuidado de la Creación.
3: Oh, qué bonito, qué bonito.
4: Claro, además se recuerda, ¿no?, el inicio de la Segunda Guerra Mundial, también la invasión a Polonia, pero ya yéndonos más a lo local, ¿no?, también se recuerda el primer aniversario del fallecimiento de Percy Fernández, ¿no? ¿Sí? ¿Cuántas anécdotas, cuántos recuerdos yo también tengo? Toda mi vida prácticamente Percy fue alcalde, pues, ¿no?
3: Primero de septiembre murió el...
4: Claro, primero de septiembre del 25, de 2025, ya bueno, un año de su fallecimiento.
3: Con todo, Percy le ha dejado un legado imborrable a Santa Cruz.
4: Claro, el legado de los colegios, por ejemplo, los módulos, yo creo que es su mayor legado de Percy.
3: Mucho más, eso en tus tiempos. Pero antes de eso...
2: antes nosotros lo conocemos mucho.
3: Claro, los canales de drenaje, la planificación, muchísimo ha hecho Percy por Santa Cruz. Bueno, y ahora que estamos comenzando y estamos empezando este mes cruceño, una pregunta para todos. ¿Qué rasgos distinguen al cruceño? ¿Y por qué creen ustedes que todo el resto del país sueña con venirse a vivir a Santa Cruz? ¿Qué creen ustedes? A ver, Nona.
2: Yo creo que la calidez de la gente es una de las cosas que más se rescata de Santa Cruz y que más se extraña cuando uno viaja afuera del país, ¿no? Esa calidez, ese cariño con el que te recibe quien el que vive en Santa Cruz es distinto a cualquier lugar, ¿no? Siempre que vas donde sea, no importa si no conoces a la persona, el que vive en Santa Cruz te recibe con los brazos abiertos.
3: ¿Y vos qué crees, Humberto?
4: La calidez también, pero algo que yo destaco mucho del cruceño es el emprendimiento y el buscar siempre, el apostar por el progreso, ¿no? Eso, lo, caerse y volver a intentarlo, caerse y volver a intentarlo, no quedarse estancado ni mucho menos. Eso es lo que yo más destaco. Yo creo que por eso también las personas vienen aquí y adoptan también ese emprendedurismo.
3: Eso, ¿no? Que ese espíritu se contagia. Yo me acuerdo que una vez un taxista en La Paz me decía, aunque sea agua con azúcar en la esquina, eso se vende en Santa Cruz. Sí, y es verdad, todo se multiplica en esta tierra. Es hermosa y por eso tanta gente quiere venirse a vivir, ¿no? Así que responda usted también, ¿qué rasgos distinguen al cruceño por un lado y por qué cree que los habitantes del resto del país sueñan con empezar una nueva vida en Santa Cruz? Seguimos con más preguntas.
2: Más preguntas para nuestro público que nos está comenzando a escuchar. Estamos en Radio Marítima 100.9. Y la segunda pregunta es, ¿cree que el audio presentado por el vicepresidente es real?
3: Esa es otra pregunta ya más en el plano político, con, coyuntura. Sí, con la coyuntura informativa. ¿Qué cree usted? Ayer el vicepresidente ha presentado un audio, supuestamente una conversación entre Fernando Cerimedo y la primera dama, María Elena Urquidi, donde hablan de Sokol, de sacarlo a Sokol, y lo va a presentar a la fiscalía, pero inmediatamente posteó Nadia Veller diciendo que ese audio no era real, que esa no era la voz de Fernando Cerimedo y que tampoco era la voz de la primera dama. Ella cree que es una maniobra distractiva para que cuando ella presente sus audios tengan menos validez, menos credibilidad, ¿no?
2: Seguimos contándoles también, hablemos sobre la cifra, Mónica. ¿Qué ha pasado ayer con el dólar?
3: Bueno, el dólar ha superado la barrera de los 12 bolivianos, está en 12.12 en este momento la cotización oficial del dólar. Importante este dato, ¿por qué? Porque el momento de mayor, de la cotización más alta del dólar llegó a 12.25, si no me equivoco. Uh-huh. Estamos cerquita de esa cifra y para hoy se ha anunciado que el Banco Central de Bolivia va a lanzar una serie de políticas económicas, monetarias para el país. Así que hay que estar pendientes de todo esto. El Banco Central de Bolivia tiene que decir además cuáles van a ser las condiciones para que las reservas internacionales puedan soportar esta cotización variable del dólar.
2: Desde la semana pasada no para de subir el dólar, ¿no?
3: Sí.
2: Ha estado bastante...
4: Tras la salida
2: de José, Espinoza, José Gabriel, ¿no? Espinoza.
4: Cuando cae en el Congreso.
2: Y la elección de este... Bueno, comenzamos este prácticamente las fiestas de septiembre ya de manera distinta con la elección de una reina. Camila Centeno Vargas fue elegida a través del voto como reina de Santa Cruz, ¿no?
3: Camila Centeno Vargas es una mujer ya profesional, administradora de empresas, tiene 25 años, es la reina de Santa Cruz. Ella ha participado de esta nueva forma de elección a la reina de Santa Cruz. Ha sido una elección reñida, una elección bastante interesante, donde la valoración no era solamente belleza, no era solamente desenvoltura, sino también algún proyecto que presentarle a Santa Cruz. Ella tiene un proyecto para divulgar las tradiciones cruceñas en las escuelas, porque ella también tiene un diplomado en educación superior. Sí, bastante interesante.
2: Bueno, y ayer pasado ya el mediodía se conoció, o por lo menos Lionel Messi hizo público a través de sus redes sociales, su renuncia a la selección de Argentina. Eso lo convierte en el personaje del día, ¿no?
3: En el personaje. Y ahí está la carta de Lionel Messi que más adelante les vamos a leer. Esto ha causado un shock en Argentina, aunque en todo caso no es sorpresa porque se sabía que el último mundial iba a ser también el último para Lionel Messi, ¿no? Así que hay los medios argentinos se están llenando de las jugadas de Messi en la selección argentina. Le ha dado Messi, con todo su talento y su liderazgo, un campeonato mundial a Argentina y estaba a punto de darle el segundo campeonato mundial a Argentina.
4: Y dos Copas América también le ha dado.
3: Dos Copas América, sí. Así que se va Messi de la selección, pero va a seguir jugando en Miami, ¿no?
2: Sigamos entonces contándoles lo que va a pasar hoy, aparte en el tema de noticias, que las noticias que van a marcar este martes primero de septiembre. Comenzamos contándoles ya que el mes cívico arranca entre celebraciones, escasez de diésel y presión regional.
3: Bueno, no es el primer septiembre que Santa Cruz amanece con... empieza su mes con problemas políticos, con problemas sociales. Han habido épocas en las que empezaba con bloqueos, ¿no? Y bloqueaban la feria exposición. Bueno, ahora Santa Cruz está empezando el mes con una posición firme respecto a la subvención del diésel. Lo que está planteando el Comité Pro Santa Cruz es que haya un sacrificio general, que el sacrificio sea para todos y que no haya dos precios de diésel, que haya uno solo, porque los dos precios generan un mercado negro y generan problemas, ¿no? Así que está en eso y justo hoy se va a definir en el Comité Pro Santa Cruz la fecha de la Asamblea de la Cruceñidad.
2: Y por otro lado, el caso Cerimedo ingresará en una nueva fase política. Edman Lara ayer anunció que remitirá a la Fiscalía el supuesto audio, que dice que él es real, entre Fernando Cerimedo y María Elena Vivirca Urquidi.
3: Sí, en este supuesto audio hablan de una supuesta persecución que había estado haciendo el excomandante de la policía a una persona, y también habla de la necesidad, le planteaba Urquidi en el supuesto audio a Cerimedo, que hable con el presidente para que tome ciertas decisiones, y Cerimedo le dice que él está comprometido para sostener al gobierno, para que no se caiga el gobierno, ¿no? Y hablan de que el presidente le hacía mucho caso a Lupo, a José Luis Lupo, mientras que en el otro lado estaban Fernando Aramayo y el ministro de Obras Públicas, Zamora, queriendo que no dándole otro tipo de lineamiento y peleando para que el gobierno no se caiga. Bueno, eso es lo que dice este supuesto audio, que ha sido desmentido por Nadia Veller y que habrá que comprobar su veracidad, ¿no?
2: ¿Y cuáles son las claves del día para este martes, Mónica?
3: Bueno, hay que ver si la Fiscalía admite esa denuncia del vicepresidente Lara. Habrá que saber si es que se admite, cuándo y quién va a realizar el peritaje del audio. El peritaje del audio es un procedimiento que toma bastante tiempo y que en otras ocasiones se ha hecho fuera del país.
2: Usualmente sí.
3: Hay que recordar que el último, por lo menos que yo tengo recuerdo, el último peritaje público fue el que se le hizo a Evo Morales cuando daba instrucciones de bloqueo.
2: En el 2019, sí.
3: Y eso se hizo en Colombia, ¿no?
2: Sí, exactamente, y fue cuando él le pedía hay que cercar Santa Cruz, decía en esa oportunidad, y se hizo ese peritaje, ¿no?
3: Otra clave es, bueno, que ya ha ocurrido ayer, que el presidente Rodrigo Paz ha dicho: dejemos que la justicia actúe respecto al audio. Y, bueno, hay que ver la autenticidad de las voces y si aparecen nuevas grabaciones, mensajes o documentos en esta novela que se va dosificando, ¿no? Cada día aparece algo diferente.
4: Algo nuevo todos los días.
3: Y bueno, hay que estar atentos a eso y sobre todo, digo yo, empezar a verificar si todo lo que se dice que es prueba,
2: sí, ya
3: que
2: estamos
3: es
2: entrando en la etapa
3: real
2: de,
3: o no es real.
2: En la etapa de dudas, ¿no? Si es verdad, no es verdad, si dice, si no dice, ya es otra etapa esta, que hay que dársela a la policía y a la justicia.
3: Otra clave del día es que ha aparecido el supuesto sicario de Nadia Veller, ¿no? Ha grabado un video que lo vamos a compartir en un momento, donde él dice que el objetivo era...
2: otra persona.
3: Era otra persona y que además el objetivo con Nadia Veller era darle un susto, no matarla.
2: Aldo Silva Peña, alias el Juancho, ha sido señalado por la policía como el autor de los disparos contra Nadia Veller y afirma él en un video que ha sido difundido desde la clandestinidad que el atentado no tenía como objetivo matar a Veller, sino darle un susto. Según su versión, el blanco real del ataque era otra persona de nacionalidad argentina y aseguró que desde la planificación del hecho se había establecido que Veller no debía ser asesinada.
3: Sí. Otra clave importantísima del día es que hay un nuevo comandante general de la policía. Se llama Adrián Álvarez, ha asumido como comandante general después de la renuncia de Mirko Sokol. Este relevo ocurre en medio del caso Cerimedo, cuestionamientos internos y el estado de excepción. Este coronel Adrián Álvarez ha estado mucho tiempo en el Alto. Desde el año 2018 más o menos ha estado trabajando en el Alto, ha sido comandante del Alto también, y durante la última etapa ha sido ayudante, o, asesor general de la, del comando de la policía, así que tiene esas sus antecedentes, ¿no?
2: ¿Y cuáles son las claves que debemos tomar en cuenta sobre este tema, Mónica, hoy?
3: ¿Cuáles son las verdaderas razones de la salida de Sokol? Creo que Sokol tendría que explicarle al país por qué ha renunciado, si es que él ha renunciado, si es que lo han hecho renunciar. También el cambio en otros cargos del alto mando policial y en los comandos departamentales que suelen haber cuando hay un nuevo comandante general de la policía. Si es que hay una nueva estrategia contra el crimen organizado y cuál será el papel de la policía frente a los bloqueos y las movilizaciones, si es que estos empiezan por el problema del diésel, ¿no?
2: Y como habíamos dicho antes, el dólar supera los 12 bolivianos y el Banco Central de Bolivia debe explicar su política cambiaria. La cotización oficial llegó este martes a 12.12 por dólar y el Banco Central tiene previsto realizar anuncios sobre política durante esta jornada.
3: Primero, el Banco Central tendrá que explicar sobre la nueva subida, el giro que ha habido, ¿no? Estaba bajando y ahora empieza a subir. Vamos a saber también, ojalá, las proyecciones para septiembre, cuáles son las diferencias entre la cotización oficial y la cotización paralela. La cotización paralela, el mercado negro, sigue más bajo que el dólar oficial. ¿Cuál está siendo el impacto sobre alimentos, medicamentos, combustibles e importaciones? ¿Y qué medidas, sobre todo eso, qué medidas para contener la inflación y estabilizar el mercado?
2: Y entre otros temas, Johnny Fernández declara por los hospitales móviles. El exalcalde de Santa Cruz fue citado a las 16:45 ante el Departamento Especializado de Lucha contra la Corrupción. Se investiga un supuesto sobreprecio superior a los 2.8 millones de bolivianos en la compra de 4 hospitales móviles.
3: Bueno, vamos a ver si el alcalde se presenta o si decide pedir la postergación de la declaración. ¿Qué documentos se entrega, si declara o se acoge al silencio, como ha ocurrido en su anterior declaración, si es que hay posibles imputaciones o medidas cautelares y la responsabilidad de exfuncionarios municipales? Recordemos que el que fue su mano derecha, Mario Centellas, está ya detenido en el penal de Palmasola, y el alcalde dijo en su momento que el alcalde actual, Mamén Saavedra, que Johnny Fernández debería correr la misma suerte, ¿no? Así que vamos a ver qué es lo que pasa.
2: Y que debería estar en su lugar.
3: Sí. Bueno, hay, como hablábamos, es empieza el mes de Santa Cruz. Tenemos placas, no sé si las tenemos listas, sobre Santa Cruz, sobre lo que es Santa Cruz.
2: Y a vos, Mónica, ¿qué es lo que te gusta de Santa Cruz?
3: ¿A mí? Me gusta todo de Santa Cruz, todo. Todo me gusta, increíble, ¿no? Ajá. Y me mira Nona así con cara de sorpresa.
2: Para hemos acogido muy bien.
3: Nona, yo he cruzado el Piraí más veces que...
2: Que yo.
3: Que vos. Todos los días cruzo el Piraí a recoger a mi hijo al colegio, pero en todo caso me gusta la franqueza de la gente. Me gusta que en Santa Cruz uno puede tener la confianza de que no hay dobleces, ¿no? Y de que las cosas se plantean como son nomás. Me gusta el verde de Santa Cruz, me gusta la producción de Santa Cruz, me gusta que la gente no se queda quieta, que emprende, como decía Humberto, y me gusta esa calidez para recibir. Para muchos no es fácil venirse a vivir a Santa Cruz, para mí no ha sido fácil. Me ha tomado un buen tiempo aceptar, yo vivo aquí hace 40 años, y los primeros años han sido difíciles porque la forma de ser del cruceño es diferente, es mucho más abierta, mucho más amiguero el cruceño. En La Paz yo vivía y tenía mi grupo chico de amigos, extrañaba mucho eso. Pero después, cuando uno acepta cómo es Santa Cruz y lo maravilloso de tener un millón de amigos, es diferente, ¿no? Cambia todo. Así que es muy lindo, ¿no? Nos escribe Emilio Mamani, dice: aprovecho este espacio para saludar a Millacta, septiembre, mes aniversario de Cochabamba. Millacta y también otros departamentos, fuerza. Saludos, Emilio Mamani, y saludos también a todos los cochabambinos que empiezan su mes.
2: El 14 de septiembre, sí, Cochabamba también celebra, igual celebra Pando el 24 de septiembre, igual que nosotros, así que son 3 departamentos los que estaremos de fiesta durante este mes.
3: Bueno, vamos con las placas de Santa Cruz, por favor.
2: Servicios y condiciones de vida en
3: Santa... vamos a ordenar un poquito.
2: A ver.
3: Las placas están por números. Estamos empezando, creo, por el final.
2: Ah, es un informe del INE sobre Santa Cruz.
3: Sí, yo he buscado las cifras más actualizadas de Santa Cruz. Uh-huh. Ahí, ¿esa es la primera? Ya. No es la primera. Pero bueno, vamos con el número de habitantes. Esa es la primera y dice uno.
4: Por supuesto, podemos analizar el departamento más extenso y más poblado de Bolivia. Solamente en la capital, en Santa Cruz de la Sierra, vivimos 1.610.982 habitantes. Además, el departamento de Santa Cruz cuenta con 370.621 kilómetros cuadrados, 15 provincias, 56 municipios y 8,4 habitantes por kilómetro cuadrado, ¿no? Otra cosa que me gusta de Santa Cruz también es la diversidad que hay, ¿no? Están los valles, el Chaco, el Norte Integrado, la Chiquitanía, el Pantanal. Hay tantos paisajes, tanta gente, tantas culturas también que habitan dentro de un solo departamento, ¿no?
3: Sí, solo Santa Cruz de la Sierra tiene, como vos decías, 1.6 millones y el departamento tiene algo así como 3.2 millones de habitantes. Es así que entre lo que es Santa Cruz de la Sierra y la metrópoli urbana, con las cinco provincias que hay alrededor, uh-huh, o los cinco municipios que hay alrededor, prácticamente se concentra como el 60-70% de la población de este departamento. Sigamos, por favor.
2: ¿Cuáles son los servicios y condiciones de vida de Santa Cruz? Un 96.4% tiene agua, con agua potable para poder consumir. El 96.6% tiene energía eléctrica. Un 87.2% tiene telefonía y un 82.5% acceso a internet. Además, el 75.3% tienen viviendas de calidad alta. El desafío que enfrenta Santa Cruz ahora es acompañar el crecimiento con transporte, drenaje, alcantarillado y planificación.
3: Fíjate que estas también son razones de mucho peso para venirse a vivir a Santa Cruz. Que el 75.3% tengan viviendas de calidad alta, es decir, de material, de condiciones, es un factor determinante, porque en otros lugares del país el porcentaje no llega tan alto, ¿no?
2: ¿Estos porcentajes que mostramos son de la ciudad?
3: No, son del departamento.
4: Mm. Sumamente altos, ¿no?
3: Uh-huh.
4: Sí, el agua, sí, yo también escuché que se había hecho un estudio en España, ¿no? Y que era de las mejores.
2: Santa Cruz, primera economía de Bolivia, tiene 14.314 millones de PIB departamental.
3: El PIB per cápita en Santa Cruz es 4.105 dólares por persona, el PIB departamental. El 33.2% del PIB nacional se aporta desde el departamento de Santa Cruz, un tercio. Y el 47% del PIB agropecuario nacional. Y la participación de Bolivia en el PIB nacional, como decíamos, es un tercio. Sigamos.
2: Santa Cruz es una potencia agrícola. Tiene 16.3 millones de toneladas que se ha registrado hasta el año 2025 y un 20.4% de crecimiento en relación al año 2024. Nuestra producción de soya alcanza entre 98.99%.
3: O sea, en Santa Cruz se produce entre el 98% y 99% de la soya que se produce en todo el país.
2: Y de girasol, y casi la misma cifra, 98-99%. Caña de azúcar, la producción alcanza cerca del 90%. En el caso del sorgo, más del 90%. Arroz, más del 75% se produce en Santa Cruz, igual que el maíz, con cerca del 61%.
3: Sí. Sigamos. La potencia exportadora también es importante, pero antes vamos a ver la producción agropecuaria. En Santa Cruz hay entre 4.8 y 5 millones de bovinos, o como dirían en Beni, de cabezas de ganado.
2: Claro. 45% de la tonelada nacional.
3: Sí. Hay 1.1 millones de porcinos, ¿no? De cerdos que se crían y se venden desde Santa Cruz. 292.444 toneladas de carne de pollo, 178.581 toneladas de carne bovina, 67% de la producción nacional de carne de pollo sale desde Santa Cruz. O sea que no es mentira que desde Santa Cruz se envía la alimentación al resto del país, ¿no? Sigamos.
2: Santa Cruz Motor, exportador agroindustrial, 100% de la carne bovina se produce y azúcar se produce en Santa Cruz, el 98%, como habíamos dicho antes, de soya y girasol, 95% de chía y sésamo y más del 90% de alcohol y maní. La participación en las exportaciones bolivianas de estos productos es bastante alta. Producimos soya, carne, azúcar, alcohol, girasol, cuero y madera.
3: Así es. ¿Y esa es la última placa? Esta ahí. Es la primera que...
4: ahí están ya los habitantes del departamento, ¿no?
3: 3.122.600 habitantes tiene Santa Cruz. Además, la mayoría son hombres.
4: Claro, ¿no? 50,7% son hombres, 49,3% son mujeres, ¿no?
3: El 82.8% vive en ciudades y el 17.2% es población rural. Claro. Eso es Santa Cruz en síntesis, acabamos de presentarle. Y diría yo, eso no se puede cuantificar, por lo menos no está cuantificado, pero creo yo que gran parte de la población cruceña es feliz.
4: Claro, ¿no? Sí, la verdad.
3: Para
4: sí.
3: mí ese es un valor fundamental en la vida, ser feliz. Y ahí vemos la infraestructura de Santa Cruz.
2: Bien, 7:08 a.m.
3: No sé si quieren que presentemos ahora la entrevista con Charles Suárez, que estuvimos conversando anoche después de su ensayo, porque este 6 y 7 de septiembre, uh-huh. o 7 y 8 de septiembre, enseguida les digo, va a haber un concierto de la Filarmónica con Charles Suárez, en homenaje a Santa Cruz.
2: ¡Qué bonito!
3: Bellísimo, ¿sí? Ya la tenemos la entrevista, conversamos con él anoche bastante tarde, pero escúchenla, por favor, realmente muy linda, muy inspiradora esta entrevista con Charles Suárez.
5: Primero de septiembre, para quienes nos están escuchando, empieza el mes de Santa Cruz, y queríamos empezar el mes de Santa Cruz con usted, porque usted ha tenido la visión, la creatividad de crear esta canción tan hermosa con la que todos, nacidos y no nacidos, nos identificamos, ¿no? Esa añoranza por Santa Cruz, ese orgullo de Santa Cruz. Así que mi primera pregunta es, ¿cómo nace esta canción? ¿Cómo nace esta letra? Y si cuando usted la estaba creando pensaba que iba a ser un himno para Santa Cruz.
6: Primero que nada, nunca pensé que llegara al corazón de todo el pueblo cruceño, y no solo cruceño, boliviano, y de todos los que viven en Europa, en tantos lugares del mundo, Brasil, Argentina, que me llaman siempre con un nudo en la boca para agradecerme por la canción. Bueno, esa canción nace, en realidad la idea nace de muchos viajes que hice a muchos lugares de Latinoamérica, Estados Unidos, y me recuerdo estaba en Boston en un invierno crudísimo. Yo estaba con mis orejeras tratando de cubrirme del frío, estaba con una chalina y veía los arbolitos así secos todos y decía, Dios mío, esto no pasa ni siquiera en invierno en Santa Cruz y acá. Y ahí me nace un poquito la idea de decir, bueno, no hay tierra como mi tierra. Pero no la compuse ahí la canción estaba ya, parece que engendrada en mi corazón, ya estaba la semilla. Volví a Santa Cruz y la Federación de Fraternidades ese año había armado el primer festival Sombrero de Saúl con una orquesta enorme de 70, 80 músicos más o menos, dirigida por el maestro César Escota, y realmente había un desafío para los compositores y que hagamos canciones nuevas, porque era un tiempo donde Santa Cruz necesitaba ser, revitalizada en su música, en su cultura, porque había un avasallamiento muy grande de la música de Occidente. ¿Me está escuchando bien? Sí.
5: Perfecto, perfecto.
6: Bueno, y ahí yo llegué a mi casa y realmente me puse a componer la canción porque sentí de que era un momento especial. Yo venía de afuera, de Estados Unidos, y ardió mi corazón y empecé a escribir, ¿no? Yo que anduve echando polvo en mil fronteras, caminando por tantos lugares, y ahí entraron las palabras, ¿no? Supe que no hay cielo y no hay estrellas más cercanas y más bellas como las de mi país, como las de mi Santa Cruz, que tanto añoraba en esos lugares. Entonces así nace, y busco alguna una persona que pueda cantarla bien, y ahí hablamos con un amigo, Tingo Vincenti, y le dije: Tingo, ¿querés defender la canción en este festival, que es un festival de compositores de nuevas canciones? Y claro, él me dijo: pero va a ser un honor, va a ser un privilegio, querido Charles. Y ahí le dimos la canción a don César, al maestro César Escota, y él empezó a armar los arreglos. Pero, sin embargo, ya el primer arreglo lo tenía don Eduardo Santa Cruz, el maestro, con quien grabé esa canción en mi estudio, bueno, en esa época. Justo creo que, no me recuerdo exactamente, creo que fue 1986. Pero fue algo extraordinario cómo fue creciendo la canción. Tingo, con una excelente voz, la hizo más popular, y él se hizo conocer con la canción. O sea, fue como un trabajo mutuo, ¿no?
5: Donde unimos una sincronía. Exacto. Una sincronía de sentimiento
6: con un buen arreglista, con un buen cantante y con un compositor que solamente quería abrir su corazón para este pueblo, que donde soy tan grato, tan agradecido por todo lo que nos da Santa Cruz, todo lo que significa. Porque mientras más conocemos el mundo, entendemos que no hay tierra como mi tierra.
5: Exactamente. Y cuando se habla de ese sentimiento que tiene el cruceño, es un sentimiento mucho más fuerte que incluso ser boliviano, ¿no? Cuando un cruceño está fuera de su tierra, primero dice: soy de Santa Cruz, y después dice: soy de Bolivia. ¿Ese sentimiento, usted cree que es el que atrae a tanta gente que quiere vivir en Santa Cruz?
6: Sin lugar a dudas, sin lugar a dudas. Yo creo que el cruceño es muy, muy, vamos a decir, claro y muy efusivo y muy contundente cuando se trata de defender su tierra, su cultura, su música, su folclore, sus raíces y todo lo que nos hace ser realmente cruceños. El alma del pueblo cruceño es su cultura, es su idiosincrasia, es su manera de ver el mundo, siempre alegre, siempre agradecido y siempre, como dice mi canción, es mi plegaria, es mi oración. Santa Cruz siempre ha sido mi oración, es mi oración, y no es casualidad que se llame Santa Cruz, porque acá realmente Santa Cruz ha sido y será luz para las naciones, porque acá amamos la libertad, amamos la democracia, amamos la libre expresión y amamos nuestras tradiciones y nuestra cultura.
5: Charles, y precisamente eso quiero pedirle, porque estamos atravesando momentos complicados en el país, una crisis después de mucho tiempo. ¿Cuál es el mensaje suyo para el cruceño en este primero de septiembre, cuando empieza el mes más lindo, el mes de Santa Cruz? ¿Qué le dice al cruceño en base a esa concepción que tiene usted de esta?
6: Mi mensaje, gracias, porque creo que es importante la pregunta. Llegó septiembre a Santa Cruz en medio de una crisis, primero global, después una crisis nacional, una crisis política, pero Santa Cruz nos mueve el piso y nos hace recordar nuestros valores. Y es un tiempo, primero de septiembre, que estamos saliendo. Entonces, es algo tan especial. ¿Por qué? Porque en medio de este torbellino de cosas que está pasando el mundo, nosotros todavía anhelamos con todo nuestro corazón cantarle a esta tierra, agradecerle a Dios por esta tierra y nosotros compartir aquello que hemos recibido de esta tierra. Entonces yo creo que es un tiempo donde es muy bueno para un poquito distensionarnos de toda esta crisis política que vive Bolivia. Lamentablemente ya no queríamos estar así, pero lamentablemente estamos pasando por estas circunstancias. Pero no bajemos la guardia. Los cruceños y bolivianos, no quiero referirme solo y únicamente a los cruceños, porque acá Santa Cruz es el crisol de la bolivianidad, y acá hay Cambas, Collas, Chapaco y Valle Grandino, de toda parte, aquí en esta tierra, y somos Bolivia, Bolivia más que muchos otros lugares donde nos respetamos, amamos la diversidad de cultura, de folclore. Yo me siento orgulloso de ser boliviano, pero amo esta tierra, la amo con todo mi corazón. Y el concierto con la Orquesta Filarmónica, que me invitaron ellos a participar este año, yo acepté con mucho agrado, porque es un privilegio cantar con tremenda orquesta, y donde son varias las canciones mías que se van a interpretar, yo dos de ellas, y entonces va a ser algo espectacular, algo hermoso, que aprovecho la oportunidad para invitar a través de su medio a cada uno de los que me escuchan que vayan. Es un tiempo para cantar debajo de la luna, de las estrellas, y con el tapiocí, y con todas aquellas cosas que nos recuerdan esa Santa Cruz tan, tan hermosa, que nunca queremos perder esa imagen de un pueblo solidario, hospitalario, amable, gentil, y su música tan especial y tan linda. Ahí estaremos entonces el día 7 y el día 8 de septiembre, engalanando los tajibos que están ahorita a flor de piel, vamos a llamarlo así, de cada árbol, y está Santa Cruz más linda que nunca. De hecho, estos vientos ya han tumbado mucho de las flores, pero no van a tumbar ese amor, esa ilusión que tenemos por septiembre en Santa Cruz.
3: Así es, la entrevista que les apareció muy inspirador, todo lo que decía.
2: Me gustó, y él has logrado que comparta datos que yo no conocía del origen de esta canción. Por ejemplo, que él estaba caminando en Boston en el frío y sintió las ganas de añorando Santa Cruz. Y esos detalles que va contando a lo largo del relato, que fue en los 80.
3: Así es. Bueno, y les cuento que la versión de Charles Suárez cantando Tierra como mi tierra es diferente, y es muy linda también. Es diferente a la que interpreta Tingo Vincenti. Así que yo no me voy a perder ese concierto bonito que va a ser en el
2: 7 y 8.
3: Exactamente.
2: En el Eagles, ¿no?
3: Así. No, en el Colegio Americano.
2: Ah, en el Americano. Ah, más cerca.
3: En el Teatro del Colegio Americano. Bueno, vámonos a la pausa. Nos hemos pasado con bastante.
2: Sí, y Tupi nos acaba de pasar el dato de que hubo un sismo en Buen Retiro esta madrugada, un pequeño temblor en la zona, así que solamente para contarles.
3: ¿Es un sismo, un pequeño temblor de 3.8?
2: 2.9 y
3: 2.9 en la escala de Richter. Buen Retiro queda en el norte, a un costado de San Carlos. Uno va hacia Yapacaní, está San Carlos, y entrando un poquito está Buen Retiro, donde está la Capilla del Divino Niño. Mucha gente conoce este pueblo por la Capilla del Divino Niño. Vamos a la pausa.
2: Vamos a la pausa.
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8: 7 de la mañana con 25 minutos, en un homenaje a Nicolás Menacho, ¿no? De ahí salieron los salmones, cantaron esta canción.
9: Uno de los taquirares más lindos de Santa Cruz, el trasnochador. ¿Este es o el carretero?
8: Este es el carretero.
9: El carretero. No me hagan caso. Bueno, vamos a ir a las noticias porque ayer apareció un video de un supuesto sicario de Nadia Beller que él dice que no era la intención matarla. Escuchemos lo que contaba este señor que ha sido es uno de los sospechosos de haberle disparado. Adelante.
10: Bueno, muy buenas tardes. Hoy es lunes 30 de agosto. Mi nombre es Aldo Baranay Silva Peña. Hago este video con el único propósito de esclarecer y de desmentir, de desvirtuar todas las acusaciones que se hacen en mi contra y que se están haciendo en contra de varias personas que están siendo judicializadas, que están siendo arrestadas injustamente. Entonces, quiero ser corto y breve en este video. Quiero hablar de tres temas muy importantes, que es el tema de las personas que están siendo injustamente señaladas por la policía y por el grupo DASI. Quiero hablar del tema de las personas que ejecutaron el atentado, que por debajo mío son cuatro personas más, y quiero hablar de las personas que mandaron a hacer esto, que están por encima mío, que son dos personas más, tres personas más. Entonces, en el caso de mi amigo Roger Aguilera, es una persona que él no tiene nada que ver en eso, una persona totalmente inocente. Mi esposa Paula Andrea Vargas, que también no tiene nada que ver en esto. A mi jefe también lo están involucrando, el ingeniero agrónomo, que también lo están vinculando con esta investigación, pero él no tiene nada que ver. Entonces eso quiero que quede muy claro, que hay muchas personas que están acusando injustamente. Por otro lado, quiero hablar de las personas que de verdad tienen cierto grado de responsabilidad y cierto grado de participación en el atentado. Entonces, por debajo mío hay cuatro personas más, dos de nacionalidad colombiana, dos de nacionalidad brasilera. Por encima mío hay tres personas. Que fueron los que pagaron y mandaron a hacer esto. A mí me convocaron por medio de teléfono, siempre fue por medio de teléfono. Hablé con una persona que se llama Toño, trabaja en la gobernación de Cochabamba. Hay otra persona que también hablaba conmigo, que era la que estaba haciendo el seguimiento y la inteligencia de esa señora, un tal chino que trabaja en seguridad de... bueno, en su momento se los voy a decir. Esta, por medio de esas dos personas fue que yo llegué a donde ellos, digamos. Dos veces me hicieron ir allá a Bulubulo. La primera vez fue para recibir los teléfonos y todo.
9: Es un audio extenso de esta persona. Usted lo va a encontrar en la página web de Asuntos Centrales. Pero en síntesis dice que no era la intención asesinar a Nadia Beller, sino darle un susto. Ha hablado de quiénes son los presuntos cómplices que él tiene. Su esposa está detenida. Así que seguramente esa ha sido la causa de que salga. En ese mismo tema, ayer Cerimedo ha vuelto a pronunciarse desde Palmasola para marcar distancia con el presidente Kast de Chile, que dice que lo conoce pero que nunca ha trabajado con él, que no lo ha asesorado. Vamos a poner qué es lo que decía Fernando Cerimedo en esa carta, por favor. Si la podemos acercar.
8: Necesito enviar a la prensa, titula la carta que la comparte. Una vez veo en medios de prensa que otra de las mentiras de Nadia Beller afecta a más personas. Ahora le toca al presidente de Chile, José Antonio Kast, en el que ella maliciosamente, porque ella sabe las repercusiones de las mentiras y difamaciones que dice, indicó que yo trabajé con él. Yo admiro a Kast como político, que representa los valores del Occidente y como persona, pero nunca trabajé con él y ni él con nadie de su equipo. Ni tampoco hice referencia nunca de eso. Hemos coincidido en muchas actividades profesionales, pero nunca trabajé con él. El afán de los medios de izquierda por querer ensuciar a personas de bien por los dichos de una persona que ya cruza límites legales para mentir e involucrarme en situaciones falsas va a quedar en evidencia en breve en cuanto los hechos se esclarezcan y la justicia diga de una vez que soy inocente de todo lo que esta mujer me acusó, porque no hay un solo proceso que no se haya iniciado por sus mentiras y ya dudo de que sea solo un despecho. Beller cumplió su objetivo, me arruinó la vida a mí y a cientos de personas cercanas con sus mentiras. Que Dios la perdone y le dé fuerzas para afrontar las consecuencias legales de esta locura. Firma Fernando Cerimedo.
9: Bueno, eso es lo último que está pasando en este caso. Como decíamos, el presidente Kast también se pronunció y dijo que nunca
8: sabía
9: había
8: quién
9: sido
8: era, pero no había relación.
9: Escuchémoslo ahí en una entrevista radial.
11: Respecto de este señor que hoy día salta a la fama, primero decirle, yo en ninguna de mis campañas he trabajado con este señor. El gobierno no trabaja, no tiene asesorías con este señor. Y si lo conozco, sí, porque él ha acompañado a distintos líderes políticos en distintas instancias donde nos hemos cruzado y donde nos hemos encontrado.
12: Por ejemplo, esta imagen con Rodrigo Paz en Panamá.
11: Sí, yo fui convocado por la CAF a un gran encuentro latinoamericano que estuvo muy bueno. Estuvo el presidente Petro. Habían 7 presidentes. De ellos tuve bilaterales con el presidente Lula, gran bilateral, tuve bilateral con el presidente Molino, tuve bilateral con el presidente Paz.
12: Y en ese contexto se lo cruzó, dice usted.
11: Y en ese contexto él estaba en las delegaciones de otros presidentes. Como usted dice, en el año 2020, hace 6 años atrás, él habría, porque también es tema de será de investigación, ustedes ahí la gente dirá, él habría participado o habría asesorado a las personas que llevaron la campaña del rechazo, que no fue la campaña del Partido Republicano. Sí, no, en esto también
12: el primer proceso.
11: Por eso entonces
12: habría perdido en el caso del partido
11: y se usan imágenes y yo hice una campaña propia, asumí la derrota del 22%, hablé de eso, y después en el segundo proceso hice una campaña separada de lo que era el conglomerado que estaba en contra.
9: ¿Ya? Vamos a ver qué otras novedades tenemos hoy día en este caso, que como decíamos hace un rato se está dando por capítulos y a cuentagotas, ¿no? Cambiemos totalmente de tema, porque ayer fue la posesión del nuevo comandante general de la policía. Ayer mismo se conoció de la renuncia del ex comandante Mirko Sokol y fue posesionado el nuevo comandante que viene de haber sido antes comandante del Alto.
8: Sí, estuvo, como decía Mónica, más temprano en el Alto. Se llama
13: Adrián Álvarez.
8: Exactamente.
9: El coronel Adrián Javier Álvarez Arizmendi, ¿no? Que ha sido director nacional de tecnología y telemática. De ese cargo está saliendo a ser el comandante general de la policía. Él tiene una trayectoria importante también como abogado y ha sido asesor jurídico de la policía durante mucho tiempo. Escuchemos cuál era su compromiso al frente de esta institución ayer cuando era posesionado.
14: Tenemos por delante desafíos muy importantes. Uno de ellos que tiene que ver con el manejo institucional desde la perspectiva de la ciencia policial. Hemos transitado durante 30 años aproximadamente con un modelo de policía, el modelo de policía comunitario. Tenemos que trascender a nuevos modelos que integren el trabajo de la policía en la resolución de los conflictos, que integren el trabajo institucional para aportar al desarrollo y el engrandecimiento de nuestra patria. Por supuesto, asumimos un compromiso, señor presidente, para trabajar arduamente en este nuevo paradigma institucional que hoy vivimos, de lucha frontal contra la corrupción. Y vamos a generar nuevos y mayores mecanismos que nos permitan efectivizar mayores controles para poder prestar un mejor servicio a nuestra comunidad. Asimismo, señor presidente, vamos a desarrollar estrategias que nos permitan escuchar adentro y escuchar afuera, dentro de la institución, para conocer nuestras necesidades de los más de 38,000 hombres y mujeres policías que trabajan.
9: Muchas las necesidades de la policía. El nuevo comandante se enfrenta a una institución que está muy desprestigiada por denuncias de corrupción, una institución donde también los cambios internos son muy complicados.

0: Habilidad a la ciudadanía, ¿no? Esa es.
1: Y a propósito de tareas de la policía, Mónica, UNITEL acaba de reportar una balacera en San Ramón y al menos dos personas fallecieron. Aún se desconocen las circunstancias en las que ocurrió este hecho, pero datos preliminares indican que al menos tres personas fueron acribilladas y dos han fallecido en San Ramón, en Beni. Ha ocurrido hoy temprano y es lo que estamos reportando como noticia de último momento y que tiene que ver con seguridad, ¿no?
0: Bueno, es complicada la situación, esta bienvenida que le están dando al comandante de la policía. Hoy habíamos anunciado que el Banco Central de Bolivia va a dar una conferencia de prensa. Ya se sabe que el contenido es que, a diferencia de lo que planteaba el exministro de Economía, de que el Banco Central no intervenga en el mercado cambiario, hay un cambio de política. Vamos a contarle después de la pausa.
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0: Este es el taquirari que más me gusta. Me encanta.
1: Me gusta también escuchar la voz de Ronaldo Vaca Pereira.
0: Sí. Bueno, y estamos escuchando a Leo Rosas.
1: Leo Rosas también, sí.
0: Una voz inigualable también la de Leo Rosas. Bueno, con esta música vamos a hablar de economía, les propongo. Habíamos dicho que el dólar está en 12.12 bolivianos. Uh-huh. La cotización oficial, que es una cotización variable. Y hoy se espera que el Banco Central de Bolivia dé una comunicación sobre qué va a pasar con la política monetaria en el país. Se conoce que lo que va a anunciar el Banco Central de Bolivia es precisamente que va a intervenir directamente para regular la cotización del dólar, como el bolsín. Antes, uh-huh, en la época del bolsín, cuando el dólar era flexible también, el Banco Central era el que iba regulando el incremento o la disminución de la cotización del dólar. Durante la gestión de José Gabriel Espinosa al frente del Ministerio de Economía, él planteaba que no sea el Banco Central de Bolivia, que sea una definición del mismo mercado, de la oferta y la demanda de dólares, lo que vaya definiendo cuál iba a ser la cotización. Sin embargo, está claro que Bolivia no tiene los suficientes dólares o la oferta de dólares que se necesita como para poder dejar que esa cotización no afecte mucho a la inflación, no afecte mucho al bolsillo de la gente. Por lo tanto, lo que se conoce es que el Banco Central sí va a intervenir cada día. ¿Qué significa intervenir? Va a intervenir poniendo dólares de las reservas internacionales, uh-huh, para poder soportar y que no haya una fluctuación tan alta, tomando en cuenta que hay días en que los bancos compran dólares en mayor cantidad, y eso también hace que se altere, porque al haber mayor demanda de dólares, por supuesto sube el monto de la cotización oficial, y cuando hay más dólares debería bajar. Esa es la noticia económica del día, la que vamos a conocer en breve para que usted lo tome en cuenta, ¿no? 12.12 bolivianos el dólar afecta nomás a los precios, y de pronto con la incertidumbre que se da respecto a las advertencias que hay de movilizaciones por el precio del diésel para los consumidores mayoristas, también se genera una incertidumbre, y todo eso provoca que aumente la inflación, el índice de precios al consumidor, que se encarezcan los productos en el mercado, y se genera una sensación que puede complicar la economía, ¿no? Porque la economía también va moviéndose en función de percepciones. Así que esa es la noticia del momento. Vamos a ver qué es lo que se explica además desde el Banco Central de Bolivia. Vamos a intentar también tener una entrevista con el ministro de Economía, que ya está entrando al Zoom, para que le preguntemos sobre todos estos temas y sobre el tema del diésel, ¿no? del decreto, de si es factible o no es factible la abrogación del decreto, qué otras alternativas tenemos para que este tema del combustible no sea un factor también que encarezca los productos y los servicios en el país. Así que ya estamos con el ministro de Economía, el ministro Cristian Morales. Lo saludamos. Buenos días, ministro. Muchas gracias por estar con nosotros.
2: Hola, muy buenos días. ¿Cómo están? Un gusto estar con ustedes en el programa.
0: Muchas gracias. Ministro, estábamos hablando del anuncio que hará hoy el Banco Central de Bolivia de que va a intervenir en la cotización del dólar variable. Cuéntenos un poquito cómo se va a dar este procedimiento.
2: Bueno, en realidad no es un anuncio que va a intervenir. Ya hace un par de semanas el Banco Central había anunciado que ante movimientos y fluctuaciones grandes iba a tener una especie de intervención. Entiendo que la conferencia de prensa del día de hoy va por otro camino, para tratar de demostrar cómo estamos en la posición de dólares en el ámbito del Banco Central, para ver cuáles han sido las mejoras. Y que bueno, eso le compete al presidente del Banco Central, así que va más por ese lado, entiendo, la conferencia de prensa que va a dar el presidente.
0: Pero para precisar, ministro, ¿la intervención va a ser solamente cuando hayan picos o va a ser permanente en el día a día?
2: Primero, lo que hace el Banco Central y su atribución es ver evidentemente las fluctuaciones día a día, pero obviamente lo que tiene que resguardar es movimientos o sobresaltos que puedan haber en el movimiento de tipo de cambio para poder intervenir. Se cuentan con las divisas necesarias para que tenga este mecanismo y esta actividad el Banco Central. Así que es una competencia que tiene que ir realizando y monitoreando el Banco Central día a día. Estoy en constante comunicación con el presidente del Banco Central para poder ver cómo viene el mecanismo de seguimiento al tipo de cambio. Y bueno, siempre va a haber esa coordinación con el presidente del Banco Central.
0: Ministro, ¿cuál es la explicación o cómo se puede entender que de pronto de estar bajando, haya empezado a subir la cotización para el dólar? Pero la cotización oficial del dólar.
2: Bueno, en realidad son las condiciones del mercado, de cómo viene evolucionando el tema de la necesidad de divisas y cuánto están demandando los compradores, porque recordarán que el tipo de cambio oficial se empieza a marcar en función al movimiento entre los compradores y las entidades financieras. Entonces puede que haya un movimiento que esté demandando un poco más de dólares y que hace que el tipo de cambio suba. Obviamente, de todos modos, existen también expectativas de por medio respecto a cómo está evolucionando la economía. Sin lugar a dudas, podría haber existido algún tema de inestabilidad, tal vez por lo que ha acontecido con el exministro Espinosa y cómo iba a continuar el movimiento de nuestra senda económica. Así que es un conjunto de coyunturas que determina cómo se va moviendo el tipo de cambio. Así que el anuncio que va a dar el presidente con cómo viene la evolución al cierre del 31 de agosto en el balance del Banco Central, creo que va a determinar también un nuevo movimiento en el tipo de cambio para ir viendo cuál es la estabilidad que tiene monetaria el Banco Central y el país por sobre todo.
0: ¿Y cuál es la previsión, ministro, que siga subiendo o que empiece a bajar nuevamente? ¿Cómo se proyecta la economía?
2: Que vuelva a bajar. Como te digo, como estamos en una nueva realidad, el tipo de cambio ahora se mueve en función a las condiciones de mercado. Así como está empezando a subir, yo creo que va a empezar a bajar en función a lo que hemos venido evaluando conjuntamente el Banco Central y algunas medidas que queremos tomar en ese sentido. Así que entiendo que vamos a empezar a ver una tendencia nuevamente hacia la baja del tipo de cambio. Y bueno, la coordinación permanente con el Banco Central y cómo viene la evaluación de la evolución del tipo de cambio obviamente es totalmente importante y vamos a continuar con esta permanente coordinación con el banco.
0: Por otro lado, ministro, estamos en pleno análisis, en plena tensión en el país respecto al decreto 5676 y el pedido que hay de que sea abrogado. El gobierno plantea que no puede ser abrogado porque si no, no habría plata para seguir pagando la importación de carburantes. Y el ex canciller mencionó que era una de las condiciones que había planteado el Fondo Monetario Internacional. ¿El crédito del Fondo Monetario Internacional de alguna manera está condicionado con esta eliminación parcial del subsidio a los carburantes?
2: No, para nada. Quiero ahí volver a recalcar que el tema del Fondo Monetario no tiene este tipo de condiciones. Lo que ha hecho el acuerdo técnico que hemos cerrado ya hace un par de semanas con el Fondo Monetario es justamente presentar cuál es el plan económico que nosotros consideramos que es el correcto para poder levantar las finanzas públicas y por ende la economía del país. Entonces no viene de un acompañamiento de que el Fondo Monetario nos haya obligado, por así decirlo, a hacer esta medida. Va más por un criterio de responsabilidad con las finanzas públicas. Nosotros ya no podemos continuar destinando recursos del Tesoro General de la Nación o los propios recursos de YPFB para una subvención que lamentablemente no puede ser sostenible porque es aprovechada por algún grupo de personas que la desvían hacia el exterior, porque si tú haces una comparación con el nivel de precios, por lo menos de nuestros países vecinos, todos están por encima de los 15 bolivianos. Entonces, es un momento para empezar a construir o reconstruir responsablemente las finanzas públicas. Entonces, en ese sentido, es un programa que nosotros hemos diseñado y que creemos que es el adecuado para continuar con la sostenibilidad del Tesoro y enmarcado en los ajustes que tenemos que continuar realizando.
0: Ahora, ministro, este es un proyecto que tiene el país, el Poder Ejecutivo, el gobierno, para llevar adelante la economía, pero este proyecto tiene mucha resistencia y hay amenazas de que pudiera haber problemas sociales si se continúa con el decreto 5676. ¿Cómo van a hacer para llevar adelante este proyecto, esta proyección que tiene el gobierno, si es que hay esta resistencia y si es que hay amenazas de protestas sociales como consecuencia de este decreto?
2: Estamos en constante coordinación y sociabilización de la medida. Primero, demostrándoles el motivo y el por qué es necesario para el país llevar adelante esta política, porque ya lo mencionaba el presidente, ¿qué preferimos? ¿Gastar los recursos en hospitales, centros de educativos o en proyectos de inversión, o continuar desangrando las finanzas en una subvención que no es favorecida y que no favorece a todos? Entonces, en el sentido de que también hay un grupo, más o menos un 40% que aprovechan y lo desvían en materia de beneficio de los países limítrofes. Entonces, estamos en esa parte de conversar con los diferentes actores sociales, demostrarles, escuchar también, obviamente, cuáles son sus preocupaciones. Lo que hacemos es generar políticas complementarias que permitan, en cierta medida, coadyuvar en esta transición a una nueva realidad. Así que estamos en esa fase y vamos a continuar conversando con los diferentes actores.
0: En este momento, ministro, ¿cuánto es el gasto mensual del gobierno en la importación de combustibles?
2: Aproximadamente unos 200 millones de dólares.
0: 200 millones de dólares. A eso responde también que se hubiera modificado la asignación del TGN a YPFB para comprar más combustible. De 1.000 a 2.000.
2: Lo que hicimos con el decreto supremo que se publicó el anterior jueves es justamente tratar de inyectar mayor recursos del Tesoro General de la Nación para el abastecimiento de los combustibles. Va más por ese lado, porque cuando YPFB importa los combustibles, utiliza sus propios recursos, pero a partir de más o menos un mes empezamos a coadyuvar con recursos del Tesoro General de la Nación también para el mismo efecto. Lo que queremos es demostrar que el tesoro y el gobierno, por sobre todo, está garantizando los recursos para que el abastecimiento continúe dentro del ámbito nacional. Así que va más por ese lado, pero obviamente estos recursos no son ilimitados y tenemos que empezar a hacer estos ajustes, y por eso la necesidad y las conversaciones que estamos teniendo con los diferentes actores.
0: Volviendo al crédito con el FMI, ¿este crédito está asegurado? ¿Es ya un hecho que se va a dar o es que todavía hay algunas condiciones o algunas circunstancias que podrían impedir que se genere este crédito de 1.800 millones de dólares?
2: Está asegurado. Lo más importante de este tipo de acuerdos, que cuando tú como país solicitas al Fondo Monetario, es justamente cerrar el acuerdo técnico, que es lo que ya hemos concretizado hace un par de semanas. Obviamente, como cualquier entidad financiera, como cualquier entidad, tienen que proseguir pasos internos, y en ese sentido el Fondo Monetario está en la revisión por parte de sugerencia en primera instancia. Después lo que corresponde es justamente la aprobación de la ley, respetando la Constitución, por parte de la Asamblea Legislativa. Y en ese sentido estamos y creemos que a la brevedad posible va a poder ser aprobado por la Asamblea. Y ya posteriormente la directiva del Fondo Monetario hace la última aprobación, y con eso ya contamos con los recursos que hemos cerrado con ellos.
0: Una última pregunta, ministro. Hemos visto que entre junio y agosto ha habido un incremento de las reservas internacionales en divisas. ¿A qué se ha debido este incremento?
2: Bueno, ha sido justamente a operaciones que ha venido realizando el Banco Central. Es uno de los temas que el presidente, en el marco de sus atribuciones, entiendo que lo va a comunicar el día de hoy en la conferencia de prensa que ha llamado, para que, bueno, podamos de manera clara dar una explicación a toda la población y a todo el país. Pero obviamente son resultados totalmente positivos que, bueno, en la conferencia de prensa de esta mañana lo podrán obtener, ¿no? Porque nosotros seguimos coordinando con el Banco Central. El propio gobierno, a raíz de todas las políticas económicas que hemos llevado, está logrando estos frutos. Y al mismo tiempo no dejamos de lado a nuestras entidades territoriales autónomas, porque entendemos que este Para salir de este bacle que hemos heredado, tenemos que salir todos juntos. Y en ese sentido, el día de ayer en gabinete aprobamos un decreto supremo que permite y coadyuva a las entidades, a que el nivel central del Estado pueda conjuntamente las entidades territoriales autónomas, vale decir gobernaciones y municipios, hacer una evaluación de sus finanzas y poder coadyuvarlas a las mismas a salir adelante vía reprogramaciones de sus créditos, vía alguna un plan de sostenibilidad de mediano y largo plazo. O está un tema también que hemos aprobado para que podamos permitir a los municipios y a las gobernaciones endeudarse un poco más con el fin de que puedan empezar a pagar las diferentes deudas que han heredado para empezar a estabilizar sus finanzas. Entonces, en ese sentido, verán que las políticas económicas que nosotros sacamos dan resultados. Es uno de los ámbitos que va a comunicar el presidente del Banco Central, pero por el otro no nos olvidamos de nuestras entidades territoriales autónomas para también coadyuvarlas a ellas a continuar o iniciar con esta senda de estabilización de sus finanzas.
0: Disculpe, ministro, me acaba de entrar un mensaje con una noticia que habla de que el FMI ha congelado el crédito. ¿Es verdad esto? ¿O es totalmente descartado?
2: Es totalmente falso. No hay un congelamiento del crédito. Yo estoy en constante comunicación con el personal técnico del Fondo Monetario. Lo he estado en mi anterior función como viceministro de Tesoro y Crédito Público y obvio ahora mucho más en mi calidad de ministro. Estoy en constante comunicación con ellos, así que es totalmente falso ese ámbito de que lo hayan congelado. Como te decía, es básicamente que se van cumpliendo etapas administrativas que vienen y se llevan en cualquier entidad financiera, así que no, categóricamente te lo digo que no.
0: Bueno, muchas gracias, ministro, por atendernos esta mañana y que tenga un excelente día.
2: Ha sido un gusto y bueno, estamos atentos a cualquier nueva convocatoria. Que tengan muy buen día.
0: Gracias.
1: Bueno, habrá que estar atentos entonces al comunicado del Banco Central. Y desde esta entrevista con el ministro nos vamos hasta la ciudad de La Paz, con País Adentro. Buen día, Grover, ¿cómo estamos? ¿Cómo recibe septiembre? Te escucho bajito, Grover.
0: Casi nada.
1: Ajá.
3: ¿Ahora sí?
1: Ahora sí.
0: Sí.
3: Muchísimas gracias. Les decía que estamos esperando el mes de septiembre con mucho entusiasmo, considerando que las dos regiones más hermosas del país están de aniversario, ¿no?, en este mes.
0: Hola, Grover. Estoy leyendo uno de los titulares de urgente.bo. Paz pide a gobernadores asumir la decisión de JP sobre importar combustibles por privados. ¿Eso significa que el gobierno no le va a poner trabas a las gobernaciones que quieran intervenir en la importación de carburantes?
3: Me parece que esa es la posición del gobierno. He estado escuchando atentamente las declaraciones del ministro de Economía, entrevistado por ustedes, ¿no? Y quien da unas pautas en el sentido de que las regiones van a tener una mayor autonomía para contribuir a una mejor situación energética del país. Entonces, lo que nos corresponde es averiguar qué tipo de medidas, disposiciones legales se van a adoptar para que esto sea posible. En todo caso, estamos viendo en todo el país que incluso el diésel a 18 bolivianos por litro no existe como oferta.
0: Sí, la escasez de carburantes. Eso explicaba también el ministro, que por eso han subido de 1.000 a 2.000 millones la asignación del TGN para que no falte plata para comprar diésel y que pueda haber abastecimiento en el país. ¿Qué otras noticias están marcando la jornada en la sede de gobierno, Grover?
3: Un dato muy importante es precisamente en el ámbito económico, es la oferta de los dólares. Se ha caído la oferta de los dólares. Hay problemas en algunos bancos para el cambio de la divisa estadounidense. ¿No? Y seguramente a eso obedece el incremento en la cotización oficial, ¿no? Estamos atentos también a las investigaciones del caso de enriquecimiento ilícito. Ayer se ha conocido que la señora Nadia Beller ha sido declarada testigo protegida del caso. Y a partir de eso, conseguimos seguir surgir mayores elementos para investigar que este es el hecho que tiene que ver con el interés público, el interés del Estado, sobre si las acusaciones de la señora Ana de Miller tienen fundamento o no.
0: Bueno, importante entonces ese dato que nos estás contando de que Nadia Beller ha sido declarada testigo protegida, y vamos a ver cómo continúa esta novela que se ha planteado desde el poder. Bueno, muchas gracias, querido Grover, que tengas un día hermoso, ojalá que siga siendo radiante el sol en La Paz, siga estando radiante y siga siendo la temperatura muy agradable como ha estado la semana pasada. Un gran abrazo.
3: Muchísimas gracias, que tengas una buena jornada.
1: Chao, Grove, gracias. Bueno, 8 de la mañana en punto, nos tenemos que ir, 8 en realidad con 02. Nos tenemos que ir, enseguida viene Choco Wentz con todo su equipo. Y en la tarde, tu fiaré a partir de las 5 de la tarde junto a Roberto Dotti con el análisis de la jornada. Con nosotros será hasta mañana.
0: Hasta mañana.
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0: Hola, ¿qué tal, amigos? Tengan ustedes muy buenos días, arrancando 11 más 11 fútbol, como todos los días, nosotros aquí en Marítima 100.9, especialmente en este primero o 1 de septiembre. Increíble, se vino el noveno mes de este 2026. 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Así estamos arrancando 11 más 11 de fútbol. Voy a saludar a don Alejandro Guatara. ¿Cómo le va, Alejandro? Muy buenos días.
1: Buen día, Juan Carlos. Buen día a todos los amigos oyentes. Un saludo cordial para todos. El abrazo y la invitación para que sigan con nosotros. Hay información en esta mañana, ya lo dijo Juan Carlos muy bien. Comienza un nuevo mes, primero de septiembre, mes de muchas festividades, ¿no?
0: Sí, mes de Santa Cruz, mes primavera, de Pando, mes de Cochabamba, ajá, la primavera, día del estudiante, día del amor, de todo,
1: ¿no? De todo, ¿no? bien cargadito de septiembre, ¿no?
0: Sí.
1: Además, se celebra también el 14 de septiembre el aniversario de Destroyer.
0: Ah, también.
1: Sí, el aniversario.
0: Creo que el 14 también es el aniversario de Cochabamba también, ¿no?
1: Algo así, sí. No tengo bien exacto. Destroyer fue fundado por un grupo de amigos. Bueno, uh-huh. Seguramente vamos a hablar un poquito más del tema cuando llegue el momento. Por el barrio El Arenal.
0: Uh-huh.
1: Por el barrio El Arenal. Y se transformó.
0: La máquina vieja.
1: Ajá. Donde es la avenida Uruguay, al otro ladito, un poquito
0: en la
1: más
0: calle Mojo.
1: ¿En la Mojo? Por ahí, más o menos por ahí. Uh-huh. Había una cancha. Y la historia, y yo lo sé porque muchos me lo han contado, la historia dice que ahí parece que una empresa o no sé quién, algo al dueño de alguna de una maquinaria, fue y dejó una máquina, ¿no? Una máquina, unos dicen que era una máquina moledora de en esos tiempos estaban los molían arroz, ¿no? Molían maíz. Otros dicen que era otra máquina, pero era una máquina grande y la botaron ahí porque ya era inservible. Esa máquina se quedó y le dijeron, como había un potrero ahí, y después le hicieron como una cancha, le echaron la cancha de la máquina vieja. Y Destroyer, que había sido fundado en esos tiempos, ahí entrenaba, ahí en esa cancha. Por eso le echaron a Destroyer el equipo de la máquina vieja, porque entrenaba en ese lugar. Bueno, después la historia lo fue llevando a Destroyer a constituirse en uno de los equipos más populares, porque era de la clase media baja, representaba entonces aquello, mientras que Blooming, que había sido creado, ahí hay una disputa, ¿no? Hay una controversia. Lo de Destroyer dice que Blooming no existía cuando ellos fueron fundados en 1948, mientras que Blooming, ellos alegan de que fueron fundados en el año 46. Bueno, una discusión muy, ¿cómo te puedo decir? Que cada uno sostiene lo que los destroyanos ya sostienen lo suyo, mientras que los bluministas también sostienen,
0: claro,
1: lo de ellos.
0: Sí, ¿no? Sí. Porque ahí me recuerdo en ese barrio vivía Chichi Romero también, pues, ¿no?
1: A Chichi Romero.
0: También había otro jugador que no me recuerdo.
1: Chichi Romero llegó, es decir, salieron con Ervin Espinosa de ahí de Destroyer. Ahora lo que
0: Cachera Sánchez.
1: Ah, Hugo Cachera Sánchez. Claro. Ah, ya. Ah, no. Yo supe más después de que Hugo Cachera Sánchez jugaba en Universidad.
0: Claro, no, le digo, pero de ese barrio de la Máquina.
1: Ah, claro,
0: de ahí son.
1: Del barrio de la Máquina.
0: Chicho Romero y Cachera Sánchez.
1: Ya, y Romero debuta muy muy joven, creo que a los 15 años debutó Romero. Y Romero era zaguero central, ¿no? Por la corpulencia que tenía, el físico que tenía, salió como zaguero central, como defensor central. El 5, como era antes, ¿no? Los zagueros centrales eran el número 3
0: del área, ¿no? Y más o menos.
1: Y el número 5. Y después alguien, seguramente alguna vez le preguntaremos, ¿no? A Chichi Romero, ¿cómo fue que se transformó después en un volante
0: de creación?
1: Y eso que siempre los volantes de creación eran, manejaban la pierna izquierda, y Romero no es zurdo.
0: Claro, es derecho.
1: No, sí. Es derecho, pero la manejó pues como constituyéndose en los mejores, o si no el mejor de la historia del fútbol boliviano, ¿no? De acuerdo a lo que lo vieron en todo su esplendor. Después fue a jugar a Quilmes, de Quilmes volvió a Bolívar, estuvo muchos años en Bolívar, Real Santa Cruz, bueno, sale primero de Destroyer, ¿no? Comenzando desde el principio, pasa a Oriente Petrolero, después su historia, su paso por Argentina, se van junto con Miguel Aguilar. Romero se va a Quilmes, lo compra Quilmes, de Oriente Petrolero, y Aguilar se va a Ferrocarril Oeste. En esos momentos eran clubes muy importantes, eran clubes muy... Quilmes había sido campeón, por ejemplo, del fútbol argentino. Ferrocarril Oeste era uno de los equipos también muy fuertes en ese momento, y por eso se lo lleva a Miguel Aguilar. Entonces no fueron a equipos claro, importantes, tanto Romero como Aguilar. Esa, bueno, un poquito recordando la historia, el fútbol cruceño pues se ha nutrido de muchísimos jugadores. De acá han salido la gran mayoría de jugadores. Ahí está Echeverry, por ejemplo, ¿no? Que muchísimos años después,
0: a través de la Academia también, pues, ¿no? Tapera Ramos y Irving.
1: Claro, Sánchez, claro, ¿no? A claro, través de la Academia Tawichi surge Echeverry, juega en Destroyer, coincidentemente a Destroyer llegan Echeverry, Ramos y Sánchez, ¿no? Llegan los dos, que fueron denominados el trío de oro, y hacen historia, pues, porque lo llevan a Destroyer a los primeros lugares. No fue campeón, algo que mereció realmente Destroyer en su momento, porque el fútbol que desplegaban en esos tiempos, ahí yo lo vi a los tres. Esa vez lo vi a los tres, 87, 88, y era un espectáculo verlo, pues, ¿no? Verlo a Destroyer, ese Destroyer de los tres maravillosos jugadores que tuvieron, como Sánchez, Echeverry, Ramos. Además estaba Ramiro Egues, estaba también Federico Picudo Justiniano, y bueno, se conformó un equipo extraordinario que, como digo, solo le faltó un poquito para ser campeón. Perdió la final contra Die Strongest. Siempre ha tenido pues buenos jugadores. No pudo superar esa barrera de Die Strongest y se quedó ahí con las ganas de ganar un título nacional, ¿no? Así como le ocurrió a Real Santa Cruz, aquel capítulo que Choco lo ha repetido varias veces, en el que Real Santa Cruz perdió injustamente un título nacional frente a Bolívar, pero no por ineficacia o que le haya faltado algo, sino porque le anularon un gol que hasta el mismo el otro día que hablaba con Lescano, ¿no? Lescano había hecho un gol, Lescano jugaba en Real, en ese momento jugaba Chichi Romero también en Real Santa Cruz, se había formado un super equipo en el año 1985, donde estaba también inclusive Álvaro Peña, bueno, y otros jugadores, ¿no? De Armengol, Ludueña, y es decir, un gran equipo que formó Real Santa Cruz en ese momento, y se le privó, quedó ahí nomás a las puertas del título, algo que no pudo lograr. Sucedió con Real algo así como en el 73, cuando pierde el título de la Asociación Cruceña de Fútbol. En ese momento era la asociación, el título de la asociación era tremendamente importante, porque eran los clasificados a la Copa Simón Bolívar. De ahí se clasificaban, jugaban la Copa Simón Bolívar, que clasificaba después posteriormente a los equipos bolivianos a la Copa Libertadores de América. En aquella vez Real Santa Cruz también mereció ganar un título de la asociación, que al final lo ganó Oriente Petrolero, y bueno, se le perdió. Ha ganado otros títulos, ¿no?, Real Santa Cruz, pero ya no con la misma envergadura de aquel momento cuando estuvo a punto de ganar ese título. Bueno, septiembre entonces se recuerda todo este aniversario de esta institución muy importante, y jugadores también que pasaron y que dejaron su huella, su historia a través de los equipos donde militaron. No hay que olvidarlo, ¿no? Hay que recordarlo siempre, así como lo recordamos. Ayer continuó la fecha de la división profesional. Se jugaron dos partidos y Guavirá fue...
0: ¿Por qué copa? ¿Por la Liga?
1: Por la Copa Bolivia. Por la Copa Bolivia. Por la Copa Bolivia.
0: Uno se chipa ahí, ¿no?
1: Sí. Eso es lo...
0: ¿La fecha número dos?
1: La fecha número dos. Es por eso que hay que ir paso a paso, como muchos equipos dicen también. Vamos partido a partido, así que para no chipar a la gente, para no...
0: Claro.
1: Para no complicarla, hay que ir. Y hoy todavía hay un partido, Juan Carlos, hay un partido.
0: ¿Hoy más también?
1: A ver, te digo quién juega.
0: ¿Ayer quiénes jugó Guavirá?
1: Jugó, como te digo, Guavirá fue goleado ayer en Entre Ríos.
0: Sí, eso estaba mirando.
1: En Entre Ríos fue goleado. 5-1 le ganó a Guavirá.
0: Increíble, ¿no?
1: Y después Tomayapo le ganó a Independiente Petrolero 3-0. Ahí se jugaron esos dos partidos ayer, y esta noche a las 19, a las 7 de la noche, Universitario va a enfrentar a Aurora en la ciudad de Cochabamba. Bueno, duelo de equipo cochabambino. No es un clásico, por supuesto, pero es un partido de los denominados partidos interseries, porque como hay cuatro series de cuatro equipos, entonces han jugado, por ejemplo, Oriente, que está en una serie, frente a Blooming, que está en otra serie, Bolívar, que está en una serie determinada también, frente a Die Strong, que está en una serie diferente, y así. Aurora está en una serie, mientras que Universitario se encuentra en otra. ¿Qué te parece si vamos a un cortecito y después vamos a ampliar
0: vamos
1: un poco
0: más? Vamos a la
1: pausa
0: porque estamos haciendo un programón. Hoy, ayer y hoy, de toda información. Qué bueno, ¿no? Bueno. Ya mañana cambiará la cosa.
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0: Bien, amigos, ya estamos de vuelta aquí en 11 más 11 Fútbol. Son las 8 de la mañana con 33 minutos la hora. 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Seguimos hablando de fútbol. Qué programón, de verdad que sí, mucha información de fútbol en esta jornada de martes. Lunes y martes ha sido bien nutrido, ¿no, Alejandro?
1: Bien, claro que sí. Y vamos a dar los datos del partido, de los partidos jugados ayer en la tarde y en la noche de la segunda fecha de la Copa Bolivia, que enfrenta a los equipos de series diferentes. Ayer en la ciudad, bueno, no es una ciudad, es un pueblo, Entre Ríos, en el estadio Carlos Villegas, San Antonio terminó goleando a Guavirá por 5-1. La verdad es que sorprendente esto de Guavirá, ¿no? El otro día ganando también en Sucre, terminó perdiendo frente a Independiente Petrolero, algo que dejó, estaba viendo las declaraciones del entrenador, el señor Leonardo Egues, que se manifestó bastante molesto por la actuación. En ese partido hubo dos autogoles a favor de Independiente Petrolero, uno que lo hizo Carlos Áñez, Ricky Áñez, y el otro Mirciades Pérez

0: que había ingresado en el minuto 35 por Medina, que salió lesionado, hace el tercero, el mismo Preciado a los 88, a los 89, hace otro más, el segundo de su cuenta personal, y finalmente Adalid Terraza a los 91, en tiempo de descuento, hace el quinto. El gol de Guavirá lo había hecho el descuento momentáneo Cabral cuando se jugaban 40 minutos de la primera etapa. No hubo expulsado, el árbitro del partido fue el tarijeño Vladimir Rueda. Luego en la noche hubo otro partido en la ciudad de Tarija y Tomayapo, que ojo, que está tomando un impulso extraordinario en los últimos partidos. Ya este es otro partido más que gana, ha ganado tres partidos, un empate, desde que asumió el argentino Jorge Alfonso. Real Tomayapo se ha recuperado notablemente, ha ganado un partido de visitante y dos de local y más un empate frente a Always Ready. Recordemos aquel empate que determinó la salida de Mauricio Soria, despertó la furia del presidente de Always Ready, y después del empate frente a Tomayapo no le perdonó a Soria aquel marcador, y entonces tomó la decisión de destituirlo y ahora nombró otro entrenador. Los goles de Tomayapo ayer fueron anotados por César Aguilera, este chico cruceño que estaba jugando acá, creo que en Ciudad Nueva Santa Cruz, se va a Tarija y anota el primer gol, además hace su primer gol como profesional. Lisandro Montenegro a los 33, el segundo, y finalmente el brasileño Ruan Costa a los 79. Y la verdad es que viéndolo el partido, incluso Tomayapo, el mismo Ruan Costa, por ejemplo, metió dos remates que pegaron uno en el travesaño, otro en el poste, y otras situaciones más creadas por el equipo tarijeño pudieron llegar tranquilamente a un marcador abultado. Pero el 3-0 ya es un marcador bastante elocuente en favor del equipo tarijeño. Este no ha sido el último partido porque, reiteramos, esta noche se juega otro partido más en la ciudad de Cochabamba, Universitario de Vinto.
1: ¿Esto por qué copa, le pregunto, para noche, para la gente?
0: Copa, unos le llaman la Copa Paceña, otro Copa Bolivia. Yo también digo el campeonato por serie, porque es por serie. Claro, por serie, sí. Entonces...
1: ¿Y cuándo arranca el otro que está en la fecha 18?
0: Se va a jugar, pero es preferible no anunciarlo todavía, pero el viernes comienza la fecha 18. Claro. La fecha 18 del campeonato largo, del campeonato todos contra todos, comienza, se reinicia, porque como ahora estamos jugando este campeonato, esta Copa Bolivia, que va a terminar, reitero, esta noche a las 19 entre Universitario y Aurora en la ciudad de Cochabamba. Aurora que también viene alternando partidos, resultados buenos y malos, y quiere recuperarse seguramente. La tabla de posiciones, vamos a darlas a conocer. San Antonio en la Serie A. Acá casi todos los equipos tienen 3 unidades. San Antonio tiene 3 con esta victoria, 2 partidos jugados, mientras que Aurora, que juega esta noche, tiene 3 puntos también, 1 partido jugado. Real Potosí, 1 partido jugado. Fue postergado el partido de Real Potosí debido a que en Potosí no había policías para que controlen, para que resguarden la seguridad del partido, y por eso el partido frente a Nacional fue postergado para una próxima fecha. Entonces Nacional 1 partido, 3 puntos, y finalmente ABB 2 partidos, 0 unidades. En el grupo B el puntero es Always Ready, que tras 2 partidos ha sumado 6 unidades. Real Tomayapo, que postergó un partido, anoche jugó su primer encuentro y sumó 3 unidades. Nacional Potosí, que no ha jugado hasta el momento porque los 2 partidos que se los programó han sido postergados, tiene 0 unidades. Y Real Oruro en 2 partidos, 0 puntos. En la Serie C, Oriente Petrolero, acá casi todos tienen 3 unidades. Oriente Petrolero, 2 partidos, 3 puntos. Die Strong, 2 partidos también, 3 unidades. Guavirá en 2 partidos tiene 3 puntos. Y finalmente.

0: Universitario, que juega esta noche, reiteramos, un partido, cero puntos. Tiene la oportunidad de sumar esta noche Universitario. En la Serie D, finalmente, acá también casi todos con la misma puntuación. Gualberto Villarroel tiene 3 puntos tras un partido jugado. Bolívar también un partido, 3 puntos. Independiente Petrolero, que jugó 2 partidos, ha sumado 3 unidades. Y Blooming, en 2 partidos, ha sumado 0 puntos. Bastante complicado la situación del equipo celeste cruceño. Ahora yo creo que vamos a buscar la próxima fecha.
1: Por eso digo, me parece raro esta copa, porque ni siquiera en las redes sociales no está ni el fixture, digamos, ¿no?
0: Ah,
1: solamente la de todo contra, sí, todo está en las redes sociales.
0: Sí, por eso es que, a ver, voy a buscar enseguida, pero mientras tanto también le puedo anunciar otros partidos, lo tengo anotado acá, que ayer se jugó un partido por la Copa Simón Bolívar. Se está jugando la Copa Simón Bolívar y se jugó el fin de semana la segunda fecha de este torneo. Arrancó el día jueves con la victoria de 10 de noviembre sobre Atlético Junior por 5-4. Luego el viernes un partido, este partido se jugó ayer también, se había postergado debido a que Universitario del Beni tuvo problemas para llegar a Santa Cruz, pero ayer se jugó. Virginia de Santa Cruz, por supuesto, derrotó a Universitario del Beni por 2-0. El sábado se jugaron estos encuentros. En la ciudad de Cobija, Chaco Fútbol Club derrotó a 26 de febrero por 3-2. Luego, en Guanuni, EM Guanuni ganó a Atlético Sucre por 3-2. Y el otro encuentro jugado el sábado en el Estadio Municipal de Arbieto, en Cochabamba, Tigres frente a Universitario de Tarija igualaron 1-1. El domingo, otros partidos. Libertad, este partido jugado en Cobija, Libertad de Cobija perdió ante Fátic de La Paz por 1-0. En la ciudad de Trinidad, Estadio Gran Mamoré, 1 de mayo, le ganó a Unión Tarija por 3-1. En la ciudad de en el Estadio Federico Ibarra de Yacuiba, el equipo de San Martín le ganó a Tiquipaya por 1-0. San Martín es lo que antes era Petrolero de Yacuiba, porque es el mismo presidente, es el mismo equipo, bueno, le cambió el nombre nada más, y ahora se llama San Martín. Luego, en el estadio Hugo Palenque de Chayapata, Guadalajara empató con Ciudad Nueva Santa Cruz. Gran empate, porque jugar en Chayapata seguramente es muy difícil, pero allí empató Ciudad Nueva Santa Cruz 2-2 frente a Guadalajara. En la ciudad de Cochabamba, Independiente le ganó a Mineros Potosí por 1-0. Y en la ciudad de Sucre, en el estadio Patria, Universitario de Sucre empató con IN San Juan 1-1. Un buen empate también de San Juan, el equipo cruceño. Finalmente, ayer se completó esta segunda fecha en la ciudad de La Paz, en el estadio Hernando Siles. Isca Nacional, el equipo de los Lustreros de La Paz, derrotó a Ingenieros de Oruro por 3-2. Ese es el panorama del fútbol nacional. Se va jugando este campeonato de la Copa Simón Bolívar, cuyo campeón va a ascender a la división profesional, mientras que el subcampeón, así está establecido, va a enfrentar al penúltimo de la división profesional para buscar el ascenso indirecto o descenso indirecto también, como se los pueda llamar. Vamos a un cortecito, favor, Juan Carlos, vamos. Después hablamos un poquito de cuál va a ser la segunda fecha, esto que estaba preguntando usted también, y para ir poniéndonos un poquito en contexto.
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0: 8 de la mañana con 53 minutos, la hora, gracias a Casa Tokio, como todos los días. 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Seguimos hablando de fútbol. ¡Qué programón! De verdad, ¡qué programón!
1: Bueno, ahora sí le cumplo lo que usted estaba reclamando, Juan Carlos. Se va a jugar el viernes. Ya dejamos la Copa Bolivia. El viernes...
0: Ahora, este es todo contra todo. Ya,
1: este es todo contra todo. Sí. Fecha 18. A ver, lo digo con calma para que la gente no se chipe más. A las 15 horas 3 de la tarde, en la ciudad de Oruro, se enfrenta Real Oruro frente a San Antonio de Bulobulo. Ahora se llama San Antonio del Trópico. Es el primer partido de esta fecha 18, a jugarse el viernes, reiteramos. Luego, el mismo viernes, a las 17:15, 5:15 de la tarde, en la ciudad de El Alto, ABB va a recibir la visita de Universitario de Vinto. Esos son los dos partidos del día viernes. Para el día sábado, en la ciudad de Montero, arranca la jornada a las 3 de la tarde, 15 horas. Guavirá, en el estadio Gilberto Parada, va a enfrentar a Real Potosí, un rival bastante fuerte, difícil, complicado para Guavirá, que viene de ser goleado, reiteramos, en Cochabamba. No sé, no sabemos si va, aunque no creo, que se tome alguna determinación, aunque seguramente el entrenador va a tener que ajustar muchos detalles del equipo, porque no puede ser que reciba dos derrotas de forma tan inesperada como lo fueron en la ciudad de Sucre y ya ayer en Entre Ríos, frente a San Antonio. El mismo sábado, a las 5:15 de la tarde, 17:15, en la ciudad de Cochabamba, Aurora va a recibir la visita de Gualberto Villarruel de la ciudad de Oruro. Y el mismo sábado se cierra la jornada a las 19:30 en el estadio Tawiche Aguilera de Santa Cruz, Oriente Petrolero frente a Always Ready. El domingo quedan pendientes estos partidos, que se van a jugar a partir de las 3 de la tarde, 15 horas, en la ciudad de Sucre, Independiente Petrolero frente a Bolívar. Luego, en la ciudad de La Paz, a las 5:15 de la tarde, 17:15, Die Strongest, en el estadio Hernando Siles, va a recibir la visita de Real Tomayapo. Die Strongest, que quedó sumido en una crítica bastante fuerte de parte de sus hinchas, de parte de alguna dirigencia también, después de haber sido derrotado incuestionablemente por Bolívar el pasado domingo. Hubo reacciones diferentes de la actuación del equipo atigrado. Tiene la oportunidad de recuperarse frente a Real Tomayapo. Luego se cierra la jornada el domingo de esta fecha 18, reiteramos, a las 8 de la noche, 20 horas, en la ciudad de Potosí, Nacional Potosí, frente a Blooming. Otro partido también difícil para Blooming, que viene recibiendo golpes muy fuertes, tanto en un torneo como en el otro, y ahora tiene esta oportunidad. Vamos a ver si puede revertirla, a un equipo que ilusionaba primero y que ahora no ha, ha bajado notablemente su actuación en los últimos partidos. Esa es la fecha, Juan Carlos.
0: Bien, entonces, Alejandro, mucha información, de verdad, qué programa. Me gustaría que así sea todos los días, de verdad.
1: Estaba buscando para culminar.
0: Mientras usted busca eso, quiero mandarle saludo a nuestro amigo Jorge Aponte, dice, desde nuestro, está escuchando en Nueva York, él, a través del Facebook. Saludos para él, dice, el mejor equipo, dice, Destroyer fue en el 88, es.
1: Y, sí, claro, lo, es el que decía. Es el que decía
0: y nosotros estamos hablando de Destroyer hace rato. Jorge, no era que dijimos que jugó en Destroyer Cachera Sánchez, ¿no? Sino que no, vivía en el barrio.
1: Cachera, claro. Cachera Sánchez jugó en los años 70, 60, 70.
0: Dice acá, él jugó en Blooming Universidad, claro. No, yo le digo del barrio, porque vivía en el barrio.
1: Pero, sí.
0: Claro, estamos hablando de quién vivía en ese barrio de la Máquina Vieja. Chichi Romero, Cachera Sánchez, había otro también ahí que no me recuerdo bien, pero vivían en esa zona, digamos.
1: En esa zona.
0: Claro.
1: Sí. Claro, la ciudad en ese tiempo era hasta lo que ahora es el primer anillo, porque claro. No era primer anillo todavía, pero es hasta ahí un poquito más, unos metros más, ¿no? Y después ya se fue formando pues lo que es ahora el primer anillo,
0: claro,
1: es la Avenida Uruguay, tercero, la Argumosa, bueno, todo eso, ¿no?
0: Claro, sí.
1: La Cañoto.
0: Bueno, pero saludos para Jorge.
1: Ah, Ponte. No, muy bien el aporte, por supuesto, ¿no? Y así es bueno.
0: Que nos diga a ver qué le pareció el programa hoy día, mucha información de fútbol, o sea, programa que ojalá que sea así todos los días, ¿no?
1: Así, es para eso el programa, para hablar de deporte, para hablar de fútbol, ¿no?
0: Bueno, le cuento que ya se cumplió nuestro tiempo, Alejandro.
1: Bueno, hemos hecho el esfuerzo, gracias por
0: excelente, dice ahí Jorge Aponte, dice el programa.
1: Ah, gracias, muy amable. ¿Será pues hasta mañana? Ojalá que mañana ya estemos acompañados, ¿no?
0: No, estamos bien, así le cuento.
1: Ah, bueno. Ya, vamos a buscar,
0: bueno,
1: información.
0: Será hasta mañana, que la pasen bonito. Chau.

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2: Marítima FM 100.9 anuncia la hora.
3: 9 de la mañana.
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9: Pónganse cómodos, que aquí arrancamos.

0: Hola, hola, ¿cómo están, amigos? Tengan ustedes muy buenos días, iniciando el día con Cecilia Corona Bellido en esta jornada de martes ya, segundo día de la semana e iniciando un mes, el noveno de este año. Increíble cómo se pasó el tiempo, como siempre nosotros iniciando su revista musical e informativa aquí en la radio, en Marítima 100.9. La bienvenida para todos en esta jornada, en este inicio de mes, también en el mes de septiembre, aniversario de Santa Cruz de la Sierra, claro que sí. También aniversario de Pando. ¿Qué más? Aniversario de Cochabamba. Increíble, ¿no? Así arrancamos el programa hasta las 11 en punto. Tomamos los controles de la radio para quedarnos y darle mucha información. Pero en estos primeros minutos, como es habitual, le presentamos la buena música acá en la radio. Así que póngase cómodo. Seguimos escuchando más canciones que suenan así de esta manera para todos en esta jornada.
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2: Ya estamos de vuelta, ¿no? Recuerde que las líneas telefónicas están habilitadas, el 773-38006 y también está el 755-33308 y de igual manera el 347-1617 para que usted se pueda comunicar con nosotros. Bueno, y nos pueda pedir su tema musical en esta jornada, en este inicio de mes, como también nos pueden felicitar a alguien que está cumpliendo años también en este día. Nosotros con muchísimo gusto vamos a saludar y también vamos a felicitar a esa persona que está cumpliendo años, algún familiar, algún amigo, ¿no? Bueno, vamos a seguir escuchando más canciones aquí en la radio para que ustedes se animen en esta jornada un poco lluviosa, llovió en la madrugada y parte de esta jornada, ¿no? De estas horas, cuando son las 9 de la mañana ya con 15 minutos. Vamos a seguir con más canciones que suenan así de esta manera, ¿eh?

0: Mis amigos, estamos de vuelta acá en la radio, 9 de la mañana con 18 minutos. Vamos a seguir escuchando más canciones a esta hora. Pero vamos saludando a la gente que nos escucha también. Para nuestro amigo Julio Puerta y JC, que escucha todos los días el programa. Nuestro amigo Pandino, ¿no? Bueno, el próximo 14, o no, el próximo 24 también, igual que Santa Cruz cumplen años también, ¿no? En Pando, si no me equivoco. El 14 es de Cochabamba el aniversario de septiembre. Ahora sí, para que nos pongamos bien acorde a las fechas. Así le damos la bienvenida a la gente que escucha en diferentes puntos de la ciudad. Para que se anime y se alegre en este mes, en el mes de Santa Cruz, decimos muchos. Para que usted se alegre y se anime, vamos a seguir escuchando más canciones que suenan así de esta manera para todos en esta jornada.
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0: Bien, mis amigos, ya estamos nuevamente de retorno. Vamos rápidamente con los titulares a esta hora de la mañana para que usted sea el mejor informado.
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0: Bien, como todos los días, arrancamos junto a la patria. Paz admite fallas en YPFB y planea eliminar la subvención. GAMO también oficializa reestructuración y cambios en secretarías. Legisladores piden que Sokol sea investigado tras su renuncia. Caso Cerimedo, oficialismo pide que se investigue a Beller. También investigación continúa tras despresentado de oficinas municipales. Y también posesionan al coronel Adrián Álvarez como nuevo comandante general de la policía. Vamos avanzando junto a El País. ¿Cómo está, Matías? Buenos días.
2: Buenos días, Juan Carlos. El transporte alerta sobre el impacto de legalizar chutos. La Cámara Automotor estima que en Bolivia existe al menos 1.500.000 motorizados indocumentados. La mayoría circula con placas clonadas. La alcaldía socializó el alcance del PUA 2027. Revelan autopsia de personas que fallecieron en Alto Brajes. Comandante dice que hará cumplir el estado de excepción. La caída de Sokol, el audio de Lara y la salida mediante referéndum. Tanto Quirúa como Doria Medina han hablado de reformas de la CPE, lo que supone acuerdos en el legislativo. Piden auditoría al CETAR, la facturación y el nuevo estudio sobre tarifas. El asambleísta Rodrigo Delgado advirtió irregularidades en la lecturación y apuntó a las empresas encargadas. En la foto central, Messi se despide de la selección argentina, ganó un mundial y jugó la final de otros dos. Además, levantó dos veces la Copa América, ganó los Juegos Olímpicos de 2008 y el Mundial Sub-20 del 2005. Se termina una era para el fútbol argentino.
0: Vamos a continuar con más y vamos junto a Correo del Sur cuando son las 9 de la mañana con 23 minutos aquí en su revista musical informativa Al Día con Cecilia y Carolina Bellido. 3 incendios forestales causan alarma en Sucre. También hablando de seguridad, matan a un taxista de un disparo en Sucre. También Messi anuncia su retiro de la albiceleste, de su selección, ¿no? Sokol se va y asume Álvarez en la policía. Lara pide pericia del audio que involucraría a Cerimedo y la primera dama. También Paz anuncia que buscará a Tuto y Doria Medina para aprobar leyes y reformas. También dólar oficial vuelve a superar la barrera de los 12 bolivianos. Vamos a continuar con más de los titulares y nos vamos junto a El Potosí, Matías.
2: Potosí suma 107 muertos en mina durante primeros 8 meses del año 2026. El registro policial incluye a 95 varones y 12 mujeres. Entre las víctimas fatales también hay nueve menores de edad. Adrián Javier Álvarez es nuevo comandante de la policía. El coronel reemplaza a Mirko Sokol, quien presentó su renuncia al máximo cargo ejecutivo de la institución policial. Prevén que juicio por asesinato de policías en Yayagua sea largo. Se procesa a 43 bloqueadores que en junio de 2025 mataron a 3 policías y a 2 civiles. Paz propone debate sobre la nacionalización de autos chutos. El presidente destacó el beneficio que tendrían los municipios y lamentó la sangría de recursos que deja la subvención de los carburantes. Aprendido en Sucre, el coronel Crespo espera su extradición. Fue acusado en Estados Unidos por conspiración para importar cocaína para distribución y tráfico de armas. Brigada parlamentaria pide que el ministro de Minería informe del Cerro Rico. El presidente de la brigada, Juan José Torres, dice que se pretende saber las acciones de la preservación.
0: Bien, vamos a continuar con la palabra del Beni. En su único titular, como todos los días, Bolchán se perfila como puente comercial entre el Beni y Asia. Vamos con los tiempos.
2: Sokol deja el mando policial y Álvarez busca recuperar área sin control estatal. Messi, adiós a Argentina. El ídolo se despidió de la albiceleste después de 6 mundiales históricos. Beller protegida. La fiscalía la declaró testigo en caso por enriquecimiento ilícito. La hija del Cóndor, con 33 premios, es sólida aspirante de Bolivia a los premios Oscar y Goya. Cochabamba inicia su mes aniversario y realza su bandera. La alcaldía y la gobernación reciben septiembre con un llamado a fortalecer el fervor cívico con el embanderamiento para pintar la de celeste la yasta. Trump amenaza a Irán con un golpe fuerte por ataque. El presidente de Estados Unidos prometió una respuesta por los ataques a sus bases en Jordania. Además, atentado ambiental, el Tonari sufre dos nuevos incendios. Quillacollo ratifica la serenata en homenaje al 121 aniversario. Más sectores desafían el estado de excepción por el decreto del diésel. Evistas anuncian una marcha el viernes en la ciudad de Cochabamba.
0: Bien, vamos junto a la razón a esta hora de la mañana. Fondos del BID, del Banco Mundial y del Fondo Monetario Internacional irán a obras de inversión, no a combustible. Presidente pidió a la Asamblea acelerar la aprobación de créditos internacionales. También los fondos buscan respaldar el sistema financiero y estabilizar el tipo de cambio. También la CNI pide coordinar la revisión y modificación del decreto que amplía la importación de combustibles. También Messi deja su selección. Argentina dice gracias eternas. El alto mando policial, el coronel Javier Álvarez, reemplaza al general Mirko Sokol luego de su renuncia, ¿no? También la policía boliviana y chilena unen esfuerzos contra el crimen. Y Japón y Bolivia cooperan en temas de litio, las tierras raras y energía. Vamos a continuar con más de los titulares. Paz vuelve a defender la legalización de autos chutos. Camargo logra plata en Santiago de Chile. El petróleo se dispara tras los ataques en Oriente Medio. Avanzamos con más de los titulares a esta hora de la mañana junto a El Alteño.
2: Paz plantea reformas a la Constitución. Al no tratarse de aspectos de fondo, las modificaciones pueden aprobarse por dos tercios de votos en la Asamblea. Contaminación en el río Catari es una amenaza. Comunidades del municipio de Pucarani están en peligro. Arde una fábrica de serpentina. Se cree que un cortocircuito causó el desastre en las zonas de los Andes. Acarapi critica el informe de Elise Roca. El vicepresidente del Consejo mantiene una postura opositoria. En la foto central, cambio de guardia. Adrián Álvarez Arizmendi fue posicionado ayer como nuevo comandante general interino de la Policía Boliviana. Roger Roca Saavedra es el flamante subcomandante y Franz Cabrera Quispe, inspector general.
0: Bien, vamos a continuar. Nos venimos ya a Santa Cruz con Zona Norte. Seguimos con los titulares. A esta hora de la mañana, la Asamblea de la Cruceñidad definirá las medidas por combustible, porque hay un llamado de un directorio ampliado del Comité Pro Santa Cruz. Define la fecha de la Asamblea en la que se definirán las acciones a seguir, como también en medio de las quejas, el presidente Rodrigo Paz anuncia que adoptará acciones en busca de una solución a este conflicto. Una protesta multisectorial en Montero. También gobierno firmó convenios con 19 municipios. Y Guavirá cayó por goleada. San Antonio no tuvo piedad del azucarero y lo despachó a casa con 5-1. ¿Qué más tenemos junto a Zona Norte? Álvarez asume como comandante en lugar de Sokol. Y por último, la alcaldía rindió su homenaje al aporte al desarrollo local. Y seguimos, y hablando de fútbol, Messi decide dar un paso al costado de la selección argentina. Vamos a seguir avanzando con más de los titulares a esta hora de la mañana, cuando son las 9:30. Nos vamos junto a la Estrella del Oriente.
2: Adrián Álvarez reemplaza a Sokol y asume como comandante de la policía. Evacuaron un colegio por fuga de gas en clínica. Una fuga de gas utilizado para anestesia provocó una emergencia la tarde de este lunes en una clínica privada ubicada en la zona del Cementerio General de Santa Cruz de la Sierra, donde al menos 18 pacientes y trabajadores resultaron afectados por la inhalación del producto. Nepal despide a miles de víctimas. El balance de las devastadas inundaciones en Nepal asciende a 903 muertos y a más de 3.900 desaparecidos. Cívicos cruceños convocarán a Asamblea de la Cruceñidad ante la escasez del diésel. La crisis por el desabastecimiento del diésel y el rechazo al Decreto Supremo 5676 elevan la tensión entre Santa Cruz y el gobierno. Edman Lara entrega audio a la Fiscalía y apunta a la Primera Dama y Cerimedo por salida de Sokol. Continuamos con El Día.
0: Vamos, y cambian al comandante en medio de la polémica, al comandante de la policía, no, fin de una era. Lionel Messi anunció que no jugará más para la selección argentina, dijo que ya no tenía más que darle al equipo. Y también seguimos con más, acribillado en una licorería en San Ignacio de Velasco, era un adolescente de 16 años. También el Comité Cívico decidirá en una asamblea qué medidas tomar por escasez de diésel. Y por último, pase queda del Congreso. Se queja más bien del Congreso por bloquear préstamos de más de 700 millones de dólares. Y por último, junto a El Deber.
2: Asamblea de la Cruceñidad para tratar escasez de diésel. El Comité Pro Santa Cruz convocará a las instituciones para adoptar acciones que permitan afrontar la carencia del combustible. En la foto central, festejo por la gesta libertaria. Con la iza a la bandera en la plaza principal, hoy se iniciaron los homenajes al grito libertario del 24 de septiembre de 1810. Amplían el perdonazo hasta el 30 de septiembre. Las empresas públicas tienen una millonaria deuda tributaria. Un informe oficial revela que una veintena de empresas acumulan pagos pendientes por 8.010 millones de bolivianos. A un año de su partida, recuerdan a Percy Fernández, el legado de quien fue alcalde de Santa Cruz de las Sierras. En 6 gestiones tiene arista de constructor, liderazgo político y carisma. Estos fueron los titulares del día de hoy, 1 de septiembre, y ahora que son las 9:34.
0: Seguimos con mucho más aquí en el programa.
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0: ¿Cómo le va, Caro? Muy buenos días.
3: Bien, ¿cómo voy a estar si es septiembre, señores?
0: Escuche. Escuche esta canción. Ahí está. Ahí está, ¿vio? Sí, sí.
3: Este mundo septiembre, época hermosa, nuestra adorada. Pensé que estaba sorda, pero no, le da un poquito de volumen a mi audífono. Es que claro, septiembre tenés que escuchar todo, hasta los chismes en estéreo, Juanca.
0: ¿Así?
3: En realidad creo que es el audífono. No, no lo voy a cambiar por otro. ¿Puedo, no? Pero
0: claro, claro.
3: Me lo pasa ese, por favor.
4: Qué pueblo bello, qué pueblo valiente.
0: Bien, contento, iniciando un nuevo mes. Ahora sí, ¿cuál es ese?
3: ¿Tiene número o no? No tiene número. Es el de ya. Nada.
0: Uy, caramba, tan agresivo. A ver, lo voy a mover todo. ¿Verdad?
3: ¿Sirve?
0: No sirve entonces. A ver, de al ladito.
3: Bueno, la cuestión es que en vez de Santa Cruz, ¿para qué me regalan por un audífono?
4: Mi Santa Cruz, ¿cómo te quiero? ¿Cómo te
3: adoro?
0: ¿Ahora sí?
3: Este sí da, pero está muy allá. ¿Cómo? Se va a enojar, pues, Andrés.
0: Ni modo.
4: En Santa Cruz, todo es hermoso, no importa si...
3: Bueno, ahora sí, ya estoy con el volumen que quiero y ya vamos a hacer algo en la pausa, te lo prometo. Pueblo bello, pueblo hermoso. Y septiembre vamos a estar, gracias a Dios, desde la radio, transmitiéndoles a ustedes esa buena energía en este mes de Santa Cruz, como siempre lo hemos hecho con esta música nuestra. Levantarse y saber de que septiembre, el mes donde nos renovamos, el mes donde, nos renovamos.

0: Uy, claro.
1: Nos descolocó así un poco. Yo esperaba el sol radiante cuando salí de casa. Que como vivo en una especie de cueva, ¿vio?
0: Claro.
1: Todo oscuro adentro. Claro. Salí pensando de que hay un sol radiante como ayer. Y de repente te... ¡Oh! ¿Qué pasó?
0: ¡Escuche!
1: Bienvenido al paraíso.
0: Claro, ahí está.
1: Es un paraíso. ¡Un, dos, tres! ¡Un, dos, tres! ¡Bienvenidos! A septiembre, señores. ¡Bienvenidos! Si quieren alguna canción de Santa Cruz, pídanosla, porque aquí estamos para eso.
0: Claro.
1: Para si es el propósito que tenemos acá.
0: Ah, le mandaba saludos, JC.
1: Gracias, JC.
0: Don Julio Puerta. Pandino había sido.
1: Sí.
0: Había sido.
1: Cuando siempre ha estado él muy activo dentro de la comunidad pandina. Cuando tuvieron inconvenientes, él siempre
0: claro.
1: acarreaba gente, todo eso es bueno. Siempre hay que ser solidario.
0: Y su aniversario es el 24 de septiembre también.
1: Ah, claro, compartimos. Tiene claro, razón, sí, comparto. Sí. Bueno, seamos pandinos, seamos cristianos, lo que usted quiera, pero sea algo. Claro. ¿Todo bien usted?
0: Todo bien, sí, contento. Hoy martes, a pesar de martes. ¿Pesar que es martes?
1: ¿No le gustó el martes?
0: Ni el lunes, no me gusta el lunes.
1: Bueno, primero era el lunes, ahora usted ya está alargando la cosa.
0: No me gusta todas las semanas.
1: O sea, no, nada que ver, no da eso. O sea, primero
0: no,
1: era,
0: no, mentira.
1: No me gusta el lunes y ahora mentira. No, martes tampoco. Vamos, vamos a bailar. Septiembre. Prepárense para los solazos, para la ventolera.
0: Sí, totalmente.
1: Ay, la serenata Santa Cruz.
0: Ya tenemos reina, ¿no?
1: Esa fecha tan bonita, Juan Carlos, donde... ¿Te vas bien arreglado a la feria? Ventea, llueve y otra vez hace calor. Y tu pelo
0: queda como pollo,
1: con la humedad.
0: Como pollo remojado y...
2: 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Sin descansar.
0: Ahí está doña Arminda Alba, que vive en Brasil, ¿no? Viene para, siempre viene para septiembre a dar un concierto.
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1: Bueno, ya las actividades en Santa Cruz obviamente comienzan a trabajar.
0: 17 días para la Expo Cruz también.
1: Nada, ya no falta.
0: Oye, ¿qué pasaría con los... que estaban haciendo cola ahí?
1: Desaparecieron.
0: De verdad, el frío lo corrió, claro. Se me hace frío.
1: Tengo que ir el miércoles a la feria.
0: Mañana.
1: Les prometo que voy a ir a buscarlo.
0: ¿Verdad?
1: Mi trabajo investigativo. Realmente sí. Se quedaron todos estos días, desaparecieron. Qué hermosas canciones. Y que si las ponemos también inextensas, ¿las cortan?
0: No.
1: ¿No?
0: Ya no.
1: Es que esto me gusta a mí.
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0: traje. Escuché esto otra vez.
1: Traiga la banda, compadre.
0: ¿Sabe cómo se llama esta canción? Pan de arroz. De Arturo Sobén.
1: ¡Qué rico! Un pan de arroz.
0: Uno de a los chicos, ¿se acuerdan de Cambasota?
1: Sí.
0: No, pues usted se acuerda, a ver, usted le dice a los chicos. En la plaza usted le pregunta a estos artistas, los norteños, los ururuquis.
1: Los norteños siguen presentándose.
0: Claro.
1: Siguen. Van a serenata Montero.
0: Ahí está.
1: ¿Qué te estás quemando? Vamos, vamos, ahí viene, ahí viene.
3: ¿Qué te estás quemando?
1: Apuren un poquito, Apuren un poquito. Cuñapé.
3: Cuñapé.
1: Mala
0: bizcochón,
1: ¿qué dice?
0: Mala
3: bizcochón.
1: 9:41, Santa Cruz en su mes de aniversario, este es septiembre, señores.
0: Ahí está la música de la danza.
1: Con la fuerza que nos gusta.
0: ¿Se acuerda de la música de la danza? La tambora
1: y la
0: suena.
1: La profesora doradísima, hay que mover así las faldas. De
0: ¿verdad?
1: Y vos era así se decía los brazos.
0: Más bailaba Robocop, amigo.
1: En octubre tenemos nuestro festival de danza nosotros.
0: ¿Ustedes?
1: No, nosotros, los niños.
0: ¿Usted baila? Pues ahora lo hacen bailar los padres.
1: Ah, no. Ya
0: ¿verdad?
1: Cuando llegue eso, no. Yo ya me retiro oficialmente de mi maternidad.
0: Yo tenía que bailar el año pasado, no pude porque estoy aquí metido. Tenía que ir a ensayar, no puedo, porque salgo a las 10 de la noche.
1: ¿Por qué tenía que bailar? ¿Qué tenía que bailar? ¿Qué le tocaba?
0: Un carnaval era, sí. Un carnaval, pero no podía, ¿no? Porque estaba trabajando.
1: No, pero hay que darle permiso excepcional, claro que puede, Juanca, tiene que hacerlo.
0: No, yo os voy a mirar nomás.
1: Para ir a reírme.
0: Yo os voy a mirar nomás.
1: Que me inviten en el colegio. 9:42, alegría hoy día, porque es septiembre, estamos felices hoy día, y esta es la vida que nos toca a todos, así que hay que vivirla de la mejor manera y con mucha, mucha

0: en que los mejores días vienen, en este mes que promete bastante. Primera pausa, 9:42. 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
0: Retornamos.
1: Un saludo para Chelo, dice. Saludo para las hermosas Bellido, dice ahí.
0: Gracias, Chelo.
1: Todavía no ha llegado Cecilia.
0: No, no.
1: Estamos a media.
0: falta una.
1: Claro.
0: Vamos a la pausa rapidito, enseguida retornamos ya para ir ampliando informaciones y también darte más consejos.
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1: ¿Qué tal? Ya estamos de vuelta acá en la radio. Son las 9 de la mañana con 47 minutos. ¿Qué le parece? 9 ya con 48. Increíble cómo se va pasando el tiempo. 12 minutos para llegar a las 10 de la mañana. Aquí me vienen pasando más datos. Lo que hablamos de Pando, ¿no? Pando fue creada en el año 1938, dice acá nuestro amigo Julio. Y bueno, el aniversario de Pando es el 24 de septiembre, nos dice. Bueno, ahí está. 88 años va a cumplir Pando. En este 14, en este próximo 24 de septiembre. Siempre me equivoco la fecha.
2: Ya se chimpó con todo el señor. Bienvenida, Ceci, en septiembre.
1: Hola. Ahora sí, Ceci, ¿cómo le va?
2: Septiembre, mes de Santa Cruz.
1: Ahora sí lo voy a decir. Nuestro amigo Chelo la saluda. Dice, un saludo a las hermosas Bellido.
3: Gracias, si lo escucha, ahí. Vengo escuchando.
1: Ahí está,
3: escuchando,
1: bien.
3: Escuchando, me encanta la gente.
2: O sea, que no escucha.
3: Dicho ya no.
2: Ana, ¿ya no nos escucha?
3: No, ya no quiero esta música. Quiero la otra.
2: Sí, no es Santa Cruz. Oye, pongan esto del cruceño, ¿sabes? Juan Casillas es primero. Podemos, así como arrancamos.
1: Bueno.
2: Vamos a hacer de cuenta que este bloque no lo iniciamos. Retrocedemos en el tiempo.
1: Pongo la presentación nuevamente.
2: No, tampoco. El bloque. Vuelva del bloque, Juan. Ahí está, estamos volviendo a este bloque y le damos la salva a Cecil. Ya.
1: Bueno, uno, estamos volviendo tres, este, en este segundo bloque del programa.
2: Tiene que ser coordinado. Uno, dos, tres, dele.
1: Ahí está. Estamos volviendo en este segundo bloque y la saludamos a Cecilia. Ceci, ¿cómo le va? Buenos días.
3: Hola, ¿cómo está?
2: Está. Es distinta la Santa Cruz,
3: septiembre, me encanta. Me da ánimo. Estaba escuchando a la señora Lindal, estaba escuchando al Cambazota. Y...
2: sí. Ah. Son cosas bonitas. En
1: Don Santa Arturo Sobel.
3: Sí. Ah. Sí. Y hoy también, hoy hubo Hice Bandera, ¿no?
2: Hice Bandera, ya tenemos las imágenes, estuvo el gobernador, temprano en la Hice Bandera.
1: Estuvo que... el alcalde y lo estaba mirando también. Sí, la presentó la reina de Santa Cruz, tempranito.
2: Ya hay reina.
3: Sí, ya hay reina elegida esta vez por concurso, digamos, por jurados, la alcaldía.
2: Por esa convocatoria abierta por, que se realizó.
3: Esa es la palabra, convocatoria abierta, y ahí está, que viva Santa Cruz.
2: Ah, presidente cívico. Hay cosas que son maravillosas y creo que un poco en septiembre es eso, es ese civismo.
3: Ay, no,
2: que
3: a mí
2: que
3: me
2: nos
3: encanta.
2: Surge y nos nace a todos.
3: Yo decía mientras esperaba gasolina en la madrugada, 3:00 de la mañana, terminé de cargar gasolina. En un solo surtidor que pillé. 3 recorriendo.
2: Era que me llame.
3: Y yo decía, viva Santa Cruz, es septiembre, no importa, septiembre, decía, septiembre.
2: Concientizarse, sí, ¿no?
3: No, pero en serio. ¿Y sabes qué? Se grabó un video de protesta, pero no se terminó de subir. Tiene suerte.
2: ¿Por qué?
3: El gobierno, porque estaba tan enojada anoche que grabé un video. Y no lo subí. O sea, no lo subí, sí lo subí, pero no se terminó de subir. No sé, algo ahí. Me cuidó, creo. No, ¿qué me cuidó? Estoy enojada.
2: Está bien, pero hay ciertas cosas...
3: No, está, pero es que es una cosa de protesta, Caro, y mucha impotencia, de verdad.
2: Pero, por ejemplo, en la zona norte, que algo sí me llamó la atención, y le soy sincera, por eso le consultaba, cuando me tocó ir estos días cerca de Birubiru, y en los surtidores que están sobre la carretera al norte, colas que son interminables.
3: Eso es,
2: también de gasolina. Okay. Pero le cuento, Ceci, de que para esta zona sur... hay gasolina en algunos surtidores y pillás 4 o 5 autos, que es lo que yo he estado haciendo toda la semana. Creo que, obviamente, la cantidad de vehículos es más allá y se ha hecho como que una rutina el tema de esperar y aguardar y hacer.
1: Claro, pero no se olvide que son carreteras internacionales también.
2: Claro, es por eso. Como llegan, digo, para esta salen, zona, ¿no? de la zona sur, hay menos. Anoche, por ejemplo, habían 5 o 6 vehículos. Entonces, yo como todavía tengo, espero, pero siempre es en la madrugada que yo cargo. O sea, de hecho, yo me levanto para cargar exclusivamente porque ya se hizo un hábito, mal hábito, pero es lo que hay, ¿no?
3: No, yo salgo habitualmente del canal y encuentro, pero ayer fui a 2 surtidores que están obviamente en la zona norte y no hay.
2: Claro, es la zona norte.
3: Y ya después en uno terminé cargando, que encontré, pero hasta las 3 de la mañana, porque la fila era gigante. Yo hacía así, por favor. Encima se largó la lluvia, ¿no?
1: Sí.
3: A la, ¿qué? 2:30.
1: Más o menos.
2: Una lluvia nostálgica. Quizás es el cielo que está reclamando todo lo que a Santa Cruz le hace falta. Entonces necesitaba limpiar un poco antes de arrancar. Porque de verdad, Santa Cruz una tras otra.
1: Ojalá que haya llovido en San José Chiquito, ¿no? Pues la están pasando feo con los incendios nuevamente. Ahí está el reporte.
2: Sí, ya comenzaron.
1: Se me desbordan. Ahí está Doña Gladys Moreno.
2: Qué
1: guascojo.
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3: ¿Cuál es el programa? A ver, para hoy, 1 de septiembre, ¿qué más va a pasar? Allá izaron la bandera, y nada más.
1: ¿Qué tal? No, ahí levanté la fotito de la reina conversando ya con el alcalde, estaba tempranito. Esa es la reina de Santa Cruz, la foto que se ve ahí.
3: ¿Qué es ahí el nombre de la reina de Santa Cruz?
1: Camila.
3: Camila. Yo leí una reseña de uno de los jurados, que era Rildo Barba, uh-huh. que todas las chicas lo sorprendieron para bien.
2: Es que, o sea, con la posibilidad de ampliar esta elección, creo que estamos encontrando candidatas que de verdad desarrollan mucho lo que es el trabajo social, desarrollan
1: claro, y, no, y el conocimiento de Santa Cruz también, palabras y demás que tenían que saber. El domingo, por ejemplo, yo comí motojobo. Hace mucho tiempo que no veía motojobo.
2: ¿Es cierto que no veo árboles?
1: ¿Verdad?
2: ¿Cómo? No, de motojobo.
1: No, es que son...
2: Harto así, que no veo.
3: Yo veo todos.
1: Están
3: los
1: en el, por el suelo. No se, no se ven.
2: Rastreros. Sí, rastreros. No sé. Pero esos arbustitos sí. Uno le sacaba. Pero ¿dónde hay?
1: No, a mí me trajeron. ¿A no ver? Sé, no, me trajeron del campo.
2: A ver a cosechar.
1: No, me trajeron del campo.
2: 9:54 y es septiembre y es Santa Cruz de la Sierra y es esta hermosa, hermosa ciudad la que tenemos y la que nos acoge a todos. Así que al final de cuentas siempre hay que apuntar a que este septiembre sea diferente.
3: Enseguida vamos a escuchar, porque el acto también de la Isa de Bandera comenzando este mes, el alcalde le cedió su micrófono, le cedió su tiempo a un paseño, un ciudadano paseño, que trabaja durante años como vendedor de café. Así que
2: qué lindo testimonial,
3: sí, porque en realidad, como yo siempre digo, acá es una Bolivia pequeña, hay mucha gente de todo el país y eso es Santa Cruz, es maravilloso. ¿Por qué? Porque hablamos de integración definitivamente. Ahí está, ¿quieren escuchar antes de ir con el comité cívico? Ok.
0: 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Feliz septiembre, cruceños, y que viva Santa Cruz.
5: ¡Viva! Pueblo Santa Cruz, le saluda el cafecito de la Plaza 24 de septiembre. Parte, nosotros somos parte de la tradición cruceña, ¿no? Y también, en este mes de aniversario de Santa Cruz, estamos todos contentos y felices, ¿ya? Los alegrados cada año, ¿no? Y también quiero decirle a los señores autoridades como la gobernación, el gobernador Juan Carlos Velázquez, así como el señor alcalde Carlos Amén Saavedra, deseamos bueno una feliz fiesta por este mes de aniversario de Santa Cruz. Nosotros somos parte de Santa Cruz, que años trabajamos aquí y trabajamos como la asociación, ¿no? Estamos bien agradecidos, ¿no? Que nuestro futuro siempre es estar bien, ¿no? Y siempre llevar adelante esa tradición cruceña, ¿no? Cada día mejorando, presentando a los que vienen a visitarnos a Santa Cruz, como departamentos, como internacionalmente de otros países nos visitan. Y nosotros siempre presentamos nuestra tradición cruceña, que es nuestro cafecito con leche, cortadito, con leche vaca soltera. Así es, más mejor suena.
2: Ah, claro.
1: Sí, no, claro, más mejor suena.
2: ¿Vaca,
1: sí? Vaca soltera.
2: ¿Por qué la vaca soltera?
3: La vaca
2: soltera
3: es más amargada, se corta la leche.
1: Oh, es más amargada.
2: No, mentira. Son mis conclusiones, perdón. Bueno, esto es un poco de esa inclusión que tenemos en Santa Cruz. Hermosa tierra, hermosa capital oriental. Y desde acá, ese abrazo para todo el que quiera probar suerte, porque Santa Cruz es eso, es una tierra de oportunidades. Y con relación a lo que se viene en este septiembre y a los temas que le atañen a Santa Cruz, presentamos entrevista.
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3: Está con nosotros el vicepresidente del... Comité. Okay, sí, estamos con el vicepresidente porque creo que teníamos previsto también hablar con el presidente. En realidad la idea era hablar con el comité luego de la reunión de ayer. Viene muy bien también porque estamos en septiembre, pero el presidente creo que está en reunión todavía. Le saludamos en esta mañana a don Dino Franco, segundo vicepresidente del Comité Cívico. ¿Cómo está, Dino? Muy buenos días. Un saludo para usted.
8: ¿Cómo está? Muy buenos días. Feliz inicio del mes de Santa Cruz, del mes de septiembre.
2: Señor Franco, bueno... Septiembre arranca y arranca quizás no de la manera en la que quisiéramos. Hay varias demandas desde Santa Cruz a nivel país y esto por una aflicción que es a nivel general, ¿no? Bolivia como tal está sufriendo muchas cosas. En el tema combustible, carburantes, ¿qué se determinó? ¿Tuvieron una reunión importante con el comité y los sectores relacionados al área?
8: Así es, ayer hemos tenido una reunión, obviamente luego de... previamente una reunión el 17 de agosto donde llegamos a un acuerdo, hubo un acta firmada con yacimiento, con el vocero presidencial y con las autoridades departamentales, gobernador, alcalde, vicegobernadora. En esta reunión quedaron 9 puntos para ser los mismos informados del avance el día de ayer. Ayer nos informaron sobre el avance de los diferentes puntos y lo cual no dio satisfacción a todos los miembros del directorio del Comité Pro Santa Cruz. Aprovechó justamente a realizar una reunión de directorio para que así sean parte de esta reunión todos los sectores y todas las provincias del departamento. Lo que dio lugar a esto es que se convoque una asamblea, a un directorio ampliado que ya participan los expresidentes, participan la ciudadela y todos los directores para en esta, con un punto único, poner fecha para llamar a asamblea de la cruceñidad y para así ver las medidas que vamos a tomar para buscarle una solución definitiva al combustible, puesto que sentimos que no se ha cumplido al menos con las actas de compromiso que hicimos inicialmente, que la primera de ellas, solo para hacer recuerdo, era garantizar el abastecimiento inmediato en combustible, algo que nos iban a presentar o iban a publicar en su página un cronograma diario de la provisión o del suministro de combustible. Esto no nos dio satisfacción, como muchas de las solicitudes que les hicimos, porque nos presentan que de acuerdo a su programación ha ido en aumento y que incluso más del 100% diario es lo que están de acuerdo a su programación. Una programación en la que no supieron aplicar en base a qué lo hacían, siendo que las colas continúan, siendo que sigue faltando el diésel, sigue faltando la gasolina, tanto en la ciudad como en toda nuestra provincia. Se les mencionó de que su programación, que habla de más del 100% de cumplimiento, lo vemos que en las provincias, pues solo de los cupos requeridos por los diferentes surtidores llegan al 75% en el mejor de los casos, con el diésel y 66%. Entonces, esto muestra el déficit que se está dando. Y la demanda es cada vez crece más en nuestro departamento.
3: Claro, por supuesto, este es un problema de nunca acabar, por lo menos ahora. La Asamblea de la Cruceñidad se define entonces, Dino, el día de hoy a partir del directorio ampliado. ¿Qué podría definir la Asamblea de la Cruceñidad? Es decir, a partir de... porque ya es hablar de otro nivel, ¿no? Hasta ahora ha sido el diálogo, pero la Asamblea de la Cruceñidad es para tomar medidas, ¿no?
8: Claro que sí, la Asamblea de la Cruceñidad es el ente donde se toman decisiones de hecho para poder definitivamente poner posiciones firmes y hacer obviamente que se haga posiciones firmes para que se le dé solución al problema del combustible, que no es solo en Santa Cruz. No, pues Santa Cruz, que es el departamento productor, es el que más lo siente, el que más le afecta, pero esto le afecta también a Bolivia. En todo Bolivia hay la escasez de combustible, y la escasez de combustible en Santa Cruz va de alguna manera mermar los alimentos que se generan y se producen en este departamento, y esto va a afectarnos a todos los bolivianos ya por el doble en muy poco tiempo. Entonces es importante esta asamblea, en la cual tenemos que realizarla seguro en los transcurso de los días de esta semana, para poder ver las medidas que vamos a tomar. En esta asamblea de la cruceñidad, que va a estar los sectores con todos sus representantes, las provincias con todos sus representantes, las ciudadelas, que entre todos sumamos aproximadamente 300 personas, los expresidentes del Comité Pro Santa Cruz, seguro que van a salir las medidas de presión para que se pueda definitivamente el gobierno dejar de dorarnos la perdiz, como decimos, y en muchos de los casos pues mentirnos, porque no nos está dando lo que nos dice que nos va a dar, y seguimos ya 10 meses de gobierno y no se le da solución a esto.
2: Ahora, señor Franco, sobre el tema de la Asamblea de la Cruceñidad, ya hay algunos aspectos definidos en los temas a tratar, porque habitualmente ya se hace una previa con los puntos. En este caso estamos hablando solamente de carburantes, ¿o hay otros puntos que también se van a tocar para definir?
8: Justamente hoy a las 5:30, que es el directorio ampliado donde participan los expresidentes, vamos a poner fecha y seguro que nos vamos a dar tareas todos los sectores, así como también las provincias, para ver y discutir los puntos que vamos a tomar en la Asamblea de la Cruceñidad. Y ya en la Asamblea de la Cruceñidad, con todos los sectores juntos, con todas las provincias juntas, es que vamos a aprobar ya las medidas de hecho para esta situación.
3: Claro, porque lo que decían desde el comité precisamente hace algunas horas, y creo que obviamente forma parte de esta preocupación que ustedes tienen, es que con el tema del Fondo Monetario Internacional, el crédito del Fondo Monetario Internacional, es como una especie de chantaje.
2: Claro.
3: ¿No? Una especie de chantaje, es decir, si no seguimos adelante con el decreto supremo, que dicho que sea de paso, el decreto no tiene reglamentación hasta el momento, obviamente hay un problema ahí, no vamos a tener plata, es el crédito del Fondo Monetario, entonces es como un chantaje, pero no se toman otras medidas tampoco, ¿no?
8: Sí, el gobierno indica pues que el FMI le está chantajeando, porque justamente uno de los pedidos que hacemos en el acta de compromiso del 17 de agosto es la libre importación y comercialización de combustible. Y a esto obviamente quitarle que no haya el impuesto del IVA y del IT, y de esta manera el combustible tenga menor precio de lo que incluso dice uh-huh, el decreto supremo 5676.
2: Ahora,
8: indica que como tienen compromiso con el gobierno, con FMI, que son compromisos, pero se les ha hecho las explicaciones técnicas con nuestros asesores y con miembros de los diferentes sectores que conocen todo este tema, los empresarios y todo, donde eso no es motivo. Hay algo que no nos pueden responder muchas veces algunos de los que están presentes. Entonces, además que este decreto supremo 5676 lo que está provocando es que aumente la corrupción, que aumente la reventa. Ahora ya no se encuentran en los surtidores los tanques grandes, las bambuchas que le dicen comprando diésel porque compran a 18, pero sí hay mucho más colas de camiones con tanques grandes comprando 9.80, y muchas veces los mismos camiones se van y se dan la vuelta y siguen en la cola.
2: Sí,
8: y
2: verdad.
8: También por ese motivo es que se le pidió también un informe sobre cuál es la venta a 9.80 después de que han aplicado el decreto supremo 5676, y cuánto es la venta de los 18 bolivianos, que estamos seguros que es muy baja.
2: Señor Franco, la última consulta de parte mía. Ustedes ya como comité han sostenido reuniones, supongo, con la gobernación, ¿no? Sobre esta propuesta que lanzaban desde la gobernación de la posibilidad de que nosotros podamos, a nivel Santa Cruz, abrir este mercado para una importación directa, para que fluya el tema de la venta de combustible y demás, sin importar si es que el gobierno dé luz verde para respaldar el proyecto. ¿Saben más del tema? ¿Esta sería una de las opciones que se va a tratar?
8: Claro que sí, todas las situaciones que se den en busca de darle solución al combustible, porque el combustible es algo que no lo tenemos de hoy. Hacen más de 2 años que estamos con la crisis energética por la falta de combustible, de diésel para la producción, sobre todo en el campo. Entonces, todas las propuestas que ha presentado la gobernación nos parece interesante, que hay que tomarle en cuenta, el gobierno tiene que tomar en cuenta, el gobierno tiene que permitir que también los privados puedan importar y vender libremente, que los surtidores puedan poder vender. Ahorita los surtidores, según ley, no pueden vender más que el combustible que está provisto por yacimiento, por el Estado. si es que venden el combustible sanción, importado, sí. no dejaría de vender el de yacimiento, tiene que hacer desaparecer esa situación. Entendemos que tienen además los medios para poder hacerlo, porque pueden tener combustible importado y por un privado, como los tanques suficientes, como el combustible por yacimiento. Entonces necesitamos buscar la forma definitivamente de darle solución a esto. Lo que sí lo digo, y nos dejó por ahí un poco optimistas cuando nos dicen que lo que pretende el gobierno es que yacimiento quede fuera de la comercialización de combustible. Esperemos que así sea, porque hemos visto que es malísimo para poder hacer la distribución de combustible en todo el país.
2: Bien, gracias Dino, le agradecemos obviamente por haber conversado con nosotros. Vamos a esperar, ¿a qué hora es la reunión de directorio?
8: A las 5:30 de la tarde, hoy es el directorio ampliado.
2: Y a esa hora se define, yo creo que hasta las 7 ya tienen definida la fecha de la asamblea, que justo, y lamentablemente va a coincidir con este mes de septiembre, que uno pensaría, digamos, ¿no?, que tendría que estar Santa Cruz en otras circunstancias, pero no es así.
8: No es así, la situación, la coyuntura nos están llevando a otras cosas y no podemos dejar de lado lo que realmente es urgente para nuestro departamento y para nuestro país.
2: Tal cual, gracias, muy amable, señor Franco, muy amable.
8: Muchas gracias.
2: Dino Franco, segundo vicepresidente del Comité Cívico Cruceño, hablando con nosotros sobre este tema y esta problemática que sí nos atañe a todos, la falta de combustible y lo que se define en la Asamblea de la Cruceñidad desde el cumplimiento obligatorio.
3: Sí, definitivamente, sí. Así que veremos qué pasa el día de hoy. ¿Qué teníamos respecto a esto? ¿Al tema de diésel y gasolina?
2: Si no me equivoco, hay repercusiones.
3: Galvez, el vocero de la presidencia.
2: Estuvo acá, estuvo en el comité.
3: Vamos a escuchar qué decía ayer. Estuvo también el presidente de Yacimientos, ¿no?
2: Sí, pero es que el presidente de Yacimientos lo que dice ya no... Es como ninguno, que no tiene...
3: Vale, por eso te digo. A ver, escuchen.
9: Tenemos un gran dilema y celebro la racionalidad que hemos encontrado, los aportes muy sensatos que hemos encontrado en el comité, al igual que en otros sectores alrededor del país. Tengan la certeza que estamos trabajando y vamos a encontrar la solución. Muchísimas gracias.
2: Estamos trabajando y vamos a encontrar solución. Muchísimas gracias, no fue más. Algunas consultas.
3: Está entrenado para eso, José Luis. Perdóneme, José Luis, yo sé que usted tiene entrenamiento en desviar esto.
2: Es que creo que, bueno, casi todos dicen lo mismo. Estamos trabajando, se está haciendo, pero hasta ahí llegamos. A ver qué es lo que sucede en el marco de las próximas horas con la determinación de la convocatoria de esta asamblea y obviamente de lo que se define en la misma. Seguimos, son las 10 de la mañana con 10 minutos.
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2: Hermoso septiembre, es tan hermoso que sorprende con todo. Se estaba leyendo lo del sismo, Ceci, me llamó la atención. Hubo un movimiento en Chilo, Santa Cruz,
3: Chilo,
2: en la provincia de Chilo. Este movimiento, según el Observatorio de San Calixto, es de 3,2. Se registró en la provincia de Chilo, aquí en Santa Cruz. Es un sismo de magnitud 3.2 que se registró en la mañana del día de hoy en el departamento. Esto lo informaba San Calixto. El movimiento fue detectado por los equipos de monitoreo de la misma institución. El representante informaba que el sismo se registró a las 7:46 de la mañana. Estas son imágenes de hoy, ¿sí?
3: A ver, escuchemos un poquito, por favor, desde el principio, si pueden.
2: Ahí se ve. Aquí en el segundo anillo. Es el que está al frente del comando, si no me equivoco, ese edificio. Sí, por el segundo anillo y la sala. Es que claro, evidentemente, en edificios que son muy altos se siente, ¿no? Lo que decía que el epicentro...
3: Pero vos estás en edificio, ¿no sentiste?
2: No,
3: porque es más para el norte y Chilo es para acá, entonces vos estás al sur.
2: A las 7:46, la profundidad fue de 16,4 kilómetros, por ende este sismo que ha sido superficial se pudo sentir. Fue localizado a 19 kilómetros de Yapacaní, 25 kilómetros al sureste de Santa Rosa del Sara y a 41 kilómetros
3: no
2: al informe, noroeste,
3: ¿no,
2: de Portachón?
3: No, okay. Esto lo dice el Observatorio de San Calixto.
2: Mira. Ojo, ¿no? No es dato menor. Hay que ver si podrían existir réplicas.
3: Eso
2: y
3: que
2: demás.
3: Mandó Matías ahí dice Walter Arce, no, pero es nota, no tenemos video de eso.
2: No.
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3: Pero ahí se lo escucha hablar de este sismo. Ah, ok, eso pregunto, si tenemos el video. Ok, no hay, bien. Pero el Observatorio de San Calixto, por eso les decía, ya dio a conocer oficialmente la información, porque sí es oficial.
2: Y al ser superficial, como bien lo habíamos dicho en alguna oportunidad, no, dudo mucho, o sea, si no han habido terremotos cercanos. Y bueno, no, pero recuerde que cuando hablábamos con el señor del observatorio, hace unas dos semanas, si no me equivoco, él informaba de que es muy habitual el tema de los movimientos telúricos a nivel Bolivia también, pero que son muy a profundidad. En cambio, este ha sido muy superficial, a 16 kilómetros de la superficie, o sea, el epicentro. Por eso es que se siente. Y habían comentado que durante este año, y debido a todos los movimientos que hubieron en zonas limítrofes, iban a ser movimientos, no son terremotos, son sismos, que sí se iban a poder percibir. Entonces es ahí donde uno siempre tiene que estar atento.
3: Son las 10:14, vamos a ir a una pausa.
2: Septiembre, ¿no?
3: Sí, septiembre empieza, arranca con todo septiembre.
2: Pausa y enseguida retornamos. 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

0: Bien, amigos, ya estamos de vuelta acá en el programa. 10 de la mañana con 18 minutos. ¿Cómo avanza el tiempo rápidamente, no? Está nubladito todavía afuera, sí. Pero ya no llueve.
1: Pero no hace frío, yo pensé que iba a ser.
0: Sí, estaba templadito temprano.
1: Sí, ahora no, ya a mí hace calor. Me dijeron que bien tempranito, claro, porque yo me levanté más tarde. Yo fui totalmente honesta hoy, porque me desvelé, me dormí. Y me dijeron, sí, temprano estaba fresquito.
0: Estaba templadito, ahora ya hace calor más bien. Hace calor. Ahora sí, lo saludamos a Matías.
1: Sí, pobre Matías.
2: Yo no. ¿Me dieron qué pasó? Tengo el auricular que tenía caro.
3: No sirve.
2: Sí.
3: No, ¿eh?
2: Tienes claro. Razón, yo tenía razón, no sirve.
3: Trató de encontrar todos los botones, pero ninguno sirve. Algo.
0: Verdad, no hay nada.
2: No importa, las escucho.
0: Ya hay sorpresas en septiembre, no se preocupe.
3: No, sí hay un sismo.
2: Claro. 3.2.
3: No sirve los audífonos, como que septiembre vino acá.
2: Llovió.
3: Llovió.
2: Llovió.
3: Nada que ver septiembre.
2: Cecilia se acostó tarde.
3: No, tarde.
2: Se quedó festejando.
3: ¿Qué
2: con
3: festejando?
2: Su nueva compañera.
3: Gasolina.
2: No, con su nueva compañera.
0: Ay, festejando con los surtidores.
3: Fernandita, no, salí y busqué gasolina por todos lados.
2: No encontraste.
3: Encontré al final, pero hasta las 3 de la mañana estuve cargando combustible. No sé.
2: Qué terrible, ¿no? Yo mandé, estuvo en la tarde, cargó mi mujer. Así que tranqui en ese sentido, por lo menos digo, combustible
3: porque
2: tengo.
3: Porque en la tarde había, en la nochecita igual había, no sé.
2: Es que es horarios, es horario, y es muy cierto lo que decían, por zonas también, porque a veces sí, en la zona norte se acaba y en otra zona las gasolineras están libres, ¿no?
0: Sí.
3: En la zona sur no había
1: fila.
2: Exacto. Ahora, diésel, terrible, ¿no?
3: No,
2: se mantienen los vehículos ahí parqueados, estacionados. Caos total.
3: Esto es Santa Cruz y esto es septiembre, señores. Hoy día primero para compartir con
0: ustedes. ¿No escucharon los apodos ustedes?
3: No, póngalo de nuevo.
0: Ahí está. Vamos a ponerlo de nuevo para que escuchen los apodos.
1: Pero a mí me gusta más la versión de los chicos.
0: Ah, de Jaque Mate.
1: De Jaque Mate.
3: Es más alegrona, ¿verdad?
0: Claro, enseguida la vamos a poner también. Los apodos de Santa Cruz. Cotechi.
3: ¿Tiene algún amigo que le den?
2: Tenía un amigo que le decían... Ay, qué malo. ¿Por qué entré? ¿Por qué le seguí el juego a Caro, no?
3: ¿Qué le decían?
0: ¿Qué le decían?
2: Y me acordé y dije, no, es muy cruel.
3: ¿Qué le decían?
2: No, bueno, todos tenían apodos, ¿no?
0: Cara de motojobo,
2: ¿no? Tenía un amigo que le decían tiburón. Era por bueno, la dentadura no era la mejor.
3: No expliques.
2: Tenía otro que le decían soplatecho.
0: Ah, sí,
2: era
0: también.
2: Era por la mandíbula, ajá. Claro, exactamente.
0: Como pescadito ahí.
2: Y así todos, ¿no? Así varios.
0: Como muchos. Pescadito.
2: Como pescadito.
3: Qué malo que son. Bueno, si quieren alguna canción cruceña también, pídanla, porque estamos en septiembre. Septiembre es como para... ¡Ah! Septiembre.
0: ¿Cara de pescado? ¿Quién tiene cara de pescado?
2: Para
0: ¿verdad?
2: ¿Cómo es la cara de pescado? A ver, ¿cómo es la cara de pescadito? No, es que no estaba la cámara, ahora
3: no,
2: está la
3: es
2: cámara.
3: No, también, no, ¿sí? No, ese es el platecho. Pero que tiene cara de pescado también tiene esta parte de acá, que es bien caídita. Entonces, ¿no ves que el pescado tiene una...
2: No, es que, es que el mentón está bien en retroceso, entonces da esa
3: en retroceso
2: sensación.
3: No, está hacia arriba.
0: Está sobresalido.
2: Ah, ¿más sobresalido?
0: Claro.
3: Que depende cuál, si
0: hijo
3: es
0: de cura,
3: no.
0: ¿Cómo?
3: No.
0: Hijo de cura, sí.
3: No te hago mal.
2: No. Bueno, no sé.
3: Serenidad, señores. Hoy es que primero, mire que estamos arrancando el mes recién.
1: A todo.
3: Eso, ¿no? A todo.
2: Qué lindo que es septiembre, ¿eh?
3: Sí, es.
2: Me gusta.
1: A mí me encanta. Es uno de los meses más lindos para mí.
3: Y aparte, a nivel emociones, también es común. Que nos suma mucho más cosas. Por eso esperamos tanto este mes.
1: Hace un año falleció Percy.
3: Hoy día había un homenaje.
1: Un año sin Percy Fernández.
2: Justo iniciando septiembre.
1: Sí, recuerdo clarísimo. Estábamos en el programa y yo tenía mucho temor de dar a conocer la información.
2: Me acuerdo. Ah, sí. Verdad, y se verificó por todos lados. Sí, pero
1: sí,
2: es que...
1: yo dije no la sacamos hasta que no
2: claro, es que
1: por
2: que
1: todos lados.
2: Confirmado, naturalmente llega un rato antes la información, pero había que no, había no que verlo bien, revisarlo
3: se
2: bien.
3: Mucho también antes,
1: pero
3: ¿no? Semanas antes, que se iba, que no, entonces sí, directamente con la familia, no fue la parte oficial. Un año entonces de la despedida de uno de los precursores de Santa Cruz en todo nivel, digan lo que digan durante sus gestiones, creo que Santa Cruz tuvo la oportunidad de avanzar de tamaña manera y creo que hoy somos testigos de eso.
1: Totalmente.
3: Sí, sí, sí. Avanzamos, tenemos más, ¿sí? En materia de noticias tenemos información para la gente que nos acompaña.
1: Todavía no. ¿Entrevista decís?
3: Sí,
1: no, todavía no.
3: ¿Todavía? Ok. ¿Le puedo dar un consejito?
1: Por favor, Caro, tenemos hartos
0: consejos
1: para venir.
0: De una vez.
3: Porque, ¿en serio? ¿Están ávidos de consejos ustedes, claro, hoy día?
0: Porque a lo que no fueron a Triple se lo perdieron.
2: ¡Uy! Ayer terminó.
0: Claro.
2: Ayer
0: terminó la campaña. Sí, sí.
2: Estaba
0: sí.
2: bueno.
3: ¿No fueron? Yo tenía que sacarme un aire con...
2: Es que tenía que elegir o colan los surtidores o ir triplex. A Triplex. Sí.
3: Yo anoche me acordé, ¿saben por qué? Porque anoche en la madrugada... Ah.
2: ¿Qué es eso?
3: El aire acondicionado era ese. Tenía que cambiarlo y me olvidé por completo. Anoche que lo volví a prender... Sonó peor que la vez pasada, así que estaba... apunta ventilador hasta la próxima campaña.
0: Hay que ir a Triple que hacer la huelga de brazos caídos para que lo amplíen la promoción.
2: Digamos, sí, así.
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0: lindas canciones, de verdad. Sí.
1: Oye, ¿qué dice el clima? ¿Qué dice el clima, señor Matías?
2: A ver, vamos a buscar cómo va a estar.
3: Llueve, no llueve, va a seguir lloviendo. No, mañana, no. Pasado.
2: No sé, a ver. Bueno. Atención, martes. Bueno, dale vos.
1: Quiero mandar saludos.
0: No, Caro tiene saludos.
2: Por eso, vamos con los saludos.
0: No, pero decime el clima para que
2: vos... ¿Cómo está? A ver.
3: Yo tengo 21 hoy. Grados acá, no sé si será cierto.
2: En este momento, a mí me figura 23 grados centígrados.
3: Mira, sí, grandango.
2: A ver.
1: Allá igual 23.
2: Uy, ahí está, mirá. Viernes, sábado y domingo, lluvia en Santa Cruz. Mañana va a estar lindo, 28 grados centígrados, el jueves 30 grados, y ahí arrancamos con la temporadita, una mini temporada de lluvia, de chaparrones en Santa Cruz. El día viernes 4 de septiembre, 32 grados centígrados, el día sábado 5 de septiembre, tenemos 26 grados centígrados, el día domingo 19 grados centígrados. Y lunes vuelve, ¿no? Más o menos como estará el clima mañana, 28 grados centígrados. Bueno, interesante, está lindo, no se va. Me gusta a mí, había mucho viento, muy seco.
1: Es una temporada ya habitual en Santa Cruz, esos cambios de clima.
0: A mí me preocupa el tema de los incendios.
3: Ya sí, comenzaron en San José.
2: Bueno, pero beneficia que llueva un poco, ¿no?
1: Sí, este clima húmedo. No, en esa zona de cuento. Es bueno. Poca la lluvia que cae allá. Que llueva parejo, por favor.
2: Un buen chaparrón por aquel lado, por aquella zona, sí.
1: Saludos para Julico, dice, bienvenido a septiembre, que nos vaya bonito a todos al día. Y es verdad, que nos vaya bonito a todos y que esa bonanza sea compartida y que caiga parejito.
0: Por aquí nos pedían una canción, Caro.
1: Ahorita usted me dice cuál y Juan Carlos se encarga de buscarla.
3: Claro.
0: Tierra como mi tierra.
3: Ah, tengo Vincenti, enseguida la ponemos.
1: Martes primero de septiembre, Nando Collection dice, amado Dios, te entrego este martes primero, guía mis pasos y bendice mis proyectos en este nuevo mes. Bendícenos y líbranos de todo mal. Así, que sea así, en nombre de Dios. Buenos días, Maritza, buenos días en Nando Collection. Y también unos girasoles que mandó. Que este mes traiga muchas alegrías, momentos hermosos, salud, paz y las bendiciones de Dios a tu vida. Feliz inicio de mes.
0: Un besito. Don Pablo Guaya está trayendo alfajorcitos.
1: ¿En serio, Ceci? ¡Qué bien!
0: Buenos días, señora Cecilia. Estoy de ida a dejar alfajores. Dice,
1: ¿polvorones
0: saludos, Pablo.
1: Eran o sí. ¿Cómo era? Polvorones.
0: Sí, gracias, don Pablo.
1: Después escribió nuestro amigo Joaquín Irigoyen desde Estados Unidos. Dice,
3: ah, siempre.
1: Querida Ceci, Caro y Juan Carlos, feliz y bendecido septiembre. Yo acá muy contento porque llego a la tierra bella y amada que me vio nacer mi linda Santa Cruz. Llega el 17 de septiembre. ¡Qué bueno!
3: Estamos prestos para el churrasco.
1: ¿No ves? Abrazos y bendiciones para todos. Joaquín Irigoyen desde Providence, Rhode Island, en Estados Unidos. Gracias. Abrazo para usted. Tenía por ahí uno de Doris, si no me equivoco. No sé, creo que estaba más adelante.
0: Tengo acá otro. Dice, sí, buenos días, bendiciones. Quiero felicitar a mi querida sobrina. Es una felicitación esta. Carolina Barros, por favor. Ah. La quiero con todo mi corazón. Ponga cumpleaños.
1: Hola,
0: feliz.
1: Toca ya.
0: Ay, cumpleaños felices del Piraí por ahí.
1: Debe haberse.
3: Ah, bueno,
0: dice, Dios me la bendiga y proteja siempre de parte de su tía Nair. Saludos para Carolina Barros de parte de su tía Nair, que la quiere mucho y hoy la saluda con todo el corazón. Ahí está.
2: Qué lindo.
1: Bienvenido septiembre, que es un mes lleno de éxitos y bendiciones.
0: Feliz, por favor, para ponerle cuenta a Carolina Barros.
3: Vamos a ver si es este.
0: No. Póngale cumpleaños feliz normal. Le puso ahí uno, ¿no?
1: Sí. Romanticón se puso. Sí.
2: No, ponga lo que quiera,
1: se
2: Juan
1: puso
2: Carlos.
1: Nostálgico, Juan Carlos.
2: Está bien. Bueno, hablando de...
1: Ahí está,
2: de nostalgia.
3: No es este tampoco.
2: A ver,
1: ponga cumpleaños normal para saludarla. Ahí está.
3: Ahí está, este.
2: Ese.
1: 3 horas después. Caro, tocaya, que hoy día la pasé bonito y en nombre de
0: Carola Barros.
1: Que las bendiciones lleguen por montón, en carretilla, que lleguen así por cantidad, encamionada. Que sea bonito tu cumpleaños. Y a los compañeros también.
2: Que coma tortita.
1: ¿Verdad, no?
3: Sí. Que nos convide,
1: todo
3: que nos
1: majadito. Eso. Hoy día de todo así. Que la pase bonita hoy día.
0: Canción de eso a todos los
1: nos traemos que regalar.
3: Que se coma un rapi con majau.
1: También es rico el rapi con majau. Claro.
2: Torta salada, qué rico. Ay, qué rica la torta salada.
1: Estamos con hambre hoy día. Se nota, sí.
2: No desayuné.
1: Sí.
2: Buenos días. No llegó el cafecito.
1: Buenos días también para Miriam Lobo. Dice, buenos días, queridas hermanas Bellido y Juan Carlos. Que tengan un septiembre lleno de éxito y salud con la bendición de Dios. Y a festejar todo nuestro mes de nuestra hermosa tierra. Zapa Zapa también hoy día dice, qué miedo estos temblores con relación a lo del sismo.
2: Verdad.
1: Bueno. Hola Matías, dice, un apodo camba es Popechi, dice.
2: Popechi. Popechi, ¿qué es? Creo ¿A quién hablar, le llega?
1: No,
2: ¿a quién le toca?
1: Puso un nombre, puso Matías.
3: No, son aquellas personas.
2: Ah, dijo hola Matías.
3: ¿Quiere que le diga qué es Popechi? Diga, diga. Son aquellas personas que tienen 6 deditos.
1: No, sí, pero usted tiene 5, ¿no?
2: Yo estoy bien.
1: Yo buscando...
3: Apopechi.
2: Normal.
1: Pedro Luis Franco dice un saludo a las mejores conductoras del programa en su mes aniversario en Santa Cruz. Ya puede cambiar canción, Juanca, ya pasó, hace rato.
2: El cumple.
1: Lo saluda Pedro Luis Franco desde Perú, supongo que es, chicos. Sí, es que no sale el saludo completo. Y Gary Salas dice saludos a todos, al mejor programa de la mañana, feliz inicio del mes de aniversario de nuestra querida Santa Cruz. Gracias a toda la gente.
0: Don Cástulo, Tito Guti también, primero de septiembre, bienvenido, dice por acá. Bien, gracias Don Cástulo, un hombre muy tradicional.
2: Qué activa que está la gente, primero de septiembre.
0: Tenemos por acá también saludos y quiero mandar a Braulio y su mamá, que teníamos ahí.
1: Un abrazo, Braulio.
0: Braulio y mamá, que están como todas las mañanas. Que tengan un bendecido comienzo de mes, dice. Se las mandé la imagencita, chicos. Es un osito en una taza. Con la esperanza de que nos traiga a todos mucha salud, es esta alegría, felicidad y bendiciones. Que Dios los bendiga y los proteja. Hermoso el osito de septiembre.
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0: Pausa.
1: No, vamos con el contacto.
0: Allá estamos.
1: Sí, vamos.
0: Ah, no
1: vamos.
0: Lo había visto, está ahí. Okay.
1: Vamos, Juan Carlos.
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1: Saludamos a Darío Morón, que es periodista. San Ignacio de Velasco,
0: Cecilia. Ha habido un hecho de sangre en las últimas horas de nuevo en San Ignacio y preocupa muchísimo. ¿Cómo le van? Buenos días. ¿Podría explicarnos y contarnos un poquito qué ha pasado y cómo está la situación horas después?
5: Muy buenos días, Cecilia y Carolina, desde San Ignacio de Velasco. Un saludo muy especial donde comienza la patria acá en la zona de la frontera con Brasil. Un hecho totalmente lamentable ha ocurrido el día domingo en horas de la noche, aproximadamente a las 9 de la noche con 20 minutos, en la avenida Santa Cruz, frente al surtidor San Ignacio, en el ingreso de la carretera que viene desde Santa Cruz hacia San Ignacio. Hay una serie de boliches allí, de ventas de bebidas alcohólicas, y allí es donde se suscita un hecho lamentable donde un joven de 16 años de edad pierde la vida. Fueron 4 personas en 2 motocicletas, 2 permanecieron en la motocicleta, 2 bajaron y acribillaron con 15 impactos de bala en el cuerpo, pero fueron más de 20 disparos que fueron producidos, que produjeron más bien las personas que llegaron a quitarle la vida a este joven, ¿no? Son más de 20 disparos, 15 fueron los que acertaron al cuerpo y lamentablemente pues perdió la vida. Inmediatamente ya llegó la policía, lo trasladaron a la morgue del Hospital Municipal Julio Manuel Aramayo, y la autopsia de ley certificó el fallecimiento por causa de impacto de bala, y inmediatamente se aplicó el plan Z. Sin embargo, decía el comandante de Frontera Policial de San Ignacio, no hay ningún resultado todavía. En este sentido, se han colectado las cámaras de seguridad, las cámaras de adyacentes también, de todo ello, para poder identificar. Pero hasta el momento no se ha tenido ningún resultado, aunque la policía está trabajando con sus grupos tácticos acá en San Ignacio. Está el PCC, está la UTOP, está Delta, también aquí en San Ignacio. Y a raíz de toda esta situación que se ha presentado, Cecilia y Carolina, ayer ya amanecimos con nuevo comandante de Frontera Policial. Ahora ocupa el el coronel Luis Fernando Céspedes en reemplazo del teniente coronel Oliver Meneses. Asimismo también el director provincial de tránsito, el coronel Henry Porcel Vélez, reemplaza a Henry Senzano, el mayor Henry Senzano, en San Ignacio de Velasco. Así que ha habido cambio en estas últimas horas acá en San Ignacio de Velasco para poder seguir con el plan Frontera Segura.
1: Sin lugar a dudas, a ver, la situación como tal, el hecho como tal, genera mucha preocupación. No estamos hablando de uno o dos impactos de bala, lo acribillaron a balazos. Y estamos hablando de un adolescente. ¿La familia o alguna persona cercana se ha aproximado a reclamar su cuerpo? ¿Han tenido contacto? ¿Qué se sabe del entorno de este joven?
5: Efectivamente, hay muchas versiones. La familia tiene una versión. Ellos estuvieron desde el momento del acribillamiento, en realidad, la balacera que se dio allí. Estuvieron acompañando el cuerpo, retiraron el cuerpo el día de ayer recién y hoy va a ser el entierro acá en San Ignacio. Pero ellos manejan una versión de que habría sido confundido este joven por otra persona y que no era él al que tenían que acribillar o matar, sino que era otra persona. Eso es lo que dice la versión de la familia. La policía no descarta ninguna de las versiones, que ellos, o hipótesis que ellos manejan. Ellos manejan totalmente otras versiones y eso es lo que se está en este momento la policía trabajando. No manejan de que este joven pudiese haber estado involucrado en algún grupo de ya sea el Comando Vermelho o el PCC acá en San Ignacio. No descarta, hay esa hipótesis en la que está trabajando y están viendo esa hipótesis trabajando sobre esas versiones que maneja la familia, pero también la que ellos van colectando.

0: estaba ahí, estaban limpiando, eran los dos que habían en el restaurante. Pero ahí es donde algunos, hay esa hipótesis en que relacionan, él como dejó de trabajar y recién hacían dos días que estaba trabajando en esa licorería, pues sucedió lo que ya conocemos, ¿no? Entonces hay esas versiones que están relacionando, la policía está viendo esta versión e hipótesis, cotejando los datos que algunas personas han dado sobre ello.
1: Perfecto, Darío, queremos agradecerle por el reporte. Obviamente que sí vamos a estar atentos, porque por lo que usted dice, sí hay una conexión mayor, menor, pero conexión al fin, y evidentemente aquí la policía tiene que seguir investigando. Muy gentil, Darío, gracias.
0: Un saludo muy especial desde San Ignacio Velasco.
1: Gracias, Darío.
2: Muchas gracias.
1: Darío Morón, que es periodista de San Ignacio Velasco, hablando con nosotros. Oiga, hay otro hecho.
2: ¿En San Ramón es?
1: Sí, en San Ramón Beni. Tres sicarios causaron la muerte de tres personas. Esto lo informaba el fiscal de distrito en San Ramón Beni, Alexander Mendoza. Ahí están algunas de las primeras imágenes. Reportan la balacera en San Ramón y al menos dos personas fallecieron. Esto en el Beni dejó personas afectadas. Los datos preliminares indican que el hecho de sangre se registró entre la noche del lunes y la madrugada del martes, en circunstancias que aún se desconocen. La información que difunden los medios locales indica que son tres las víctimas. Escuchamos qué decía el fiscal, por favor.
3: Va a dar a conocer, relacionado al caso relevante sucedido en el municipio de San Ramón el día de ayer en horas de la noche, aproximadamente a las 21:45, en el cual es lamentable dar a conocer a toda la población del departamento del Beni un hecho más de sangre, en el cual se tiene la pérdida de tres vidas humanas, en el cual, de acuerdo a los antecedentes, desde hecho, todo es que es de conocimiento de la población que está en su mes aniversario, el municipio de San Ramón, en el cual se tenía su feria propiamente de las carpas, en el cual sucedió este hecho, en el cual se identificó, de acuerdo a los antecedentes, que hay dos vehículos, uno en el que se encontraban los sicarios, otro en el que estaban las víctimas, que lo chocan y posterior a ellos descienden tres personas y empiezan a realizarle diferentes disparos de arma de fuego. Posterior a ello es de que estas personas, en su afán de escapar, chocan contra la tienda de una de las víctimas, que también como consecuencia del hecho es que también pierde la vida. De acuerdo a lo que se ha realizado, el fiscal de materia que se encuentra en dicho asiento fiscal más próximo, que es en el municipio de San Joaquín, se ha constituido también, pero más allá de ello, esta fiscalía departamental,
1: debido al reporte de la fiscalía desde el Beni haciendo referencia a este tema, otro posible ajuste de cuentas, se trataría de esto, tres personas fallecidas y se van sumando a las víctimas, ¿no? El plan Frontera Segura, no sé si está funcionando.
2: No sé en realidad, pero es muy complejo, claro. Sí, muchas. Sí. Incursión en el país.
4: Muchos homicidios de muy pocos días. Bueno, asesinatos en muy pocos días, ¿no?
2: Sí, pero por eso te digo, hay mucha incursión de el crimen organizado en el país. Es muy difícil. Va a ser
1: el sicariato en los últimos tres meses ha cobrado una cantidad de víctimas increíble en lo que va de este año, y sumado obviamente a la inseguridad que se genera en el entorno donde suceden estos hechos, porque un caso va relacionado a otro y de ahí deriva obviamente estas situaciones. Entonces, ¿fallecieron dos o fallecieron las tres personas?
2: Dos personas. En San Ramón, hay una que está internada.
1: Grave, realmente grave. Ahí estamos con el reporte policial también para que ustedes conozcan qué es lo que está pasando. 10:42, avanzamos.
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2: Saludos para el hermano Dingy Bravo, que también nos manda bendiciones en esta mañana, Cari. Muchas gracias de verdad por estar con nosotros el día de hoy. Qué bonito que silba, Caro.
4: No hay nada que me moleste más.
2: ¿El silbo?
1: ¿En serio?
4: De una mujer.
1: ¿En serio?
4: Es increíble.
1: A mí
4: me
1: encanta. Y yo quiero,
4: es lo único,
1: yo
4: mirá
1: quiero
4: que
1: aprender
4: yo soy...
1: a silbar como silban las mujeres más fuertes, pero no puedo. Solamente sé silbar así.
4: No. Si silbas así, no tengo problema. Es ese silbido.
1: El otro no puede hacerlo.
4: No sé.
1: Ese no. Nada, pero el otro no puedo.

0: Silba bonito, Carlos.
1: Para eso le hacía así. Le voy a lanzar.
0: No, incluso en la noche jugamos pero con mis hijos y silbo con los pajaritos, ¿vio? Eso le gusta.
1: Lo único, yo lo único que le dije...
0: Yo nunca supe. ¿Sabe silbar usted?
1: A mi mujer y a mis novias, en general, lo primero, no silbes. No, ¿no? Es algo que... Está bien, hacelo, no hay problema, pero no... Cuando esté yo, me molesta. No, no sé qué es.
0: Bueno, ya he visto con varias artistas.
1: No soy machista.
0: Que incluso lo han incluido al silbido en sus canciones. Eso. Busca alguna.
1: Ay, pero es distinto.
0: Facturan, señor. Las mujeres facturan. Bien. Está bien. 10:43.
1: Cosas de septiembre.
0: Cosas de septiembre.
2: Enseguida, don Pablito, lo vamos a hacer entrar porque ya está con los alfajores afuera. Me dice,
0: ¿está apurado o no?
1: ¿Qué pase ahora?
0: Don Pablito. No, que ir a la pausa. Okay.
2: Vamos a la pausa.
1: Si trae alfajores, ¿qué pasa?
0: Él está de fiesta.
3: Debemos dos pausas. Debemos dos pausas.
2: Dos pausas. Debemos ir. Sí. Uy, uy, uy. No, ya es cortita. Vamos a la pausa. ¿Tenés consejos?
0: Vamos a la pausa inicialmente. Eso, vamos rapidito. Así le ganamos el tiempo y ya venimos.
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2: Estamos de regreso a 10 con 48. Acá lo pasaron a don Pablito. Ah, pero claro, todo
3: ahí
2: bien.
3: Ya.
2: De verdad, tiene razón, Melissa.
3: Bueno, le cuento la canción. Ahí está la canción del Cambazota, Pedro Flores. Fiesta en el Poblado.
2: Qué fiesta, ¿no? Siempre. El viernes, Carolina me estaba informando, me estaba contando un poquitito lo de la Cooperativa Rural de Electrificación.
3: Sí,
2: la
3: comienza la retreta.
2: Las retretas los viernes.
3: Sí, sí. Los cuatro viernes de septiembre.
2: Cuatro son.
3: Ahí le sirve, ahí le sirven. Cuatro son. Ahora le voy a decir, a ver, exactamente son... Sí, cuatro. Cuatro, 11, 18 y 25.
4: El año pasado también lo hizo, ¿no? Si no me equivoco.
3: No, el año pasado hicieron el adorno en la Plaza de la Luz, de todo lo que es, ¿cómo se llama? Lo típico de Santa Cruz.
4: Mira, la CRE siempre hace cositas, ¿no? Para las fechas.
3: Y paró esto de la retreta, lo paró cuando fue la pandemia, ¿se recuerda? Sí. Y está retomando nuevamente. Y después también paró por lo sucedido los incendios del 2019.
2: El 2019, claro, que no hubo, porque además era imposible.
4: No, pero si no, siempre la CRE está en actividades, está siempre aportando, ¿no? Con la plazuela, con las luces y todo, en Navidad se ve hermoso, en las fechas patrias también siempre se hacen actividades. Bien, siempre claro. Es lindo compartir con familia.
3: Y usted vaya a la retreta, fotito, aparte disfrutar. Que hay una variedad de artistas, ahí le invitan lo típico, ahí somó, chicha, tablilla.
4: Los viernes, ¿no?
3: Pan de arroz, claro.
4: Sí, me acuerdo que se hizo, sí. Me acuerdo. Ibas y te invitaban a algún claro. Platito de algo.
3: Así, un majado así chiquitito le invitaban.
4: Sí, ¿no? Sí, claro, sí, artistas cruceños, sí, todos. Sí.
3: Un desfile de artistas.
4: Sí, muy lindo. Sí. Sí, lo disfruté el año pasado. Sí. Estábamos cerquita.
3: Hay que ir tempranito también porque después se queda parado. Porque rapidito se llenan las sillas. Porque ponen sillas.
4: Se comen todo.
3: De la retreta de Cres.
5: Solamente va a ser ahora, de cuatro.
4: No, ¡ah, no una!
5: Una sola.
3: Ah, ya.
2: No, pero no es nada más todo el mes, ¿no es?
4: No es cada cuatro, viernes.
3: Perdón. Se recuerda, ¿no? Que hacía cada viernes, ¿no?
5: Eso era antes de la pandemia.
3: Por eso.
5: Después de la pandemia ya comenzaron solamente a hacerlo.
2: Hola,
5: una
2: don
5: vez,
2: Pablo.
5: Como una especie de regalo.
2: Pablo es uno de los oyentes más fieles que tenemos.
5: Es el que nos alimenta.
2: Nos trae
5: comida chuquisaqueña. No, pero en serio, nos trae unos sándwiches chuquisaqueños también, de chorizo chuquisaqueño.
4: Yo ya le quería dar el asiento. Oiga, pero Pablo, dice que de pasadita nomás. No, don Pablo
5: está... ¿Qué nos trajo hoy día, don Pablo?
2: Un alfajorcito.
5: Los polvorones.
2: Polvorones, bien.
5: ¿Vio que creció la familia, don Pablo? Son muchos hoy día. ¿Qué pasó acá? Ahí están los polvorones.
4: Mira qué
5: bueno.
4: Qué
5: rico, Pablo. Yo todavía tengo
2: esto,
5: café.
2: Pablo. ¿Tu hermana? ¿Cómo se llama ella?
5: Angélica, gracias.
2: Un abrazo para Angélica. Cariño, de verdad, ahí está lindo con el cafecito.
5: Mita,
2: ¿cómo está,
5: mita?
2: Don Pablo, espera. Venga por acá.
3: Ahí que hable.
4: Acá, acá que se siente. No, venga acá, don Pablo. Venga. No. Bueno, si podés.
5: Sí, se levanta.
2: ¿Cómo está, don Pablo? ¿Quién hace su hermana? Le mandemos saludos.
6: Angélica es la que prepara. No solamente eso, sino lo que le traigo a los chorizos enrollados. Es la que prepara justamente él. Y cuando gusten, como le dije, me puede llamar a que eso los traiga.
2: ¿Pero venden ustedes, don Pablo?
6: Vende.
2: Ella vende. ¿Dónde vende? ¿Dónde
6: en
2: vamos?
6: En su domicilio.
3: ¿Algún número, no? Para poder llamar, claro.
6: Ahorita estoy sin el número.
4: ¿Con envíos?
5: ¿Cómo pues, don Pablo? Nada, ¿dónde lo dejó?
2: Claro, que bajó rapidito.
3: Por ahí lo dejó en prenda el celular.
2: No me pasó, don Pablo, nunca para pedir.
5: De los chorizos sí pasó.
2: Ah, entonces a vos te pasó, a mí no.
5: No, pasó. Sí, pasó a la radio, o sea, al contacto de la radio sí están ahí. Así que ahora lo vamos a buscar para que vayamos a comprar.
2: Don Pablo, muchas gracias. ¿Qué tal está la calle? ¿Tiene gasolina? ¿Diésel es gasolina?
6: Donde yo voy, pillo.
2: ¿Ves? Sí, dígame dónde.
4: ¿A dónde?
5: ¿Zona sur?
4: Claro.
5: ¿Zona sur? ¿Ves? Zona sur.
3: Claro, la zona sur.
2: Entonces hay que pelear para la zona sur.
3: Y hay, yo ahí cargo. Hay que pelear para allá.
6: Lo que pilla es en la doble vía La Guardia, en Séptimo Anillo.
5: Siempre zona sur.
3: Ahí está.
2: Está dando tips.
6: Siempre va a pillar gasolina.
2: ¿Y hace fila o no?
5: ¿Ves?
3: Directo. Sí,
2: Pablo, páseme, por favor. Por eso
5: es que tiene una tranquilidad que envidiable, don Pablo, ¿verdad? ¿Usted?
6: No, pero, ¿verdad? Yo cuando voy ahí al Quinto Anillo de la Colorada, no hago.
5: ¿Siempre así de tranquilo, don Pablo?
6: Yo sí.
5: ¿Y si se le atraviesa un micrero?
6: Ay, puedo.
3: No, claro, no lo provoque, está bien así. No lo provoque.
2: Con todo, con el tráfico. Don Pablo, muchas gracias siempre, gracias, por el cariño, por venir y por estar con nosotras.
6: A usted, sí.
5: Gracias, don Pablo.
6: Cualquier cosa.
2: Muchas gracias.
5: No, don Pablo, no, está perfecto.
2: Es que solamente para los titulares, eso. Ah. El suplente que compre. Gracias, Pablito, muy amable. Ahí está con nosotros, Pablito Guaya. Siempre rico,
4: igualmente,
2: siempre rico
4: un gusto,
2: todo.
4: Un gusto.
3: Listo.
2: Ahí está, ok. Listo.
3: Hasta luego, don Pablo. Se cuida. Chao, chao.
2: Gracias, don Pablo, muy amable. Cuando quiera venga a ver, sí, el traje, se queda aquí un rato también.
5: Sí, ya uno más, mire, ya.
4: Que venga a compartir.
5: Ya hacemos equipo de fútbol.
4: Venga con promo, venga con promo.
2: Gracias, don Pablito. 10:54, Santa Cruz, como siempre, con eso bonito que genera este mes, el mes de septiembre. Les vamos a proponer la última pausa, Ceci, nos falta unita. Vamos. Vamos a la pausa, ya venimos.
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2: La canción que pidieron, ¿la pusieron?
3: Sí.
2: Sí, claro, sí. Perdone que no.
3: Usted pues se distrae con los alfajores.
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2: Ay, qué canción. Sangre se le ponen los pelos de punta uno y uno dice Santa Cruz. Es que no hay nada más bonito.
3: Ahí está el trío Tradición junto a la voz de Renán Vargas. Vivía aquí enfrente de la radio, vivía.
2: ¿Verdad, no?
3: Sí. Paraba ahí con su guitarra, yo le preguntaba, me contaba del Santa Cruz de antaño, cuando me olvidaba a serenata.
2: Trío Oriental también por aquí vive, ¿no?
3: Aquí a la vuelta, a la otra esquina.
2: A la vuelta, a la otra, en la don calle Walter de la esquina.
3: Es el presidente de la Junta Vecinal.
2: En realidad, es el presidente Walter, en realidad Walter vive ahí siempre, o sea, de la esquina.
3: Una barda blanca ahí, de la esquina a la vueltita.
2: No, no pasa referente, porque la gente va a ir a...
3: No.
2: Pero todo el mundo lo conoce.
3: Claro, si él, y el presidente del barrio.
2: ¿Quién vive por acá cerca también? Don Armando Terceros.
5: Oh, pero Cecilia también. Se conoce los lugares
2: sí,
5: de toda
2: sí,
5: la...
2: Sí, sí, sí.
6: Son no, años de años.
2: En realidad, claro. Don Armando venía tranquilo cuando nosotros lo invitábamos en septiembre. Ojalá que podamos, Caro.
6: Eso.
2: Busquemos la posibilidad un día, un viernes, de tenerlo Don Armando, que ha estado un poquito delicado de salud, pero realmente queremos estar cerca. Y Don Armando venía, me decía, no hay problema, señora Cecilia, se venía con la guitarra en cualquier momento.
3: Se venía cambiadingo porque se iba a trabajar, ¿no?
2: Sí, de acá.
3: Porque trabajaba en Montero, claro. Montero, trabaja todo.
6: Bonito eso.
5: Podría, ¿no? Ahora aprovechando septiembre.
2: Sí. Nosotros hicimos un programa muy lindo, o sea, un año que no recuerdo.
3: Todos los viernes de
2: todos
3: septiembre.
2: Todos los viernes teníamos nuestra música, porque realmente la radio tiene. O sea, ¿te acordás, no? Vino Arminda Alba, vino y tocaron en vivo Arminda con Don Armando, sí. Los dos. Arminda, la señora Arminda, que está en Brasil,
5: en Brasil,
2: como vos decías al principio. Pero que vino, no sé si va a venir ahora, porque Arminda estuvo este año acá.
5: Vino antes.
3: Lo que pasa es que ella fue
5: hace
3: invitada.
5: Unos dos meses estuvo por acá.
3: Invitada, por eso estuvo en el mes de marzo.
2: Claro, acá. Tocaron con la orquesta sinfónica.
5: Era como un homenaje, ¿no?
2: Sí, tocaron.
3: Pero ella
2: con
3: todos los años viene y hace un concierto allá, de su música.
2: Pero tocaron esa vez con la orquesta sinfónica, que no recuerdo el mes, porque estuvo ahí Rubén Darío.
3: En marzo.
2: Y yo feliz, así.
6: Ahora,
2: ¿no?
6: Por ejemplo, el que viene es Milton Cortés.
3: Ah, va a dar un concierto.
6: El 10 va a dar un concierto. La otra semana va a estar acá Milton Cortés.
5: Yo creo que van a aparecer varios artistas, ¿eh? Muchos artistas.
6: Es que septiembre es eso. Septiembre lo que genera es eso. Es la llegada de mucha gente que viene a rendirle homenaje a esta Santa Cruz maravillosa. Y reiteramos, ¿no? Reiteramos de que, a ver, lo bonito nos alcance a todos por igual. Y que septiembre sea un mes donde todos podamos decir, esto es lo que nos gusta de Santa Cruz. Crecer. Seguir sumando siempre. Esto es lo bueno. Ya nos estamos yendo.
5: 11 de la mañana.
6: 11 con un minuto ya.
5: Como dato nada más.
6: Dale, pase.
5: Subió el dólar 20 centavos. 12.12 y entramos en zona complicada.
6: Es el pico máximo, creo que había llegado, ya superó en junio.
5: Y de...
6: Casi llegó a 13.
3: Claro.
6: Junio llegó casi a 13.
5: Sí, pero a mí me preocupaba que pase la barrera de los 12 porque, bueno, septiembre, ¿no?
6: Es que la época donde se tienen que hacer muchas transacciones, no nos olvidemos que también llega mucho ganado.
5: Subió 20 centavos en un día, es mucho, ¿eh? Es mucho.
6: Ojo con lo que se pueda llegar a sentir en los próximos días. Y siempre hay que estar preparado.
5: Hay que trabajar y
6: no hay, otra.
5: Y no hay más.
6: No hay otra. Nos vemos mañana, Mati.
5: Bueno, si me abren la puerta que me dejaron afuera.
2: Matías, a ver, pero no dijiste.
5: No, se terminó el tiempo,
2: no
5: nos vamos.
2: No tenés celular. Chau, para mandar un mensaje. Y Matías después te hizo pasar y te sentó ahí afuera. Vamos bailando.
5: Yo estaba jugando en mi celu. Gracias por todo. Chau, chau.
6: Chicharrón de corazón. Pásenla bonito. Bienvenido septiembre en nombre de Dios. Y siempre los mejores deseos para ustedes en este mes de Santa Cruz.
5: Vamos,

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3: 11 de la mañana.
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0: Alejandro, buenos días. Hoy es martes 1 de septiembre del año 2026. Se cumple un año de la muerte de Percy Fernández y quiero dejarle este fragmento de Historia de Gente como Uno, que es una entrevista muy vieja que ya tiene muchos años con nosotros. Dale.
1: Don Percy, una pregunta casi personal. ¿Cómo está su salud?
2: Muy mejor. Como decían en el campo, ya estoy alentadito, sí.
1: Pues estuvo preocupado, ¿no?
2: Estuve sumamente amolado, es que así decían en el Palmar, claro. Fui el otro día. No, estuve pues fregado, por unas razones casi de rutina de análisis de Hermo Fernández, me hacía tomografía. Más que todo buscando si yo tenía algo en los pulmones, en mis arterias, buscaba su
1: mucho
2: especialidad.
1: Fumar, pues, ¿no? Sí, mucho tabaco, además.
2: Pintaba, que da miedo. Entonces, y en una de esas, yo no sé, sin querer queriendo, se pasaron de... Hay un diafragma aquí. Entonces se pasaron, ahí lo sujeta a los pulmones, hasta ahí llegan los pulmones. O sea que para ver enfisemas, lo que tenga yo, hasta ahí bastaba. Pero se tiraron unos centímetros más acá abajo y llegaron a ver, la aorta pasa por la espinaza, se viene del corazón, da la vuelta y baja la aorta. Entonces, y la aorta alimenta todo el cuerpo humano, la vena, que se llama, pero es una arteria espectacular, sí. Entonces vieron que después de la aorta, aquí se abre y tiene dos conexiones bien como de cañería. Yeah. Para los dos riñones, ¿no es cierto?, las venas, las arterias renales. Y después se hacía como los bañados de lisosos. Mi aorta se difundía. Entonces, soplada como las gomas de bicicleta. Era aneurisma, se llama, ¿no?
1: Ya. Yeah.
2: Agrandada. Entonces, aneurisma. Bueno, nadie sabe eso hasta que le toca, entonces... Herman Fernández, Francisco Fernández, todo el mundo en internet averiguando qué cara, qué es esto, como decía, que le explicaban al dictador en un buceo, y dijo, ¿qué carajo es esto? ¿Qué carajo es la aneurisma? Entonces, pran, los bochos habían estado en Alemania, pero estudian, viven en Boston, Massachusetts. Entonces ahí sacaron, y comienzan los tipos, como son científicos, dan información que da miedo. Entonces nos fuimos todos enterando que era el aneurisma. Y diga usted que son tan tigres que el aneurisma ya lo vuelven mecánico. Bueno, si tu aneurisma está entre 2.5 y 3.5 centímetros, quédate tranquilo. No, ya el diámetro de la cañería abultada le mide. Si tu cañería, si tu aorta o tu aneurisma está entre 3.5 y 4, piola, un poco más. Pero si llega a 5, dice, guarda el auto, ¿sí? Yo estaba en Cosing, yo estaba en 5 ya. Entonces era hacer controles periódicos. Y detectaron que esos médicos atendían también pacientes en Buenos Aires, che, el capo de la cosa, había sido el doctor Parodi, de Buenos Aires, el tipo que inventó una forma de no operar con sangre y no remendar la arteria fregada, sino más bien una... Hay otra fábrica que lo fabrica. Unos tubitos. Se lo mandan por aquí. Se lo meten
1: por la pierna,
2: por dentro de la arteria jodida. Por dentro. Ni le dan pelota. La entuban por adentro. Frank, la enchufan acá, fuerte. Con sus métodos, digamos, ¿no?
1: Claro.
2: Y después se la vuelven a sacar por acá y uno queda entubado por adentro sin derramar una gota de sangre. Entonces, ese trabajo...
0: ¿Por qué la puse esta parte? Porque me encanta cómo fue capaz de naturalizar lo que tenía, y lo que tuvo fue grave. Después hay otra parte que... no he querido ponerla cuando se le habla del agua en una hidrocefalia y la manera en la que responde. La verdad que yo he tenido mis idas y vueltas con Percy. Lo conocí cuando él todavía estaba con Cibol, con su camión, él mismo lo manejaba. Estoy hablando de los años 60, después en los 70 cuando trabajaba con Don Belco, y después me invitó Chacho Justiniano y Percy a trabajar con él cuando fueron parte del Comité Pro Santa Cruz, y yo estuve ahí con él ayudando en algunas cosas importantes, y después tuvimos ya los encontrones, porque yo sostengo que lo usaron. Bueno, pero eso son otras cosas. Pérez Fernández es, junto con Rolly Aguilera, con Mario Celeme, con el ingeniero Quintela y varios, Sergio Antelo, son de esa generación de los 60 para adelante, Oscar Serrate, que son capaces de imaginar un montón de cosas y hacer grande a Santa Cruz. Cuesta separar al hombre del personaje, pero también fue un personaje y tenía cosas brillantes. Yo recuerdo cuando nos sentábamos con el comité, con el Movimiento Federalista, del cual él era parte, y nos gustaba decirle, a ver, dibújelo el plan regulador para ver cómo, y te dibujaba el mapa del séptimo anillo hasta adentro con una facilidad, no había calle que no la sepa, Todingo lo dibujaba, era ha sido diferente. Brillante entre brillantes y cariñoso, y ¿cómo describirlo? Brillante, esa es la palabra. Creo que se ganó un nombre en Santa Cruz, ¿sí? Y por eso este homenaje así, de esta manera, escogida la parte y puesta precisamente para que ustedes vean cómo naturalizaba algo que estuvo a punto de llevarlo a la muerte. Y sin embargo, no, mire, comandante Capo, que técnico ingeniero que estaba pensando en la ingeniería que le habían hecho. Y él era así. Entonces, esta entrevista vamos a tratar de ponerla para que vaya, porque la gente lo puede ver, ¿ok? En YouTube y en Facebook la vamos a poner. Vamos a los 20 segundos y seguimos.
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0: Bien, el presidente Paz, la subvención al combustible nos deja sin obra. Poner la nota.
4: Nos va a abrir ese acuerdo, nos va a abrir, que tiene que aprobar el Parlamento, a un paquete de más de 4.500. Nos va a abrir ese acuerdo, nos va a abrir, que tiene que aprobar el Parlamento, a un paquete de más de 4.500 millones de dólares en proyectos, en obras. Suena razonable que aprobemos. Pero bueno, aún así hay gente que no quiere aprobar. ¿Qué hacemos con esa plata? ¿Quién de los alcaldes quiere hospital? Levante la mano el que quiera un hospital. O un colegio. Esa platita, o la gastamos en la subvención del combustible, o la ponemos en obras para los municipios. Ustedes deciden. El gobernador está proponiendo asincerar la economía. Yo creo que deberían sumarse todos los gobernadores del país. Porque si no, se va a razón de 50 a 60 millones de dólares cada 10 días en la subvención. ¡Dólares! ¿Cuánto haríamos con esa platita en Puerto Quijarro? Pero lo que no podemos seguir es haciendo rico a unos cuantos pillos que nos contrabandean los combustibles El precio es el que es, porque es un precio internacional, no lo ponemos nosotros. Pero lo que no podemos hacer es quitarle la oportunidad a los chicos, a las familias, para tener una vida más digna. Eso es lo que tenemos que decidir. Si queremos ocultar el problema, lo podemos ocultar, pero tarde o temprano ese problema se tiene que resolver y hay que encarar. Y este gobierno lo va a encarar.
0: ¿La corrupción? 10 meses. Mintieron lo que les dio la gana con relación al combustible. Lo que les dio la gana. Es más, ahorita tenemos 2 precios de gasolina y de diésel, quiero decir. 2 precios. Es bueno que diga asincerar, porque asincerar significa no ser sincero. Asincerar significa no ser sincero. La A antes de sincerar es ser honesto, es ser, hablar con total verdad. Y no nos está diciendo la verdad el presidente. Yo creo que nos está manipulando, y está manipulando a los alcaldes de los municipios chicos, porque no va a ser hospitales. Está haciendo, lo que está buscando es hacer canchas, coliseos, y yo digo, qué parecido a Evo Morales, ¿no? ¿Se acuerdan que Evo Morales nos regó el país de infraestructura? Ahí está, complementaria para instalaciones deportivas y unidades educativas. Durante años el centralismo mantuvo los recursos y regiones esperaron. Pero esto se acabó. Eso también es 50-50. Con una inversión de más de 288 millones llevaremos 220 infraestructuras. ¿Y saben cuántos son 288 millones? 288 millones son $23,000. No, 23 millones de dólares. En los 9 departamentos. Estamos hablando donde tengan juego. ¿Dónde están los hospitales aquí? Yo le pregunto, ¿dónde están los hospitales? Y la realidad de todo es que nuestros hospitales están languideciendo, están reventados. Colapso sanitario de La Paz y la quiebra gerencial del gobierno municipal. El Hospital San Juan de Dios enfrenta crisis por falta de recursos y saturación. Presupuesto requerido para esta gestión de 161 millones, sin embargo la asignación efectiva de la gobernación solo es 45 o 49 millones. No hay más. Pacientes renales mantienen vigilia indefinida por deuda a centro de diálisis. Los afectados instalaron protesta en la Plaza 24 de Septiembre y exigen al gobierno, pese al Ministerio de Salud, el pago de los centros de convenio. Y no tienen plata. No tienen plata. Y vámonos al oncológico. Vámonos al oncológico a ver cómo está. Entonces, todo lo que te digan que vamos a hacer, no lo hacen. No lo hacen. Primero, el doble precio del combustible lo inventaron ellos. La mala administración del combustible lo heredaron y lo empeoraron ellos. Lo heredaron y lo empeoraron. No se están haciendo las cosas como se debe. Créanme, no se están haciendo las cosas como se debe. ¿Salud o cancha? Le pregunto y le reitero, nos llenó de canchas como Evo Morales. Aparecen coliseos y los hospitales están sin atención. Los trabajadores siguen reclamando su bono de vacunación, cosa que a mí me parece una barbaridad. Que haya un bono de educación, de vacunación. ¿Cómo va a haber un bono de vacunación si esa es la obligación de los trabajadores de salud? Vacunar, entre otras cosas. ¿Por qué tiene que haber bono de vacunación? ¿Acaso alguien pide un bono por encender y apagar una computadora? No, para comenzar a trabajar tiene que hacer eso. Y vacunar es parte de las obligaciones del trabajador en salud. Solo que el gobierno, el MAS, se lo ofreció y ellos se quedaron con ese bono ya como consolidado, como derecho consolidado. Y yo creo que no podemos dejar que nos sigan mintiendo. Esa plata debiera ir a los hospitales de tercer nivel, que no tienen nada. Lo que está haciendo el presidente es viveza criolla, política. No está solucionando problemas de nada. Sí que son importantes los coliseos, claro que son importantes. Sobre todo van a tener una plaqueta, lo entregó Rodrigo Paz. Claro que son importantes los coliseos. Pero eso es cuando ya te sobró la plata de la inversión en hospitales de una buena calidad. Y no hay hospitales de buena calidad. No hay más que un oncológico. El de Tarija está sucio y es un edificio que no sirve para nada, que no lo usan. Que me desmientan. Les voy a traer la foto mañana. Les voy a demostrar que el oncológico de Tarija no está funcionando. Lo único que le ha faltado a Rodrigo Paz es decir lo mismo que dijo Evo Morales cuando le pidieron plata para el amoblamiento del hotel, del hospital obrero aquí en Santa Cruz. No vuelvo a ser un hospital, dijo, carajo que sale caro equiparlo. En esa palabra. Yo creo que el presidente está equivocándose en sus métodos. Lo que celebro es que sea sincere, que finalmente diga, no estoy diciendo la verdad. Porque si estuviera sincerándose, la A es la negación de lo que está haciendo. Creo que estamos bien mal, porque pudiéramos estar gastando, no gastando, poniéndole plata al oncológico y a otros 9 hospitales, 10 digamos. Estoy siendo corto. Vayan a ver los enfermos de los pulmones como están en Santa Cruz, y el Estado no los atiende, y es tercer nivel. No, pero ese es la gobernación no es su tarea. La gobernación tiene algunas cosas que hacer. Les ha devuelto el bono de vacunación y ahora cada cierto tiempo vamos a tener un paro porque no les paga el gobierno. No es política decente, es indecente camuflarla las cosas cuando uno es yesca. El yesca no tiene derecho de hacer una cancha por encima de un hospital. Me van a disculpar. De arreglar un hospital. No estoy pidiendo que construya otro hospital. Estoy pidiendo que los arregle los hospitales y que les dé remedio, los remedios que le corresponden a los usuarios del hospital. En este país es más fácil morirse de un hospital por falta de atención e insumos. Y no estoy hablando de mala atención. Estoy hablando de incapacidades sobrevinientes a la yesquera. Son incapaces de hacer algo porque no tienen con qué. Por eso es que este pueblo se ha convertido en la capital de la solidaridad. Porque como en ningún lado del país, aquí están los cafés, los almuerzos, los té de siesta solidarios, y la gente se reúne y va, y la gente de los barrios va y compra. Yo comí una patasca deliciosa el otro día, el domingo, en solidaridad también. Creo que el presidente está equivocado en sus planteamientos y en sus en sus prioridades. Una cancha no es más importante que un hospital. No fue antes y no va a ser ahora y no va a ser mañana. Tenemos los peores índices de salud pública en Sudamérica. Miren, Perú creciendo el 3.4 y nosotros vamos a crecer negativamente.
5: Perú, que queremos construir más de 100 hospitales para alcanzar un nivel medio en salud.
0: Ahí está. 100 hospitales debiéramos construir para alcanzar un nivel medio en salud. Está ahí en los datos. Entonces, ¿de qué estamos hablando? ¿De qué estamos hablando? ¿Cancha? ¿Canchita? ¿Eso es autonomía? ¿Eso es 50-50? 50-50 es poner primero bien los servicios básicos. No estoy hablando de, ojalá tuviéramos alcantarilla y esa cosa. Pero la medicina es una obligación del Poder Ejecutivo. No vivimos en un estado federal, y nos trancan con la autonomía y nos obligan a hacer un montón de cosas. Pero creo que el presidente, ese discurso de nosotros lo vamos a hacer y el 50-50 son huevadas. No están actuando como deben, y esto hay que decirlo. Que alguien me diga que tiene un excelente servicio en un hospital público, que no tiene que comprar ni un mejoral, cuando lo primero que hacen, toma, aquí está la receta, anda a comprar en esa farmacia que está allá al frente del hospital, anda a comprar en esa farmacia que está allá jeringas porque necesitamos inyectarlo. Desde ahí comienza la penuria. Anda a comprar el remedio para el dolor de cabeza, anda a buscar el calmante, anda a buscar esto, yo te doy la receta. Y los médicos no pueden hacer más. Entonces, no es chiste, y creo que se está aprovechando políticamente esto. No hay aquí un asunto de o subvención u obras. La subvención la reclamamos desde el comienzo. No hizo nada. Nos inventó 16 historias. El gobierno nos inventó 16 historias de lo que pasó con el combustible. Ninguna de ellas era verdadera. Ninguna de ellas. Que los chilenos se roban el 1.500 litros y los ensucian con agua de acequia o del canal. Y lo vuelven a meter a los 30.000 litros del... ¿Se acuerdan o no se acuerdan? Y ahora es el contrabando. ¿Y quién es, pues, el encargado de controlar el contrabando? ¿Quién es el encargado? Si por dónde se van los que se van a contrabandear, se van por el camino recto, porque no pueden andar por otro lado. Esa es responsabilidad del gobierno nacional. Y no actúa tampoco. Así que me van a disculpar los que se molestan por esto, pero hay que hacer recuerdo, porque no está trabajando bien el gobierno. Vámonos al corte.

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0: en cuanto a las posibilidades que tiene el presidente. Reculó y está dispuesto, dice, a hablar con Tuto Quiroga, con Samuel Doria Medina, seguramente con Manfred Rey y Villa también, que es el nexo, digamos, de los otros dos para buscarle una salida al país, y quiere hablar de reforma a la Constitución, una nueva ley de hidrocarburos. Ser proactivo no es malo, poner la nota.
1: El otro día el señor, el expresidente Quiroga, presentó una serie de posibles transformaciones y reformas a la Constitución. Yo le tomo la palabra para que pronto, sumando la capacidad de 2/3 en el Parlamento, hacer reformas rápidas. Si hacemos reformas que comprendan un gran número de artículos, puede complicarse y tomarnos mucho tiempo. Entonces, voy a tomar contacto o llamar al señor Quiroga para poder generar ese espacio de reformas para la Constitución. A su vez también entiendo que están con la misma disposición para temas de leyes. Y escuché al señor Samuel Doria Medina hablar sobre el tema la ley de hidrocarburos y otras leyes. También voy a tomar la iniciativa, ya que expresaron su voluntad, de poder sumar los esfuerzos para que pronto tengamos una nueva ley, más allá de otras leyes que queremos que pronto se traten, más dos leyes, por favor, y tome nota, para protección social. Una está en el Senado, son $500 millones, que son para bonos, para recursos directos para la gente, que son del BID, y $200 millones que están en diputados, que son del Banco Mundial. O sea, es un paquete de recursos que van de forma directa para los ciudadanos a través de los diversos bonos que hay. Entonces, a la Asamblea, con todo el respeto, y yo siempre agradecido que aprueban leyes, poder aprobar estos 500 millones que es para la gente en función de bonos y acuerdos de protección social, y los eso en el Senado, y los 200 también en el ámbito de diputados.
0: Primero ponerle esa foto de Percy Fernández. Esto les va a dibujar más o menos lo que yo les decía. Eso lo hacía él. Ese mapa del plan regulador te lo hacía en 2 minutos. ¿Cómo lo ves? ¿Ah? Era un capo. Ya, listo. 500 millones... Es que manejamos idiomas diferentes. Supongo que millones y millones, ¿no? $500 millones en bonos. ¿Nos sobra la plata como para estar dando bonos? Hay una distorsión de ¿nos estamos prestando plata para regalarla? ¿Y quién? Puedo preguntar quién se va a encargar de pagarla, esa cuenta. Eso es lo que les pregunto. Eso es lo que les pregunto. ¿Quién se va a encargar de pagar eso? ¿Alguien la va a pagar? ¿Estamos en condiciones de endeudarnos como país para regalar plata, para dar bonos, simplemente para que el presidente quede bien? Yo no lo veo bien. Lo veo muy bien que vaya y hable con Samuel Doria Medina, con Tuto Quiroga, con Manfred Reyes Villa. Pero quiero recordarles a todos ustedes que el mes de mayo hubo una reunión de las 500 personas en Cochabamba. 500 personas en Cochabamba se reunieron. Se reunieron los citados más otra gente del gobierno. José Luis Lupo entonces también. Y entre José Luis Lupo y Toto Fernández hicieron un documento que lo firmaron Tuto Quiroga, Camacho, Manfred Reyes Villa y Samuel Doria Medina, entre otros. se lo mandaron al presidente en mayo, junio, julio, agosto, 4 meses después. Si creen que está bien, está bien. Siempre será mejor hacer reuniones y buscar acuerdos y salidas a este problema que no buscarlo. Pero también a veces cuando llegas muy tarde te deja el vuelo. Vamos con otro tema. Escuchen pues esto. Estas son las cosas que uno no entiende. Dale.
2: La economía se está recuperando, pero hay un cáncer, un lastre que nos está frenando. El primer semestre ha sido positivo, con 53 días de paro, con 53 días de intención política de querer acabar con un proceso democrático, romper la Constitución y sobre todo ahogar a la economía nacional, donde Santa Cruz tiene un rol preponderante. No pararon acá, pero donde se paró hizo un daño irreversible, pero a su vez también nos abrió los ojos. El parar mata, no solo mata físicamente a la gente, mata económicamente al pueblo. El que para o manda parar tiene la vida resuelta, seguramente, de algún lugar le llega algo. Porque el que para sabe y es consciente de que le está haciendo daño al pueblo. Pero la intención del paro no es para resolver los problemas del pueblo.
0: 53 días. Parece que los aprendió ahora ya. Le decíamos, presidente, haga algo. No le dio la gana de hacer nada durante 53 días. No resolvieron ni su problema los huelguistas, los impulsores del paro, y tampoco el gobierno. Y ya llevamos 74 días más o menos que se acabó el paro, y sin embargo no se soluciona absolutamente nada. Hay una anomia total. Por supuesto que el paro es malo, pero lo que no está bien es seguir pensando en la ampliación del estado de excepción. Ponerla a la nota 5.
3: De acceso, eso riñe contra el estado de excepción y naturalmente corresponde a las fuerzas del orden restablecer las garantías fundamentales de la libre circulación y el ejercicio de los derechos. Entonces, esto es algo que tiene que darse. Tenemos que respetar la norma y la norma es muy clara. No es negociable el cumplimiento o no de la norma, mucho más en un estado de excepción, y sobre todo cuando se ha dado precisamente para garantizar el acceso a alimentos, a medicamentos, y evitar que repitamos esos luctuosos hechos de los 53 días. Creo que sobran los argumentos para entender que ya no podemos permitir bloqueos en el país, y que la vocación que el presidente ha mostrado y su equipo permanentemente de diálogo es inagotable. Si se tiene una mejor propuesta, si se tiene una forma de poder garantizar abastecimiento, evitar el contrabando, lograr que realmente tengamos la posibilidad de tener seguridad energética, adelante. Tenemos que ver si estamos en condiciones de brindar todas las garantías de la vigencia plena del Estado de Derecho, pero situaciones como la que usted acaba de describir, lo que está planteando es que en esa evaluación habrá que ver si el país necesita todavía ampliar el tiempo del estado de excepción, pero
0: ampliar el tiempo de estado de excepción. Sin embargo, hubo un bloqueo, fue el gobierno a negociar con los bloqueadores. Al final, ¿qué mierda quiere la hormiguita, no? Fíjense la burrera que está diciendo el ministro. Porque es una burrera. Ampliar el estado de excepción. ¿Sabían que aquí hay un libro que se llama Constitución Política del Estado, un libro de mierda? No sirve para nada. Pero este libro dice que no podés iniciar ningún proceso de revisión de la Constitución Política del Estado si hay estado de excepción. Y el gobierno nos está diciendo, queremos mejorar, el presidente dice, queremos mejorar la constitución política del Estado, y el ministro dice, ampliemos el estado de excepción. Una de dos, o se estudia la constitución política del Estado, o se amplía el estado de excepción. Y si no pueden pararlo, y si no puede darle resultado el estado de excepción, como no les dio, ¿qué puede pasar? Son muy vuelteros. Uno dice una cosa y el otro dice lo contrario, y están en el mismo bando. ¿Queremos una reforma? ¿Están en contra de los bloqueos? Bueno, la mayoría y la presidencia de una de las comisiones en el Senado y en diputados tiene que ver con el PDC de Paz, y ahí están bloqueando que salga la ley, el proyecto de ley de Carlos Alarcón, la ley antibloqueo. A ver, explíquennos, porque nos cuesta entender esto. No están a favor del bloqueo, pero hay una ley antibloqueo que no la quieren aprobar, y es una ley sencilla, sencillísima, que se necesita mayoría y no se la puede aprobar porque el partido de gobierno no quiere. Al final, ¿en qué quedamos? ¿Bloqueo o no bloqueo? No, estado de excepción. Sí, pero el estado de excepción te impide tocar la constitución política del Estado, que el presidente está de acuerdo en manejarla. Entonces, a ver, pónganse de acuerdo entre ustedes, salgan y nos dicen lo que decidieron. Pero tiene muchas contradicciones entre la propia gente del gobierno. Y ya para ponerle la tapa, el presidente quiere legalizar los autochutos.
4: Por ejemplo, hablábamos con el presidente de la FAM. Autos chutos. Hay varios acá que con autos chutos tendrían harto ingreso en sus municipios. ¿Se van a pronunciar sobre eso? ¿O eso no hay que hablar? Porque si quieren recursos, autos chutos, te va a entrar harto recurso a tu municipio. Evidentemente no queremos que este país se vuelva un país de autos chutos, pero están acá. Todo el norte de La Paz, Pando, Beni, Potosí, México Chico, Chayapata. Les pido que piensen lo de los autos chutos, piénsenlo para aquellos que van a tener ingresos rápidos. Legalizar.
0: Ingresos rápidos. El 10% va a legalizar su auto chuto. Si es que legalizan, pero el principio estará roto. Podemos seguir trayendo autos chutos. O sea, ya no será prohibido traer autos con 10 años de atraso. Porque ahora la ley dice 2 años de antigüedad. Y siguen entrando. ¿Y quiénes le permiten entrar, los de aduana? ¿Y para quién trabaja la aduana? Para el gobierno. Y auto chuto también planteaba Arce Catacora. Mierda, es una copia. Es una copia del peor gobierno que haya existido en este país desde la revolución de 52 para acá. El peor gobierno. El peor presidente. Y hay un esfuerzo por parecerse a él, que es dramático. A ver, poner el proyecto auto de Cámara Nacional de Portadores rechaza el planteamiento del gobierno. O sea, los legales no quieren.
5: Dale. Bolivia no puede ser un receptor de contrabando no puede ser un receptor, y chuto es contrabando. Entonces, si estamos promoviendo el contrabando, no funciona. No podemos ser receptor de la basura de otros países. Un auto chuto que llega sin papeles, o porque ha llegado importado de cualquier otro país, igual que la ropa usada. Si nosotros
0: en Japón, la gente hace 100.000 kilómetros al año, y cuando llega al millón de kilómetros recorridos, los vende sus autos, y como allá no se chocan, como allá lo tienen todo perfectamente bien hecho, los venden a los países del cuarto mundo, entre ellos nosotros. Los vehículos no llegan aquí con un millón de menitos, 900.000 kilómetros recorridos. Pero están nuevingo, sí pues, pero el problema es que tu motor es tremendamente contaminante. Y seguimos en esto. O sea, los vehículos chutos no te llegan con menos de 10 años de uso. Los otros son los que traen de Estados Unidos, de esos lugares. Pero los que vienen en cantidades son eternos de viejos. Yo sé que entretener un cacharro de eso y no tener y poder ser taxista, sí. Pero la ley dice que no, pues entonces, liberando más la importación que uno traiga cuando le dé la gana. Se enoja porque hay contrabandistas de gasolina. Pero no se enoja porque hay contrabandistas, y nosotros hemos mostrado México Chico y esos otros lugares. ¿Te acordás? Ahorita se los voy a mostrar. La cantidad de autos chutos. ¿En serio cree que todo eso se va a legalizar? ¿En serio cree que a la gente que trae esos autos, que deben ser 50 los dueños de todo y todo eso? Eso es auto chuto. Ese es el parque de autos chutos del camino a Uncía. En el altiplano, esos son los vehículos. Esos son los vehículos. Ahí está. Eso pretende legalizar. Miren esos patios. Yeningo. Eso pretende. Es que estamos muy de contramano con el mundo. Pero, claro, pero piénsenlo, va a haber alto ingreso. Claro, van a legalizarlo. Una vez tienen placa, se olvidaron de pagar impuestos y no van a pagar nunca más. Y va a seguir consumiendo combustible que no hay. Vean ustedes, vámonos al corte, ahorita venimos.

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0: por favor, señores cañeros, díganle a su caña, díganle en el oído de a poquito, o llévense un micrófono y hagan una perorata grande. Díganle a la caña que espere, que todavía puede. Puede seguir esperando, que no hay problema. O que mientras tanto, le pueden decir también que compren de contrabando a 20. El gobierno sabe dónde, pregunta en yacimientos y en algún lado, y ahí le van a decir dónde se puede comprar gasolina más cara. Porque se ha naturalizado tanto. No, el contrabando el que se lo lleva. Bueno, si saben tanto, avisen dónde hay. Pero, y el Comité Pro Santa Cruz con una calma iba a llamar a la Asamblea de la Cruceñera a decir qué. Primero a la Asamblea y luego a un cabildo. Y pregunto, ¿para decir qué? ¿Para hacer un paro? Yo creo que podrán ser muy buenas intenciones, pero se están equivocando mucho en el Comité Pro Santa Cruz. Más allá de las buenas intenciones que tenga, yo tengo la impresión de que Estelo Cochamaní es un tipo serio, pero se metieron y ya no saben cómo salir. Ponelo a Darroca.
1: Acá presentes para dar un informe de los 10 puntos que han sido puestos en consideración en el acta de hace dos semanas, y quisiera destacar primero que los 10 puntos se han atendido. Estamos trabajando en los 10 puntos, algunos ya con resultados concretos, otros que están en proceso de desarrollo, pero lo importante es que esta instancia que se ha creado entre el Comité Cívico de Santa Cruz y EPFB, el gobierno, es el camino correcto para empezar a resolver los problemas. Los problemas estructurales necesitan justamente del aporte de toda la ciudadanía para poderlos resolver, y estos son los espacios indicados para hacerlo. Hemos recibido propuestas de la parte técnica del Comité Cívico de Santa Cruz que son muy valiosas, que se van a analizar y se van a desarrollar. También hemos explicado como IPFB un tema muy importante que creo que era el crítico, que era el que tenía que ver con el abastecimiento y con la comunicación del abastecimiento.
0: No está solucionando nada. Nos hemos reunido, hemos avisado, como gran cosa. Señores, tenemos 17 millones de litros. Para 5 días. Y ya. ¿Y después qué hacemos? ¿Qué hacemos después? Necesitamos como 270 millones de litros. No 17 millones. Para 2 meses, 270 millones de litros, porque necesitamos 3 millones de litros por día. Y nos están avisando que tienen 17 millones de litros, y nosotros estamos felices. ¿Felices de qué? ¿Estamos hablando en serio? Y claro, ellos van a venir a conversar con el Comité Pro Santa Cruz cuantas veces sea necesario. ¿Para qué? Para incluirlo entre los incapaces de la solución. Porque el Comité Pro Santa Cruz no va a sacar nada en limpio, nada bueno de esto. Así que sigamos escuchándolo a Darroca, ustedes lo van a escuchar.
1: Y hemos asegurado ya que hoy en Santa Cruz tenemos 17 millones de litros de diésel y tenemos un sistema ya de comunicación abierto para informar dónde se está distribuyendo, y creo que esto va a dar la seguridad de que el combustible está, y lo que necesitamos es trabajar en los mecanismos para que efectivamente llegue a los pequeños productores, y en eso se está trabajando, y creo que tendremos resultados en los próximos días con una mejora significativa del abastecimiento de diésel, ¿no?
0: 17 millones y todavía no saben cómo van a hacer para distribuir en los chicos. Esto es una burla. Pero claro, ellos le van a dar lado al Comité Pro Santa Cruz y lo van a sentar al medio y todas estas cosas. ¿Por qué? Porque se pueden agarrar ahí y decir, pues sí, me está estar hablando con el Comité Pro Santa Cruz. Y mientras tanto los productores, ponerlo a Klaus Elkin. Klaus Elkin está molesto, con lógica razón.
2: Nosotros necesitamos una decisión transversal, que se terminen las colas de diésel. Estamos totalmente desabastecidos. No, los surtidores ni están habilitados para vender en turriles, en tanque, donde el agropecuario tiene que ir a llevar combustible a sus propiedades. Hemos seguido trabajando en ello. Hay contactos con todas las autoridades para llegar a una solución, pero hasta el momento no llegamos a esa solución que la están buscando y nos la están planteando.
3: ¿Cómo toman la llegada de los 17 millones de diésel, presidente?
2: Santa Cruz ocupa 3 millones por día, serían para 5 días y medio. Entonces necesitamos una solución, repito, que sea transversal, que haya diésel en todos los surtidores, que el ciudadano pueda ir y comprar lo que va a necesitar para que así se pueda planificar. Y el día de mañana seguramente nos toparemos acá en el directorio ampliado para debatir la propuesta que estamos dejando, que es la Asamblea de la Cruz.
4: ¿Es convincente, presidente, lo que han señalado las autoridades, tanto de yacimiento como el vocero, para solucionar este problema del abastecimiento?
2: Nosotros necesitamos una norma que termine con toda esta especulación, con toda la corrupción y todo el mercado negro que estamos acostumbrados a entender todos los días. Y el sector agropecuario hace 3 años está en crisis de combustible y ya no podemos seguir así. Necesitamos una norma que se termine una vez por todas y que podamos trabajar y planificar.
3: ¿Cuán creíbles son las explicaciones que da Yacimiento respecto al tema de combustible cuando usted dice estamos 3 años en esta crisis?
2: Yo creo que aquí hay que anotar lo que se ve, y se ve que siguen habiendo cola en los surtidores, se ve que sigue desabastecido el sector agropecuario con una zafra cañera atrasada, con una cosecha en puerta de invierno, que ya estamos en medio de sorgo, viene la de soya, con una puerta de siembra de nuestra campaña de verano, que es de 3 millones de hectáreas en todo el país, para que florezca el 80% de la soberanía alimentaria. Lo que se ve hay que decirlo y las colas continúan. Necesitamos una norma que termine una vez con todo con esta especulación. Gracias.
0: ¿Y ahora qué hacemos? Ah, pero está anotado. ¿Qué surtidor hay? Puta, ¿nos están hablando en serio? ¿Cuál es? ¿Dónde está la solución del problema? No, es que nosotros nos comprometimos a avisar cuánto había y en qué surtidores. Y sin embargo no tienen idea de lo que van a hacer todavía con los campesinos chicos, con los que tienen muy pocas posibilidades de estar parados como 2 días, 3 días. Ya nada más esto. No, pero tenemos 17 millones de litros. Bueno, para 270 millones de litros que se necesitan, te digo, estás muy bien. Puta, estás comenzando muy bien con 17 millones. ¡Qué mierda! Es mucha parada esa. Hoy van a hacer y van a definir fecha. No, hoy día hay una reunión de los cívicos a nivel nacional. ¿Para qué? ¿Para hacer un paro? Mierda, estamos cagados. Y la incapacidad es harta. Vámonos al corte, ahorita venimos.
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0: y lo vengo diciendo hace semana, es una casilla postal en una isla en el Caribe. Eso es lo único que podemos tener. No podemos ni citarlos a estos señores, pues no sabemos dónde. Tendría que mandarle una carta a esta casilla postal para que aparezca, no sé, por el Espíritu Santo. Entonces queremos que esto se acabe, que aquí vengan las grandes empresas, Repsol, Petrobras, Shell, YPF, y que haya competencia y que no falte combustible en el país. Lo único que le pedimos al gobierno, nosotros vamos a hacer la ley, tenemos derecho como legisladores, de que se bajen los impuestos. Si el gobierno dice que gasta subsidiando, va a dejar de gastar. Y en vez de gastar 2.500 a 3.000 millones que dicen que gastan al año en subsidiar, que eso lo utilicen para salud, educación, carreteras. Y eso va a ser sin intereses porque nadie se lo va a prestar, van a dejar de gastar. Y el país va a dejar de sufrir con el tema de los combustibles. Ya tenemos que acabar esto y yacimiento no pedimos que desaparezca, que compita, pero que compita en igualdad de condiciones con todo. Y si tiene la capacidad de competir y entrar al mercado y vender a mejor precio y mejor calidad, que lo haga. Pero si no tiene la capacidad de yacimiento, entonces vamos a saber claramente que esto ha sido solamente una red de corrupción.
1: Yo creo que ha sido una red de corrupción y es un error permitirle a yacimientos que no tiene plata, no tiene plata. El Estado destinó 21.015 millones de dólares, millones de bolivianos en combustible. 21.000 millones de bolivianos en combustible. Esto es yacimiento. Esto es yacimiento. ¿En qué condiciones? ¿Qué plata tiene por yacimiento? Si el Estado tiene crecimiento negativo, ¿qué plata tiene yacimiento? Ahí hay una... Aquí está. ¿Qué plata tiene yacimiento si las empresas públicas adeudan 8.100 millones en impuestos? ¿Qué plata tiene yacimiento? ¿Con qué condiciones va a salir a trabajar o a competir? Ir a competir es poner plata para traer el combustible. Y yacimiento no tiene. Debe 1.400 millones más o menos de dólares a las empresas proveedoras, más a las locales y a las internacionales. Y encima vive haciendo trampa en cuanto al valor que tiene el combustible que compra. ¿Ustedes creen que puede participar? A mí me parece que no. Y yo si de mí dependiera no lo dejara. Vamos con la segunda parte de Branco.
2: ¿Me presentan decreto? ¿Qué pasa con este decreto, senador?
0: Es que no, los decretos no tienen nada que ver en esto. Nosotros vamos a trabajar a que esta ley se apruebe y la ley está por encima de cualquier decreto. Pero hacer decretitos que pusimos el precio, que está aquí, no vamos a salir del problema que si se contrabandeó o no se contrabandeó, que la NH, solamente la NH le cuesta a este país 500 millones al año. ¿Para qué? Para garantizar la calidad del combustible y hemos visto cómo la garantizan con la gasolina basura. Pregúntele a cualquier transportista aquí la calidad del diésel que nos venden. Es pésimo. Aparte de los problemas con inyectores, el rendimiento es menor, todo es menor. Entonces, ¿para qué necesitamos gastar 500 millones? Que lo podemos gastar en la educación de nuestros hijos, en la salud de nuestros ancianos, en vez de que estos bellacos estén robando y metiéndonos igual gasolina y mala calidad y sin decir nada.
3: Senador, ¿qué puntos principales tiene su proyecto de ley? Porque lo que es el tiempo de la presentación de la Asamblea.
0: ¿Qué cosa? Disculpen.
3: ¿Qué proyecto de ley que van a presentar y en qué tiempo la van a presentar?
0: Nosotros ya se ha presentado, la señora Quiroga lo ha presentado la semana pasada, eso debería entrar a tocarse probablemente esta semana o la próxima en senadores para después pasar a diputados, obviamente irá a alguna comisión, se discutirá, pero queremos hacerlo lo antes posible porque el país ya no aguanta esto. Si no, pregúntenle a cualquier agricultor en el país que no tiene combustible, que no sabe cómo va a sembrar, que lo extorsionan, que hay que ir a pagarle coima al de la NH para que le entreguen su cupo. Y ya está, o sea, ya hay que acabar con eso, que no falte combustible. Pregúntenle aquí a nuestros amigos del transporte en Chile, en la zona franca, en Arica, donde compran combustible sin impuestos, libremente, de buena calidad, pagan 11, 12 pesos el litro. ¿Por qué tenemos que pagar 18 y no hay? y encima 5 días de fila para pagar 18. O esperamos los agricultores, es peor todavía, esperamos 1 mes, 2 meses a que nos entreguen un volumen.
1: Le dije 11, 12, y aquí 18. ¿Por qué? Porque quieren seguir robando. No hay otra explicación. Quieren seguir robando 18 bolivianos. ¿Por qué vas a vender en 18 bolivianos? Porque quieren tener su remanente. Lamentablemente esto está hecho así y ellos simplemente están siguiendo lo que hacía el otro delincuente ese de Arce. Y no debe ser ningún orgullo parecerse a Arce, créanme. Sigamos escuchándolo.
0: De 10.000 litros, 20.000, lo que necesita cualquier agricultor que tiene superficie grande, necesita grandes cantidades de combustible. Entonces, ¿por qué en los demás países oscila más o menos por el dólar? Yo acabo de estar en Europa, he pagado $1.20 el diésel en el surtidor con todos los impuestos. Eso es más barato que los 18 pesos. En Estados Unidos compré gasolina el otro día también que fui, me fijo en esta cosa y tengo la foto para cobrar 80 centavos de dólar el litro en el surtidor. Entonces, ¿por qué en Bolivia no podemos tener esas ventajas? ¿Por qué nosotros tenemos que pagar más caro y todavía que nos digan que nos están haciendo el favor de darnos el combustible? Acá lo único que hay es corrupción y hay que acabar con la corrupción, y esta ley acaba con esa corrupción.
1: Auspiciaron este programa Supercars para Hongxi, Entel, Fidalga, Barato de Verdad y Cotas.
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6: 12 del mediodía, 30 minutos.
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0: Hola, ¿qué tal? ¿Cómo están ustedes? Muy buenas tardes. Estamos iniciando nuestro programa a la hora 13. Felices, muy felices en este 1 de septiembre del año 2026. Dios nos permite una primavera más. Un mes de Santa Cruz más. El mes de la primavera. Tantas celebraciones bonitas que hay este mes. La feria exposición, entre tantas cosas lindas. La retreta en el frontis de la Cooperativa Rural de Electrificación. Cree que no me la voy a perder tampoco. Cosas bellas este mes. Santa Cruz respira septiembre y lo hace con esta temperatura que no es tan habitual para esta época. Mónica, ¿qué tal? Buenas tardes.
1: ¿Cómo estás? Muy buenas tardes. Sí, justamente ayer hablábamos, ¿no?, que la madrugada llegaba a un frente surcito, como sí, le decimos, y venía con lluvia, por supuesto, ¿no? Así que ha sido algo inusual, pero al mismo tiempo ha servido para refrescar un poco el ambiente, porque la verdad es que estaba
0: bochornoso,
1: mucho calor, y dos, demasiado seco por los vientos, ¿no? Entonces ha sido un alivio, un respiro para las plantas y para lo que es el ambiente en sí, ¿no?
0: Un oxígeno, de verdad que sí. Un oxígeno,
1: y eso lo sintió San José de Chiquitos, precisamente, Samantha, porque la torrencial lluvia aplacó el calor y dio tregua a la crisis hídrica que afecta
0: esta zona, ¿no? Esta y esto zona. No es de ahora, ¿no? De tanto tiempo atrás. Qué bien, bueno. También, ¿no?, problemas atrapados en el río Piraí, ¿no? Han rescatado a personas, ¿no? Un camión quedó atrapado en el río Piraí y Juan Carlos Tarupayo nos va a contar. Hola, Juan Carlos, ¿cómo le va? Muy buenas tardes.
1: Bueno, justamente los dragueros, ante las aguas turbulentas del río Piraí, las crecidas, claro, los sorprendió.
2: Estaba
1: entonces
2: tuvieron
1: que... cruzando el camión y sin embargo...
2: cruzando el río el camión, así, no cruzando el camión.
1: Es verdad, ay, estoy chipado hoy día.
0: Chispada.
2: Bueno, lo cierto es de que rescataron a tres personas, los mismos dragueros que estaban en la zona, cuando el camión intentaba cruzar de un lado al otro, y el camión quedó totalmente enterrado porque le llegó el turbión ahí cabalmente, ¿no? Y no pudo pasar rápido el camión porque también venía con carga también, ¿no? Sabemos que la arena pues es bastante blanda y ahí quedó el camión atrapado.
1: Claro, hasta el lugar del incidente.

0: Daniel Castro, ¿cómo le va? Muy buenas tardes.
1: Buenas tardes, Samantha. Un saludo cordial para usted, para Mónica, para todo el equipo de La Hora 13. Y bueno, el reclamo que hacen los dragueros es que no recibieron la alerta, ¿no? Ese es el reclamo que están haciendo, que no fueron informados de que iba a haber esta crecida del río, y eso los afectó porque ellos pensaban que iba a ser un día normal y salieron a trabajar, ¿no? Esa es la explicación que dan, o la queja en todo caso, ¿no? Oiga, le voy a pedir a Alejandro Mendoza ahí, que está, ponga una canción que me encanta, póngala por favor.

0: porque aprendí a querer la sencillez de tu gente, tus casonas silenciosas, porque anduve por tus calles de misterio y galerías, porque escuché el canto del viento en las alturas del Totaí, hablando de la molienda, la dulzura de las cañas, los hombres en el trabajo construyendo la esperanza. Te quiero mi Santa Cruz, Tauro de agua fresca, donde bebo la vida en tus ojos de lucero. Ay, Santa Cruz de la Sierra, inmortal en los versos de don Raúl Otero Reiche. Duende, sombrero, temblor.
1: Mi amor Genecherú.
2: Muy bien, muy bien. Estamos escuchando la voz de Mario Panique y también la voz del maestro Amílcar Jaldín Rojas. Esta canción inédita, Santa Cruz de la Sierra, que ha sido rescatada precisamente por el señor Mario Panique y que pertenece a un cantautor argentino que estuvo en la década del 60 por acá y se quedó algunos meses, entonces la recorrió a Santa Cruz y en ritmo de valsecito hizo esta canción que después, bueno, 60 años después está siendo recuperada y está cantada ya no al ritmo de valsecito sino al ritmo de un taquirari por Mario y recitada por Amílcar, ¿no? Entonces, y que cada vez que la escucho me pone muy sentimental con respecto a lo que significa el lugar donde uno nace, donde uno tiene sus raíces. Y bueno, como yo, seguro mucha gente que nos está escuchando en Marítima siente lo mismo, porque han empezado los festejos, ha estado en la Isla de la Bandera el gobernador, el alcalde y las distintas autoridades cívicas y también las instituciones, ¿no? Han estado haciendo su aportando con su granito de arena a recuperar o mantener el sentimiento patriótico cruceño, ¿no? Entonces, y ya sabemos que aquí en Santa

0: Todas esas banderangas que hay, la del Cristo Redentor, o la que está ahí
1: la guardia
0: en la guardia, o yendo hacia Porongo, o también la que está en el Chiriguano, o esta otra que están hacia el otro lado de la ciudad, hacia el Plan 3000, son todas banderas que en un proyecto histórico ha financiado la Cooperativa Rural de Electrificación y se encarga de mantenerlas en su lugar. Ayer fueron cambiadas la del Cristo Redentor. Y es realmente un espectáculo porque había fuerte viento, oiga, y yo estaba mirando lo que estaban haciendo. Oiga, si los tumbas, si no se cuida la fuerza del viento, porque la bandera tiene 9 metros, creo, y es pesada, pues, ¿no? Entonces, y tiene una fuerza, había como 6 personas agarrando la bandera para poder, porque está con unos pernos eso,
1: y
0: cuando empiezan a subirla y empieza a flamear,
1: ajá,
0: oiga, el que se cruza y se lo lleva por delante,
1: una,
0: ¿no?,
1: peinadanga.
0: Es un turbión realmente. Entonces, y sí, ya está flameando la bandera, y además, hoy, por ejemplo, perdón, ahí afuera de, en lo que es la Plaza de la Luz, en la Avenida Bus, casi Segundo Anillo, hay un hermoso
1: arco,
0: ¿no? Un arco con 1000 sombreros.
1: ¡Mil sombreros!
0: Sí, y además de sombrero, hay otros elementos, pero lo encontré a Andrés Lladó, todo el mundo lo conoce, Andrés Lladó, un hombre que siempre ha estado ligado a la cultura, y que con los años, fíjense más bien, las redes sociales le sirvieron para hacerse más conocido y prácticamente es un influencer. Porque cuando él habla de nuestras tradiciones, de nuestras cosas costumbristas, pega, ¿no? Pega porque la gente lo sigue. He visto videos que le hace a la Casa de la Cultura, he visto videos que hace para la Secretaría de Desarrollo y Turismo de la Alcaldía, no sé si realmente trabaja ahí o no, y después he visto que también hace otro tipo de videos, porque la gente lo ve y le pregunta, ¿no? Entonces él, como es siempre amable, entonces explica, y lo que hace es, bueno, hacernos recordar el pasado. Recordamos el pasado, pero vivimos el presente, vivimos construyendo el futuro, y eso es lo bonito, ¿no? Entonces, para la gente que nos está escuchando, los cruceños, los cambas, los vivientes en este departamento, ese el mes de septiembre, indudablemente, un mes para nosotros de renovación. Renovación en momentos de crisis, renovación en momentos difíciles, renovación en momentos de felicidad que pueda estar pasando alguien, pero en general, los problemas que está viviendo este país y lo que está viviendo este departamento también, con la carencia de carburantes, de dólares, de alimentación, la inflación, etcétera, todos esos problemas, pero al llegar septiembre es como que se renueva todo, y se renueva a partir de un símbolo que tiene mucho sentido en nuestro civismo, ¿no? Es la verde, blanco y verde, nuestra bandera, y que le sumamos también en varios lugares están las banderas de el Patujú. ¿Entiende? La bandera del Patujú. Esta bandera que también nos representa, ¿no? La bandera del Patujú, además de la bandera verde, blanco y verde. Entonces, todo eso es la suma de deseos de salir adelante, deseos de que nos vaya mejor a todos y de que superemos estas etapas difíciles que estamos viviendo, ¿no? Entonces, saludos para todos nuestros oyentes, y les decía que lo encontré a Andrés Lladó. Entonces aproveché, pues, ¿no?, para el viejingo, porque como es amable, le dije, mire lo que hay acá, vámonos, y nos fuimos ahí
1: al arco de la
0: cruceñidad ahí que ha hecho la cooperativa.
1: Qué hermoso
0: y este videito, esto es lo que él hizo. Vamos a mostrar un pedacito y vamos a ir hablando sobre esas imágenes para la gente que nos está viendo a través del streaming, ya estamos transmitiendo, así que escuchemos lo que decía Andrés Lladó.
2: Cielo verde, blanco y verde, brille en nuestro suelo con su resplandor. Arriba, cruceño, hagamos historia, dice el verso. Pero yo le digo a usted porque como el vivo se almotacú, así yo quiero a Santa Cruz. ¡Arriba, cruceños! ¡Sigamos haciendo historia! Y no se olvide, cree, alumbra con energía el desarrollo cruceño. Venga, venga por acá. Mire esta preciosura, como decía. Bueno, preciosidad, preciosura. Esta bonitura, como diría Taita. Mira pues esta hermosura, qué cosa bonita. No sé cuántos hay, pero ¡ay, por Dios, qué sombrero!
0: El paseo de la cruceñidad, don Andrés. Mil sombreros.
2: Mil sombreros. Mil sombreros. De Saó.
0: Así
2: es.
0: Que
2: no lo sepa, se lo digo. Saó es una palmera endémica, o sea, en el sitio de... acá en Paulito. No hay en otro lado. Es endémico de ese sitio. Saó, una palmera.
0: Y mire, los canatos y la paraba azul, lamentablemente.
2: Lamentablemente.
0: En extinción, ¿no?
2: En extinción. Mira, me ha hecho recordar. Me ha hecho recordar porque yo viví en el campo hasta mis 8 años. Y hablando de Santa Cruz, amigo, en Santa Cruz no cae nieve, caen flores. Y la va a ver usted por las calles. Pimpollo, unos ramilletes que van conversando. Qué linda que es la mujer cruceña. Todas las mujeres son bellas, pero la nuestra, no tengo sombrero, pero imagínese uno. Contadino, están acá. Me saco el sombrero por la mujer cruceña.
1: Ay, bebé, ya se saca el sombrero.
2: Sigue haciendo por eso.
1: No quiere quedar mal con ninguna mujer, pero la cruceña es más bonita. Qué lindo. Qué personaje, ¿no? Daniel, qué hermosa la exhibición. Pero no es el primer año, ¿no? Que la creas este arco de la cruceñidad.
0: No, ya es una tradición. ¿Sí? Bueno, esta vez ya se ha decidido darle más fuerza. Por eso es que en las imágenes que estamos viendo, para los que nos ven a través del streaming, tiene la paraba azul, tucanes, tiene también las flores que tenemos nosotros aquí en el oriente, y hay hamacas, además hay, bueno,
1: el canastón, eso no me acordaba, el canastón.
0: Canastón, jazayeses, hay urupé, o sea, cosas típicas, cosas nuestras, y yo no sé. Yo diría, como estamos en el mes de Santa Cruz, Samantha, deberíamos decirle a nuestros, preguntarle a nuestros oyentes, a ver qué palabras lo recuerdan o identifican con la forma de ser cruceño.
1: Esos canastos, Samantha, me acuerdo, mis papás iban al mercado con esos canastos. Y Daniel, tal vez esto me remonta un poco a la historia de Daniel, él la cuenta siempre, ¿no? Porque la mamá de Daniel, de nuestro director, hacía
3: pancito,
1: pan, roscas de maíz para vender.
3: Claro, iban en canastos.
1: Y el que salía a vender con un canastito era Daniel. Ajá.
0: Canastango, qué canastito. Yo salía a vender todingo y no volvía hasta que no lo vendía todo.
1: Daniel, ¿eso es verdad? Ah, se lo comía, yo también.
3: La mitad se comía, la mitad vendía. No, no creo yo.
0: No, vendía todingo. No.
4: A ver, usted va a decir estas palabras, Samantha, si la puede.
1: A ver, ya.
4: El cuerpo humano en camba, ahí está. Las partes.
1: Ay, verdad. Cachete, cachete, bien. Jajo, por la quijada, el jajo, bien.
3: Lo popo.
1: Lo popo.
4: Jeta, los labios.
1: La cabeza, tutuma.
3: Tutuma.
1: Jeta.
3: Petaca por la barriga.
1: Póngalo, la petaca. Muñeca.
3: El moroco, la taba.
0: ¿Y la incordiera, saben dónde? La incordiera, quiero saber dónde está la incordiera.
1: Ahí está, ahí está.
0: ¿Saben dónde es la incordiera?
3: Bajo vientre, pues.
0: No.
3: Pero yo veo la fecha.
0: La incordiera, vamos a preguntar a nuestros oyentes, 781-82-204, 781-82-204, a ver si saben la incordiera. ¿Dónde queda la incordiera para nosotros los cambas? O la corva, por ejemplo, la corva, ¿dónde queda?
3: Corva.
0: O el moroco.
3: El moroco.
0: Bueno, esa palabra la...
4: Talón, taba.
0: No, el talón sabe la gente, las tabas.
4: ¿Sabe cuál es la taba?
3: Sí, ¿cuál? Pierna.
1: Bueno, las rodillas.
3: Las rodillas.
1: Las rodillas.
4: Ah, se aplazó.
0: No, bueno, esperemos, vamos a ver nuestros oyentes si saben.
3: Morocco, si saben.
0: La encordiera, ya dijimos, los morocos, las tabas, las corvas. ¿Cuáles son las corvas? Son nuestras palabras típicas y las estamos repitiendo acá en el mes de Santa Cruz.
3: Petaca. A ver, la que me da más risa es cómo suena.
4: Hay una canción de los Camisas que dice también los apodos de Santa Cruz.
0: Ah, ¿verdad? No, sí, es cierto, también.
4: Apodos de Santa Cruz también.
3: Bueno, y sé que mucha gente que nos escucha puede también decirnos algunas palabras en camba.
4: Pululé, ¿sabe qué es pululé?
3: No, ¿qué?
0: Ay, no sé, pues vamos a ver.
3: Pululé, ¿qué es?
4: Pujuzó.
0: Pujuzó. Claro. Pululé. Es no sé, pues vamos a ver. Esperemos que nuestro oyente también. Vamos a tomarle un examen. Motojobo. De todas formas, lo que estábamos mostrando ahí, ya sabe, usted, amable oyente, lleva a su familia a la Plaza de la Luz, ahí en la CREA, en la Avenida Bush, porque está este paseo, este arco de la cruceñidad.
4: Está espectacular.
0: Está buenísimo para tomarse fotos, para hacer un videíto, para subir a su perfil. Todo realmente está muy, muy, pero muy bonito. Y nos acerca pues y nos revive ese sentimiento, ese fervor cruceño que tanto lo necesitamos en esta etapa tan difícil que está viviendo el país y que estamos viviendo también los bolivianos, ¿no? Entonces es tiempo de parar la pelota y repensar, y qué mejor hacerlo desde la esencia misma de las cosas que nos identifican: la bandera verde, blanco y verde, la bandera del Patujú, un sombrero de Sao.
4: Me van a disculpar porque el internet está lento, no sé por qué, me tardo en descargar los videos. Este es el video que me mandó Samantha hace rato.
3: Ah, sí, un radio escucha.
1: La bandera.
3: John Kelly Díaz ha mandado este video haciendo precisamente referencia en él a la bandera.
4: Ahí está.
3: Esta es la del Cristo Redentor. Del Cristo. Gracias, John Kelly, muy amable.
0: Está flameando ahí, hermosa. Y ya es una tradición, pues la gente está pendiente. Así que
3: qué bonito, ¿no? Qué lindo se ve. Uno se
0: ¿está segura usted que es la del
1: Cristo? Sí, es el Cristo. Es el Cristo, Daniel.
0: Bueno, no. A
3: ver. Sí, ¿no es la del Chiriguano?
0: No, no, no, la del Chiriguano son diferentes.
1: No, porque está la línea 72 ahí. Sí. Por eso es que es.
0: También el Chiriguano pasa a la 72.
4: Oiga, y hoy día en el...
0: ¿Qué le pasa? Oiga, ¿qué?
1: Se vinieron...
0: No, no.
4: Se han comido un payaso hoy día, ¿no? Desayunó un payaso.
0: No, pero ¿durmió bien usted? ¿O no ha dormido?
1: No, menos le cuento.
0: Ah, ya se nota.
4: Y esto pasaba hoy día en la Plaza 24, mira, ahí está, Lisa la bandera.
0: Así es, estuvieron las principales autoridades del departamento y la ciudad de Santa Cruz de la Sierra, ¿no? Está el alcalde Mamen Saavedra, el gobernador Juan Pablo Velasco, está también el presidente del Comité Pro Santa Cruz, están izando las tres banderas, que yo creo que aquí correspondía que se hice la bandera del Patujú junto también, con la bandera cruceña. Simplemente porque también es nuestro símbolo. No nos olvidemos que nos han, hasta el hartazgo, el socialismo del siglo XXI, el andinocentrismo, nos ha metido la bandera de la huipala por todas partes, ¿verdad? Sí, sí. Siendo que nosotros tenemos una bandera, la de los pueblos de las tierras bajas, que es la bandera del Patujú, que tiene también los mismos colores del rojo, amarillo y verde. Entonces es una bandera que nosotros deberíamos también hacer flamear, como de manera acertada lo está haciendo la Cooperativa Rural de Electrificación, que por supuesto le da el realce con la bandera cruceña, pero también no descuida la bandera del Patujú. O sea que los historiadores que tienen las cooperativas saben realmente tomar en cuenta todos estos elementos y los están siempre fijando en la mente y el corazón de todos los cruceños y los vivientes en este departamento, ¿no?
3: Tenemos mensajes, aquí dice, como dice Daniel, mi sentimiento es hoy verde, blanco, verde, primero Santa Cruz y luego Santa Cruz. Saludos a mis amigos de la Hora 13. Gracias, John Kelly, muchas gracias. Tenemos este audio.
5: Una de las palabras, por ejemplo, que se usaba, escuchaba alguna vez, baretuda, tu ropa está toda baretuda.
0: ¿Baretuda? ¿Qué es baretuda, Dios?
3: Tu ropa está toda baretuda.
4: Popechi, ¿sabe qué es popechi?
3: Popechi.
4: ¿Sabe o no?
3: No, pero creo que sos popeche.
0: No.
4: No.
0: El camba popechi.
3: ¿Me chispé? Claro. Te chispaste. Que nos digan qué es Popeche.
0: O sea que no saben,
6: no saben.
3: Por favor. No, si no es para nosotros la pregunta, es para los quienes nos están escuchando.
6: Se así salvó dijeron, por un emotico ahí.
3: Así dijeron.
1: Bueno. Claro, ajá. Obvio, obvio.
0: Yo no sé, pero me duele la encordiera, chiqui, habrá pasado.
1: Aquí dicen, la encordiera, están explicando, Radio Escucha, es la ingle o la entrepierna. Los morocos son las pantorrillas, dice.
0: Muy bien.
1: Bienvenido a septiembre, que nos da la oportunidad de volver a comenzar. Mensajes que llegan.
3: Qué bonito.
1: Buenas tardes. Lamentablemente ya nos dejó un cruceñazo formidable que se llamaba Bismarck Kleiler. Él tenía un programa dominical destinado a conservar y difundir el modo de hablar.
6: Ah, aquí, claro. Los últimos años lo difundía los días sábado y se repetía el día domingo.
1: Sí, sí. Aquí está. Están preguntando qué es Popeche. Ajá. La gente nos escribe, dice, es la persona que tiene un dedo de más.
6: 6 dedos.
1: Popeche. Sí, sí. Anoten, registren. Bien.
0: El Popeche, el dedo Popeche. Ajá. Porque hay personas que nacen con un,
3: con un dedo,
0: un
3: de
0: dedo
3: más.
0: Más, pues, ¿no? Es así, digamos, ¿no? Son las cosas que... Y la forma... Quiero decirles para nuestros oyentes que hay un proyecto que está ya en construcción, un proyecto importantísimo que tiene que ver con el habla cruceña. Recién el profe Mario ha sacado un diccionario, sí, ¿verdad? Pero hay otro proyecto que tiene que ver también con la forma de hablar del oriente boliviano, que no va a ser un diccionario, porque hay muchos diccionarios, no solamente el del profe Mario que salió el año pasado, si no me equivoco.
6: No, este año salió.
0: Este año.
3: Creo que el mes pasado, ¿no?
0: No solamente este, sino entonces... pero este otro proyecto, que lo está llevando adelante Delmar Méndez, que él es el representante de la RAE para Bolivia, porque hizo una maestría, no solamente aquí, sino también en España, y tiene que ver no solo con la lingüística nuestra, que es mucho más profundo todavía, y este proyecto está en camino, que también nos va a ayudar a fortalecer la esencia nuestra, la esencia de ser cruceño, ¿no?
1: Mensajes, a ver, decíamos cuál es la palabra graciosa, ¿no?, de todo esto, y aquí nos dice, buenas tardes, para mí la palabra más chistosa es jeta.
3: La jeta.
1: La jeta. Te voy a dar un beso en la jeta.
3: O si no, cuando te ven y te dicen, ¿qué es tu jeta?
1: ¿Qué es tu jeta? Dice, también lo popo. ¿Sí? Lo ¿qué popo? Lo popo. Dice, Miechi, que nos hizo recordar, ya casi poco se habla.
0: ¿Y qué es
1: así,
0: tu
1: dice?
0: Trompa, dicen. No, trompeta.
3: Jeta.
6: El jajo. Cachetona. Es Mónica.
3: ¿Y usted? ¿Qué será? Y
1: comenzaron los niños a pelear, ¿no? Bueno, a todo esto hubo una ceremonia en la cual estuvo presente el gobernador de Santa Cruz, la vicegobernadora Paola Aguirre, el alcalde también, Carlos Manuel Mamen Saavedra, su esposa, la presidenta del Consejo Municipal, el presidente del Comité Pro Santa Cruz, la presidenta de la Asamblea Legislativa Departamental, ¿no? Y otras autoridades. Pero hubo un protagonista especial en todo esto, Mónica.
3: Justamente hoy, Samantha, en el inicio del mes de Santa Cruz, se realizaron actos conmemorativos en la Plaza 24 de Septiembre y el alcalde Mamen Saavedra cedió su discurso a Cruz Aleluya, un paseño que trabaja durante años como vendedor de café en la plaza.
7: El primer café con leche que tomé en mi vida me lo tomé en esta plaza y creo que muchos acá también. Hoy queremos escuchar su voz, sus recuerdos, sus sueños y lo que siente por Santa Cruz. Con muchísimo cariño le cedo la palabra. Feliz septiembre, cruceños, y que viva Santa Cruz.
8: ¡Viva! Pueblo Santa Cruz, le saluda el cafecito de la plaza 24 de septiembre. Nosotros somos parte de la tradición cruceña, ¿no? Y también, en este mes de aniversario de Santa Cruz, estamos todos contentos y felices, ¿ya? Los alegrados cada año, ¿no? Y también, quiero decirle a los señores autoridades como la gobernación, o el gobernador Juan Carlos Velázquez, así como el señor alcalde, Carlos. amén, Saavedra, deseamos, bueno, en esta fiesta, por este mes de aniversario de Santa Cruz. Nosotros somos parte de Santa Cruz, que años trabajo aquí y trabajamos como la asociación, ¿no? Estamos bien agradecidos, ¿no? Que nuestro futuro siempre es estar bien, ¿no? Y siempre llevar adelante esa tradición cruceña, ¿no? Cada día mejorando, presentando a los que vienen a visitarnos a Santa Cruz, como departamentos, como internacionalmente de otros países nos visitan.
9: El... A ver, yo me recuerdo a don Marcelino. ¿Él es más antiguo que don Marcelino?
6: Claro, él dice que hace
9: 47 años que él vende.
0: Pero será verdad, porque me acuerdo una vez...
9: Cuando, yo sí me recuerdo de eso.
0: Me acuerdo una vez que cuando trabajamos en Unitel, no sé, Samantha, si se acuerda usted, uh-huh. que resulta que nos invitaron porque estaba cumpliendo 100 años una viejita, ¿no?
9: Sí.
0: Uh-huh. Entonces hicimos la nota, la unidad móvil, ahí la viejita, la vi muy lúcida yo a la viejita. Entonces, muy bien, le digo, ¿no? Entonces, díganos, realmente, ¿cuántos años está cumpliendo? Yo estoy cumpliendo 77 años.
6: La que cumplía 100.
0: Bueno, listo, tata, se acabó la entrevista.
9: ¿Cómo lo unidad móvil?
0: Se acabó la unidad móvil.
9: Ah, estudio central.
0: Este lo veo, para estar 47 años, lo veo medio bien plantado. Bueno, pero...
9: Bonito gesto.
0: Es uno de los tantos migrantes que llegaron aquí al departamento de Santa Cruz para también salir adelante, ¿no? Sí. Entonces son parte del
9: y desarrollo que, y es que Daniel, Santa Cruz
0: región.
9: Realmente es la tierra de oportunidades.
0: Por supuesto, ¿no? Lo es desde tierra. Siempre, desde la llegada de los españoles en hace, 460 y pico de años, y lo ha sido y lo será porque es una tierra bendecida. Entonces... Bien, insisto, son las autoridades que hacen este tipo de actividades. Bueno, en el Consejo Municipal tenemos, fíjense que en el Consejo Municipal hay una mujer de pollera, ¿no? Flores, creo que apellida también, ¿o no?
6: Sí, es de Montero.
0: Pariente de Samantha Flores, ¿será? No, no sé, pero es... bueno, gente de otros departamentos seguro ha habido aquí en el municipio cruceño. Lo que no ocurre muy en otros departamentos, ¿no? Entonces, eso está bonito. Recién hablaban de... Se cumplió un año de la muerte de Bimba Crayler. Creo que un poco más, ¿no?
6: No, más.
0: Mucho más.
9: Percy
0: Fernández sí se cumplió un año. Y es muy distinto. Bueno, en el caso de Bimba Crayler, evidentemente él era también... él hacía la fiesta de las bandas. ¿No? La hacían todos los años con la crema camba, creo que
9: sí, organizador era, de siempre él, ¿no?
3: El festival de bandas.
0: El festival de bandas, y además él estuvo también con su programa que tenía que ver con lo oriental, que bueno, ahora ha quedado, creo, con la hora de las provincias, no sé cómo es, ¿no? Que también siguen tratando de llevar adelante actividades que relacionan precisamente el acontecer de nuestras provincias y de nuestro acervo cultural. Pero si hay un hombre que hizo mucho por este por esta ciudad, más que por el departamento, pero también influyó, ha sido Percy Fernández, ¿no? Percy Fernández, que hemos visto sus luces y sus sombras, pero un hombre visionario. Yo digo un hombre visionario, yo creo que fue grande Percy Fernández porque le tocó en suerte ser de la generación de cruceños que a punta de sacrificio, como él decía siempre, una mamita que me hizo estudiar, porque él se fue a estudiar a Córdoba, ¿no? Él fue ingeniero, pero estudió en Córdoba, y mamita que se quedó sola, dijo, vendiendo eso, también haciendo pan, no sé qué otras, lo sacó adelante y él terminó su carrera. Y como él, muchos otros profesionales de la década del 60, del 70. Entonces, cuando vino la descentralización, después que Bolivia logra, gracias al sacrificio, el esfuerzo y el tesón de Santa Cruz, que se den las regalías del 11% con la Comité de Obras Públicas y la... Cordecruz, la Corporación de Desarrollo de Santa Cruz, era para administrar todos estos recursos que eran de Santa Cruz y que no habían sido otorgados desde el 38 por el Estado centralista. Entonces, Percy estuvo ahí. Fue uno de los profesionales que conoció de cerca lo que era los datos estadísticos y la realidad del departamento de Santa Cruz, lo conoció, y de la ciudad de Santa Cruz de la Sierra. Por eso fue que él era un desarrollador, ¿verdad? Un hombre que trabajó para que las radiales, o sea, se encargó de pavimentar radiales, es decir, que la ciudad crezca hacia afuera, pero con las radiales. ¿Se acuerdan el tractor amarillo, no? Una de sus campañas en la década del 90, si ya fue esto, ¿no? Pero no solamente eso fue lo que hizo, digamos, el legado de Percy Fernández. Yo creo que el principal legado de Percy Fernández fue ya en el ocaso de su vida útil, y fue entregarnos a los cruceños los módulos educativos. Yo creo que fue muy importante el tema de la pavimentación y abrir la ciudad y hacerla crecer a través de las radiales, evidentemente, pero lo que creo le dio mucho más sentido y más fuerza a Santa Cruz han sido los módulos educativos, que siguen vigentes hasta ahora y son un ejemplo para Bolivia y para el mundo sudamericano, me refiero, porque han venido para ver cómo son los módulos educativos de Santa Cruz. O sea, lo que nos dio Percy Fernández con esta idea ha sido impresionante. Entonces, sí que tiene muchas cosas también que no estuvieron bien, que afectaron, que tienen que ver también con lo que son los seres humanos, porque nadie es perfecto. Pero yo me quedo con esto, que pavimentó la ciudad en su momento, en el siglo pasado, y ya prácticamente para las postrimerías del siglo XXI, legó los módulos educativos. Porque hay que ver ahora cómo los chicos de hoy estudian en un colegio, no en el patio, porque eran unas casuchingas y estaban sentados en el piso y el profesor, como podía, dándole clase. Parecía que estábamos en África. Y lo digo porque me tocó cubrir, y estoy hablando de hace 25 años, Samantha, usted acuérdese las coberturas que hacíamos cuando trabajábamos en una red televisiva nacional. Y era impresionante, cayéndose los techos, sí. Y los padres tenían que comprar los pupitres. Y los chicos, los padres que tenían un poquito más de platita, compraban su pupitre y lo llevaban y le ponían el nombre para que no se lo pelen. Entonces, mucho ha hecho Percy Fernández con la educación al dotarnos a todos los cruceños y a los bolivianos que vivimos en este municipio con los módulos educativos. A partir de allí, otros municipios han querido imitar el modelo que instauró en Bolivia Percy Fernández. No quiero decir que fue el inventor de los módulos educativos, porque estos módulos educativos ya existían en otros países. Este tipo de escuelas existían ya, y de hecho hay muchos parecidos en Colombia, pero que se haya implementado y se haya realizado en los distritos de Santa Cruz fue realmente, no sé, novedoso, y rompió con el atraso en el que nuestros peladitos iban a la escuela. Rompió con ese atraso. Entonces, ¿qué más van a hacer los nuevos alcaldes? No sé. Poner en internet, pero un internet que se los pelados se entren por el celular, que vayan al ciberespacio, que tenga fuerza. No sé, lo harán con Starlink o con, no sé, algo más. Pero ya
9: la vara quedó alta.
0: La vara, exactamente, ya Percy Fernández puso los cimientos de una educación distinta, donde los estudiantes tengan un edificio acorde para la educación, ¿no? Así que Gracias, Percy, por lo que hiciste por Santa Cruz.
9: Y hablando de Santa Cruz tiene reina ya, ña Mónica Berbetti.
1: Precisamente hoy martes también, primero de septiembre, el alcalde cruceño Manuel Mamén Saavedra presentó a Camila Centeno como la nueva reina de Santa Cruz. La presentación se realizó en el edificio municipal central, ubicada en la Plaza 24 de Septiembre, tras los actos protocolares como la iza de banderas que marcaron el inicio del mes septentrino, uno de los más importantes y significativos para la región cruceña.
10: Tiene un especial de la Universidad de hace poco, en la Plaza de la Bandera. Y las buenas noticias, las noticias agradables, van a continuar. Es para mí un último honor estar al lado de una mujer cruceña, de una mujer trabajadora, profesional, que a partir de hoy es nuestra reina de Santa Cruz. Camila Centeno, elegida por Santa Cruz, nos va a representar durante todo este mes. Muchísimas gracias, Camila, felicidades y diríjase a su pueblo.
11: Muy buenos días, hermoso pueblo de Santa Cruz. Estoy realmente agradecida, es un honor para mí hoy hablarles. Me presento un poco, mi nombre es Camila Centeno, tengo 25 años, licenciada en Administración de Empresas, y dos cosas me mueven en la vida, mis más grandes pasiones, la educación y el voluntariado. Gracias, hermoso pueblo cruceño, por haberme elegido. Realmente es un honor para mí ahora dirigirme hacia ustedes.
9: Oficialmente soberana y nos... Wow, bueno, ella es entonces, la presentación se la realizó más bien en el edificio municipal, aquí en la Plaza 24 de Septiembre, y esto ha marcado también el inicio de este mes septembrino. Qué bien, 25 años tiene, se la ve peladita, ¿sí, no?
1: Es súper jovencita, bueno, acaba de salir profesional por lo que se ve.
9: ¿Qué entonces, se sabe de ella también?
1: Ella es estudió Administración de Empresas y tiene un diplomado en Educación Superior,
9: Camila
1: Centeno, ¿no? Y ella misma destacaba que su reinado va a estar marcado por el compromiso de servicio a la población y la promoción de la cultura y las tradiciones cruceñas. Demostrar un espíritu de servicio a la gente, más allá de llevar un hermoso título que es ser reina de Santa Cruz, ser una embajadora de nuestra cultura y tradiciones, era lo que afirmaba ella al momento de asumir.
9: Este sábado 5 de septiembre ya va a estar en el Festival El Aipué. ¿Ya es el Festival El Aipué?
1: Ya, mira.
9: Wow. El domingo 6 va a estar en La Manzana 1, donde se va a desarrollar una de las jornadas dedicadas a las costumbres cruceñas, ¿no? Y la coronación, obviamente, va a ser el 23 de septiembre, Juan Carlos, en el Parque El Arenal.
6: El nuevo parque, lo están remodelando, ¿no? Así que
9: todavía,
6: ahí vamos
9: No ha terminado la remodelación.
6: No, todavía. Están trabajando en ello y supuestamente tenían que entregarlo hasta el 15 de septiembre. Veremos si es que logran en la fecha, ¿no?
1: Bueno, recordarán, ustedes saben que Samantha, ella obtuvo el 43,68% de los votos y por eso es que se convirtió en la nueva soberana. Porque después que quedaron las tres finalistas para ser reina de Santa Cruz, se lanzó a votación, ¿no? Y fue el pueblo el que la eligió. Por si acaso, sí, había que entrar a la página web.
9: Pero fue tan poco marqueteado eso.
1: No, se marcateó harto en redes sociales, Samantha.
9: En redes sociales.
1: Sí, en las redes.
9: Pero, por ejemplo, mi abuela Pancracia le hubiera encantado elegir a la reina de Santa Cruz.
1: No, fue en redes sociales, Samantha. A partir del día viernes votaron hasta, creo que, si no me equivoco, hasta el domingo, ¿no? Caramba. Y bueno, ella fue la que obtuvo el 43,68% de los votos en una elección que despertó una gran expectativa.
9: Bueno mensajes, gracias por acordarse del alcalde más hermoso e inteligente de Santa Cruz, dicen.
6: Yo quiero mandar un saludo para... ¿Sabes quién nos está escuchando?
9: ¿Quién nos está
6: Estábamos hablando de él al comienzo del programa.
9: ¿Quién?
6: Don Andrés Lladó. Dice, tenemos que entender que lo mejor de la vida no se planea. Ese mensaje me manda, ¿no? Simplemente sucede, arriba los corazones. Saludo para todos ahí en la radio.
9: Qué lindo, don Andrés, un abrazo.
1: Tenemos más mensajes y dice la señora Kikita, gracias, dice, buenas tardes grupo, Mónica, defiéndase, dígale Tolochi a quien la molesta. Tolochi, Juan Carlos.
6: Usted es una tilina.
1: No, usted es un Tolochi.
9: Ay.
1: Gracias, señora Kikita.
6: No, hablando de eso, de los nombres y todo lo demás, dice, don Pitito, ahí no está escuchando, ahí don Pitito Ruiz,
9: Pitito Ruiz.
6: Dice, Daniel es un incordio, dice.
9: A ver.
12: Para empezar, vamos a notar algunos que ya...
6: La canción de los
9: Ese es de los apodos, ¿no?

0: Bueno, por ahí nos cortan el
1: Facebook. Sí, oye, es buenísimo.
0: Le quiero decir lo que más, lo otro mensaje que nos mandó don Eddie, don Pitito Ruiz, dice, el primer café de la plaza fue más de hace 50 años, dice. Era Marcelino y le decían de apodo Chuquín.
2: Sí, claro, por eso yo
3: digo Marcelino. Pero es que ya no debe estar don Marcelino, es probable, es tan amable don Marcelino, ¿no? ¿Quién no lo conocía, de verdad? No lo,
2: claro, porque todo el mundo decía tomar café con Marcelino. Don Marcelino.
3: Ajá, el cortadito de don Marcelino, Marcelino, ¿no? Sí. Goti Castro nos escucha desde España y dice, por lo menos hace ya más de 30 años que no paso las fiestas de Santa Cruz. ¡Qué envidia! No, bueno.
2: Tiene que planificar y tratar de venir, ¿no? Sí. Algún año. Sí. Sí.
3: Bueno, estamos así, hoy estamos así vestidos de Santa Cruz, digo vestidos en el tema del programa, mire cuántas cosas hemos hablado hasta ahora, porque es un mes importante para nosotros, es un mes de esperanza, es un mes donde también se lleva a cabo el evento económico más importante de todo el país, que es la Feria Exposición Juan Carlos Mónica.
0: A 17 días estamos.
3: Hay gente ya que está durmiendo afuera, no me diga ya.
0: Se desaparecieron, dice.
2: No están.
0: La rusa, ¿no? Que quería...
2: Sí, ella quería...
3: No, la rusa quería nomás su espacio de publicidad, ya tuvo ya.
0: Pero ¿quieres saber cómo es Santa Cruz?
3: A ver.
0: Esto sucedió en un micro.
3: A ver,
0: no sé qué línea es, no sé qué línea es, de verdad.
3: A ver, aquí en Santa Cruz, a ver, muestra.
0: A toda mecha, como decimos.
3: A toda mecha.
0: A todo dar estaba sonando la música de Santa Cruz.
3: A ver.
2: Una línea de micro, para quienes nos están escuchando, se ve que es una línea del micro donde está sonando música cruceña y, como decía Juan Carlos, a toda mecha, ¿no?
3: ¡Qué buenísimo!
2: Y una pasajera lo grabó precisamente.
3: ¡Bien!
2: ¿No?
3: ¡Bravo! Ajá. ¡Bravo!
0: Esto es Santa Cruz, es una línea de micro, ¿verdad? Y el que se escucha de fondo es Pedro Flores, el Cambasota.
3: El Cambas. Oigan, yo espero que en este mes de septiembre se cumpla lo que dice el gobernador. Él dijo que en septiembre el problema de combustible estará resuelto,
0: ¿no?
3: Se va a inundar de combustible. 1:20 p.m. en todo el territorio nacional. En este momento tenemos listas las 13:00 a.m.
4: Estas son las 13:00 a.m.
3: Juan Pablo Velasco asegura que habrá combustible en Santa Cruz. En septiembre ese problema estará resuelto.
2: Yacimientos asegura que hay 17 millones de litros de diésel en Santa Cruz, pero reconoce fallas en la distribución.
3: Se inicia el mes de Santa Cruz con la presentación de su nueva reina.
2: Alivio en San José de Chiquitos. Una torrencial lluvia aplaca el calor y da tregua a la crisis hídrica.
3: Empresas públicas acumulan 8.100 millones de bolivianos de deuda tributaria.
2: Galletas bolivianas rozan los 1,6 millones de dólares en exportaciones.
3: Tipo de cambio flexible del dólar dispara el índice del precio productor, trepó en 5% en julio.
2: Bolivia supera las 470 mil empresas y marca una fuerte expansión de su base empresarial.
3: Nuevo comandante policial dice que hará cumplir el estado de excepción priorizando el diálogo.
2: Gustavo Ávila, el Tribunal Supremo Electoral plantea una nueva ley electoral para modernizar la democracia.
3: El petróleo sube más de un 3%. Tras reanudarse los ataques entre Estados Unidos e Irán.
2: Nepal, más de 1,000 muertos y dificultades para que los equipos de rescate lleguen hasta los afectados.
3: Brasil lanza un operativo contra futbolistas sospechosos de tráfico de drogas y armas. Estas han sido las 13:00 a.m.
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0: hermoso, qué hermoso. Hizo un picadito, Alejandro Mendoza, su picadito oriental, hermoso, Alejandro, buen trabajo, qué lindo. Este, bate el corazón, ¿no?
1: Sí.
0: Late el corazón.
2: Ajá. Ahora el 1 de septiembre.
0: Va a llegar el pago.
2: Por eso se está esforzando.
0: Ay, pero usted es cruel, Juan Carlos.
1: Él no puede.
0: No puede. ¿Cómo habrá sido en el kinder este chico? Por Dios, socorro. ¡Ah! Qué bonito, felicidades, bonito, bonito trabajo, querido amigo. Bueno, y saben que dejemos un ratingo Santa Cruz rapidísimo, porque quiero noticiarles para quienes no saben todavía que aprovechando este mes de septiembre y aprovechando el feriado del 24 y la víspera del feriado, quiero invitarlos a ustedes a que nos vamos hasta bonito Brasil. 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
3: El coronel Adrián Javier Álvarez Arizmendi ha sido posesionado ayer lunes como comandante general interino de la Policía Boliviana. Anunció una nueva etapa para la institución con una lucha frontal contra la corrupción y el crimen organizado, el narcotráfico, la trata y tráfico de personas y el lavado de activos. Durante su discurso de posesión, Álvarez aseguró que asume el mando con mucha humildad, pero también con absoluta responsabilidad y compromiso de trabajo, y destacó que su designación respeta, según afirmó, la institucionalidad, la antigüedad y la meritocracia de dentro de la policía.
0: 1:28 y en otros temas, el hombre de nacionalidad colombiana que está siendo buscado por la policía, sindicado de ser uno de los presuntos sicarios que atentó contra la vida de Nadia Beller, la expareja del asesor político Fernando Cerimedo, fue convocado más bien a declarar en el Ministerio Público luego de aparecer públicamente a través de un video en el que él alega no haber realizado ningún disparo ni atentar contra la activista, pero confesó en este video que participó en la logística que buscaba asustar a la mujer, como lo dijo, lo escuchamos.
4: Bueno, muy buenas tardes, hoy es lunes 30 de agosto, mi nombre es Aldo Baranay Silva Peña, hago este video con el único propósito de esclarecer y de desmentir, de desvirtuar todas las acusaciones que se hacen en mi contra y que se están haciendo en contra de varias personas que están siendo judicializadas, que están siendo arrestadas injustamente. Entonces, quiero ser corto y breve en este video. Quiero hablar de tres temas muy importantes, que es el tema de las personas que están siendo injustamente señaladas por la policía y por el grupo DASI. Quiero hablar del tema de las personas que ejecutaron el atentado, que por debajo mío son 4 personas más, y quiero hablar de las personas que mandaron a hacer esto, que están por encima mío, que son 2 personas más, 3 personas más. Entonces, en el caso de mi amigo Roger Aguilera, es una persona que él no tiene nada que ver en eso, una persona totalmente inocente. Mi esposa Paula Andrea Vargas, que también no tiene nada que ver en esto, a mi jefe también lo están involucrando, el ingeniero agrónomo, que también lo están vinculando con esta investigación, pero él no tiene nada que ver. Entonces, eso quiero que quede muy claro, que hay muchas personas que están acusando injustamente.
0: Este hombre difundió este video desde la clandestinidad y en este video escuchaban ustedes una partecita donde él asegura que sus cómplices, dice, tenían la orden de darle un susto a la víctima. Ese fue el término que utilizó, sí, ¿no? Susto. Y él aseguró que participó en la parte logística y afirmó que otras personas estuvieron por encima y por debajo de él en la planificación de ese ataque, ¿no? En este video enviado a los medios de comunicación, este hombre colombiano sostuvo que decidió hablar para esclarecer y desvirtuar las acusaciones en su contra y las que, según él afirmó, pesan sobre otras personas detenidas dentro de la investigación. También en el video él dice temer por su vida y condicionó una eventual entrega a las autoridades a que se les garantice su seguridad y un debido proceso, ¿no? Él negó ser el autor material del ataque ocurrido el pasado 17 de agosto. Él decía, yo en ningún momento accioné el arma, yo en ningún momento manejé la moto, yo en ningún momento he sido el autor material. Sin embargo, reitero, reconoció haber colaborado con parte de la logística del hecho y aseguró que existían otras personas involucradas. Según su versión, cuatro personas estaban por debajo de él en la estructura que participó en el atentado, dos de ellas de nacionalidad colombiana y dos brasileñas. También dijo que habían entre dos y tres personas por encima de él, a quienes señaló como quienes habían pagado y ordenado ejecutar ese ataque. Bueno, era lo que él mencionaba en un video de aproximadamente 6 minutos, Juan Carlos.
2: Sí,
0: aproximadamente 6 minutos.
2: 6 minutos con 9 segundos.
0: Uh-huh. Y ahora el Ministerio Público está pidiendo de que él se presente a dar su declaración, como corresponde. Equipo, nos vamos, llegamos al final de nuestro programa La Hora 13 y nos vamos con música de Santa Cruz, Alejandro Mendoza, muchas gracias, nos vamos con este espíritu tan bonito, gracias, gracias por la atención prestada, este es nuestro mes y ya lo respiramos así, como el mes de Santa Cruz. Chau, Alejandro Mendoza, Juan Carlos Tarupayo, ña Mónica Berbetín.
3: Hasta mañana, chau, chau.
0: Y lo despedimos a nuestro director que tuvo que ausentarse un ratito nada más. Hasta más, buenas tardes.
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7: 1:30 PM.
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13: Buenas tardes.
7: Sean bienvenidos, estamos en línea directa con la naturaleza, programa de salud y alimentación. Es un gusto compartir con ustedes cada día. 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En este momento estamos transmitiendo a través de TikTok, igualmente las personas que nos siguen en Facebook, estamos en transmisión. 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Antes de entrar al tema que tenemos hoy día, que es sobre la parte digestiva, aquí en Facebook me preguntan qué algo para el azúcar. Un saludo a J.L. Salvatierra, algo para el azúcar. Pues bueno, de forma general, damos una orientación. Ustedes saben que a través de radio, a través de redes sociales, lo que damos es una orientación. Porque algo más específico, saludo don Richard.

si voy a tomar solamente esto. Necesita hacer una buena alimentación, hacer ejercicio físico, ¿verdad? Son varios pilares fundamentales para que la persona pueda decir, sí, estoy tratando la diabetes, la resistencia a la insulina, el hígado graso. Bueno, entonces, que le ayude es el vinagre de manzana. Aquí lo tenemos para las personas que nos siguen en redes sociales. Muchas gracias a las personas que se están conectando, que nos están mandando el saludito. 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Este es el que le ayuda para desinflamar el cuerpo. Muchas veces el cuerpo, muchas veces no. La mayoría de las veces y de personas tienen mucha inflamación. Las células entran en un estado de inflamación constante. ¿Por qué? Por el estilo de vida, por el sedentarismo, por la contaminación atmosférica, porque fuman, porque toman, porque tienen una alimentación muy desordenada. Entonces el cuerpo entra en un estado de inflamación y eso hace que la persona aparentemente aumente de peso, ¿verdad? Claro que eso sí, si esto se mantiene en el tiempo, sí va a aumentar de peso, pero está en primera etapa, lo podemos decir así, esta es inflamada. Entonces, cuando toma los vinagres que son antiinflamatorios, porque no solamente tenemos el vinagre de manzana, está el de manzana que le ayuda muchísimo justamente a lo que les estoy indicando, resistencia a la insulina, diabetes o inflamación. Pero si está, aparte de la inflamación, también tiene ese dolor articular, pues bueno, tenemos el vinagre de manzana y cúrcuma, ¿verdad? Entonces, cuando hay mucha inflamación articular, inflamación general. Entonces, ahí tenemos esas opciones. Si tenemos el vinagre de piña, ¿de qué ciudad nosotros estamos aquí transmitiendo? Desde Santa Cruz, estamos en Bolivia, para las personas que nos están viendo a través de TikTok. 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Bueno, entonces, la pregunta. Ahora, entremos al tema. Entremos al tema que vamos a trabajar esta semana, que es de la parte digestiva. Sí, porque definitivamente uno de los pilares fundamentales en nuestra salud es el sistema digestivo. Todo lo que comemos tiene, el vinagre de piña me ha ayudado bastante, sí, es muy bueno el vinagre de piña y justamente es del que vamos a hablar hoy día, del vinagre de piña. Entonces les decía que uno de los pilares fundamentales para tener una buena salud es un buen sistema digestivo. Obviamente, a medida que vamos envejeciendo, como todo, pues va teniendo como, va pasando por determinados ciclos, ¿verdad? Envejecemos y los órganos se van también envejeciendo, algunos más que otros, dependiendo el uso o el abuso, podemos decir que se le haya hecho a esos órganos, por ejemplo el hígado, del hígado se abusa mucho, ¿no? Por la mala alimentación. Entonces, el sistema digestivo es fundamental porque lo que comemos nos da las herramientas o los nutrientes necesarios para que el cuerpo pueda trabajar, para que nosotros podamos tener una buena salud, una buena calidad de vida. Lo que comemos nos da, dentro de esos alimentos están que la fruta, las verduras, ¿verdad? Todos los alimentos. Entonces nos dan vitaminas, minerales, que son los micronutrientes, y los macronutrientes, que serían los lípidos, los carbohidratos y las proteínas. Entonces, esos alimentos nos dan los nutrientes para las células. La célula es la que necesita el nutriente, las vitaminas, los minerales y demás. Entonces, si su sistema digestivo está trabajando correctamente, lo que

0: comemos, lo vamos a asimilar bien. Pero si usted empieza a tener con frecuencia el abdomen inflamado, usted que nos está escuchando o que nos está viendo, a ver, se le inflama el abdomen después de almorzar, después de comer algo, siente que después de almorzar o de comer una comida que está muy condimentada o muy grasosa, le duele la cabeza o presenta una sensación como de pesadez, de náuseas, ¿verdad? Comí algo, ay, como que tengo ganas de vomitar. Esos son síntomas de mala digestión. Son síntomas de mala digestión. ¿Cada cuánto evacúa? Esa es una muy buena pregunta. ¿En el día cuántas veces va al baño a hacer materia fecal? En el día, ¿verdad? ¿Cuántas veces? Porque no podemos hablar de semana, ¿no? En el día, ¿cuántas veces va al baño a hacer sus necesidades? ¿Cuál es la forma y la consistencia de la materia fecal? ¿Tiene que usted hacer mucho esfuerzo para evacuar, para hacer las evacuaciones? ¿Va al baño, evacúa, pero siente que no ha eliminado todo? O sea, como que queda ahí un poquito. Entonces, todo eso empecemos a analizar y se va a dar cuenta de que si tiene uno, dos o tres síntomas, está con mala digestión. Y si hay mala digestión, todo lo demás también empieza a funcionar mal. Un hígado que no segrega la suficiente cantidad de sales biliares, un intestino perezoso que no evacúa, ¿verdad? Un intestino delgado que no tiene la buena asimilación de nutrientes, todo eso se va generando. Entonces, si es algo muy frecuente la mala digestión, el estreñimiento, la inflamación del colon, las hemorroides, entonces es el momento de empezar a cambiar hábitos alimenticios. Empecemos a hablar de una de esas consecuencias de la mala digestión, que es el estreñimiento. El estreñimiento no solamente se define por la cantidad de veces que una persona va al baño, porque puede que vaya al baño dos veces al día. Puede decir, sí, yo voy al baño dos veces al día, pero la cantidad es muy poquitito, y queda con la sensación de que falta todavía. Entonces, eso es inflamación del colon. Entonces, para poder decir que la persona tiene un buen proceso de evacuación, tiene que entrar a evacuar en el día las veces que come. Eso es lo ideal. Eso sería lo ideal, ¿verdad? Es decir, si usted desayuna, si usted almuerza y si usted cena, lo ideal es que pueda evacuar tres veces en el día. No estamos diciendo que si usted desayunó y fue al baño, esté evacuando lo del desayuno. No, porque hay un proceso, hay horas, ¿verdad? Usted come, hay un proceso digestivo. Entonces, si usted en la mañana se levanta y va al baño, es del día anterior. Ahí desayuna, y si después a media mañana va al baño, entonces ya sería lo del desayuno. Así me entienden, ¿sí? Entonces, no es que inmediatamente comí, voy al baño, es de ese momento, no. Es del día anterior o de la anterior comida. Si usted va al baño, si usted come tres veces al día y solamente va al baño una vez, eso se conoce como estreñimiento oculto, que sucede en la mayoría de personas. Pero el otro es el estreñimiento crónico, es decir, que si la persona pasan 2, 3, 4, hasta 5 días, hasta una semana y no puede evacuar, eso se conoce como estreñimiento crónico. El uno es estreñimiento oculto, el otro es estreñimiento crónico. ¿En cuál se estaría ubicando usted? O la persona puede decir, no, yo voy al baño las 2 veces al día, bien, sin dificultad, sin hacer esfuerzo, el color, el olor, la forma, la materia fecal siempre ha sido lo mismo, entonces, bueno, tiene buena digestión. Pero si no es así, es el momento de empezar a incluir alimentos que le ayuden a estimular la buena digestión, el tránsito intestinal. Si está mal a nivel del estómago, por ejemplo, tiene una gastritis, tiene una inflamación de la mucosa, el estómago, pues consumir alimentos que le puedan ayudar a tratar esa zona. 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Es el ideal cuando hay mala digestión. 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El vinagre, los vinagres que son digestivos, que le ayudan para estreñimiento, inflamación del colon, mala digestión, el vinagre de pitaya y el vinagre de piña. La piña es una fruta excelente porque tiene la bromelina. La bromelina es una enzima, entonces me ayuda a que lo que yo coma lo pueda digerir correctamente. Entonces es necesario que usted consuma el vinagre antes de cada comida. Los vinagres, señoras y señores, nosotros los recomendamos antes de cada comida. Desayuno, almuerzo y cena. Antes del desayuno, antes del almuerzo, antes de la cena. No solamente antes del desayuno. Tiene que ser antes de cada comida porque los vinagres que tiene la madre, que tienen ese cultivo prebiótico, le dan las herramientas para que pueda activar las enzimas que nosotros tenemos, porque el cuerpo tiene enzimas digestivas, el sistema digestivo tiene enzimas digestivas, pero se van dañando por la mala alimentación, por los malos hábitos. ¿Qué tiempo? Antes del desayuno, o sea, antes de las comidas, unos 15 minutos, señora Alicia, que nos pregunta a través de TikTok, unos 15 minutos antes de las comidas es lo ideal consumir los vinagres, los fermentos, porque le aporta las enzimas para activar ese proceso digestivo. Los niños pueden tomar perfectamente. Yo le doy mi experiencia. Yo le hablo por la experiencia. Yo tengo mi bebé de 15 meses y toma el vinagre perfectamente. Desde más o menos los 6-8 meses yo le daba vinagre, así de a gotita, ¿no? De a poquito. Pero ya ahorita él se toma su dosis de vinagre. Le doy la mitad de la copita de que trae el vinagre trae esta copita. El vinagre de JE trae aquí el vasito dosificado, entonces la mitad se la diluye en agüita y se la doy para que tome. O le pongo en su vasito que tiene para tomar agua en el día, le pongo ahí vinagre, por ejemplo, de guayaba, de piña, el que necesite, o el que quiero reforzarle, se lo pongo ahí en su botellita para que el niño tome. Y tiene un año y medio, ¿no?, mi bebé, entonces puede perfectamente tomar. Lactando se puede tomar. Yo estoy, mi bebé está lactando, en etapa de gestación también, yo tomé vinagre siempre. O sea, yo siempre he tomado vinagre. O sea que sí, lo puede tomar un niño. Bueno, ¿qué me preguntan? ¿Para qué es? El vinagre de pitaya que estaba mostrando, ¿para qué me pregunta? El de manzana y cúrcuma, ya. El de pitaya es para el estreñimiento crónico. He tomado por 2 semanas. Claro, señora Alicia, aquí me preguntan. He tomado el vinagre por 2 semanas, 3 veces al día, puedo seguirlo tomando. Lo ideal es que lo tome 3 meses. 3 meses es lo ideal tomar un vinagre para hacer un tratamiento. Ahora, si de ahí en adelante usted quiere tomarlo, porque yo siempre tomo vinagre. Toda la vida he tomado vinagre. Entonces, bueno, no toda la vida, desde que los conocí, no suelto los vinagres. Entonces, si de ahí después de los 3 meses usted quiere seguir tomando, puede bajarle la dosis. No, porque ya es para prevenir, ya corrigió lo que quería corregir, entonces ahí ya empieza a tomar el vinagre para prevenir. Puede tomar 1 o 2 copitas, puede ser en la mañana, en la noche, ya usted lo va acomodando según sus horarios. Pero si es para tratamiento son 3 meses y antes de cada comida. Bueno, ¿para qué le sirve el vinagre de manzana y cúrcuma? Es un antiinflamatorio excelente, Paulo César. Aquí lo tenemos, el vinagre de manzana y cúrcuma. Manzana quiere decir que le va a ayudar a desinflamar el cuerpo, le ayuda a bajar de peso y le ayuda para desinflamar las articulaciones. Si usted está con algún dolor articular, inflamación en general del cuerpo, para eso es el vinagre de manzana y cúrcuma. Gracias, señora Alicia, por su testimonio. Dice que ha tomado el vinagre y le ha sentido mejoría. Hay que seguir tomando. Bueno, entonces estamos con el tema digestivo y es muy importante que ustedes entiendan que nosotros no debemos normalizar los dolores o cualquier síntoma. Ay, que cada 3 días voy al baño y para mí es normal. No. Que voy al baño 1 vez al día para mí es normal. No. Porque el cuerpo es perfecto. Nosotros a través de la mala alimentación, de los malos hábitos, etcétera, hemos hecho que esos síntomas lleguen al cuerpo, que esas enfermedades se instalen en el cuerpo. Entonces hay que volver a lo natural, mejorar alimentación, ejercicio, consumir fibra, que eso vamos a hablar después de este mensajito, porque sí, vamos a dar una receta, no solamente vamos a hablar de vinagre, vamos a dar recetas saludables. Dice de todo un poco. ¿Y para bajar de peso es una dificultad? Sí, definitivamente, y buen punto el que nos ha tocado. Cuando la persona está con estreñimiento, el metabolismo es muy lento. Y si la persona está con el metabolismo lento, se le dificulta bajar de peso. ¿A qué hora debe ser mi última comida? Buenísima pregunta. Nuestro sistema digestivo es diurno. No sé si me hago entender. El sistema digestivo es diurno. ¿Qué quiere decir? Que la última comida debería ser cuando el sol se oculta. Que más o menos es entre las 5 a 6, ¿sí? A las 6 debería ser la última comida, no tan abundante, ¿ya? En el día se activan determinadas, el reloj biológico, eso se llama crononutrición. Se activa el reloj biológico en diferentes partes del cuerpo y empieza a activarse la digestión, el metabolismo. Entonces, lo que comamos en el día lo vamos a digerir perfectamente. Pero en la noche el cuerpo se prepara para otras funciones, regeneración celular, vitalidad, crecimiento, activar hormonas, bueno, el tema de la melatonina, ¿verdad? Entonces, son otras las funciones que el cuerpo necesita hacer en la noche, y si nosotros comemos tarde, después de las 8, 9, 10 de la noche, se inhiben esas funciones, y la persona el otro día amanece como si no hubiera descansado. O sea, se durmió, sí, pero se levantó y ¡ay! Cansancio, pesadez. ¿Por qué? Porque se inhibe funciones que son necesarias para la regeneración celular, para la vitalidad del cuerpo. Ustedes sabían que el hígado se desintoxica en la madrugada, que el cerebro hace el proceso de desintoxicación, sobre todo el tema de proteínas, a través del sistema linfático en la noche. Entonces, si nosotros comemos tarde de noche, inhibimos esas funciones, ¿no? Para que lo tomen en cuenta. Ese tema es muy bonito, es de la crononutrición. Vamos a irnos a este cortecito breve porque vamos a venir con una receta saludable. Si usted sufre de estreñimiento, inflamación del colon, estas recetas que le vamos a dar le van a ayudar muchísimo.
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0: 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El perejil es especialmente para el hígado y los riñones, ¿verdad? La planta, el vegetal, la planta, el perejil es para riñones y para el hígado y para la sangre también. Es antiinflamatorio, es diurético, es hepatoprotector. Lo hemos combinado en la fórmula de JE con el vinagre de perejil y moringa. ¿Qué quiere decir? 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Bueno, estamos en la receta. Si usted sufre de estreñimiento y quiere algo natural, primero, la tonificante de cereales. Lo ideal, Patti, para el tema de hígado graso son 3 meses. Mínimo, porque un hígado graso no se forma de un día para otro. Bueno, y si saben qué grado de hígado graso está, porque hay diferentes grados de esteatosis hepática, entonces también le podemos orientar. Y hay otro jarabe, hay un jarabe que se llama Heparren, que es especialmente para el hígado. Entonces, agua, necesitamos tomar agua. Y si comparten el live, mucho mejor. ¿Por qué? Porque estamos ayudando a las personas con estas recetas saludables. Entonces, los invitamos a que nos sigan en TikTok y compartan el live. Entonces, colocamos en una ollita 2 litros de agua y le colocamos la tonificante de cereales. Esa es una fórmula que tiene JE que se llama tonificante de cereales, que tiene linaza, avena, cebada y anís. Esto lo dejamos servir 25 minutos, se cuela y queda una agüita. Esa agüita la tomamos durante el día. Eso ayuda a hidratar, nos mantiene hidratados, desinflama todo lo que es el sistema digestivo, desde el esófago hasta el colon, ¿verdad? Ahora, dice la persona, bueno, yo todavía no tengo la tonificante, la puede encontrar en la oficina de JE, Cuarto Anillo, entre Avenida Avenir y Avenida Avancer, al lado de Contenedores Norte. Pero también puede hacerse en su casa la linaza. Colocan una ollita, unas 3 cucharadas de linaza, lo deja hervir 25 minutos, lo cuela y esa agüita, si se da cuenta, si lo han preparado, se da cuenta que queda así como ligosita. Si no le gusta tan ligosa, le pone menos linaza. Eso es la lección, ¿verdad? A mí me gusta que quede espesita. De hecho, mi bebé toma esta agüita de linaza y excelente su parte digestiva. Tiene 15 meses y mi bebé va al baño. Bueno, va al baño, no hace su popó 2-3 veces al día, ¿no? Entonces, eso con toda la alimentación que le damos, excelente. Entonces, la agüita linaza o de cereales, la tonificante de cereales para mantenerse hidratado, para tener una buena digestión, buenísimo. Se hidrata y aporta fibra. Lo otro, la ciruela. Ciruela seca. Esa noche usted deja 4 o 5 ciruelas secas en agüita, ¿cierto? Las deja ahí en agüita, en un vasito con agua. Al otro día, usted le saca la pepa y esa ciruela la va a licuar con su agüita, bien licuaditas, así bien licuaditas, y eso lo toma en la mañana. Es decir, usted se levanta, toma su vinagre de piña, de pitaya, de manzana, ¿verdad? El vinagre que esté tomando, los que son digestivos, por ejemplo, aquí está el vinagre de manzana que fabrica, distribuye la empresa JE Bolivia. Entonces, toma su dosis de vinagre. Los vinagres son fermentos, ayudan a activar las enzimas, a aportar bacterias buenas porque tienen el cultivo madre. Entonces tomamos el vinagre 6:30 a.m. y a las 7 a.m. o 6:45 tomamos ese batido de ciruela, ese juguito de ciruela. Eso es una receta que ayuda muchísimo para aportar fibra a personas que sufren de estreñimiento crónico. ¿Ya? Ahora, también lo puede hacer con el agüita de cereales. O sea, usted ya tiene el agua de linaza y con esa agüita va a licuar la ciruela. Entonces, le hidrata muchísimo más y le aporta mucho más fibra. De cualquiera de las dos opciones lo puede hacer. ¿Listo? Y la tercera que vamos a utilizar es la siguiente. Vamos a colocar una cucharada, o si va a iniciar, una cucharilla de psyllium. No sé si ustedes han escuchado hablar de psyllium. Lo encuentra en tiendas naturistas, en tiendas de productos naturales. Se llama psyllium, una cucharilla. Y le va a colocar un poquito de chía. La mitad de la cucharilla, la mitad de chía. Eso lo deja. Tiene que dejarlos hidratar. Puede ser desde la noche anterior o si es en el día, por lo menos unas 2 horas. En un vaso grande de agua, ¿ya? Y esto se lo toma en la mañana. cuando nosotros consumimos este tipo de recetas que son ricas en fibra, necesariamente hay que tomar bastante agua en el día, porque el agua tiene que hacer ese tránsito, o sea, tiene que ayudar a movilizar esa fibra. Si usted no toma agua, complicadito, ¿verdad? Porque cómo vamos a ayudar para que el intestino se hidrate y mueva. Entonces, tiene que tomar agua, si sea agua pura o el agua de cereales. ¿Listo? Entonces, 14 vinagres de la empresa J de Bolivia, cada propiedad que tiene el vinagre es excelente definitivamente. La manzana es antiinflamatoria, digestiva, ayuda a bajar de peso. El perejil es ideal para el hígado, hígado graso, inflamación de los riñones. Esa es una muy buena pregunta. Los hermanos riñones necesitan agua durante el día. Sí, señor. Muchísimas gracias. Eso es así. ¿El vinagre no hace daño si tengo gastritis? No, pero vamos a tener precaución al momento de tomarlo. Úlcer. Si tiene gastritis, usted va a tomar la copita, puede ser dos copitas diluido en agua y lo toma después de cada comida. No antes, sino después. ¿Sí? Y tratar su gastritis. 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Vamos a irnos a un corte. 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Un corte y ya regresamos.

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1: Sí, volvemos a Radio Marítima. Estamos al aire en Marítima 100.9. Usted nos puede seguir. Lo invitamos a que se una a nuestra transmisión. 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No, Valeria, manzana con jengibre no. ¿Sabe por qué? Porque es que el jengibre, así como la pimienta, es muy específica para determinada persona. O sea, si usted tiene gastritis, realmente si tiene gastritis, jengibre no puede consumir. Pimienta tampoco. Si tiene presión alta, no puede consumir ni jengibre ni pimienta. Por eso, dentro de las fórmulas, como por ejemplo el de vinagre, manzana y cúrcuma, solamente de manzana y cúrcuma, que lo puede tomar cualquier persona, sin importar si tiene gastritis, presión alta, ¿no? Ahora, si usted quiere adicionarle alguna especie a su vinagre, que por ejemplo yo lo hago, ¿cómo se debe tomar el vinagre para el hígado? Ya le digo. Por ejemplo, el vinagre de guayaba, que es otro de nuestros vinagres, ¿no? El vinagre de guayaba. En época de invierno, ¿se escucha el audio claro? Perdón. En Trinidad, Beni, tenemos, Claudia, tenemos en Trinidad, tenemos varios distribuidores. Por favor, alguien en la oficina que está siguiendo la transmisión, que me ayude colocando algún distribuidor en Beni, que me están preguntando. 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Entonces, les decía, estaba en que el vinagre de guayaba, por ejemplo, yo lo potencializo. En mi época de invierno, todavía estamos un poquito en invierno, tomaba vinagre de guayaba, nunca me refría en invierno. Colocaba el vinagre de guayaba, tomaba el vinagre de guayaba y le colocaba limón y le adicionaba una cucharilla de cúrcuma en polvo. Lo mezclaba y lo tomaba en ayunas. Y eso me favoreció muchísimo para evitar resfriarme, ¿no? Entonces, para que lo puedan hacer. Si usted quiere, por ejemplo, a su vinagre de manzana puro de la con la madre, adicionarle jengibre, lo puede hacer. Valeria, tengo gastritis. Valeria, ¿su gastritis es solamente inflamación o usted ya tiene ardor del estómago? Porque es diferente cuando solamente es, ay, se me inflamó, a que me arde el estómago. Son dos momentos diferentes o dos circunstancias diferentes. Si me dice, yo le puedo orientar. Es una orientación. 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Entonces, iba en que, bueno, esa aclaración para las personas que me dicen jengibre, pimienta, esa es la aclaración, ¿listo? La dosis del vinagre de perejil en una persona que está con hígado graso, la dosis del vinagre, dependiendo del hígado. Esa está muy buena, Pau, ya le respondo. Vinagre de perejil y moringa, si es hígado graso, yo le doy de 3 a 4 copitas. Esto se abre, tiene aquí su vasito dosificador, 3 a 4 copitas antes de cada comida, si es hígado graso. Mejor si toma 4, mucho mejor. O sea, 4 antes del desayuno, 4 antes del almuerzo, 4 antes de la cena. Es así, es necesario desintoxicar el hígado. Y un vasito es muy poquito por si acaso. Lo pueden tomar puro, se puede diluir con agua, lo pueden tomar con bombilla perfectamente. ¿Listo? Dice, esa pregunta está muy buena, escuchemos. Buenas tardes. Para un adolescente con acné y estreñimiento, ¿qué vinagre aconseja? Fíjense la relación. Estreñimiento quiere decir que está acumulando materia fecal, toxinas. Está generando un foco de infección en el intestino. Entonces, vinagre de piña o vinagre de pitaya. ¿Dónde está mi vinagre de pitaya? Piña o pitaya, Pau, ¿cierto? Para estreñimiento. El acné se corrige si corrige el tema digestivo. El colon tiene que limpiarse. Entonces, con piña o pitaya, y lo complementa para ayudar para la piel, como es un adolescente, está en plena parte hormonal, con el vinagre de durazno. Durazno, ¿sí? Entonces puede tomar piña, digestivo y durazno. 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Para los riñones, Oliver, vinagre de perejil y moringa, es excelente. Usted está ayudando a los riñones y a su vez al hígado. Si por ahí toma, si por ahí se va a comer los fines de semana, así como desordenadito, vinagre de perejil y moringa. Le ayuda a la sangre, al hígado y a los riñones. ¿Dónde lo encuentra? En Sipi. 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Bueno, Ya, el vinagre de perejil, de manzana y cúrcuma. Manzana es antiinflamatorio. Ayuda a que el cuerpo se desinflame, ayuda a que las células asimilen mejor los nutrientes, ayuda para desinflamar las articulaciones y las propiedades de la cúrcuma, la curcumina, ese principio activo, por tanto es antiinflamatorio y le ayuda a bajar de peso, le ayuda a nivelar la presión, la glucosa, esas son las propiedades del vinagre de manzana y cúrcuma. 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Vamos a irnos a una nota súper importante. No se muevan y ya regresamos.
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0: un bonito mensaje. Muchísimas gracias a las personas que nos están escribiendo. Malitzi, gracias. Tenía duda ya que hace una semana estoy tomando y me estoy sintiendo muy bien. Para la próstata, eso es una buena pregunta antes de ir a esta nota. Que le ayuda a la vejiga, riñones, el vinagre de perejil. Y que le ayuda a tema de próstata, señores que nos están viendo, varones, vinagre de melón. Puede tomar melón y vinagre de perejil. Dirección en Santa Cruz, cuarto anillo, entre Avenida Beni y Avenida Banzer. 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Esto es muy importante y espero que lo escuchen. Vea. Señales que no debemos ignorar. Esta nota que les estoy, esta reflexión que no debemos ignorar. Si su estreñimiento es persistente o aparece acompañado de estas señales, tiene que buscar atención médica, atención profesional, ¿verdad? Tiene que haber un cambio. Sangrado en la materia fecal. En La Paz ahorita le doy las direcciones, ¿ya? Si usted tiene sangre en su materia fecal, un dolor abdominal que no pasa, persistente, dolor. Pérdida de peso sin explicación, vómito, fiebre o un cambio importante que usted note a nivel de la parte digestiva, esto es un llamado de atención, es una alerta, es una señal de alerta. Para hacerse análisis, para ir a un médico, para ir a un especialista, tiene que hacerlo. Como les digo, la parte digestiva es fundamental. Es necesario que nosotros cambiemos hábitos en la alimentación. Nos enfermamos por la mala alimentación, porque comemos de noche, comemos ultraprocesado, no se aporta fibra, no se toma suficiente agua, ¿verdad? Y no consumimos alimentos reales, alimentos naturales. Todo es una alimentación muy procesada. Comemos muy tarde de noche y eso tiene que empezar a cambiar. Entonces, cuando se busca una ayuda, si yo no tengo la posibilidad, por ejemplo, de hacer mi alimentación en casa, buscar opciones que sean lo más saludable, ¿verdad? Consumir más verduras, más ensaladitas, todo esto es fundamental que lo hagamos. 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Como le decía, si recién entró Víctor, por ejemplo, yo tengo mi bebé de un año y medio. Mi bebé toma la tonificante de cereales, toma la agüita de linaza, que yo le llamo cereales porque tiene linaza, y toma vinagre. Esa temporada nosotros estuvimos tomando vinagre de guayaba. Él toma junto conmigo el vinagre, dependiendo de lo que yo tome, él toma. Estaba tomando vinagre de guayaba por el tema del tiempo, por el frío. Pero también tomó en una temporada vinagre de pitaya, ¿no? Le doy vinagre, por ejemplo, de arándano también. Entonces, depende de lo que quiero fortalecer en él, le voy rotando el vinagre. En caso de su niña de 6 añitos, puede darle la copita, el vinagre, así, aquí. Esa copita, le da una copita con agüita antes de cada comida o después de cada comida si es una niña. 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Bueno, quedaba que les dije que quería hablarles del vinagre de coco, la línea JE. Tiene un sabor muy especial y muy particular, y las personas que lo han tomado y lo están tomando saben a lo que me refiero. Primero que los vinagres son fermentos, ¿verdad? Son fermentos, entonces su sabor es de fermento, un fermento de fruta. Pero adicional, el vinagre de coco, tiene el sabor de coco, del aceite de coco. Ustedes, las personas que toman aceite de coco saben a qué me refiero y que comen coco, ¿cierto? Uno come coco y sabe que es coco. Entonces, el vinagre de coco tiene justamente ese sabor del fermento y del sabor del coco. Y tiene, fíjense, su aceitito. Por eso hay que mezclarlo. Ya voy a terminar el programa, quiero responderles. A ver. ¿Qué me dice? ¿Cuál puedo tomar? 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Víctor, para adulto que tiene inflamación abdominal, hígado graso y presión arterial, el vinagre de perejil, si solo va a escoger un vinagre, el de perejil le ayuda para la inflamación, para el hígado graso y para la presión. Pero si puede tomar dos vinagres, le recomiendo que tome piña para la parte digestiva con perejil, ¿cierto? O sea, no los dos al mismo tiempo, sí los dos en el día. No sé si me hago entender. Por eso es importante. Ya voy a finalizar el programa y el live. 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Gracias.
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1: 2 de la tarde, 30 minutos. 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
9: Muy buenas tardes, queridos amigos. Estamos como siempre, martes y jueves, de 2:30 a 3:30 de la tarde, conversando con ustedes sobre tópicos que tienen que ver con nuestra salud, que tienen que ver con el bienestar, que tienen que ver con cómo combatimos o cómo recibimos los cuadros de patologías nuevas que aparecen a esta altura, en esta época, cuando hay más humedad, cuando hay una sequía, cuando hay acciones que algo está pasando en el mundo también. ¿Cuántas cosas hemos estado viendo en las últimas semanas? ¿Verdad? ¿Qué sé yo? Terremotos en un lado, en otro lado, inundaciones, sequías en otro lado, incendios en otro lado, una serie de cosas que en el mejor o en el peor de los casos lo tiene a uno alborotado. Y este alboroto pues significa también cualquier cosa en el estado de salud. ¿Y por qué decimos esto? Porque empezamos a resignarnos o a conformarnos o no nos cuidamos directamente. ¿Por qué digo? Porque fíjese que estamos terminando el invierno, empezando, todavía queda por supuesto, pero viene la primavera. Y todos estos cambios tienen que ver con reacciones alérgicas, con aparición de enfermedades producidas por mosquitos, por virus, ¿verdad? Y hay algunas enfermedades que tienen que cuidarse, por supuesto, más que otras. Y esta preocupación nos hace decirles que estamos en esta época y tenemos que cuidarnos, tener cuidado para con los demás. ¿Y por qué digo esto? Porque estamos en su programa denominado Cooperación en Salud para que vamos aprendiendo a vivir. Su servidor, doctor Luis Queirolo, le dice gracias por acompañarnos en este horario. y en las y en los días que habíamos dicho antes. Quiero agradecer, y empiezo con esto también, a dos instituciones que al margen de la acción social que ellos cumplen, agregan una más, una otra más, como es CREI Sahuapac, para el llegar hasta ustedes y garantizarles de algún modo tranquilidad y aprendizaje de aquellos cuidados de prevención que tenemos que tener todos nosotros para con nosotros mismos. En esta oportunidad podemos ver dengue, podemos ver enfermedades por mosquitos, hay muchos mosquitos por todo el lado, y saben ustedes el horario que hay de 6 a 8 de la mañana y de 6 a 8 de la tarde, son horas que hay que tener cuidado porque es cuando hay más mosquitos en algunos momentos. Hay mucha humedad y empiezan a aparecer enfermedades, ¿verdad?, eruptivas, es decir, que aparecen granitos, por decir así. O bien hay otras que son máculopapulosas. ¿Qué quiere decir mácula? Como una especie de mancha, pero que sobrepasa el nivel de la piel. Y papulas significa que levantamiento así en forma de granitos que puede haber, o de mácula simplemente, de unas manchitas en piel. Y ahora tenemos que saber qué son, cómo atendernos, porque por cualquier cosa podemos llevarnos un susto desagradable. Y esto es porque estamos entrando en una... Hemos visto ya algunos casos y nos preocupa y queremos advertir a nuestra comunidad. Y nos estamos refiriendo a la varicela. Varicela es una enfermedad que la vamos a describir para que ustedes la entiendan y la comprendan lo mejor posible y los cuidados que debe hacer para con ella. En general, la varicela también tiene otro nombre llamada la viruela loca, ¿verdad? Sí, para personas jóvenes puede solo preocuparlo. ¿Por qué? ¿En qué sentido? Porque estas ampollitas, estas papulitas y estas cositas que estábamos describiendo inicialmente, bueno, pueden dejar secuelas y entonces lo vuelven, especialmente en los jóvenes y mucho más todavía en las mujeres, tienen temor de quedar que la cara le produzca como si estuviera tutada, como decimos comúnmente. El término médico incluso se me escapa, pero me acuerdo del término camba, que es lo que mejor nos está enseñando para darnos cuenta qué es lo que nos puede quedar. Entonces, quedamos como si estuviéramos tutaditos. Ahí apareció una ampollita, por ejemplo. Esa ampolla se vuelve después una vesícula. Eso se vuelve después una ampolla porque está con, incluso puede tener un poquito de pus adentro. Y después, cuando se seca, no, se acompaña de cierta picazón en esas partes que está. Y si usted es exagerado, puede sacarle la costra y va a quedar tutadito, que es la expresión más adecuada que quiero utilizar ahora. Esa era la varicela. Las complicaciones para los jóvenes son muy pocas, pero personas adultas, mayores y niños especialmente, tenemos que preocuparnos un poco. Pero quiero agregar además una otra cosa a esto. Vamos a hablar que se enferma de varicela o viruela loca, ¿verdad? Aquellos que no se vacunaron nunca. Porque hay 23 vacunas que están a disposición en todos los dispensarios, en todos los centros de salud, ¿verdad? En todos los centros de salud ahí están las 23 vacunas que hay para defendernos de unas 23 enfermedades que pudiéramos contraer nosotros y que pueden prevenirse simplemente con la vacuna. ¿Pero por qué? ¿Por qué no acercamos a nuestros hijos, a nuestros nietos, a los recién nacidos, siguiendo el plan de vacunación, el PAI, que se llama Plan Anual de Inmunizaciones, para

error de no querer comprender esto que se nos ofrece. Por esta razón estamos, insisto, en su programa denominado Cooperación es Salud, para que vamos aprendiendo a vivir. CRE y Sahuapac colaboran con este programa. Bueno, empecemos entonces insistiendo, ¿qué es la viruela loca? ¿Qué es la varicela? Es pues, esta es una enfermedad viral, ¿ya? Y aparece en las personas, repito, que no se han vacunado. La varicela es una enfermedad muy contagiosa causada por el virus de la varicela zóster. Vamos a explicar posteriormente qué significa esto de la varicela zóster, por qué decimos que corresponde a esa etapa de virus, ya con este, bueno, adelanto un poco para que no les quede la incógnita. Incluso está emparentada con la familia del herpes zóster, herpes zona, que se le llama también, o culebrilla, como comúnmente la gente también la llama. Bueno, volvamos de nuevo un poco más esquemáticamente. Es una enfermedad muy contagiosa, causada por el virus de la varicela zóster. Produce un sarpullido con ampolla, con picazón, con cansancio y fiebre. La varicela puede ser grave, generalmente en los bebés, en los adultos y las personas con sistemas inmunitarios debilitados. Se transmite fácilmente de las personas infectadas a otras que nunca han tenido varicela y que no se han vacunado. La varicela se propaga en el aire a través de la tos o los estornudos. También se puede propagar por tocar o por respirar las partículas del virus que proviene de las ampollas que causa. La mejor forma de prevenir la varicela simplemente es vacunándose. Y antes de contar con la vacuna, unos 4 millones de personas contraen varicela en la zona como Estados Unidos, que generalmente se basa sobre la base de las estadísticas. Y de esta, para que vean cuán grave, aún en los países adelantados que hacen una norma de la prevención, sin embargo, por lo menos 4 millones padecen la varicela cada año en los Estados Unidos. Y alrededor de 10.000 personas son hospitalizadas y de 100 a 150 pueden morir por causa de esta enfermedad. Hemos visto ya, o hemos conocido a propósito de lo que hemos conversado, cuáles son o qué es, cómo se presenta. Pero hablemos en los términos corrientes que solemos utilizar nosotros. ¿Cuáles son los síntomas? ¿Cuáles son los signos? ¿Cuál es el cuadro clínico? Que es más clásico haber escuchado esos términos. Para eso, cualquier persona que no haya tenido varicela o no se haya vacunado puede pues contraer esta enfermedad. La varicela, por lo general, causa una enfermedad que dura entre 5 y 10 días. El síntoma clásico de la varicela es un sarpullido que produce picazón y ampollas llenas de líquido que al final se vuelven costras. El sarpullido puede aparecer primero en la cara, en el pecho y la espalda, y luego extenderse al resto de nuestro cuerpo, incluido, y escuchen bien, incluido el interior de nuestra boca, los párpados y el área genital. Por lo general, una persona que padece esto le toma una semana para que aparezcan las ampollas y posteriormente una otra semana para que aparezcan las costras. Tiene otros síntomas típicos que pueden comenzar a manifestarse uno o dos días antes del que tiene que aparecer ese sarpullido que hablábamos y que contiene qué, o se acompañan de qué, fiebre alta, cansancio, pérdida del apetito, dolor de cabeza. Los niños, por lo general, pierden 5.

0: 5 a 6 días de escuela o de guardería debido a la varicela. Algunas de las personas, sin embargo, que se han vacunado contra varicela pueden también enfermarse. Pero ojo, no me estoy contradiciendo e insisto en esto. Algunas personas que se han vacunado contra la varicela pueden sí enfermarse. Sin embargo, los síntomas generalmente son leves, con menos ampollas y con poco o nada de fiebre. Alrededor del 25% al 30% más o menos de las personas vacunadas que contraigan varicela van a padecer la enfermedad de la misma gravedad con que la afecta a los que no se vacunaron. Personas con riesgo de varicela, ¿quiénes son? Algunas personas que contraen varicela, pues pueden presentar síntomas más graves y tener mayor riesgo de complicaciones. También quiero hablar esto porque hay otra cosa que es una, digo, se llama una complicación por algunas creencias. La idea de que yo planteaba de que la varicela son sarpullidos, ¿verdad? Ampollitas, costra después, pero con prurito, es decir, picazón, comezón, acompañada de eso, y por el rascado o por la costrita que el paciente, especialmente los jóvenes, se la sacan, puede quedar ese sarpullido, ese cosito, como tutado le decimos, y utilicé ese término anteriormente. Bueno, estas personas tienen ese temor de quedar así marcadas por eso. Y entonces someten en las épocas que aparece la varicela y que aparecen en los chicos que tienen una mejor evolución, si se los cuida, ¿verdad? Tienen una mejor evolución. ¿O acaso aquellos otros que también con mejor evolución llevan adelante este cuadro o esta enfermedad? Pues, y aun cuando parezca raro lo que voy a decir, es parte de una preocupación nuestra porque ahí forman grupos las familias que tienen esto, esperando que los chicos más tempranamente en su vida puedan contraer varicela porque saben o conocen, digamos, de que la llevan, la sufren mejor, bajo el sentido que dejan menos secuelas, menos tutaditos, esos huequitos que quedan en la piel como cráter. Esa es la forma de decir, esto está como cavado, aquí había una ampollita, aquí hubo una costra y se la sacó este chico y mira cómo está quedando marcado. Entonces, para evitar eso, muchos pacientes que tienen hijos así, bueno, de una vez para que contraiga este chico, más vale que lo tenga la enfermedad en joven, sí, en niño, y no la tenga en joven, que es donde más secuela deja. Muy bien, pero siguiendo hablando de eso también para que ustedes me comprendan más, digo que hay algunas personas que contraen varicela y estas pueden presentar síntomas más graves y con mayor riesgo de complicaciones, ¿verdad? Por eso quieren que tengan esta enfermedad o padezcan esta enfermedad más tempranamente para evitar todo esto que acabo de decir. Y por lo tanto, buscan que enferme el chico tempranamente. Y esto llaman reuniones de varicela. No se exponga, por favor. Ya, las reuniones de varicela se suelen realizar para aumentar la probabilidad de que un niño contraiga esta enfermedad siendo todavía joven. La varicela puede ser grave. Sí, y hemos dicho, empezamos hablando de eso, que especialmente en los bebés y niños pequeños. Por lo tanto, no vale la pena el riesgo de exponerlo a la varicela. La mejor manera de proteger a los bebés y a los niños contra la varicela, lo hemos dicho y repetimos y nos preguntamos por qué no vacúnenlo, por qué no lo han vacunado, por qué no está vacunado contra esta y otras enfermedades. Muy bien. Incluso en las mujeres embarazadas, las personas con sistemas inmunitarios debilitados tienen un riesgo mayor de enfermarse y enfermar más grave de la varicela. Deben mantenerse, por lo tanto, alejada de las personas con varicela. Y no deben ir a las reuniones esas que acabamos de relatar, las reuniones de varicela. La enfermedad varicela es muy contagiosa, causada por el virus de la varicela zóster. Este virus se transmite fácilmente en personas infectadas a otras que nunca han tenido la varicela porque no se vacunaron. Vamos previamente de seguir conversando sobre esto, que quiero que me entiendan perfectamente y la apliquen, ¿verdad?, según lo que escuchan. Bueno, vamos a hacer una pequeña pausa y luego seguimos hablando de esta enfermedad y con todos los recaudos que hay que tener. Vamos a la pausa.
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Queridos amigos, seguimos conversando de esta enfermedad, que hay algunos cuadros, no es para desesperarse, pero sí podemos prevenirla porque tiene sus cosas que debemos cuidar, que no estemos en un estado de con un sistema de inmunológico, es decir, nuestras defensas disminuidas. Bueno, las cosas aparecen, ¿verdad?, cuando no deberíamos haberla contraído, además no nos vacunaron antes o no nos vacunamos, no nos dio la gana de vacunarnos. Y bueno, ya saben, esto puede aparecer, estamos hablando de la varicela y de cuántas otras enfermedades que a través de esta que estamos hablando ahora queremos prevenir también y de alguna manera ayudar a cuidarse. Eso es lo que queremos. Y hablábamos de la varicela, ¿verdad?, o viruela loca. Y decíamos que las mujeres embarazadas y las personas con sistemas inmunitarios debilitados tienen un mayor riesgo de enfermarse y gravemente de varicela. Deben mantenerse, además, alejadas de las embarazadas, alejadas de las personas con varicela, y no deben ir a eso de las llamadas reuniones de varicela. La varicela es una enfermedad muy contagiosa causada por el virus de la varicela zóster. Voy a explicar esto inmediatamente. Este virus se transmite fácilmente de personas infectadas a otras que nunca han tenido varicela o no se han vacunado. Y también se propaga en el aire cuando una persona infectada tose o estornuda. Además, se puede propagar por tocar, por respirar las partículas del virus que provienen de las ampollas de la varicela. La varicela también la pueden propagar personas con culebrilla. Con culebrilla. Culebrilla le llama a aquellas personas que antes, porque dijimos que esto es de la familia, de la variedad, de la herpes culebrilla, ¿recuerdan? Así lo dijimos, dando una mezcla del término médico y el término corriente que usa el pueblo. Y aquí ahora ya explico lo que dije en la promesa anterior. Si hay un chico, que tiene varicela y hay un adulto al lado y no se cuida para evitar que nunca además se vacunó contra la varicela, bueno, este no tiene ninguna defensa contra ella. Puede perfectamente transmitirle la varicela y, lo que es otra cosa, podría transmitir el herpes zóster. ¿Cuál es el herpes zóster? Esa es la culebrilla que estamos hablando. Es una serie de ampollitas, erupciones. Primero aparece una erupción eritematosa, luego aparece las erupciones, ampollitas, que luego se vuelven vesículas, que después se vuelven con pus, bueno, y que además tiene una picación tremenda. Puede presentarse en cualquier lado que pueda tener de riesgo de enfermedad, ¿ya? Y cuando hablamos del herpes zóster, hemos visto mucho, pero lo más corriente es encontrarlo, y por eso que le llaman culebrilla, viene de parte de atrás hacia adelante, de un solo lado, en nuestro tórax, por ejemplo, y siguiendo la parte inferior, donde agarra un nervio, el herpes zóster. Y a eso le llaman culebrilla, porque da mucha picazón. Y si primero se inicia con prurito, comezón, picazón, a lo largo de esa zona que nos está diciendo que se va a enfermar. Y luego aparece el resto exactamente igual que la varicela. Solo que el herpes zóster, y vamos a hacer una comparación, o qué pasaría si acaso está en presencia de un niño o de un jovencito que no tiene o nunca tuvo vacuna y no sabe nada de esto. Por lo tanto, perfectamente le puede ser transmitido la culebrilla. El adulto que tiene culebrilla o herpes zóster puede transmitir, porque se cambia, muta, de mutar, de mudar, de cambiar, ¿ya? La presencia o cómo se manifiesta el virus de este herpes zóster. Le puede pasar culebrilla al chico. Y el chico que tiene culebrilla en presencia de un adulto que nunca se vacunó, que nunca tuvo culebrilla tampoco, ni nunca hizo esfuerzo, y para colmo todavía tiene las defensas inmunitarias debilitadas, puede transmitirle
teniendo varicela al chico, transmitirle al adulto, al grande, al mayor, un herpes zóster. Por eso son los cuidados que insistimos en que hay que prever qué es lo que puede pasar. Repito, la varicela puede propagarse también a las personas con, ¿sí?, a las personas con culebrilla. El virus de la varicela zóster también causa culebrilla. También una persona con culebrilla puede transmitir el virus a otras que nunca han tenido varicela o no se han vacunado contra esta enfermedad. En estos casos, la persona expuesta puede contraer varicela, lo que decía antes, ¿verdad? E insisto, repitiéndolo de otra forma, para los que, por favor, tomemos conciencia de esto y nos cuidemos. ¿Cómo se contagia una persona? Una persona con varicela puede transmitir la enfermedad desde 1 a 2 días antes de que brote el sarpullido hasta que todas las ampollas de la varicela hayan formado costra. Para todo esto puede haber pasado 10, 15 días, 1 o 2 semanas después de la exposición a un enfermo o ante un enfermo con varicela o culebrilla, antes de que la persona expuesta presente la enfermedad varicela. Si una persona vacunada contra la varicela contrae esta enfermedad, también se la puede transmitir a otros. Y la mayoría de las personas que contraen varicela una vez quedan inmunes de por vida. Sin embargo, algunas personas pueden enfermarse de varicela una vez más, aunque esto es poco común. Veamos qué otras complicaciones puede tener también. La varicela puede tener, repito, insisto, complicaciones, pero son poco comunes en personas saludables que contraen la enfermedad. Las personas que pueden tener síntomas más graves y que pueden tener más riesgo de complicaciones son los bebés, los adolescentes y los adultos, e incluso las mujeres embarazadas, pero con sistema inmunitario o de defensa disminuidos. También las personas, e insisto, exclusivamente, que tienen sistemas inmunitarios debilitados, ya sea por enfermedades o por medicamentos. Por ejemplo, ¿quiénes? Personas con VIH-Sida o que tiene cáncer, pacientes que han tenido o que tienen tratamiento para estas enfermedades, pacientes que hayan tenido trasplantes y personas que estén recibiendo, por ejemplo, quimioterapia, medicamentos inmunodepresores o que han sido o están usando esteroides por bastante tiempo. Insisto y repito, las personas con alto riesgo de complicaciones pueden tener este tipo de complicaciones: deshidratación, neumonía, problemas de sangrado, infección o inflamación en el cerebro, es decir, encefalitis. Hay infecciones bacterianas de la piel y de los tejidos blandos en los niños, incluidas las infecciones por algún estreptococo que también puede estar presente. Infecciones del torrente sanguíneo generando lo que llamamos la septicemia. Infecciones en los huesos, infecciones en las articulaciones. Y algunas personas con complicaciones graves por esta varicela pueden estar enfermas y requieren ser hospitalizadas. Pero advertimos también que, descuidados como somos, dejados de ayudarnos y ayudarnos a atendernos, ¿verdad?, la varicela también puede causar la muerte. Y algunas muertes por varicela siguen dándose en niños y adultos saludables que no se han vacunado, insistimos. Y gran parte de los adultos saludables que murieron por varicela contrajeron la enfermedad por contagio de sus niños que no estaban vacunados. La mejor forma de prevenir la varicela, repito, es vacunándose. Los niños, los adolescentes y los adultos deben recibir 2 dosis de vacuna contra la varicela.

0: Y esta vacuna contra varicela es segura, es muy segura, es eficaz para prevenir la enfermedad. Y la mayoría de las personas que reciben la vacuna no contraen varicela. Y si una persona vacunada contrajera la varicela, por lo general esta es leve, con menos ampolla y poco o nada de fiebre. La vacuna también previene casi todos los casos de la enfermedad. Para mejor información sobre este tipo de vacuna, la existencia, el refuerzo que se pueden presentar y exigirse por recomendación médica para colocarse, a veces tienen que hacer, vaya al centro asistencial, consulte a su médico, no se autovacune, no se autoaplique cosas que no estén indicadas. Consulte, diría yo, al médico, si estuvo, sí, expuesto ante la presencia de alguien que está ejerciendo la enfermedad. Y tenga mucho más cuidado si usted no ha tenido varicela y no se ha vacunado nunca contra esta enfermedad. ¿Tiene un sistema inmunitario debilitado debido a enfermedad o a medicamentos? Repito, por nada más que por la importancia que tiene lo que dijimos, en personas con VIH-Sida o cáncer, pacientes que hayan tenido trasplante, personas que están siendo o recibiendo quimioterapia o medicamentos inmunodepresores, o que estén usando como medicamento esteroides por bastante tiempo. O, acaso, una mujer embarazada. Pero hay algunos tratamientos caseros para las personas con varicela también. Hay muchas cosas que se pueden hacer en casa para ayudar o aliviar los síntomas y prevenir infecciones de la piel. Por ejemplo, lociones de calamina y los baños calmantes a base de avena coloidal pueden ayudar a aliviar parte de la picazón. Mantener las uñas cortas para ayudar a prevenir infecciones de la piel causadas al rascarse por la picazón que se presenta en las ampollas. Medicamentos que no requieren o que no requieren receta médica y que usted está utilizando. Use medicamentos a veces sin aspirina, como el acetaminofeno para aliviar la fiebre de la varicela. No use aspirina ni productos que tengan aspirina para aliviar la fiebre. El producto es perfectamente bueno, pero puede ser contraproducente en estos cuadros. ¿Ya? ¿Por qué? Porque el uso de la aspirina en niños con varicela se ha asociado a un síndrome que es una enfermedad grave, el síndrome de Reyes, que afecta al hígado y al cerebro y que puede causar la muerte. Ahora, si yo tengo varicela, ¿qué hago? ¿Cuándo llamo al médico? Cuando las personas que estén en riesgo de complicaciones graves. Recurra al médico, recurra en cualquier centro asistencial. Si la persona es mayor de 12 años, si tiene el sistema inmunitario debilitado, si está embarazado, si presenta algunos síntomas como fiebre que dure más de una semana, que tenga fiebre mayor a 39 grados, cualquier área del salpullido o alguna parte de nuestro cuerpo que se ponga muy roja, que esté caliente, muy sensible, o por donde comience a salir pus, es decir, un líquido descolorido y espeso, porque estos síntomas pueden corresponder a una otra afección o infección bacteriana. ¿Sí? Pero vamos nuevamente a una pequeña pausa y seguimos conversando ya con qué tratamiento que podemos conformarnos o a dónde recurrir para estas cosas. Vamos a la pausa.
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0: Queridos amigos, seguimos hablando de la varicela o viruela loca, que como la llama también nuestra gente, ¿verdad? Bueno, habíamos dicho que en tratamiento que habíamos quedado. Yo quiero que, más que hablar de tratamiento, no quiero quitarle el derecho que usted tiene de asistir a un centro asistencial y ser atendida por un médico. Que la mamá de la persona, del amiguito, de mi hijo, la cura con tal cosa, todo eso está muy bien, pero vaya al médico. Por eso, antes de usar un medicamento que usted le va a indicar a otro, y la otra a la otro, y así, prefiero hablar de los cuidados mucho más especiales, que sea con antivirales, con cualquier cosa que sea. Esto creo que es más importante, y por eso insisto, ¿sí? Que es, ¿qué hacer o qué debe hacer una persona, ya, que tiene esto, y cómo se debe cuidar? Yo por eso digo que el tratamiento consiste en mantener al paciente lo más cómodo posible. Por ejemplo, evite rascar o sobar las áreas de picazón. Mantenga las uñas cortas para evitar daño en la piel al rascarse. Use ropa de cama fresca, suave y suelta. Evite usar ropa áspera, particularmente de lana, sobre una zona con picazón. Y tome baños de agua caliente, tibia mejor, tibia, más tibiecita que otra cosa, con poco jabón, y enjuague completamente. Pruebe con baños de avena o almidón de maíz para suavizar la piel. Aplique un humectante y calmante antes de bañarse para suavizar y refrescar la piel. Y evite, por supuesto, la exposición prolongada a la humedad y a calores excesivos. Pruebe que el médico le indique algún antihistamínico para evitar el prurito, la comezón, especialmente en eso, ¿verdad? Y además, pero usted tiene que ser consciente de los posibles efectos secundarios que puede dar la medicación que le puede indicar el colega médico. ¿Por qué? Porque alienta la somnolencia. Va usted a tener un poquito de sueño en esa época, y dependiendo lo que haga, tenga cuidado. Los medicamentos que combaten el virus de la varicela siempre están disponibles, pero no se le administra a todo el mundo. Y para que actúe bien, el medicamento generalmente se debe iniciar dentro de las primeras 24 horas de la erupción. Los antivirales que son indicados por el médico tratante, no por usted, no se automedique, no se prescriben para los niños, por los demás saludables que no tengan síntomas graves. Los adultos y los adolescentes que estén en riesgo de síntomas más graves se pueden beneficiar del antiviral, pero si le fue administrado temprano. Por otro lado, ciertos medicamentos antivirales pueden ser importantes en aquellas personas que tienen afecciones cutáneas, ¿verdad?, como eczema o una quemadura de sol reciente, ¿ya?, afecciones pulmonares como el asma, o que han tomado esteroides recientemente. Entonces, tiene que tener cuidado. No administre aspirina, el ácido salicílico, ni tampoco ibuprofeno a alguien que pueda tener varicela. ¿Por qué? Porque el ácido salicílico, acetil salicílico, ha sido asociado con una afección grave llamada síndrome de Reyes, que hablamos anteriormente. En cambio, el ibuprofeno ha estado asociado con infecciones secundarias más graves. Por eso, el medicamento, como prueba mejor aceptado, es el paracetamol. Este sí puede utilizarlo. El niño, por supuesto, con varicela no debe volver a la escuela ni jugar con otros niños hasta que todas las ampollas de varicela hayan formado costra y se hayan secado. Los adultos deben seguir esta misma regla al considerar cuándo volver al trabajo o estar con otras personas. Por lo general, una persona se recupera sin complicaciones. Y una vez que usted haya tenido varicela, el virus por lo general va a permanecer inactivo o dormido en el cuerpo de por vida. Uno de cada 10 adultos experimentará eso el zóster o culebrilla cuando el virus vuelva a resurgir durante un periodo de estrés. Habíamos dicho inicialmente que habían otras complicaciones, pero ante cualquier síntoma o manifestación que note usted que el paciente, y voy a empezar diciendo por esto, como se refieren a chicos, el chico siempre busca resolver todo su problema con la sonrisa, con la alegría, en, y mucho más en situaciones como esta que debe tomar cuidado. Ante estas situaciones, algo que le llama la atención, prevenga siempre a su médico. Queridos amigos, hemos hablado de lo que se llama varicela o viruela loca, ¿verdad?, como prevención, porque estamos en una época donde están apareciendo estos casos. Quería yo decirle a todos ustedes que estamos cambiando de forma de llevar adelante este programa en el sentido de abordar simplemente un solo tema, extendernos al extremo para que pueda tener mejor comprensión, para que busque mejor responsabilidad y asuma esta responsabilidad de cuidarse uno mismo. Es decir, siempre manejado o dirigido por el médico. Pero me refiero a la decisión de curarme, de intentar buscar dónde debo recurrir por el cuadro de enfermedad, quiero que nazca de los adultos, por supuesto, para cualquier enfermedad que tenga. Y por esa razón, queríamos también insertar algunos otros temas, como accidentes, por ejemplo, para prevenir en algunos casos especiales, como prevención de accidentes, ya sea en la calle o en el hogar, y especialmente de las personas adultas. Ahora voy a concluir con esto, justamente tocando este nuevo tema, ya que obviamente no se termina con un solo intento de querer explayarlo con ustedes, estos cuadros, porque son varios, muchos. Entonces, hablemos un poquingo de prevención de accidentes en la calle y en el hogar. ¿Sí? Los accidentes en la calle y en el hogar son, en general, un peligro cotidiano. Y los accidentes, insisto, son eventos inesperados que pueden causar lesiones o daños a personas o a nuestras propiedades. Aunque a menudo los asociamos con lugares públicos, nuestros hogares también pueden convertirse en escenarios de incidentes o accidentes desafortunados. Son, pues, una amenaza cotidiana. Ocurren los accidentes en la calle. ¿Qué son los accidentes en la calle? Son aquellos que ocurren en espacio público, como vías, aceras, parques, entre otros. Son también llamados accidentes de tránsito o eventos desafortunados que ocurren en la vida pública e involucran vehículos, peatones y otros elementos, causando daños materiales y en ocasiones lesiones o muertes. Hay causas que son comunes de los accidentes en la calle. Por ejemplo, aquellos que tienen factores humanos. Hay otros que son los factores, y en este caso, ambientales. ¿Cuáles son estos factores humanos que pueden provocar accidentes en la calle? Sencillo, las distracciones, el uso del teléfono móvil, comer mientras se conduce o hablar por teléfono, o fumar dentro de la movilidad, ¿verdad?, mientras está conduciendo. Otra razón puede ser la imprudencia, es decir, cruzar la calle fuera de la zona señalada, ¿verdad?, las rayas de cebra, ¿verdad? Además, hay que respetar las señales de tránsito. Hay que evitar el exceso de velocidad. A eso llamamos imprudencia. Y también tomar en cuenta las fatigas por las cuales podemos sufrir. Es decir, conducir largas distancias sin descansar o acaso consumir alcohol y drogas. Son factores humanos comunes y en los accidentes en la calle. Pero hay también los factores ambientales. Por ejemplo, condiciones climáticas adversas como de lluvia, niebla, hielo, falta de iluminación, o acaso que hubieran objetos en la vía, como los hoyos, los baches, animales en la vía también, por supuesto. ¿Sí? Volvamos a los factores vehiculares, desperfectos mecánicos, es decir, falla en los frenos, neumáticos que cumplieron su tiempo de vida, luces mal conservadas que fallan, ¿verdad? Vehículos en mal estado. Y por supuesto, dentro de estos factores vehiculares podemos encontrar la llamada infraestructura vial deficiente. Oh, y en esto, claro que tenemos un montón de cosas que decir. Por ejemplo, la señalización inadecuada, falta de iluminación, pavimento o losetas en mal estado, se están levantando, hay que arreglar. En la misma calle, atropellos, peatones o ciclistas golpeados por vehículos, o ellos que nos golpean, o nosotros que porque vamos distraídos, los atropellamos a ellos, también se dan los casos. Otras veces, e insisto, en la calle, caídas, peatones que se resbalan o tropiezan, choques de motorizados, colisiones, vuelcos o acaso pérdida de control. Pero, ¿qué debe hacer en caso de un accidente en la calle? ¿Sí? Primero, tenemos que buscar que la zona sea segura. Y para eso no nos hagamos los corredores de autos o de Fórmula 1. Hay que detener el vehículo, activar las luces de emergencia, colocar los triángulos de seguridad. Si acaso tuviéramos alguna emergencia o tendríamos que advertir a alguien por la zona tremendamente fea. ¿Y acaso nos toca además, a propósito de que en el accidente ha lesionado a alguien, es decir, ver cómo tendríamos que asistir a la víctima? Pero previamente a esto quiero decir cómo tenemos que ubicarnos en la zona donde nosotros tuvimos un accidente. Es decir, hay lo que llamamos por llamar evaluar la situación, es decir, verificar si hay personas heridas y cuál es la gravedad de sus lesiones. Y no perdamos el tiempo ante esa situación, reconozcamos que poco sabemos de la atención de accidentados. Para eso, mejor que si usted sabe, hágalo. Si usted no sabe, la mejor conducta es llame a otro que sepa, llame a emergencias, por lo tanto. ¿Sí? ¿Qué queremos decir al llamar a emergencia? Comunicarse con los servicios de emergencia, ¿verdad? Y proporcionar la siguiente información, es decir, dígame dónde es el accidente, cuál es el lugar exacto, el número de personas que estuvieran involucradas y acaso el tipo de lesiones. ¿Verdad que es interesante el tema, no es cierto? He querido pescarlo a ustedes con estos temas que queremos abordar, pero de forma seria, ¿sí? Repitiendo esto un poco más calmado y tomando conciencia de lo que podemos hacer y de lo que podemos sufrir. Queridos amigos, el tiempo pasa y las cosas se cumplen. Tenemos que agradecer a Marítima 100.9, a dos instituciones como CREISA UAPA que colaboran con el programa, con a usted en especial por acompañarnos siempre, por alentarnos, por sugerirnos temas y prometer nosotros en agradecimiento buscar hacerlo cada vez mejor. Queridos amigos, estuvimos en su programa Cooperación en Salud para que vamos aprendiendo a vivir. Su servidor, doctor Luis Queirolo, y responsable del programa, le dice gracias por acompañarnos. Será hasta un próximo programa. Muy buenas tardes.
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0: Marítima FM 100.9 anuncia la hora.
1: 3 de la tarde, 30 minutos.
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Muy bien, y con informaciones, ¿se acuerda usted ese video que se difundió donde se ve a la diputada Diana Romero, esposa del vicepresidente Edman Lara, en un auto? En la parte de adelante está ella, hay tres personas, el conductor, ella está al medio y hay una mujer al lado también, y en la parte posterior se ven otras personas también. Bueno, en este vehículo se ve incluso...

0: Y bueno, hubieron varias reacciones de gente que decían que era creado de repente por inteligencia artificial, que era falso, en fin, de todos los comentarios que usted quiera hubieron. Y algo que es importante, que hay personas que tienen esa capacidad de poder verificar, tienen esa especialidad, ese conocimiento de verificar si esto es verdadero o falso, si es creado por inteligencia artificial, y ese fue el trabajo que hizo nuestro colega Joaquín Martela, que está en la ciudad de La Paz, y él pudo hacer esta verificación y comprobar que este video es verdadero. Queremos conversar con él. Joaquín, interesante este trabajo que usted ha realizado.
1: Hola Maritza, ¿cómo estás? Muy buenas tardes. Gracias de verdad por la invitación y qué gusto poder llegar a tu linda audiencia a través de manera digital. Y sí, esta publicación la realicé ayer y bueno, pues llegamos al punto de descubrir de que era verdad el video. Mucha gente estaba diciendo de que esto era inteligencia artificial o de que la persona que estaba ahí adentro no era la diputada Romero, esposa del vicepresidente, pero sí, el video es auténtico.
0: Y bueno, la verdad es que también podemos ver y vamos a mostrarle ese video que hizo Joaquín Martela demostrando cada una de estas situaciones. Y previo a ello, Joaquín, nos estaba viendo que trataste de comunicarte con su equipo de comunicación de la diputada Diana Romero, esposa de Lara, y no pudiste, hasta cerrar la emisión, no te dieron respuesta alguna.
1: Sí, Maritza, me comuniqué con ellos y bueno, pues les pedí de que me dieran pruebas, porque según el equipo de comunicación y según el comunicado que ha sacado la diputada Romero, decía que sí era ella, pero que este video era antiguo, que no eran las 3 de la madrugada, que no había consumido bebidas espirituosas y que además no habían faltado el respeto a la autoridad. Entonces yo le pedí que me manden pruebas de esto, porque yo no les puedo decir esto dice la diputada y es la verdad, tenemos que mostrarle a la gente pruebas. Entonces le pido esto y me han clavado el visto, no me han respondido.
0: Sin duda alguna, y algo que estaba moviendo dentro de este video incluso es que cuando los policías le piden que bajen, ella lo está grabando, incluso con una que está tratando de taparse con la cartera, y se ve que tiene la manilla igual, y también se ve que lo graban al policía, si bien, y como usted dice, no hay tal vez hora exacta, pero sí se puede verificar, y es lo que has podido comprobar, querido Joaquín, es que sí, evidentemente el video es verdadero.
1: Sí, es original y ya sí, se ve como la diputada trata de evadir la cámara en varias oportunidades, no lo logra, y las personas que están adentro, yo no puedo decir si estaban en estado de ebriedad o no, pero tienen un comportamiento medio extraño, ¿no? Para la reacción de una persona que no ha consumido ningún tipo de bebidas.
0: Claro que sí. Y bueno, y queremos, usted nos dice, Juan Carlos, cuando esté listo el video, este es el video del trabajo que hizo Joaquín y vamos a ponerlo con el sonido original para que usted pueda escuchar este importante trabajo de verificación que ha realizado.
2: El exdiputado Amílcar Barral publicó este video, donde supuestamente aparece la diputada Diana Romero, quien aparentemente habría bebido unos tragos y no hizo caso ni a la policía.
3: Hay personas que lamentablemente son imprudentes y se ponen a chupar del colín out. Las personas que estaban en esa movilidad estaban bebiendo dentro de la movilidad y eso es una infracción.
2: Al respecto, varios usuarios se preguntaban si el video era real. Algunos aseguraron que la persona no es la diputada Romero y otros que el video estaba elaborado con inteligencia artificial, con la intención de difamarla. Y aquí estoy yo para despejar las dudas. El video es verdadero. Después de hacer varios análisis, comprobé que no fue elaborado con inteligencia artificial. Por otro lado, la propia diputada publicó un comunicado aceptando que ella aparece en el video, pero indicó que el hecho ocurrió hace meses atrás, que ella regresaba de un acontecimiento social, que no eran las 3 de la madrugada y que no habían consumido bebidas alcohólicas. También indicó que Barral la está difamando, acosando políticamente y que tomará acciones legales. Me contacté con el equipo de comunicación de Romero para consultar si la diputada tiene pruebas que demuestren que el video es antiguo, que no eran las 3 de la madrugada, que no estaban consumiendo bebidas espirituosas y que hicieron caso a la policía. Sin embargo, hasta la publicación de este video,

0: Yo no obtuve ninguna respuesta. Me clavaron el visto. Ahora corresponde a la policía despejar todas estas dudas. Después de todo, fueron ellos quienes hicieron el operativo. Un funcionario público tiene derecho a divertirse, circular a cualquier hora de la madrugada y asistir a locales nocturnos en su ámbito privado. No obstante, este derecho termina donde empieza una infracción a la ley o una falta de respeto a la autoridad. Pero si el acto privado interfiere con las leyes públicas, como un control de tránsito, deja de ser un asunto puramente íntimo y se convierte en un hecho de interés público. Deja tu opinión sobre este caso en los comentarios. Te leo. Y recuerda que si quieres apoyar mi trabajo de verificación, puedes hacerlo a través de este QR.
1: Importante el trabajo que ha realizado Joaquín, sin duda alguna, un gran verificador de noticias. Y esto es lo que él pudo verificar, que evidentemente el video es real. Y además ya posteriormente, como él señalaba, la diputada misma lo confirmó a través de una nota donde ella se sentía que ha sido ofendida, mellada en su dignidad. Y bueno, lo importante de acá también es que Joaquín trató de que le puedan ellos demostrar de que este video no fue a las 3 de la mañana, que puedan demostrar las pruebas, y es lo que no conseguiste, Joaquín.
0: Claro, si ves el video, Maritza, hay una persona dentro del coche, una dama que graba, ¿no? Que está grabando a los policías, que está grabando. Podían fácilmente acceder a ese archivo. Tú sabes que cuando uno tiene, has realizado una grabación con un celular, vas a las opciones y ahí te aparece la hora, la fecha, el día que ha sido grabado el video. Podían haberme mandado esto y demostraban, ¿no? Que no era a las 3, que era otra fecha y demás, pero se cierran las autoridades a responder. Y lo único que hacen es salir a amedrentar, yo le digo, porque eso es lo que están haciendo con Amílcar Barral. No lo defiendo, pero sí yo creo que es un amedrentamiento por parte de Diana Romero, quien ostenta el poder en este momento.
1: Y te comento, ya hoy, le pasé Juan Carlos ahorita, ya ha sentado la esposa de Lara la denuncia contra Amílcar Barral. Ahí está la denuncia. Si puede ampliarla un poquito para poder leerla. Y algo que es importante, ¿no? Lo que usted señala, o lo que señala Joaquín, es que sería lindo poder demostrar de alguna manera ella de que no eran las 3 de la mañana, ¿no? Porque aquí está requerimiento, informe psicológico, pericia psicológica, desdoblamiento de evidencia digital, la otorgación inmediata de garantías unilaterales, un sinfín de cosas. Ella se declara en calidad de víctima y denunciante en esta situación. ¿Y qué herramienta se utiliza para verificar la autenticidad de los videos en este caso, Joaquín?
0: Son varias. Una se llama High Moderation, que verifica tanto audio como video y en conjunto, y hay otra que se llama Kia Voice Detector, que solo detecta la voz, porque hay que desarmar el video para identificar, ¿no?, todo esto. En este caso, el audio original no lo tenemos. Se lo pedí a Amílcar Barral, pero él dijo que por secreto de fuente, por cubrir a sus fuentes, por resguardar su identidad, no lo puede proporcionar. Pero sin embargo, sí, se comprobó con herramientas digitales y con la opinión de expertos también, porque las herramientas no muchas veces son precisas, de que este video es original. Más allá de eso, también está la aceptación de la propia señora Romero, quien dice que sí era ella. Y sí, debería, más allá de la hora, Maritza, porque están en su derecho, pueden amanecerse caminando si quieren los diputados, pero hay una persona que graba dentro del vehículo. ¿Por qué no pasan ese video? ¿Por qué no lo publica la señora Romero para decir, miren, nosotros no estábamos bebiendo y hemos hecho caso a la autoridad, ¿no? Porque todo está registrado. ¿Por qué no muestran eso en vez de hacer perder el tiempo a la justicia con denuncias? Yo digo esto, Maritza, si bien de frente, porque hay muchos casos en mora de personas que han sido vulneradas sus derechos, violentadas, les han robado, les han engañado, todo. Eso debería de atender la justicia en vez de perder tiempo con estas cosas que al final parece pues una riña entre dos personas que quieren ostentar el poder de alguna manera.
1: Sin duda alguna, ¿no? Y eso es importante, el poder contar con estas herramientas, cuán importante es la tecnología de poder ya uno poder verificar si esto es real o no es real, y además la admisión de ella misma. Ahora, ¿no hay posibilidad de ver de qué fecha podría ser el video?
0: Sí, claro, pero no, nosotros no lo podemos hacer porque ya al subirse a las redes sociales, tanto en el Facebook y en el TikTok, se pierde lo que es los metadatos. Ah, el metadato se crea cuando uno filma con su celular. Ahí mismo está la fecha, la hora. Si yo te pasara un video así, sin editar, directamente por correo electrónico o por otro medio, en bruto, te pueden aparecer los metadatos. Te sale incluso con qué celular ha sido filmado. Pero ya al subirse a las redes sociales, los videos se comprimen para que no pesen tanto y ahí es donde los metadatos se pierden. Si tú descargas ese video, ya no vas a encontrar esa información. Por eso es importante que Diana Romero pueda mostrar esta grabación que hicieron sus compañeras ahí en ese día.
1: Sin duda alguna, claro que sí, y saber incluso a qué lugar de la ciudad corresponde y todo eso. Importante, me gusta este trabajo que realizás y de verdad lo hace de manera independiente Joaquín, y eso es bueno. Incluso él nos dice, ahí podemos verlo, como encontrarlo en las redes sociales como Joaquín Martela Investiga. ¿Así estás, Joaquín?
0: Joaquín Martela Informa, en todas las redes sociales.
1: Joaquín Martela Informa, y eso es bueno, y también podemos ayudarlo a través, económicamente, a través de SQR, para que él pueda seguir realizando estas investigaciones, porque a veces se me viene, cuando salen tanta información en las redes sociales, por ejemplo, el video o el audio que ha sacado Lara, ya que estamos hablando de Lara precisamente, sí. Y su entorno, y que Nadia Beller ha salido a desmentir de que no es la voz de Cerimedo y que tampoco es la voz de la primera dama. Entonces, ¿de repente ahí has tenido la oportunidad de poder investigar eso, Joaquín?
0: Bien, te adelanto, Maritza. Antes de eso, para que la gente no piense que estamos atacando, que somos de algún lado, ya verifiqué un dato que ahorita lo voy a publicar, que es la foto donde Vivi Urquidi está de la mano con Fernando Cerimedo. No sé si has visto que están empanadeando. Ya. Esa imagen se ha vuelto viral por todo lado y es falsa, ha sido creada con inteligencia artificial. Y ahora sí voy al punto donde el famoso audio que ha publicado el vicepresidente, lo estamos trabajando desde ayer con 3 expertos lingüistas y con 2 expertos productores audiovisuales, ¿no?, que tienen amplia trayectoria. Entonces, nos falta una pequeña evaluación más. En unos minutos más nos vamos a reunir y vamos a publicar. Te prometo que te voy a pasar a vos primero para que tengas la primicia también en tus redes de saber si este audio es original o no. Lo estamos trabajando así. No te puedo dar más adelantos porque claro, entiendo. Podría equivocarme. Tenemos que llegar a la certeza. Y sí, demora un poco porque, como tú lo dijiste, mi trabajo es pues casi de bien social, ¿no? Yo no recibo dinero y por lo tanto no puedo contratar a estos expertos. Estos expertos se brindan ad honorem, ¿no?, por hacer un bien a la sociedad y están trabajando. Entonces hay que esperar cuando tengan su tiempo libre. En unos minutos más, pero ya nos vamos a reunir y vamos a llegar a un veredicto.
1: Sin duda alguna que ese va a ser un trabajo muy importante porque es una información que sacude muchísimo la esfera nacional e internacional con este escándalo. Fíjese usted, señor, que nos escucha y nos ve, un trabajo tan serio y tan profesional el que realiza Joaquín Martela, un profesional grande, de verdad, de estos que deberían estar ganando hartísimo porque son pues profesionales que realmente le ponen alma, vida y corazón a su trabajo. Y bueno, la verdad que Joaquín, vamos a estar atentos y qué bueno lo que acabas de decir, que esa foto donde se ha viralizado, la foto de la primera dama tomada de la mano con Fernando Cerimedo es falsa y eso lo va a subir enseguida, dice, porque se ha podido verificar. Y es bueno porque veía unos memes muy feos que decían Cerimedo lo hizo en la moda de Tarija con la madre y con la hija y una situación muy, muy incómoda, ¿no? De verdad, o sea, a veces se mella tantas personas, la dignidad de mucha gente, y es increíble, terrible, Joaquín.
0: Sí, no, siempre actuamos en pro de la verdad y ahí se puede ver que también no estamos a favor de ni de una parte ni de la otra. Mucho en las redes me dicen, a ver, ubícate de qué lado estás. No estoy de ningún lado, ni estoy defendiendo ni estoy atacando. Estamos informando como hacemos los periodistas responsables, con transparencia y con la verdad.
1: Y si eso yo digo, ¿no? A veces cuando sacamos igual, no, bueno, a todos nos atacan, ¿no? ¿Cuántas veces nos ponen, ya recibimos nuestros $5,000, nuestros 50,000 y no sé cuánto? Ay, ojalá, digamos, ¿no?, entrar en la publicidad, por lo menos así, digamos, ¿no? Pero ese es el pago, creo, ¿no?, de este trabajo que tenemos, Joaquín.
0: Sí, es un trabajo muy apasionante y el pago más grande es saber que estamos haciendo un bien a la sociedad y contribuyendo siempre.
1: Sin duda alguna, Joaquín, agradecerte. Entonces, para que estemos pendientes de este material que va a ser muy importante y que sabemos que va a revolucionar la información que vos saques, Joaquín, tenemos que estar atentos a sus redes sociales, Joaquín Martel Informa, porque ahí nos va a decir toda la verdad y nos va a decir con los datos de cómo se hizo la verificación y, como él decía, con los expertos de lingüística y todos los aportes técnicos que brinde esta investigación, Joaquín.
0: Así es, Maritza. Entonces, les invito a visitar mis redes sociales y a seguirme también.
1: Claro que sí, sigámoslo por todas las redes sociales. Joaquín Martela Informa. Gracias, Joaquín, y vamos a estar atentos a todo este material que nos puedas brindar.
0: Gracias, Maritza, y por la invitación, y un saludo a Santa Cruz.
1: Gracias, Joaquín. Hasta un próximo contacto. Qué buen trabajo de nuestro colega Joaquín Martela, sin duda alguna, y él trabajó mucho tiempo en Bolivia Verifica, es un verificador de primera, de verdad que hace un excelente trabajo, se da el tiempo, se da el modo, y bueno, y ahorita es de manera independiente, y cuesta, pues no cuesta de verdad este tipo de trabajo, y más aún si uno no tiene el auspicio, el sostén, sin duda alguna que cuesta, porque uno tiene que ver cómo saca los recursos para poder seguir trabajando. Así que es bueno este trabajo y vamos a estar atentos, ya sabe, tenemos que seguir las redes de Joaquín Martel Informa, y también usted tiene que seguir en Portafolio Multimedia, porque lo vamos a subir enseguida también esa foto donde él dice toda la verificación que se ha hecho a la foto, donde se la ve a la primera dama con Cerimedo tomado de la mano y que ya se ha dicho que es falso. Y ahora nos vamos a enfocar también a esto de los audios que difundió Lara y ver si esto es verdad o mentira, porque Nadia Beller decía que eso es mentira, que no es la voz de Cerimedo, ni tampoco la voz de la primera dama. Veremos qué es lo que sucede. Tenemos tiempito para una mención, Griselda.
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1: 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Nos despedimos hasta el día de mañana, nos reencontramos a las 14 horas con 30 minutos. Muy buenas tardes.
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4: 4 de la tarde.
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Bueno, son las 4 de la tarde con 7 minutos. Cuando empieza septiembre nos sentimos muy contentos, nos sentimos con, qué sé yo, con un corazón más bonito, con un semblante, con una cara que esboza una alegría. Alegría porque llegó septiembre, un mes que nos gusta. No es nuestro cumpleaños, es decir, los felices los que enteran cumpleaños en el mes de septiembre, ¿no? Pero uno siente, caramba, el alma más contenta con uno mismo. ¿Por qué? Porque nació en este pueblo, y los no nacidos también, porque hay gente extranjera, gente del interior de nuestro país, que ama mucho esta tierra, que le aportó muchísimo, que sus hijos son de acá. En fin, es un mes distinto, un mes como para celebrar, un mes como para, por ejemplo, lo que decía Arturo Sobén, este gran cantante, hablando como hablan los cambas. A ver, póngalo de nuevo. Escuchen esa letra.

0: Qué canción hermosa. ¿Cómo le va, Juan Carlos? Mes de septiembre, un mes que nos gusta, ¿no? Un mes que nos pone contento, aunque uno traiga muchas cosas, bueno, que no le salieron bien, que la familia no está bien con uno, o que tiene una persona cercana, enferma. Pero septiembre es distinto, ¿no?
1: ¿Cómo está, Hernán? ¿Cómo está la gente? Sí, nosotros contentos, le digo, porque ya llegó el mes de Santa Cruz, decimos, porque festejamos nuestro bautizo, pues, ¿no?
0: Sí.
1: Es aniversario también en este mismo mes, aparte de Santa Cruz de Pando, el próximo también, 24 de septiembre.
0: Sí, sí.
1: El 14, hoy me enteré que es el aniversario de Destroyer también, un equipo ícono de, sí, la fundación de Destroyer también, hoy me lo contaba Alejandro Guatara, pero también el 14 es aniversario de Cochabamba, recordemos.
0: También, ¿no? Ah, sí.
1: Y
0: eso sí.
1: Hoy, primero, o 1 de septiembre, como quiera llamarlo, se recuerda un año, ¿no?, del fallecimiento del mejor alcalde que tuvo Santa Cruz, como es Percy Fernández.
0: ¿Ah, sí?
1: Claro, hoy.
0: Ah, caramba.
1: Hace un año. Ya que él,
0: mire, un hombre que, cuando estuvo de alcalde, con sus pros y sus contras, él, a su estilo, a su modo, le dio vida a ese municipio y sobre todo a Santa Cruz. Un hombre identificado, creo yo, de que uno de los mejores exponentes de lo nuestro era Percy Fernández, así con sus errores y también con sus éxitos. Bueno, quiero también enviar un saludo a través de Radio Guaguazutí a la gente de Ascensión de Guaraya, esa bonita gente. Le cuento de que vi el proyecto para transmitir hoy de allá, pero esta lluviecita nos jugó una mala pasada, sí, así que... Sí.
1: Me imagino que debe estar lloviendo por allá, ¿no?
0: No sé, pero sería bueno. Llueve poco. Llueve poco, eso es lo que nos ha contado.
1: Mire lo que trae Santa Cruz. ¿Quiere escuchar? Esto
0: a ver.
1: No sé de verdad la línea de micro, me gustaría saber, porque hoy, que es primero, mire usted cómo el chofer llevaba a la gente, escuchando a toda mecha, como decimos, ¿no? Fuerte.
0: Con música oriental.
1: Con música oriental.
0: A ver.
1: Escuchemos un poquito ahí.

0: raro, ¿no? Porque normalmente la mayoría de los choferes son gente del interior y escuchan su música.
1: Sí,
0: y
1: sí,
0: uno
1: sí.
0: No les dice nada, total, lo está llevando a uno, así que escuche pues su música, ¿no? Pero son raros, de verdad, escuchar música oriental en un micro es raro. En las movilidades particulares, sí, uno escucha. Le he mandado un video de alguien que se alegra muchísimo cuando llega este mes, y es la señora Rosy, que es muy pero muy oyente de nuestra emisora. Es la señora Roseli Solís Gil. Mire su hogar, su casa que usted conoce, conocemos su casa.
1: Claro.
0: Y mire cómo ella se prepara para recibir el mes de Santa Cruz. Ella no vende nada, ella es una señora común y corriente, oyente de la radio. Y me mandó hoy eso porque, si usted se acuerda, Juan Carlos, uh-huh, en los otros años también nos mandó.
1: Sí, sí, sí, ¿no? Y con todo, ¿no?
0: Sí,
1: todo
0: lo ahí está, mire, parece un museo eso, pero es su casa. Caramba, felicidades, señora Rosy. Y ojalá que este septiembre sea de mucho éxito para usted, que tenga salud. Y así le deseamos a la gente de,
1: pero usted quiere,
0: de nuestro pueblo.
1: ¿Quiere saber cómo nosotros los cambas le decimos al cuerpo humano? Lo va a leer usted, pero ya.
0: A ver.
1: Ahí está, mire. Dígalo.
0: Dice, partes del cuerpo a lo camba. El cachete, claro, es esto que tenemos aquí.
1: La mejilla, como decimos.
0: ¿Ah?
1: La mejilla,
0: la sí. La mejilla, cachete. La cabeza, tutuma.
1: Claro.
0: Y si está, como pelada, decimos, pelado, es
1: tutuma
0: peída. Así decía Percy claro. Hernández, ¿no? Después están, cuando uno decía, a ver, anda lo popea a ver qué está pasando, mirá, pues, allá. Anda, mirá, son los ojos. La boca, la jeta.
1: Claro.
0: El cuello, el coto. El mentón, como le decimos, claro. El jajo. La tetilla.
1: Teta.
0: Alguien por ahí dijo tetilla, ¿no?
1: No, no, teta. Es teta.
0: Bueno, la barriga, petaca. Donde va el reloj, muñeca. Esto sí, pocas veces se lo escucha, está entre el ombligo y la parte de el sexo de uno, incordiera o incordiera, sí. La gente de antes decía eso. Bueno, y donde están el sexo del hombre, talega,
1: claro.
0: Bueno, la rodilla, taba, corva. El moroco que está entre el pie y más arriba.
1: Y la taba, ¿no? Digamos, la rodilla.
0: Ajá. El talón.
1: Claro.
0: Ahora le ponen otro nombre, ¿no?
1: Claro.
0: Moroco. Bueno, son esas cosas en esa Santa Cruz de antes. Santa Cruz de hoy también, porque hay mucha gente que
1: y sigue. ¿Cómo no? Yo el domingo, sin querer queriendo, me invitaron, ¿sabe qué? Que hace tiempo no comía. Uh-huh. El motojobobo.
0: ¿Y dónde pilló eso?
1: No, me lo trajeron del campo.
0: Ahora ya no,
1: claro,
0: no hay.
1: Claro, acá no hay, pues, ¿no?
0: Sí.
1: Pero así estamos recordando un poquito lo que es Santa Cruz. Ahora, en la hora 13 decíamos, Popechi, ¿quién nos dice qué es Popechi? Nos fuimos acordando de varias palabras con Daniel ahí. Por ejemplo, ¿qué es Pujusó? A ver, otra palabra de usted que se acuerde. A ver.
0: ¿Qué es Getapú?
1: También, Jarichi.
0: La loca Jarichi,
1: claro,
0: ¿no? ¿Saben ustedes qué es el Parichi, por ejemplo? Son palabras. El otro día, Jatupú.
1: También, sí.
0: Jatupú es el cuando hace globo.
1: Claro, el hace o el
0: jabón. Todo el jabón, ¿no?
1: Claro.
0: Bueno, hay muchísimas cosas. El día de mañana, no, sí, el día de mañana, 2, va a ser distinguido Andrés Lladó como un cruceño.
1: Ah, ¿quiere escucharlo a Andresito? Lo estuve llamando, le cuento, pero sí, no me contestó, parece que estaba en otras actividades. Pero aquí tengo algo bonito de él. lo que está haciendo CRE, porque ha puesto 200 sombreros ahí en la Plaza de la Luz de Sao y otros sombreros que vienen.
0: Ah, qué bien.
1: Y Daniel estuvo, lo encontró ahí y le hizo una entrevista.
0: A ver,
1: ahora lo vamos a escuchar.
0: Termino lo que empecé. Andrés Lladó va a ser distinguido como uno de los mejores exponentes de nuestras costumbres y tradiciones el día de mañana. ¿Usted quiere ir? ¿Quiere ir? Pues puede entrar porque no hay invitaciones, a puerta abierta, en el Club Social, ahí en la Plaza 24 de Septiembre, al frente, al ladito del Cine Palace y la cerquita de la Casa de la Cultura. Ahí va a ser distinguido don Andrés Lladó. Ahí está la invitación, por ejemplo. Dice, homenaje en vida es la forma más pura de gratitud. Andrés Jesús Lladó Pereira recibe el galardón Armando III Rojas. Mañana miércoles 2 de septiembre a las 7:30 de la noche en el Club Social 24 de septiembre. A ver, escuchémoslo a don Andresito. Lo vamos a invitar para mañana.
1: Hay que invitarlo. Sí. Yo lo llamé, pero ya no podía contestarle porque ya estábamos al aire, porque queríamos hacerle una entrevista así. A ver mañana si es que lo tenemos acá en la radio. Bueno, claro. Sería bueno.
0: Ojalá pueda venir.
1: Bueno, esta fue la entrevista que le hizo Daniel hoy en la mañana, ahí en la Plaza de la Luz, donde la CRE, bueno, se alista para este viernes, que es la retreta. Solamente una sola retreta va a haber, que es este viernes 4 de septiembre. Y ahí Daniel le hizo unas cuantas preguntas a don Andrés Lladó ahí en
0: la Plaza de la Luz. A ver, escuchemos.
2: Desplegada al cielo, verde, blanco y verde, brille nuestro suelo con su resplandor. Arriba cruceño, hagamos historia, dice el verso. Pero yo le digo a usted, porque como el vivo se al Motacú, así yo quiero a Santa Cruz. Arriba cruceño, sigamos haciendo historia. Y no se olvide, CRE alumbra con energía el desarrollo cruceño. Venga, venga por acá. Mire esta preciosura, como decía. Bueno, preciosidad, preciosura. Esta bonitura, como diría Taita. Mira pues esta hermosura, qué cosa bonita. No sé cuántos hay, pero ¡ay, por Dios, qué sombrero!
3: El paseo de la cruceñidad, don Andrés. Mil sombreros.
2: Mil sombreros. Mil sombreros. De Sao.
3: Así
2: es. Que no lo sepa, se lo digo. Sao es una palmera endémica, o sea, en el sitio de... acá en Paulito, no hay en otro lado, es endémico de ese sitio, Sao, una palmera.
3: Y mire, los canatos y la paraba azul, lamentablemente.
2: Lamentablemente.
3: En extinción, ¿no?
2: En extinción. Bien, ya me ha hecho recordar. Me ha hecho recordar porque yo viví en el campo hasta mis 8 años. Y hablando de que Santa Cruz es único, en Santa Cruz no cae nieve, caen flores. Y la va a ver usted por las calles, pimpollo, unos ramilletes que van conversando. Qué linda que es la mujer cruceña. Todas las mujeres son bellas, pero la nuestra, ¿ja? No tengo sombrero, pero imagínese uno. Contadinos están acá. Me saco el sombrero por la mujer cruceña. Harto hecho y sigue haciendo por este pueblo. Qué bonito, asallece. Casi te he dicho, no veo un panacú y no lo veo.
3: Allá más al debe fondo.
2: Los panacú son como la mochila de ahora, los pelados que llevan en la espalda. Así el camba allá en el campo, pues, traía sus yucas. Y si por ahí cazaba porque había que cachetear también. Pero no era una casa cual indiscriminada, era para llevar por la mesa.
4: Mire este tucán.
2: ¡Qué belleza! ¡Qué cosa hermosa! ¡Qué cosa hermosa! ¡Tucán sango! Y parece una exageración, pero es así. Decididamente, como todos los años, querés haciendo esta luna.
4: la Plaza de las Luces. ¡Qué belleza! Hoy es primer día de septiembre. ¿Se da cuenta usted que este pueblo lleva el nombre del Sagrado Madero, Santa Cruz? Nuestra cruz potenciada, como somos nosotros. Los cruceños tenemos los brazos abiertos para recibir a la gente. Por eso me duele que hay quienes nuestra hospitalidad nos devuelven hostilidad. Pero jamás podrán cambiarnos. Tenemos en nuestra esencia. Ese no sé qué que nos sale no sé dónde, nos hace no sé cómo, y la gente a veces no nos entiende, pero nada, es un problema de ellos. El camba es como es, y el cruceño, sí, lo muestra por todos lados. Entra con franqueza, que un placer nos da. El es del cruceño la hospitalidad. Vení, pasa. Donde comen dos, bien pueden comer tres. Te lo dice Andrés.
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0: Bueno, bonito lo de Andrés y el trabajo que le hizo Daniel Castro a don Andrés Lladó Pereira. Le voy a dar la bienvenida al doctor Jorge Santisteban, jefe de Seguridad Ciudadana de la Gobernación, a quien en este mes de septiembre un fuerte abrazo y sobre todo que sea éxito el trabajo en beneficio de este hermoso pueblo. Adrián Javier Álvarez es el nuevo comandante de la policía. ¿Qué le dice esto, doctor? Bienvenido.
6: Muy buenas tardes. ¿Cómo le va? ¿Cómo está?
0: ¿Cómo está,
6: bueno, doctor? Estamos viendo que un nuevo comandante entra. Así, con la misma expectativa que vimos al general Sokol, con un currículo impecable, uh-huh, con una trayectoria profesional limpia, transparente, duró poco, muy poco tiempo. Y él hizo una función que dejó muchos vacíos, y hay uno que es muy importante desde mi punto de vista: el hecho de que él, como denunciante de un grupo de criminales internados prácticamente al interior de la policía, ha provocado su salida. Porque si Sokol, el comandante, el primer hombre de la policía, ha detectado que había este grupo de extorsionadores, de grupos que se dedicaban a reunir y acumular dinero para ascensos y cambios de destino y de comandantes, entonces se queda adentro y el denunciado se va. Entonces preocupa, porque ¿quién puede luchar contra estas mafias que están en todas las instituciones, no solamente en la policía? A raíz de todo ello es que nosotros vemos de que hay un nuevo mando, y con oficiales que dentro de su carrera también son oficiales preparados, y están principalmente el comandante de la policía, el general o el coronel Adrián Álvarez, es el primer oficial de su promoción. Él está como el más antiguo de su promoción y ha sido reconocido precisamente dando pie a la institucionalidad. ¿Qué significa? Reconocer la antigüedad y reconocer el orden de mérito dentro de la policía para que se haga cargo de esa institución. Entonces, eso es lo que ha hecho el presidente, y yo veo también con mucha esperanza, con mucha fe, de que este comandante lo haga mejor que Sokol. Sokol identificó los males que había dentro de la institución, pero no los combatió, no hizo nada. Entonces, tenía que haber dado paso a un costado porque al final de cuentas lo que se quiere es erradicar a toda esa mafia que hay en esa institución, y no lo hizo. Entonces creo que hizo lo necesario, lo más apropiado, separarse y dar paso a otra camada de oficiales a la cabeza del general Álvarez. Es ahora lo que nosotros estamos viendo, también con preocupación, es que si el general Sokol no tuvo la capacidad, es que hubo un quiebre del principio de autoridad dentro de la institución, y además con su persona. Entonces, hay una inversión de valores, una inversión de lo que significa la jerarquía contra aquellas mafias que están dentro de la institución, que son pocos.
0: Doctor, entonces, ¿quiere decir de que la mafia pudo más que ese antecedente de que era un policía intachable y que denunció a la entrada, nomás denunció de que habían cosas raras desde hace mucho tiempo? Muy distinto al tiempo que como comandante estuvo el Zúñiga, que tenía malos antecedentes, incluso creo que hay hasta una acusación porque se guardó la plata del bono Juancito Pinto, no sé si en Oruro o en Potosí. Sí. Pero a ellos, pero a él no lo molestaron mucho, en cambio a Sokol todos los días, especialmente el vicepresidente, ¿no?
6: Claro, estaba arrinconado el general Sokol. Cuando él manifiesta de que sí hay oficiales del grado de mayor y otros grados que andan con los maletines, pero no hizo nada. Entonces
0: y lo fregó todo, doctor, cuando un periodista le preguntó sobre si iba a capturar a Evo Morales, y él dice que no, que las pruebas no eran tan y que no era una prioridad, por ejemplo, el agarrar a Evo Morales. Imagínese, el comandante de la policía.
6: El comandante de la policía, evidentemente, tenía también deficiencias. Y esa deficiencia era no tener el tacto suficiente para comandar la policía. Porque además de ser preparado y de ser honrado, hay que tener tacto, hay que tener la iniciativa estratégica para controlar y liderar una institución. Eso no es novedad, pero es cumplir esos requisitos para ser comandante. Eso no te enseñan precisamente en las escuelas y en las academias, sino son situaciones que uno las absorbe dentro de su capacidad y ahí ejerce el mando una persona con todo ese cúmulo de experiencias. Y eso no lo tenía Sokol. Entonces, cuando dice, no considero una prioridad el detener a Evo Morales, se involucra en cuestiones políticas de alto nivel y comete el error de desconocer a la justicia. Entonces, eso era suficiente para que lo separen. Pero él prácticamente ha sido el que se retira para dejar en manos de facciones pequeñísimas, de malos oficiales, de malas personas que están al interior de la policía, y al final de cuentas el poder interno lo manejan ellos. Entonces, ¿cuál es el reto que tiene ahora el actual comandante Álvarez? El de enfrentarse contra organizaciones criminales,

0: y el crimen organizado que existe en el país, en todo sentido, desde el punto de vista de la defensa de la sociedad y la conservación del orden público, como misión constitucional. Entonces, el debilitamiento de la institución policial y del Estado al mismo tiempo hacen difícil el conducir una institución como la policía. Pero ahí está la capacidad de mando para ejercer un buen control de esa institución. Tiene que tener un buen Estado Mayor. Tiene que saber escoger a los coroneles que se van a hacer cargo en los comandos de las nueve capitales de departamento. Y tiene que saber escoger a los coroneles que formarán parte de todo lo que significa su Estado Mayor. Entonces, con ellos ya se podría planificar desde el punto de vista la conducción de la policía para la seguridad del Estado, pero sobre todo la seguridad ciudadana, porque la seguridad del Estado es prácticamente está en manos de las Fuerzas Armadas.
1: Ahora, sí. Doctor, no sé si lo condicionó Evo Morales, porque es como decimos hichi para mentirle a la gente y sobre todo para tratar de influenciar en ciertas cosas. Evo Morales ha dicho de que una de las misiones que le han encomendado es capturarlo a Evo vivo o muerto, dijo, el día de hoy. Entonces,
0: Evo Morales es masterado en la mentira.
1: Exactamente.
0: Es un cínico. Uh-huh. Aparte de ser corrupto, aparte de ser narco y una serie de delitos que ha cometido en la conducción del Estado. Entonces, él tiene esa condición de ser mitómano, mentiroso, cínico. Prácticamente, vivo o muerto, dice, ya lo hubieran hecho.
1: Sí,
0: pero no lo hacen. ¿Por qué? ¿Por qué? Porque prácticamente Evo Morales, gran parte del territorio nacional lo tiene controlado con amenazas todo el tiempo. Y si, por último, si no cumplen lo que él dice, prácticamente lo hace a la fuerza. Y obviamente tiene un territorio donde está controlado por él, por los narcosindicatos, los sicarios de la droga, los narcosicarios, y al final también hay cárteles de la droga. Entonces, es un territorio fuerte, tiene un poder económico grande, porque todo ese aparato que mueve es con millones y millones de bolivianos. Entonces, la desestabilización que temporalmente le hacen al Estado, es decir, paralizan al Estado en toda la troncal, solo para dar lugar que ese corredor del narcotráfico trabaje en las transacciones, en la acumulación y en la comercialización de la droga. Ese es el mejor momento que ellos tienen, y temporalmente lo hacen en el país, porque salen grandes cantidades de toneladas de droga, por una parte, pero por otra parte también tienen ambición por el poder. Entonces, evidentemente, crean historias ficticias que distraen a la población de los graves momentos de crisis económica que estamos viviendo. Hasta el día de hoy, el tema de los combustibles. Pero mire usted la historia de la señora Beller con este otro argentino, Cerimedo. Oiga, los tiene distraídos todo el mundo, sí, pero ese es un problema que tiene tintes políticos, uh-huh, tintes sentimentales y sociales.
1: Por último, ha aparecido un colombiano que es, dicen, el autor del crimen,
0: Erlan, eso, están creando historias eso, ficticias.
1: Esa es otra historia, no sé si van a estar dirigida ya a otro lado, porque ya se fue a Cochabamba, mire,
0: claro,
1: ha nombrado a Cochabamba, ha nombrado Bulo Bulo. Pero, que la novela también tiene muchos capítulos más todavía.
0: Es que, escúcheme, Erlan, a ver, la población no se tiene que dejar engañar por la desinformación ya prácticamente que está en manos de grandes peritos. Uno de esos es el propio Cerimedo. Claro que la va a cambiar la historia. Y ojo, a ver, un colombiano con, bueno, podríamos decir acento colombiano, que aparece de la noche a la mañana y dice, no, ella no era el objetivo. El objetivo es un gaucho. ¿Y cuál gaucho cree que es? Claro que es Cerimedo, pues. Ahora, el tipo de victimario va a aparecer como víctima más adelante. Y la víctima como victimaria. Entonces, le van cambiando el tema, es decir, de una manera tal que ustedes y la población apenas se va a ir dando cuenta y cuando reaccionemos después de que había sido falso todo, montado todo, pues ya va a ser tarde cuando todo esto se les haga más complicado a los jueces y a los fiscales hacer una investigación.
1: Bueno, hay tiempo para hablar de eso, ya lo vamos a convocar, sí. Doctor, se pasó nuestro tiempo, así que bueno, esta sí. Novela todavía tiene muchos capítulos, como decía, y vamos a comentarla más adelante, doctor. Le agradezco muchísimo, como siempre usted muy amable para con nosotros, así que
0: con todo gusto.
1: Gracias, hasta doctor, luego. Que le vaya bien.
0: Hasta luego. Gracias.
1: De la tarde, 37 minutos, algo que usted no cree, mucha gente no cree, que aquí haya temblores, sismo o terremoto, como se dice, pero ha habido, aunque ustedes no lo crean, y recién nomás. De eso vamos a hablar cuando volvamos. Un corte y luego retornamos.
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1: Cuatro de la tarde con 40 minutos, un sismo de magnitud de 3.2 se registró en la provincia de Chilo, aquí en Santa Cruz. Un sismo de magnitud 3.2 se registró la mañana de hoy en la provincia de Chilo, aquí en nuestro departamento, de acuerdo con el aporte del Observatorio San Calipto. El reporte. El movimiento telúrico fue detectado por los equipos de monitoreo de la institución. Hasta el momento no se reportaron daños materiales ni personas afectadas a causa de este sismo. El Observatorio San Calixto mantiene el monitoreo de la actividad sísmica en la zona. Hablemos de este tema en la entrevista.
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1: Le doy la bienvenida al ingeniero Walter Arce, analista de la sección de operaciones, que nos va a hablar precisamente de este sismo que ocurrió el día de hoy. ¿Cómo le va, ingeniero? ¿Cómo está? Buenas tardes, bienvenido. ¿Qué nos puede hablar acerca de esto? Que aquí en todo el mundo pasan muchas cosas, pero en,

0: es decir, un sismo superficial, lo que hace que sea más probable de ser sentido en la superficie. Y sin embargo, hasta el momento no tenemos, afortunadamente, registros de reportes de daños materiales o personales, probablemente debido a la hora, ¿no? Estamos hablando de las 3:30 de la madrugada. Y es evidente que en otros países se han dado sismos muy grandes. Y bueno, últimamente también en el país se han dado otros sismos, como generalmente ocurre en el occidente, especialmente en la región de Potosí, pero de profundidades intermedias, mucho mayores que las de Santa Cruz, por ejemplo. En Potosí en general son sismos de 100 a 350 kilómetros, es decir, muy profundos, lo que hace que generalmente no lo sienta la población. Y ahora, bueno, es evidente que tengamos este tipo de sismos superficiales en Santa Cruz, ¿no?
1: Hace unos 10 días hubo un analista que habló precisamente de que había la posibilidad de que haya un sismo. Parece de que estaba en lo cierto este analista. El mar tiene que ver muchísimo en el tener mar, por ejemplo, en un territorio para que haya problema de los sismos. ¿O por qué es, por ejemplo, no es poco conocimiento tenemos de que haya habido algo similar? Ocurrió hace muchos años, ¿no?, en Cochabamba, en una población, Aiquile. Esto, ¿hay la posibilidad de, con estos detalles, de que se vuelva a repetir con más fuerza y que tenga consecuencias, no como las de hoy, por ejemplo, sino fatales?
0: Gracias por la pregunta. Bueno, hay que decir que es evidente que en la historia sísmica de nuestro país, el sismo más importante, entre comillas, por las consecuencias lamentables, materiales y personales, que ha dejado es el de 1998, al que hacía referencia usted, el de Aiquile y Totora. Ese sismo del 1998 ha tenido una magnitud de 6.6 en la escala local, es decir, un sismo bastante grande para nuestro país, y además ha sido superficial, del tipo de sismos que generalmente ocurren en la región central del país. Hablemos de parte de Cochabamba, parte de Santa Cruz y parte de Sucre. Ese tipo de sismos tiene esa característica de ser superficiales y de que tengan más probabilidad de ser sentidos en superficie y, como en el caso de Aiquile, produzcan daños materiales y personales, ¿no? Basados en la historia, podemos decir que, hasta el momento, el máximo sismo, la mayor magnitud es esa, ¿no?, de 6.6 para este tipo de eventos superficiales que han causado este tipo de daños, ¿no?, o esos tipos de daños en la región central del país. Hablamos de esa región, especialmente en Santa Cruz, ¿no? No tenemos otro tipo de otros sismos tan grandes como estos, tan destructores en esta región. Sin embargo, cada región, casi cada departamento tiene un sismo importante, ¿no?
1: Fíjese de que han habido sismos de mucho más alto que el de hoy en el Perú, ¿se acuerda? En Chile, no. Bueno, dice que hoy ha habido sismo en Rusia y Japón de 8.8. Caramba, es muy fuerte eso. Pero en los países vecinos, apartando Perú y Chile, no hemos tenido, ¿no?, al menos en estos últimos años, en Brasil, por ejemplo, Paraguay, Argentina, que están muy cerca de nuestro país.
0: Sí, es efectivamente así. Usted bien lo decía en la anterior consulta. El que se den sismos con mayor frecuencia en países que tienen costa, por ejemplo, con el Océano Pacífico, es muy importante porque conocemos bien los sismos que ocurren en países vecinos, Chile y Perú, por la convergencia de las placas Nazca y Sudamérica. Esta convergencia es generadora de sismos

0: de subducción y de que son característicos en la zona occidental del país, de profundidades intermedias. Es evidente que a medida que nos vamos alejando de esta región generadora de sismos, hablemos de la costa del Pacífico hacia el este, yendo ya hacia la parte de Beni, digamos, parte de Santa Cruz, parte de Pando, y ya más cerca a Brasil, la sismicidad va disminuyendo, lo que no significa que no existe, existen, pero son ya mucho menores o en menor cantidad que comparados con otros sismos, digamos, en Chile y Perú o en la misma Bolivia, en la zona occidental. Algo similar ocurre con Paraguay. Son países ya muy poco sísmicos, Brasil y Paraguay especialmente, en los que ocurren sismos muy pocas veces. Argentina tiene la influencia todavía, por estar al lado de Chile y de la costa, de sismos de profundidad intermedia, similar caso al de Bolivia, ¿no? Entonces sí existe esa diferencia de sismicidad a medida que nos vamos alejando del, en este caso, del Océano Pacífico y de la interacción de estas placas Nazca y Sudamérica.
1: ¿Por qué se produce un sismo, ingeniero?
0: Gracias por la pregunta. En el caso de las placas de Nazca y Sudamérica, que es una fuente generadora distinta a la que vamos a explicar más adelante, los sismos ocurren por la liberación repentina del desplazamiento que se queda, por así decirlo, trabado cuando las placas tectónicas no pueden desplazarse libremente. Recordemos que la corteza terrestre está recubierta por lo que conocemos como placas tectónicas. Son esos, por así decirlo, entre comillas, pedazos gigantes de roca que están interactuando unos con otros. En algunas regiones del planeta se van acercando mutuamente, en otras se van alejando mutuamente, y en otras partes, como en la falla de San Andrés, tienen un movimiento relativo, es decir, de lado, ¿no? Una se va hacia un lado y la otra hacia el otro lado. En el caso de que nos interese en esta entrevista, para ejemplificar las placas de Nazca y Sudamérica, los sismos de Chile y Perú, que en algún momento se han sentido en Bolivia, estas placas, al trabarse, por así decir, en su movimiento, porque recordemos que la placa de Nazca se introduce por debajo de la placa de Sudamérica, pero como estas placas no son perfectamente lisas, tienen rugosidades, recordemos que son roca, entonces el movimiento que tiene que producirse de todas maneras se va a trabar por estas rugosidades y la energía se va a ir acumulando hasta que en algún momento se va a vencer esta rugosidad, esta traba, y se va a producir el desplazamiento liberando energía en forma de ondas sísmicas. Esta liberación es lo que conocemos como sismo y se produce a diferentes profundidades. Hablemos de 10, 20, 100, 500, 700 kilómetros de profundidad, dependiendo del lugar que estemos considerando. Pero en la costa, por ejemplo, estamos hablando hasta 50, 60 kilómetros de profundidad. Y esa liberación a esa profundidad viaja en forma de ondas sísmicas en todas direcciones hasta la superficie, y en la superficie lo sentimos como vibraciones del suelo que pueden causar los daños que ya conocemos bien. Estas vibraciones pueden producir el desplome de edificios y lo que conocemos también, ¿no? Como ha ocurrido en otros países. Esta es una fuente que genera este tipo de sismos de subducción, pero existen otro tipo de sismos, discúlpenme que me alargue un poco, que son los que provienen de las fallas geológicas, que son los que están situados en el centro del país. Hablemos de, nuevamente, parte de Cochabamba, parte de Santa Cruz y parte de Sucre, que son sismos más superficiales que los de subducción que hemos comentado anteriormente. Estos sismos superficiales generados por fallas geológicas, que son básicamente fracturas superficiales o deformaciones cuaternarias superficiales, entran en movimiento también. Estas fracturas tienen dos lados. Y estos lados también están en movimiento. Cuando se genera este movimiento, se va a liberar también la energía en forma de ondas sísmicas y otra vez vamos a sentir estas ondas en la superficie. La diferencia es que estos sismos generados por fallas geológicas son más superficiales en general. Estamos hablando de 10, 20, 30 kilómetros. Un ejemplo de esto es el sismo de Santa Cruz que se ha producido el día de hoy.
1: Caramba, interesante, ingeniero. Necesitamos un poquito más de tiempo para seguir conversando de esto, que ahora sabemos de que sí puede suceder. No es la intención alarmar, pero ya sucedió esta mañana y bueno, esperemos de que no ocurra nuevamente. Ingeniero Walter Arce, le agradezco muchísimo por esa excelente explicación de este sismo de 3.2 que se ha dado en el departamento de Santa Cruz. Por la explicación, muchísimas gracias y su tiempo, ingeniero, muy amable.
0: Muchas gracias por la cobertura. Cuando ustedes deseen, estamos disponibles para ustedes.
1: Gracias, ingeniero. 4:52, un corte y enseguida retornamos.
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1: 4:54. Hoy hubo un acto muy, pero muy bonito en la Plaza 24 de Septiembre. Se concentraron las autoridades y hubo iza de la bandera. Estuvieron, por si acaso, el alcalde, el gobernador, concejales, diputados, senadores, invitados especiales. Ahí está el presidente del comité, está Juan Pablo, está el alcalde, gobernador, presidente del comité Pro Santa Cruz haciendo la iza de la bandera. Sí, de verdad. Bueno, la plaza está hermosísima con muchísimas banderas. El centro de la ciudad está con muchas banderas. Se vistió de verde y blanco en septiembre Santa Cruz, ciudad. Esperemos que las provincias también. Bueno, el alcalde municipal tomó la palabra. Tenemos la palabra de él. A ver, ¿qué fue lo que dijo? Ah, sí, a un...
10: vende café.
1: A un señor que vende hace muchísimos años café, el cafecito tradicional ese que usted lo toma en la Plaza 24 de Septiembre, ese cortadito que uno le llama, que lo tomamos desde, qué sé yo, desde los años 80, el cortadito con, primero era con Marcelino y después ya hubieron otro, y no sé qué habrá pasado con Marcelino, pero ya no se lo ve. A ver,
10: No le pillo.
1: Bueno, pero también tomaron las palabras, hicieron uso de la palabra otras autoridades. Ya estaremos escuchando eso. Bueno, el alcalde municipal ha presentado a la reina que será coronada el 23 en la noche en el Parque de la Arenal, una fiesta también tradicional. Bueno, me imagino que va a ser coronada por el alcalde, ¿no? Bueno, el alcalde Mamen Saavedra presentó a la reina, y le va a llamar la atención, llama la atención, por ejemplo, de la forma como se eligió. Dicen que la gente votó para elegir a la reina. Bueno, ¿qué dijo el alcalde en la presentación de esta soberana?
11: Hay una elección hace poco, en la plaza de Mesa Valera. Y las buenas noticias, las noticias agradables, van a continuar. Es para mí un honor estar al lado de una mujer cruceña, una mujer trabajadora, profesional, que a partir de hoy es nuestra reina de Santa Cruz. Camila Centeno, elegida por Santa Cruz, nos va a representar durante todo este mes. Muchísimas gracias, Camila. Felicidades y diríjase a su pueblo.
12: Muy buenos días, hermoso pueblo de Santa Cruz. Estoy realmente agradecida, es un honor para mí hoy hablarles. Me presento un poco, mi nombre es Camila Centeno, tengo 25 años, licenciada en Administración de Empresas, y dos cosas me mueven en la vida, mis más grandes pasiones: la educación y el voluntariado. Gracias, hermoso pueblo cruceño, por haberme elegido. Realmente es un honor para mí ahora dirigirme hacia ustedes.
1: Bueno, ahí está Camila Centeno, ¿no? Camila Centeno, 25 años, es, dice, administradora de empresa. Se ve recatadita, media seria, porque no ríe mucho. Bueno, ahí está hermosa la chica, 25 años, ya madurita, pero hermosa, así que este 23 va a ser coronada en el Parque El Arenal. ¿Usted tiene algo para Santa Cruz, Juan Carlos? Me dijo que tenía... yo le pasé un video, pero usted me dice, yo tengo otro que es mejor, donde se puede observar a una Santa Cruz como lo es todos los días. ¿Ah? Bueno, a ver, miremos esto, por si acaso es un video de la Casa del Camba, pero es bellísimo. A ver, miremos y disfrutemos.

0: este video hermoso, algo que era tradicional en Santa Cruz. Bueno, después lo van a escuchar ustedes ahí con tu fiare. Nos vamos, no se vayan, que hay más noticias en Asuntos Centrales.
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3: 5 de la tarde.
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1: Muy buenas tardes, esto es Asuntos Centrales, son las 5 y 8 de la tarde y saludamos a Santa Cruz en su mes aniversario y su mes más importante, donde bueno, comienza un septiembre con actos protocolares y una agenda política marcada por el desabastecimiento de combustibles. Mamén Saavedra, el alcalde y el gobernador Juan Pablo Velasco participaron de las actividades que dieron inicio a este mes cívico esta mañana. También vamos a hablar durante hasta las 19 horas sobre el ascenso del dólar. El dólar sigue aumentando, ya ha pasado la barrera de los 12 bolivianos. El dólar está otra vez en el centro de la preocupación económica. Y bueno, este martes 1 de septiembre la cotización oficial volvió a superar esta barrera y preocupa a varios sectores. También les contaremos qué pasa con el caso Cerimedo y el supuesto sicario que otra vez enrieda ahora la investigación. El caso Cerimedo vuelve otra vez a ingresar a la agenda. Aparece un hombre, un colombiano, que se presenta como el supuesto sicario. Es algo extraño que aparezca el sicario, desde la clandestinidad, por supuesto, donde introduce una nueva versión que ya fue negada por algunos actores y pone otra vez en el tapete este enriedo que hay mientras la Fiscalía, mientras el Ministerio Público siguen investigando sobre este caso tan sonado, ¿no? Y también tenemos o tendremos el Piraí en alerta, el río Piraí. Ha llovido durante toda la noche, ha cambiado la temperatura, las lluvias marcaron otra vez la jornada en Santa Cruz, hubo un incremento repentino del caudal del río Piraí que sorprendió este martes a trabajadores, a dragueros que realizaban labores en el río y bueno, y obligó a activar un operativo de rescate. Una volqueta quedó atrapada por la crecida y también tendremos una conferencia que dio Jorge Tuto Quiroga y habló de varios temas. Habrá reforma en la Constitución, eso es lo que se propone. El presidente Rodrigo Paz también anunció la apertura para conversar con distintos líderes políticos y buscar el respaldo para nuevas reformas y leyes estructurales que se necesitan ser aprobadas por la Asamblea Legislativa Plurinacional. Escuchemos.
2: El presidente pida una comisión internacional, como pasó en Guatemala, como pasó en Perú, como pasó en Colombia, como pasó en muchos países, como tuvimos en Bolivia con la auditoría del 2019, como acabamos de tener con los 50 días. Porque de lo contrario, siempre va a haber un manto de duda. Que nada tiene, nada teme, que se abra, que venga una comisión internacional para hacer todas las investigaciones que correspondan. Lo mejor en este caso es decir la verdad, porque ¿qué se ve ahora? El presidente, las estructuras de gobierno, poco menos, ¿quién sería? Y la credibilidad mellada se orada cada día más, porque salen las fotos con Marco Rubio, con el rey, y sobran sobre eso. Sobran esto. Y lo que veo es un intento de poco menos ningunear a la víctima, ¿no? De forma hiriente, diciendo que era aventurita, o ahora esto ya está para Netflix, ¿no? Aparece el sicario a decir que solo la querían asustar.
1: Las seis definiciones más importantes de la conversación y de la declaración en la rueda de prensa que tuvo Jorge Tuto Quiroga fueron el duro cuestionamiento al rumbo del gobierno de Rodrigo Paz. Quiroga, bueno, sostuvo que el gobierno no tiene rumbo y anunció mucho, pero que ejecuta poco. Dice que a Rodrigo Paz le falta acción, eso es algo que nosotros venimos también reiterando, y que hay una brecha entre el discurso del cambio y los resultados. Bueno, su advertencia política es muy fuerte, dice que Paz todavía puede convertir su gestión en el inicio del cambio, ¿sí? Le da la chance a que tenga una nueva etapa de gobierno, pero también bueno, se corre el riesgo de terminar siendo el último gobierno del MAS, dice Tuto Quiroga. También pidió una reforma constitucional de fondo. Tutto planteó que Paz debe aprovechar su actual escenario político para impulsar la reforma parcial de la Constitución, de la Constitución y cambios estructurales fundamentalmente, ¿no? Eso es especialmente relevante porque el propio Paz anunció que buscará conversar, como lo anunció ayer, con Quiroga y con otros líderes, como también Samuel Doria Medina, para conseguir los 2/3 que necesita en la Asamblea. Un tercer caso que Jorge Tuto Quiroga tocó este mediodía en la conferencia de prensa fue el caso de Cerimedo Beller, ¿no? que es uno de los principales casos de denuncia política, incluso no solamente sobre un tema de afer personal, sino también que pidió directamente al presidente solicitar una comisión internacional para investigar este intento de feminicidio de Nadia Beller y la actuación de Fernando Cerimedo. Su argumento es que una investigación internacional permitiría despejar todas las dudas y evitar que el caso quede bajo sospecha. Otra de las definiciones importantes que podemos sacar en síntesis de la conferencia que dio Tuto Quiroga fue que rechazó la hipótesis del autoatentado en este caso. Fue particularmente duro con las versiones, dijo que se buscó en primer momento desacreditar a Beller o presentar el ataque como algo muy menor, ¿no? Y consideró que existen riesgos de convertir esto en una novela destinada a terminar liberando la responsabilidad a Cerimedo. Entre otros puntos destacados de la conferencia de prensa, Tuto Quiroga acusó también al gobierno de permitir impunidad en varios casos. Amplió su cuestionamiento más allá de Cerimedo y mencionó las maletas con dinero, recordemos las 32 maletas, el oro, las maletas del oro, el avión Hércules con billetes y las cajas fuertes vinculadas al narcotraficante Sebastián Marcet. Su conclusión política es también muy, muy dura. Denunció que los casos no avanzan y que existe una sensación de impunidad. Y en otro de los últimos puntos que él mencionó, le ofrecía a Paz, a Rodrigo Paz, una salida política, pero desde la oposición. Paz debe cambiar el rumbo, dijo, y hacer las reformas, y Libre, la Alianza Libre, está dispuesto a participar en ese proceso, dijo Tuto Quiroga. De hecho, desde Libre confirmaron que Quiroga continúa dispuesto a reunirse con el presidente para discutir esta reforma constitucional. Ahora, ¿qué no dijo o qué dijo poco? No presentó una propuesta concreta sobre la crisis del dólar. Hoy el Banco Central acaba de confirmar un nuevo régimen cambiario flexible donde era esperable una posición donde Tuto sobre qué decir sobre el dólar, sobre las reservas, la escasez de divisas, el mercado paralelo y el aumento del precio, ¿no? Pero sin embargo no fue uno de los ejes principales de la conferencia. Tampoco desarrolló una propuesta concreta sobre el diésel y la gasolina, que es uno de los temas neurálgicos que vive Bolivia, el problema del desabastecimiento. Tuto ha hablado anteriormente de reformas económicas y de eliminar distorsiones, pero en esta conferencia el tema no pareció ocupar un lugar central, que sí, efectivamente, tiene la coyuntura. Entonces, esto nos hace preguntar o reflexionar qué haría exactamente Tuto con la subvención, con el precio del diésel, con el abastecimiento. Y tampoco profundizó sobre el tema del Fondo Monetario Internacional y el financiamiento externo. El gobierno necesita avanzar con el acuerdo del Fondo Monetario Internacional y conseguir recursos externos. Y eso es una de las decisiones económicas más importantes en los próximos meses. Tampoco explicó mucho cómo financiaría su propia agenda de reformas, que eso es un tema también importante para descubrir y describir. ¿Con qué dinero se hacen esas reformas en una economía con déficit, con falta de dólares, con reservas limitadas, con problemas de hidrocarburos, ¿no? Eso es quizás el principal vacío técnico que ha tenido su discurso. Tampoco habló de la seguridad en el eje en su intervención, con el cambio del comandante de la policía, la crisis del narcotráfico, las denuncias sobre corrupción policial, el caso Sokol. O sea, había bastante material para también hablar de eso, y tampoco atacó frontalmente la relación con Rodrigo Paz, sino que, bueno, lo hizo de una manera política. Si bien él no planteó para nada una ruptura con el gobierno, al contrario, dejó abierta la puerta para negociar reformas constitucionales y leyes estructurales. Así que, bueno, así están las cosas en este sentido. Nos vamos al primer corte para comenzar con el desarrollo de estos temas.
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3: Ahí estamos escuchando Los Salmones con nuestro Santa Cruz. Vamos a poner un poquito de música a la tarde

0: Muy bien. Bueno, el Banco Central de Bolivia evalúa dejar de comprar oro y podría liberar 150 millones al mes de dólares, estamos hablando, ¿no? Bueno, el Banco Central de Bolivia presentó hoy sus nuevas medidas de política monetaria y cambiaria y dejó un dato especialmente relevante, que es que evalúa dejar de comprar oro en el mercado interno. La explicación que dio el Banco Central de Bolivia considera que ya tiene los recursos necesarios para cumplir con la última operación de oro pignorado, pendiente por 1.2 toneladas y 150 millones de dólares. De concretarse, el propio Banco Central de Bolivia estima que podrían liberarse al menos 150 millones de dólares mensuales para el sistema financiero, para empresas y hogares. Entonces, bueno, la autoridad también informó que cuenta actualmente con más de 1.134 millones de recursos líquidos y que acumuló más de 395 millones de reservas internacionales genuinas en poco tiempo. Vamos a escuchar a David Espinosa, el presidente del Banco Central.
1: Una vez que hemos cumplido con la compra de este oro, en el Banco Central estamos evaluando el dejar de comprar oro en el mercado interno, porque ya tenemos los recursos para estas últimas operaciones. ¿Qué hacemos si el Banco Central no paga? Todas esas exportaciones que van a continuar haciendo los operadores de mercado, más bien van a fluir en dólares a las entidades financieras, a las empresas y a los hogares. En algo más de un mes, finales de julio y todo de agosto, el Banco Central ha podido acumular más de 400 millones de reservas genuinas. Entonces, es una buena noticia que fortalece la capacidad del Banco Central para atender, como vamos a ver más adelante, algún sobresalto en el mercado cambiario. Con estos 400 millones sumamos, y eso también es bueno que sepa la población, 1.134 millones de recursos líquidos, sin considerar la porción que tenemos en oro. 1.134 millones de dólares que nos permiten como Banco Central garantizar que si es que hay sobresaltos en el mercado cambiario, estos van a ser neutralizados, van a ser controlados por el Banco Central.
0: Muy bien, así el Banco Central de Bolivia ratificó que Bolivia ingresó a un régimen de tipo de cambio flexible, por lo que el precio del dólar ya no estará sostenido en una cotización fija y podría variar según la oferta y la demanda. Sin embargo, el Banco Central de Bolivia no dejará que el mercado se descontrole. Podría intervenir utilizando sus reservas internacionales cuando detecte estos movimientos bruscos o especulativos. Por ahora, la autoridad aseguró que las variaciones actuales son controladas y normales dentro del nuevo esquema. La clave de todo esto es que el gobierno no promete mantener un precio determinado del dólar, pero sí promete evitar una depreciación acelerada del boliviano, y eso hay que tenerlo muy en cuenta. O sea que el dólar podría o podrá subir o bajar, pero el Banco Central de Bolivia intervendrá si considera que el movimiento es excesivo. Mientras esperamos un contacto, nos vamos al segundo corte de la tarde. Ya volvemos.
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0: se pone a cantar. Primero de septiembre, mes de Santa Cruz. Canva Soy Así, en la voz de Leo Rosas, el recordado y querido Leo Rosas. Estamos celebrando el primer día del mes de Santa Cruz y le damos la bienvenida a Grover Yapura, nuestro compañero de País Adentro. Hola Grover, buenas tardes. ¿Cómo está?
1: Hola.
0: ¿Cómo estamos?
1: Hola Roberto, buenas tardes. Te mando un abrazo y les mando un afectuoso abrazo a todos los hermanos cruceños que están empezando hoy precisamente el mes del efeméride de esta región tan productiva, tan hermosa, como tan definida para el futuro de Bolivia.
0: Muchas gracias, Grover. Y bueno, hoy veo en tu portal algunos temas de coyuntura fuerte, como por ejemplo, bueno, la conferencia que ya comentábamos hoy hace un ratito de Tuto Quiroga, que le ofrece, bueno, además de hacer una crítica también al gobierno, le ofrece también tender puentes para establecer ciertas reformas, urgentes reformas en la constitución política del Estado y leyes estructurales. ¿Cómo se lee desde La Paz este tendido de mano que hace Jorge Tuto Quiroga?
1: En todo caso, Roberto, creo que el tema pasa por la señal que el presidente del Estado ha dado.
0: Sí.
1: La anterior semana ya, cuando dijo que mostraba su disposición a las reformas constitucionales. Ayer mismo ha sido muy explícito el presidente, y esa, la respuesta de Tuto ha sido como una señal de decir, bueno, hablemos sobre el tema. Pero creo que el asunto pasa por la señal de transparencia que espera Tuto Quiroga por parte del presidente para que se investigue el caso Cerimedo, las denuncias de la señora Nadia Beller, ¿no? Me parece que una cosa, ambos temas están atados, y con toda seguridad que ese mismo planteamiento se va a emerger desde Unidad Nacional, desde la Alianza Unidad, para que el tema de las denuncias se ha investigado, querido Roberto.
0: Hoy lo escuchaba Vázquez Villamor, que decía que es, digamos, uno de los asesores y compañeros de Alianza Libre, de Tuto Quiroga, que este es un tema, el tema de Nadia Beller y de Cerimedo es un tema fuerte, pero no es lo más importante que está viviendo el país. El país está viviendo escasez de abastecimiento, urgen leyes para ser aprobadas y encaminar una nueva gestión política y de gobierno. Es decir, dejar las cosas, poner en relevancia lo importante por sobre lo resonante, digamos, ¿no? Que es lo del caso Cerimedo. Aunque también Tuto propone que o solicita una comisión internacional para que investigue este caso, porque evidentemente toca las fibras más internas del gobierno nacional.
1: En este caso, la posición del señor Tuto Quiroga pasa porque el gobierno asuma como suya la propuesta de reformas a la Constitución. Y no olvidemos que la Alianza Libre, dirigida por el expresidente Quiroga, está planteando una profunda reforma de la Constitución que incluye la reforma judicial, la reforma económica, ¿no? el dar seguridad jurídica a las inversiones. Entonces, es una reforma profunda. Me parece que lo que está ocurriendo ya son las conversaciones para tratar el alcance de las reformas y cuáles son los temas que van a ser abordados desde la Asamblea Legislativa y cómo va a ser abordado en el marco constitucional que ya está definido, ¿no? Entonces, ese es un tema que está avanzando. Hay que ver cómo son los cronogramas, y ciertamente en el tema de las denuncias del señor de la señora Bell contra Cerimedo, uh-huh, tienen que ver con dos puntos, ¿no? El papel que va a desempeñar el Ministerio Público para el esclarecimiento de los dos casos, que tiene que ver con el enriquecimiento ilícito y el intento de feminicidio, pero también el planteamiento de Alianza Libre es que la comisión investigue las denuncias señaladas por la señora Beller relacionadas con la gestión de gobierno.
0: Hay en tu portal también un tema de Bien de la Paz, que son tres municipios afectados por la minería. el río Bopi, y hay 64 empresas. ¿De qué se trata, Grover?
1: Hemos hablado con la Gobernación de La Paz, con el secretario Gabriel Pari, quien nos ha informado de que la minería ilegal es un asunto, es una actividad que está afectando seriamente al departamento de La Paz, ¿no? El señor Pari nos pone en evidencia de que hay una crítica deforestación, ¿no? Como efecto de la explotación del oro, ¿no? El municipio de Gonay, el río Coroico, ¿no? El río Bopi, que es parte de la Asunta, están siendo afectados por las actividades de los cooperativistas mineros, pero además por empresas que están detrás de los cooperativistas mineros, ¿no? Ya es una verdad muy, muy, muy de perogrullo que los cooperativistas han dejado de ser cooperativistas para convertirse en empresas que tienen alianzas con inversionistas asiáticos y que movilizan maquinarias. Precisamente esa situación ha provocado la movilización de los vecinos del municipio yungueño de la Asunta hace unos días, quienes han llegado a decomisar la maquinaria que explotaba en la Asunta, Roberto.
0: Sí, de por sí es, bueno, un hecho bastante grave, ¿no?, y complejo. Así que bueno, lo dejaremos ahí por ahora, Grover. Te liberamos. Yo sé que estás enfrentando una coyuntura fuerte para el cierre de tus noticias más importantes y estaremos atentos a urgente.bo.
1: Muchísimas gracias, Roberto. Te mando un abrazo.
0: Un abrazo. Muchas gracias. Gracias, Grover. Nos vamos al corte entonces y enseguida se incorpora Tufier, el director de Asuntos Centrales.
2: Sal, Roberto. Ya volvemos.
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3: Ahí estamos escuchando a los Cambitas en el mes de Santa Cruz, el Toco Guatoco.
4: Bueno, ¿qué tal Roberto? Sí, ya estamos
3: bien,
4: acá.
3: Bien, Sofía, mucho tráfico
4: mil
3: en la
4: disculpas,
3: ciudad.
4: Mil disculpas la demora. En realidad, me comprometí con el colega Carlos Valverde en una entrevista que se alargó. Muy interesante, hemos repasado un poco la historia del periodismo con Carlos.
3: Una entrevista en vivo.
4: Es una entrevista, él tiene un programa que se llama Como Uno. Ajá. Ha entrevistado a 150 personas ya en todo su ciclo. Y Carlos siempre es muy interesante, me cuenta una gran cantidad de personajes que han pasado ahí. Queda para la historia, él tiene la idea de llevar estas entrevistas a formar parte de una especie de como la Cinemateca, Cinemateca, Teloteca, ¿qué será? Pues no, bueno, va a tratar de dejar esa
3: una
4: especie de...
3: o algo así.
4: Sí, algo así. Ya. Bueno, son entrevistas que él hace muy cálidas, muy a fondo. Yo creo que no había tenido yo una entrevista de 2 horas, más aún el privilegio que la haga Carlos Valverde. Y va a ser interesante. Creo que la anterior vez le hizo a Maggie Talavera. Hemos repasado gran parte de la historia del periodismo de Santa Cruz, de Bolivia, y muchas cosas interesantes. Pero bueno, por eso la demora, mil disculpas. Nos alargamos con Carlos en esta charla interesante. Pero sabes que, Roberto, hay que pedirle a la alcaldía en este mes de Santa Cruz que arregle los semáforos o los ponga a funcionar todos.
3: El tema del tráfico vehicular es un tema muy importante en Santa Cruz de la Sierra, que ya es hora de que tengamos una ciudad más madura y más correcta para que le haga la vida más sana a la gente, porque realmente no solamente son los semáforos, sino también todo lo que es el sistema señalético,
4: sí,
3: como vos mencionaste.
4: Pero lo básico, ya Roberto, no puede esperar lo básico, los semáforos.
3: Por los semáforos.
4: No sé si hoy día la lluvia ha hecho que estén sin funcionar varios semáforos que habitualmente funcionan, pero están en este momento, uno tiene que adivinar si cruza, si no cruza, si cruza el otro. Está caótico, no hay tampoco presencia de tránsito en ningún lugar para ordenar el tráfico, no mejoramos en eso y el alcalde tiene que acelerar ese tema. Yo le preguntamos con vos hace un mes atrás, sí, o un mes y medio, qué pasa con los semáforos. Dice que es más complejo porque son semáforos no inteligentes lo que hay, dice, no, más bien al contrario, y que demora un proceso. Pero hay un semáforo incluso ahí al lado de la policía que no funciona, al lado del comando de la policía,
3: en el segundo anillo.

0: Ahí en el segundo anillo,
1: el Cristo,
0: entre por ahí. El Hotel Cortés y, sí, y el comando de la policía, hace meses y meses que no funciona. Yo no sé si es cambiar un foquito, porque funciona el rojo, pero no el verde, me parece.
1: Algún sistema eléctrico algo, que no está
0: pero
1: funcionando.
0: Pero ¿no? No sé quién está a cargo de semáforos de la alcaldía, pero ya tienen, ya van tres meses. ¿Cuánto de gestión de Mamén?
1: Sí, más de tres meses.
0: En mayo empezó, ¿no? Sí. Junio, julio, agosto, septiembre, cuatro meses. Y ese es un tema vital, así como lo es el aseo de la ciudad, los parques. Algo tiene que hacer el alcalde de Santa Cruz para corregir el problema de los semáforos que no funcionan y hoy que parece haberse agravado con las lluvias. En fin, hemos comenzado el mes de septiembre, sin embargo, creo con un nuevo ciclo político que se refleja en una unidad de las dos autoridades principales. Si te recordás, los anteriores meses cívicos de Santa Cruz, septiembre, andaba cada uno por su lado, ¿no? El alcalde Johnny Fernández en ese momento y el gobernador por otro lado. No había armonía o por lo menos coordinación. Ahora, por respeto a la ciudad, ya hemos visto dos autoridades en el acto de hoy y muchas. Esa es la imagen que queremos ver en Santa Cruz, ¿no? De donde pueden ocurrir diferencias, es normal, pero el respeto a la ciudad expresado en las autoridades se ha visto y me gustó mucho el detalle del cafetero, ¿no?
1: Claro, hay cafecero. Objetivos comunes, ¿no? Sí. El objetivo común es Santa Cruz hacia adelante, con todos los, a pesar de las diferencias, como bien remarcás, pero el objetivo común es Santa Cruz, y eso no hay por dónde perderse.
0: Ya vamos a poner enseguida esa intervención simbólica, pero importante, de este hombre que vende café en la plaza, a quien se le dio su espacio para mostrar que Santa Cruz es no solamente una élite política, sino de ciudadanos comunes y corrientes. Tengo el nombre, enseguida lo vamos a comentar, de este personaje. Pero está con nosotros Noelia Rendón, que se encuentra en el Comité Pro Santa Cruz. A esta hora se reúne el Comité Pro Santa Cruz para definir si habrá o no Asamblea de la Cruceñidad. Estamos con el problema enorme del diésel. Noelia Rendón, buenas tardes. ¿Cuál es el panorama de esta reunión cívica que define si habrá Asamblea de la Cruceñidad y posibles medidas de protesta por la falta de diésel o la abrogación que no ocurrió hasta el domingo como esperaba la CAO? ¿Cuál es la situación, Noelia? Buenas tardes.
2: Buenas tardes, Sofi, ¿cómo están? Efectivamente, en realidad no inició todavía, recién están llegando, llegó por supuesto el presidente del Comité Cívico, el presidente de la CAO y también acaba de llegar el presidente de Pegasa Cruz. En ese entendido aún, por supuesto, van a ver qué determinar cuando termine la reunión, pero aún siguen llegando las personas para poder reunirse.
0: ¿Y cuál es el ambiente? ¿Está el presidente cívico? ¿Ha hecho alguna declaración, Noelia? ¿Qué se perfila?
2: Perdón, Tupi, no lo escucho
0: sí,
2: bien.
0: ¿A qué hora se espera que empiece la reunión? ¿A quién se está esperando? ¿Y qué se perfila? ¿Se comenta algo?
2: Mira, el presidente Pegasa Cruz acaba de decir que están muy entusiasmados y que en realidad esperan llegar a algún acuerdo que de una vez decida el futuro y el tema del diésel, ¿no? El tema de poder resolver de alguna manera este problema, ¿no? Y bueno, en realidad tengo entendido que se sigue esperando a más personas. Igual siguen llegando otras personas, desconozco si son, no son autoridades, por supuesto, pero parece que son parte de directorios y de equipos.
0: Bueno, vamos a indagar más datos entonces para saber qué se define. Primero es la fecha. El día de la Asamblea de la Cruceñidad, se convoca a la Asamblea de la Cruceñidad ya cuando hay extremos, como los que están ocurriendo. Ya dicen, ya llegó la hora de reaccionar, dicen algunos, entre ellos el vicepresidente cívico. Y vamos a esperar a ver entonces hasta el final del programa si hay novedades al respecto. Gracias, volvemos en cualquier momento. Bueno, Roberto, ¿qué pensás? ¿Qué se debe definir?
1: Bueno, hay varias opciones, pero yo creo que... la verdad que va a ser para mañana recién la toma de resoluciones, ¿no es cierto?
0: Pero en realidad hoy día lo que van a definir es la Asamblea de la Cruceñidad.
1: Sí.
0: ¿Cuándo se realiza? Ya la Asamblea de la Cruceñidad va a barajar medidas. Pero ¿qué se puede hacer contra el decreto? ¿Qué medidas se pueden tomar? ¿Un paro? ¿Vos crees que funciona?
1: No, ellos ya han dicho que lo que se propone es unificar, no hacer un precio diferenciado del diésel, y sí establecer ciertos mecanismos de lograr bajar impuestos para que el precio del diésel no sea el de 18 el que ha puesto el gobierno, sino que sí. se ha hecho un cálculo de hasta 15 bolivianos o 14 bolivianos.
0: Pero a ver, hay un plazo para que abrogue el gobierno, era el domingo venció, el abrogar el decreto. Evidentemente el pedido es que sea un solo precio del diésel, sí. para que no haya mercado negro, sí. y inclusive puedan importar todos.
1: Sí.
0: Pero hay sectores también que dicen, no, el precio tiene que ser subvencionado. Siguen habiendo, por ejemplo, en San Julián, Cuatro Cañadas ya va a ir al bloqueo esta medianoche. Eso se está mencionando, está confirmado, vamos a reconfirmar en algunos momentos. En la Asamblea de la Cruceñidad lo que va a barajar son medidas de protesta, si no se abrogó. El gobierno no lo va a abrogar, ha dicho. El gobierno dice,
1: lo va a mejorar.
0: Vamos a mejorar.
1: Bueno, hay que ver qué significa mejorar.
0: Sí, ¿qué significa mejorar?
1: No aclaró qué significa mejorar.
0: Y siguen dilatando una respuesta en sentido de qué mejorar. Ya escuchaba al comienzo del programa repasar los temas y no sé si mencionaste estas contradicciones que hay entre ministros por el tema del FMI, que dicen que al final no hay condicionamiento del FMI a que se elimine la subvención para poder desembolsar el crédito.
1: Sin duda que hay condicionamiento. Uh-huh. Para la no subvención, eso es, está claro.
0: El Fondo Monetario... El ministro de la Presidencia dijo hace unos días atrás que había un condicionamiento para desembolsar cerca de 2.000 millones de dólares,
1: 1.800 millones, sí.
0: que era eliminar la subvención. Ayer el mismo ministro dijo no hay ningún condicionamiento, como se originó seguramente la crítica. El mismo ministro de la Presidencia dijo no hay condicionamiento. Hoy día entrevistaron aquí en la radio, en la mañana, Nona Vargas y Mónica Salvatierra, al ministro de Economía, y dijo, no hay condicionamiento, ya está el crédito aprobado por la parte técnica, está revisando el gerente del Fondo Monetario Internacional, de ahí tiene que ir al Parlamento, una vez lo apruebe el Parlamento, tiene que ir al directorio del Banco Mundial para que lo terminen de validar, pero no hay condicionamiento, además no se ha congelado este crédito, porque hay quienes dicen que lo congelaron a partir del caso Cerimedo.
1: Mira, yo creo que o están mintiendo o no se han enterado, pero el Fondo Monetario Internacional, si quiere darte, si te da dinero, te presta dinero, te exige condicionamientos. Eso ocurre en todo el mundo y en todos los países. O sea, no existe eso que el Fondo Monetario Internacional no te da, no te
0: ofrece. Te lo entrega así.
1: Claro, te van a dar, a ver, ¿dónde vivimos? Por favor. O no se enteraron o están mintiendo, eso es muy claro.
0: Tienen que explicarlo bien, ¿no? ¿Qué es cuál es el acuerdo con el Fondo Monetario Internacional, con los técnicos? ¿Qué le piden, qué le exigen o no a Bolivia? ¿O qué le piden, qué requisitos? Porque si vos vas al banco, cualquier banco aquí a pedirte un préstamo de $2,000,
1: un boliviano,
0: el banco te va a decir...
1: Ciertos condicionamientos.
0: Tenés ingresos, tenés... trabajo que te garantice pagar este crédito, tenés cómo pagarlo, no te va a regalar el banco
1: y la plata. Y te va a dar plazos, te va a exigir, ¿no?
0: Sí, te va a decir, mire, creo que usted no tiene condiciones de pago, porque la plata se la está gastando en cosas que no van a permitirle pagarnos a nosotros. Eso el gobierno no lo está explicando. Por momentos lo dice, que dijo que sí, la semana pasada el ministro de la Presidencia.
1: Claramente.
0: Pero, y hoy dice que no, tres o cuatro días después. Bueno, al gobierno ya le estamos perdiendo la credibilidad, ¿no?
1: Sí, sí.
0: O la confianza por muchas cosas. Dijeron que iba a haber combustible en julio, no lo hay, normalmente, me refiero. Dijeron muchas cosas que iban a hacer. Ley de inversiones hasta ahora no comienzan a tratarla. Ley de hidrocarburos menos. Muchas cosas dijeron. Dijeron que Cerimedo era un
1: que
0: asesor...
1: Que lo habían visto por ahí, lejos,
0: por ahí. Y resulta
1: y que no
0: cada día...
1: Y están las fotos que estaban, o sea...
0: Sí, por lo tanto, la fe, la palabra del gobierno cada día, la verdad que está en cuestión permanentemente. Y esto del Fondo Monetario Internacional, que es tan importante, tienen que ser claros. Estoy leyendo un comunicado de redes de Jean-Pierre Antelo, el presidente de la CAINCO, a través de sus redes sociales acaba de enviarlo. Dice, coincidimos con el presidente Rodrigo Paz, hay que sincerar la economía. Pero sincerar no es una decisión que se le puede pedir a la sociedad, es una decisión de gobierno. Hoy un mismo litro del diésel sigue teniendo dos precios. Ese es el problema, ¿no? Dos precios para el mismo litro de diésel. Un precio para los que consumen 120 litros y otro para arriba de los 120 litros. Y eso no ha resuelto el problema de la falta de diésel.
1: Más bien lo complicó.
0: hay un mercado negro. Dicen los agropecuarios que a partir del decreto, ni siquiera ya se lo compra al precio de 15 que antes compraban, un poco más, ya está, ya más, o no lo encuentran. Dice Jean-Pierre Antelo, presidente de la CAINCO, sincerar, es un solo precio para todos, protección social para quienes sentirán el ajuste y reglas claras para que el privado pueda entrar y abastecer. Solo así una reforma se sostiene. Hoy tenemos medio sinceramiento y entero desabastecimiento. Escuché esa frase.
1: Muy buena.
0: Del presidente de la CAINCO. La vamos a sellar, ¿no?
1: Muy bueno.
0: Miren lo que dice el presidente de la CAINCO. Esto es para una frase. Le vamos a pedir a nuestro equipo que lo ponga ahí. Porque creo que refleja, ¿no? Refleja una sensación. Dice el presidente de la CAINCO. Hoy tenemos medio sinceramiento y entero desabastecimiento. Rima, ¿no? Hasta poética, podría decirse, entre comillas.
1: Sí, pero se puede poner ni medio sinceramiento, pero bueno, queda siempre una pizca de esperanza de que digan la verdad. Para mí, tiene que sincerar también el contrato con el Fondo Monetario Internacional, aclararlo, transparentarlo, decirle la verdad a la gente, porque después también va a estar el problema del precio de la gasolina.
0: La gasolina, si se van a subir o no.
1: Sincerar, entre comillas, el precio internacional del diésel también va a tener que ser el de la gasolina.
0: Y el dólar que cada día
1: petróleo,
0: que va subiendo.
1: Además, que, ¿te acordás? Pero el dólar va a bajar, ¿no?
0: Dijo Gabriel Espinosa, les aseguro que va a bajar. Bajó, se fue el del cargo y subió.
1: Y empieza a subir y subir.
0: No sé si
1: subir.
0: Será ese el motivo, si, porque se fue, Gabriel Espinosa subió. Está subiendo hace 6 días o 5.
1: Sí, ya pasó los 12.
0: Y ahora 12.12. Y salió hoy el presidente del Banco Central a decir, vamos a dejar de comprar oro para que haya dólares, para que los que exportan oro ingresen dólares al país, los que producen y exportan oro al exterior. Esa es la apuesta del Banco Central ahora. Vamos a liberar también nosotros lo que comprábamos en oro para otorgar a los hogares y a los bancos, dice. Pero no llega, ¿no?
1: Yo lo que rescato,
0: no llegan los dólares.
1: Y ahí rescato que se va a devaluar la moneda, dijo el presidente del Banco Central. Y eso yo lo veo en las calles, lo veo en las góndolas, lo veo en el precio de los mercados, sigue aumentando la canasta familiar, los precios de la canasta familiar, de a un boliviano, de a dos bolivianos, de a tres bolivianos, sigue la inflación.
0: Habló el ministro de Economía esta mañana a propósito del Fondo Monetario Internacional. Veíamos hace unos minutos la imagen. Vamos a rescatarla porque dijo, el crédito no está congelado. Segundo, ya está acordado hace 2 semanas el acuerdo técnico, valga la redundancia, con los técnicos del FMI. Ahora viene la revisión del gerente del Fondo Monetario Internacional. Una vez revise el gerente el acuerdo, va al Parlamento, o no sé si en paralelo, el Parlamento no sé si está ni en agenda el crédito del Fondo Monetario Internacional. Y luego el Parlamento va al directorio del Fondo Monetario Internacional. O sea, esto es un proceso que no creo que se resuelva en las próximas 2 semanas para tener 1.900 millones de dólares disponibles. Y no nos han dicho qué condiciones exige el Fondo Monetario Internacional, porque reitero, hasta el banco a uno le exige requisitos, hasta garantes le piden, ¿no? Cuando va y uno solicita un crédito, tener un flujo de ingresos, tener la garantía de que va a pagar el cliente, y si no, hasta dejar en hipoteca algún bien.
1: Obviamente.
0: Se lo exigen, ¿no?
1: Garantía
0: en el banco,
1: claro, por supuesto.
0: Y mucho más el Fondo Monetario Internacional.
1: Y te doy un dato más, el precio del petróleo Brent cotiza alrededor de los $95.20. O sea, ha subido el precio del petróleo en forma casi $100 el barril. Eso complica
0: complicado.
1: Aún más las cosas.
0: Sí.
1: Entonces, hay que ser claro, sincero y aunque duela, pero por lo menos saber la verdad, ¿no?
0: Ahora, ¿qué pasará con la libre importación de combustibles? Dijo el presidente que hace unas 2 semanas habían menos de una decena de empresas interesadas en importar y ahora hay 70 interesados. Yo no sé por qué no agilizan entonces, ¿no?, la importación privada. Dice el gobernador J.P. Velasco que este mes de septiembre se va a resolver el problema del diésel y de la gasolina. J.P. Velasco dice, este mes se resuelve, vamos a inundar de diésel Santa Cruz. Esperemos que ocurra, para que ya no hayan las filas y que el aparato productivo funcione. Hay problemas hasta con el aseo de la ciudad. porque funcionan a diésel los vehículos. He visto yo promontorios de basura en alguna zona de la ciudad. No sé si será la causa, pero estamos con este problema. Bueno, a ver, ¿qué decía? Vamos primero con el Fondo Monetario Internacional, lo que decía el ministro Cristian Morales esta mañana.
3: Así como está empezando a subir, yo creo que va a empezar a bajar en función a lo que hemos venido evaluando conjuntamente el Banco Central y algunas medidas que queremos tomar en ese sentido.
4: ¿El crédito del Fondo Monetario Internacional de alguna manera está condicionado con esta eliminación no. parcial del subsidio a los carburantes?
3: No, para nada. Quiero ahí volver a recalcar que el tema del Fondo Monetario no tiene este tipo de condiciones. Lo que ha hecho el acuerdo técnico que hemos cerrado ya hace un par de semanas con el Fondo Monetario es justamente presentar cuál es el plan económico que nosotros consideramos que es el correcto para poder levantar las finanzas públicas y por ende la economía del país. Entonces no viene de un acompañamiento de que el Fondo Monetario nos haya obligado, por así decirlo, a hacer esta medida. Va más por un criterio de responsabilidad con las finanzas públicas. Nosotros ya no podemos continuar destinando recursos del Tesoro General de la Nación o los propios recursos de YPFB para una subvención que lamentablemente no puede ser sostenible porque es aprovechada por algún grupo de personas que la desvían hacia el exterior. Porque si tú haces una comparación con el nivel de precios, por lo menos de nuestros países vecinos, todos están por encima de los 15 bolivianos en condiciones de mercado.
0: Bueno, esto dijo el ministro esta mañana, que no hay condicionamiento. Vamos a esperar a ver qué resuelve. Se está desarrollando la reunión del Comité Pro Santa Cruz para la convocatoria a la Asamblea de la Cruceñidad. Temas de último momento, Roberto. No fue Johnny Fernández a una audiencia judicial, que lo han denunciado por hospitales, algo así, y no fue hoy a una audiencia judicial. En plano policial han detenido al llamado Pulpo, ¿no? Líder del Pulpo, algo así, un peligroso delincuente peruano, lo han detenido aquí en Bolivia. Y dice algo llamativo el abogado del excomandante Sokol, que le han preguntado por qué no lo detuvieron a Evo en la gestión de Sokol. Y él dice porque no hubo una decisión política. Estaba diciéndole, no cumplí mi obligación como comandante de la policía de ejecutar orden de presión porque no me lo dijeron políticamente. No hubo una decisión política. Eso lo entiendo yo, no sé. Bueno.
1: Hay también un último momento. Tatiana Genucio Pazzi asumió el cargo de viceministra de Industrialización y Comercialización de Hidrocarburos. La autoridad cuenta con más de 20 años de trayectoria en regulación energética y formación de posgrado en Chile. O sea que hay una nueva autoridad en hidrocarburos.
0: Roberto, en Beni ha ocurrido un doble crimen en las últimas horas, nada menos que en la fiesta de San Ramón, en Beni. Mataron a un hombre de 38, 39 años y a su pareja. Y otro resultó herido. Está con nosotros el comandante de la policía de Beni, coronel Bernal Salazar. Coronel, gracias por este contacto. Si nos puede explicar si hay avances en la investigación de este doble crimen. Sabemos que hay también un herido. ¿Qué se presume que ocurrió en este hecho? Buenas tardes.
5: Muy buenas tardes. Un saludo cordial a la audiencia y a su persona por la invitación realizada, ¿no? Lo que puede manifestar mi persona es el aspecto que, bueno, a partir de la noche de la jornada de ayer, una vez que se tuvo conocimiento, ¿no?, del lamentable hecho, bueno, se activó lo que viene a ser las operaciones policiales, habiendo desplazado personal de todas las comunidades que se encuentran aledañas a San Ramón, procediendo a hacer diferentes operativos, controles en trancas, controles en carreteras, y también desplazándose, ¿no?, a alguna ruta que da hacia algunos puertos que limitan con el país del Brasil. Lamentablemente no se pudo hasta el momento dar con la ubicación de los autores del hecho, al margen de que lamentablemente en esas localidades, cuando se suscitan este tipo de hechos, lamentablemente no existen, digamos, personas que tienen la intención de poder vertir algunos elementos que puedan coadyuvar para dar con la ubicación de los autores de este tipo de hechos. Sin embargo, a pesar de eso, ya se ha desplazado también personal de inteligencia, se ha reforzado lo que es al personal de la FELCC para que vayan realizando las investigaciones pertinentes, todo ello, para que se pueda en su momento poder esclarecer este hecho y fundamentalmente dar con los autores, lamentablemente, de este asesinato.
0: ¿Es un caso de sicariato, coronel, lo que estamos hablando?
5: Bueno, por las características, ¿no? Por las características que se ha visto, bueno, acá se ha recolectado, o sea, más de 30 cartuchos de proyectiles de arma de fuego, tanto de 9 milímetros como de arma larga. Lamentablemente, la familia no habría permitido que se le realice, ¿no?, la autopsia correspondiente. Y por esas características, como han habido casos similares, llevan a pensar, ¿no?, que ha sido lamentablemente un caso presumiblemente de ajuste de cuentas.
0: ¿Con relación que o nexos con el narcotráfico el tema, coronel, o no se puede afirmar?
5: Bueno, en este momento, o sea, no podemos afirmar, ¿no?, con la plena convicción de que se trate, digamos, de narcotráfico. Esa puede ser una hipótesis, ¿ya? Hipótesis, porque lamentablemente con la hazaña, y sobre todo, ¿no?, este tipo de hechos, muchas veces la sociedad se pregunta, ¿no?, cuál es el motivo, por qué la ausencia, digamos, de la policía, ¿no?, en el lugar, ¿no?, la ausencia de autores en el Estado. Pero lamentablemente también nos podemos dar cuenta que este tipo de hechos sí son, digamos, hechos donde se denomina ejecuciones selectivas, donde lamentablemente las personas que están vinculadas a este tipo de ilícitos, este tipo de situaciones la van planificando con algún tiempo, o sea, de anticipación, cosa de que, vale decir, hacen un seguimiento, identifican el blanco selectivo, realizan un seguimiento, y en el momento en que se dan cuenta que, bueno, no existe, digamos, existe un menor riesgo para su ejecución, es que proceden al mismo. No son hechos que se suscitan casualmente, con hechos inesperados. Esos hechos, lamentablemente, como le digo, no son hechos, sí, ya planificados, y que ya tienen, ¿no?, justamente por personas que se dedican, ¿no?, lamentablemente, a ese sicariato, que incluso, ¿no?, una vez que dan, que llegan a cometer este hecho, ¿qué es lo que hace? Como en este caso, lamentablemente, seguir ciertas vías, y a lo que se va, en muchos de los casos, abandonar el país y cruzar la frontera e internarse en el país vecino.
0: Bien, coronel, le agradecemos mucho la información. Hasta una próxima.
5: Muchas gracias a usted por la invitación. Un fuerte abrazo.
0: Gracias a usted. Bueno, sicariato. Lamentablemente en el país tuvimos un agosto oscuro con este tema. 12 personas murieron víctimas de sicariatos. Algo pasa que realmente mantiene este nivel de violencia o lo incrementa. Y 2 muertes ahora en San Ramón, en Beni. El comandante del Beni presume que tenga que ver este caso con sicariato, porque ¿cuántos disparos? Más de 10, ¿no? 20 disparos.
1: Y con 2 armas de fuego diferentes, ¿no?
0: Y bueno, no dan con los asesinos, no dan con los asesinos. Bueno, veremos a ver qué pasa. ¿Hay esperanza en el nuevo mando policial, Roberto, o no? ¿Cómo lo ves?
1: Y habría que hacer un cambio bastante estructural y profundo, así que, bueno, yo no lo veo todavía.
0: Interinato
1: muy claro,
0: encima, sí, ¿no? Interinato encima, no institucionalización. Alguien ayer me deslizó el dato de que el nuevo comandante allá fue comandante del Alto en la gestión, sí, de Luis Arce Catacora, con Eduardo del Castillo como ministro, ¿no? Me deslizó ese dato. Él ha dicho que están viendo qué va a pasar con la aprehensión de Evo Morales. Está intentando informarse qué va a pasar con ese tema. Y bueno, le van a tocar casos complicados. Ya volvemos enseguida.
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7: Ahí estamos, en el tema, en el mes de Santa Cruz, el tema de Charles Suárez, Te Quiero Tanto Santa Cruz.
8: Charles Suárez,
7: un tema más o menos.
8: ¿Cómo sería interesante que tengamos el Happy Biruiru, Roberto?
7: Tema. El añorado Happy Biruiru.
8: Cada vez se habla del Happy Biruiru, pero bueno, lo tenemos al director nacional de operaciones de Nabol, el licenciado Milton López, porque hace 5 días me parece que hubo un corte de energía en el aeropuerto internacional de Biruviru. Queremos conocer la causa porque además parece tener secuelas. Ayer yo estuve en Biruviru y no hay aire acondicionado en gran parte del aeropuerto. ¿Qué está pasando? Eso afecta a la imagen inclusive internacional. Está con nosotros el licenciado Milton López. Licenciado, buenas tardes. Bueno, con la preocupación de los servicios del aeropuerto, ¿qué pasó finalmente? ¿Se pudo determinar por qué se cortó la luz o la energía eléctrica hace unos días atrás? ¿Hay una causa puntual?
9: Bueno, muy buenas tardes a todos los oyentes. Sí, efectivamente, ¿no? Hemos tenido un corte de energía eléctrica externa, podemos decir, ¿no? Nosotros tenemos protocolos dentro de los aeropuertos. Ante un corte de energía eléctrica tenemos un motor alterno, lo cual tiene que dar energía, no toda la parte del aeropuerto, sí a las partes críticas donde se tiene que, por ejemplo, no atender a los pasajeros, los escáneres de rayos X, la atención de navegación aérea, etcétera, etcétera, ¿no? Pero en esta oportunidad, así la primera vez que se ha presentado de que ha habido 2 cortes de energía eléctrica, ¿no? Y ha habido una mala conmutación entre este motor de energía que tiene el aeropuerto, que es algo interno, con la parte externa, ¿no? Entonces, obviamente.
8: Perdón, licenciado, cuando dice externa, ¿a qué se refiere? ¿Fuera del aeropuerto fue el origen del corte?
9: La energía, sí, el corte de energía externa, estamos hablando del aprovisionamiento de energía que viene de CRE, ¿ya?
8: Ya. Bueno, se está. Vamos.
9: Energía externa.
8: Sí, pero, a ver, entonces hubo el corte de energía eléctrica afuera del aeropuerto. ¿Y dentro los motores o el sistema propio de Biruviru funcionó o no funcionó? ¿Funcionó a medias?
9: Sí, no funcionó. Como bien le decía, nosotros tenemos protocolos ya a nivel internacional que nos dice la Organización de Aviación Civil Internacional, que nosotros, en caso de cortes externos de suministro de energía externa, que obviamente es la que da todo el aeropuerto, tenemos un tiempo de 10 segundos para que se establezca, no en su totalidad, porque obviamente son generadores que simplemente dan a ciertas áreas críticas de los aeropuertos, ¿no? Es que es en este sentido que hubo ese corte, reaccionó el motor de emergencia que tenemos, pero retornó la energía externa, y a los más o menos a los minutos volvió a cortarse la energía externa, lo que no le dio el tiempo necesario al motor o conmutar con el motor de emergencia que nosotros tenemos ya para poder reaccionar nuevamente, ¿no? Inmediatamente, ¿no? Entonces, la primera vez, la verdad, que pasa esto, obviamente nosotros estamos aprendiendo de esta nueva experiencia, que para futuro obviamente no vamos a tener nuevamente este tipo de problemas.
8: Claro, se supone que nunca se debe cortar la energía eléctrica en un aeropuerto, ¿no? Hasta puede afectar a la certificación, ¿no?
9: Exacto, y la verdad que es un riesgo, ¿no? Es un riesgo en realidad para las operaciones aéreas que tenemos, ¿no? No tanto así para los pasajeros, sino imagínense para las operaciones o los vuelos que tenemos que están sobrevolando el espacio aéreo.
7: Licenciado, el gobierno habla de desarrollar el Hub Birubiru. ¿Qué infraestructura le falta hoy para hacerlo posible?
9: En realidad, hablar de un hub es hablar de no solamente tema de pasajeros, también tenemos que hablar de un tema de carga, ¿no? Estamos hablando de que realmente estamos en pos de que esto se haga realidad. Ya, obviamente, tenemos que mejorar la infraestructura, el equipamiento y los servicios que prestan las operaciones aéreas, ¿no? Es en este sentido que, en caso de que tengamos o se realice el hub, nosotros tenemos que, obviamente, subsanar todas las deficiencias que podamos tener dentro de nuestro aeropuerto. Obviamente, el crecimiento va a ser bastante grande, obviamente, para toda la población en general que tenemos, y más que todo, el desarrollo aeroportuario que vamos a tener en
8: ahora, puntualmente en Birubiru, en este momento hay problemas con el aire acondicionado. Ayer varios viajeros se quejaban porque no funciona en varias áreas el aire acondicionado. ¿Cuál es la causa y qué se puede hacer al respecto?
9: Sí, efectivamente, el día de ayer, bueno, ahora más o menos a horas 13:10, se tuvo una falla técnica en el aire acondicionado, ¿no? Que falló uno de los sensores, lo que afectó, no parte de toda la, no en realidad toda la terminal, sino ha sido parte del hall principal del aeropuerto y el sector de llegadas nacionales, ¿no? Lo que inmediatamente el personal técnico realizó, ¿no? Un mantenimiento proyectivo y obviamente que va a ser a futuro preventivo, ¿no? Lo que causó esta parte en realidad de la terminal, no ha sido toda la terminal, de que haya fallado el aire acondicionado, ¿no? Entonces, lo que nosotros estamos haciendo es de realizar estos mantenimientos preventivos para que en la época de verano no tengamos estos problemas técnicos, ¿no? Entonces, el día de hoy, como el día
8: la causa de hoy, la causa fue falta de mantenimiento de los aires, ¿o cuál fue la causa de la falla?
9: Sí, falla de un sensor, ¿no?
8: Un sensor.
9: De un sensor en el sistema de aire acondicionado, ¿no? Obviamente, nosotros hemos tomado acción. Y el día de hoy, por ejemplo, como no estaba haciendo mucho calor, lo que hemos hecho es hacer un mantenimiento preventivo para que no podamos tener problemas el día de futuro o cuando se venga la época de verano, ¿no? Pero independientemente de estos mantenimientos, Navegación Aérea y Aeropuertos Bolivianos está realizando una adquisición de 5 modulares, 5 chillers, ¿ya? Estos chillers son enfriadores de agua. Son máquinas industriales diseñadas para enfriar grandes espacios, como ser edificios, hospitales, hoteles, centros comerciales, aeropuertos, etcétera, ¿no? Entonces, lo cual se tiene previsto adquirirlos una parte este año. Entonces, con eso, obviamente, vamos a subsanar toda la parte de la terminal aérea, ¿no?
8: De lo relacionado con el aire. Lo relacionado
9: con el aire acondicionado. Con el aire acondicionado.
7: ¿Cuál es el costo de esos chillers?
9: Estamos hablando más o menos de unos 5 o 6 millones de dólares, ¿no? Entonces es bastante, bastante caro, ¿no? Entonces es por eso de que nosotros estamos adquiriendo, justamente en esta gestión vamos a adquirir 3 chillers y para el próximo año tenemos previstos adquirir otros 2, ¿no?
8: En todo caso, si pasado mañana vuelve a hacer calor como se espera, ya va a estar resuelto el tema del aire acondicionado y más adelante algo más estructural.
9: Exacto, lo que tenemos ahora es de que no va a fallar, no tiene que fallar en realidad, ¿no? Por eso que se ha hecho el día de hoy, se ha hecho el mantenimiento preventivo, y ahora el día de hoy, más o menos a las 17:00, sí ya se ha dado la operatividad en toda la terminal aérea.
8: Sí, hay una otra queja que no sé a quién le corresponde, porque hay viajeros que se están quejando que les rompen las maletas cuando van al exterior. No se sabe si son los de la Fuerza Especial de Lucha contra el Narcotráfico, si es la aerolínea o si es Nabol. Se sospecha que es la Fuerza Especial porque hace revisiones de maletas y están rompiendo los candados y dejan en mal estado las maletas. ¿Qué se puede hacer al respecto? Porque hay gente que me está preguntando a quién pueden canalizar un reclamo.
9: Ok, cabe aclarar que, bueno, Navegación Aérea y Aeropuertos Bolivianos, dentro de un programa de seguridad del aeropuerto que tiene, esto con el fin de proteger la aviación civil contra actos de interferencia ilícita, tienen protocolos, ¿no? Tienen protocolos de revisión de equipajes, tanto equipajes de mano que va acompañado con el pasajero y equipajes que son de bodega que no están acompañados con el pasajero, ¿no? Entonces, en el caso de que hay una sospecha en un equipaje, en este caso facturado, que no va acompañado del pasajero que va en bodega de la aeronave, nosotros tenemos los protocolos, si tenemos un equipaje, cuando pasa por los escáneres de seguridad, si se tiene una sospecha, entonces se notifica a la línea aérea, ya se notifica a la policía boliviana y también se lo convoca al pasajero, para que en presencia de este último, en este caso del pasajero, se realice la apertura del equipaje, ¿no? Entonces ese es el primer filtro que pasa por el aeropuerto y posteriormente pasa a hacer una inspección ya por tema de narcóticos a la Fuerza Especial de Lucha contra el Narcotráfico, ¿no? Podemos deducir de que puede ser en ese trayecto donde realmente puede haber daños en la
8: ahora vida. No estamos en estos casos hablando de bultos que no han sido facturados o que tienen sospechas, estamos hablando de una cadena de reclamos que hay en las últimas horas por pasajeros que llevan sus maletas ya bien facturadas y que se encuentran en otros lugares del mundo cuando viajan con sus maletas rotas y están protestando. Yo hoy día puse un post y me llegaron muchos reclamos, director. ¿Qué se puede hacer para corregir esto? Al menos convérsenlo con la Fuerza Especial, tal vez, porque deja una mala imagen, sobre todo para el turismo y para mucha gente, y luego no pueden recuperar sus maletas, quedan dañadas.
9: Exacto, ¿no? Entonces, lo que nosotros vamos a tener son las unidades aeroportuarias de facilitación, donde se tiene que abordar estos temas, ¿no es verdad? Y parte de esta unidad aeroportuaria de facilitación está la Fuerza Especial de Lucha contra el Narcotráfico. No, pero independientemente de esto, se puede hacer los reclamos ante la autoridad competente, que es la ATT. O también pueden mandar las notas a Navegación Aérea Aeropuertos Bolivianos, en este caso Nabol, para que nosotros podamos canalizar estos reclamos, ¿no? Que son evidentemente, no son atribuibles a Nabol, porque como bien le mencioné hace un momento, pasan por unas máquinas, pasan por escáneres. En caso de que hay sospechas, nosotros recién hacemos la apertura, pero eso es la apertura en presencia del pasajero. Bien. No realizamos aperturas sin que esté con el pasajero.
8: Bueno, se están haciendo. Ojalá puedan reencaminar el asunto. Ahora, quiero terminar. ¿Con qué otras obras van a poder mejorar las condiciones del aeropuerto Viru específicamente, considerando que además del Alto y otros internacionales que tenemos, el paso de entrada y salida del país definitivamente, ¿no? Por ejemplo, los accesos a Viru, las mismas señalizaciones en las puertas de Viru, las puertas también están un tanto deterioradas, se siente.
9: Sí, justamente estamos con un nuevo análisis, estamos con una nueva administración en este caso, ¿no? Donde nosotros, ya estamos tomando acciones justamente desde el ingreso al aeropuerto. Vamos a tener una nueva señalización, vamos a hacer tal vez un recarpetado del ingreso hacia la terminal aérea. Obviamente estamos hablando desde el peaje del aeropuerto hacia adelante. Va a haber una nueva señalización. Vamos a hacer unas modificaciones, en este caso, al ingreso hacia los preembarques, ¿no? Que también es un poco, podemos ver de que hay una separación entre lo que es los pasajeros nacionales e internacionales, ¿no? Que hay una separación con APARS. Entonces, se está realizando ya, bueno, hemos tenido reuniones internas con nuestro personal técnico, donde nosotros ya tenemos el proyecto, que yo creo que va a ser a corto tiempo, esperemos que para el 24 de septiembre ya podamos inaugurar este ingreso único hacia las salas de preembarque, donde vamos a poder tener mayor amplitud y obviamente mayor imagen hacia el aeropuerto internacional de Bilbao.
7: Licenciado Milton López, después de los casos recientes de las maletas, del oro que han salido o ingresado por Viru, ¿qué vulnerabilidades usted ve concretas que existen en el aeropuerto? ¿Dónde están los puntos débiles de control?
9: En realidad, al ser un aeropuerto bastante grande, un aeropuerto principal en realidad de Bolivia, donde se desarrollan actividades aéreas nacionales y también internacionales, ¿verdad? Entonces tenemos que vemos en este caso de que tenemos varias instituciones del Estado y no estatales que trabajan dentro del aeropuerto, ¿no? Pero en este caso, Navegación Aérea y Aeropuertos Bolivianos solamente tiene atención en la inspección de pasajeros, carga y correo a la salida, pero no a la atención a la de llegadas. En este caso, más tiene atención a los órganos competentes, ¿no? Que en este caso son los controles fronterizos, ¿no? Que son la aduana, migración, etcétera, ¿no? Uh-huh. Es por eso de que realmente es bien difícil decir de que realmente es una entidad, es la aduana o es la otra entidad, ¿no? En este caso, como bien le decía, nosotros simplemente hacemos inspección, protegemos la aviación civil con actos de interferencia ilícita, y por el lado aire nosotros controlamos de que haya una seguridad operacional, que no tengamos colisiones entre aeronaves, entre vehículos, etcétera, etcétera.
7: Entonces, en esa debilidad está por donde se cuelan todas estas irregularidades, ¿no? Como las maletas, ¿no?
9: En realidad, sí, ¿no? En realidad son las entidades competentes, como bien le mencionaba, que realizan un buen o un mal control, ¿no es verdad? Pero obviamente nosotros, por ejemplo, en llegadas no tenemos atribución de revisión, porque son las instancias competentes de controles fronterizos, como hace un momento le mencionaba, sí, quienes tienen la atribución y la responsabilidad de poder realizar las inspecciones.
7: ¿Y no existe una autoridad que pueda ordenar todo este proceso? Porque hay NAVOL, DGAC, Aduana, Migración, FELCN, SAPSA. ¿No hay una autoridad que pueda ordenar todo como un jefe de aeropuerto?
9: En realidad, la jefatura de aeropuerto, como bien le decía, es simplemente el de tema de coordinación, ¿no? Existe un jefe de aeropuerto en todos los aeropuertos principales donde tenemos vuelos comerciales, tenemos jefes de aeropuerto, existen direcciones de defensa, existen directores que están a cargo de todo esto, pero obviamente, como bien le decía, es más un tema institucional. Pero hay temas que se abordan internamente, que son, en este caso, las direcciones regionales, donde existen las unidades aeroportuarias de facilitación, donde se tratan estos temas. Y a nivel, obviamente, macro, tenemos el Consejo Nacional de Facilitación, donde obviamente estamos próximos a una reunión que está a cargo del Ministerio de Obras Públicas, que nosotros tenemos que, obviamente, tocar estos temas y tratar de que estas debilidades, como usted bien decía, tenemos que tratar de subsanarlas.
8: Bien, además de la vulnerabilidad de la seguridad y estas cosas, director, hay temas puntuales que hay que mejorar, ¿no? Desde el descarguío de maletas y la velocidad del descarguío, en fin, otras cosas más. Hay ciertas mejoras, pero hay otras que no, que son ya de muchos años, y si pretendemos que convertir al aeropuerto en un hub, hay que corregirla desde lo mínimo, ¿no? Bueno, el alcalde de Warnes está anunciando que quiere hacerse cargo de ciertas obras, como la del puente, que, bueno, ahí están también, ¿no?
7: El ingreso, ¿no?
8: Y el puente que hay en la zona de ingreso, las malezas. Se hicieron algunas cosas, algunos anuncios, pero ahí están. Y para terminar, director, en este sentido, usted nos anuncia que van a hacer, por lo menos en septiembre, algunas cosas. ¿Hay un plan de inversiones así fuerte de aquí en adelante, los próximos 6 meses al menos?
9: Sí, realmente tenemos, al ser el aeropuerto Viru, el principal aeropuerto donde tenemos vuelos de conexión internacionales, nacionales, etcétera. Entonces, en realidad es la cara del país, ¿no? En lo que se refiere a la parte aeronáutica. Sí tenemos previsto, no tengo el monto en este momento, sí, ya. Pero se tiene previsto realizar fuertes inversiones, o sea, proyectos que en realidad de mejora.
8: Bien, la próxima vez nos informa de eso, por favor, licenciado, y además cuánto ingresa, ¿no?, en recaudaciones en Viru, porque debería haber reinversión.
9: Claro, sí, claro que sí, para otra entrevista. Obviamente vamos a poder darles algunos datos.
8: Nos ofrece esos números la próxima, lo vamos a buscar. Gracias por este contacto, hasta la próxima.
9: no tiene por qué. Gracias a ustedes por la amplitud.
8: Bien, nos vamos a la pausa, ya volvemos.
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1: Bueno, vamos a poner algo más de música nuestra, de música de Santa Cruz. Ya estamos en el día de comienzo del aniversario del...
2: Ya arrancó septiembre.
1: Septiembre, exactamente. Ya tiene reina Santa Cruz y está aquí en el estudio de la radio.
2: ¿Y qué reina,
1: eh? ¿Y qué reina acaba de llegar? Ella fue además elegida de una forma distinta a otros años. Esta vez fueron varias postulantes que además... resultaron evaluadas por un jurado calificador, ahí lo vimos a nuestro colega Rilo Barba, ¿no?, entre otros.
2: Sí. Y ha sido uno de los jurados.
1: Habían finalistas, y aquí está nuestra reina del carnaval, perdón, del carnaval, de la reina de Santa Cruz. No sé si será su primera experiencia en un reinado. Es Camila Centeno, le agradezco su visita, le agradecemos en nombre de la radio, del programa, Camila. Gracias. Bueno, ayer conocimos la noticia, me imagino que la felicidad se nota, ¿no?
3: Sí, buenas tardes, muchísimas gracias por la invitación. Es un honor realmente para mí, lo he ido transmitiendo, y también mi agradecimiento al pueblo cruceño, porque al final fueron ellos que eligieron en esta ocasión un tanto...

0: trabajadora, ¿no? De nuestra cultura, de nuestras tradiciones, y que eso permanezca a lo largo de las generaciones, ¿no?
1: Sí, cuéntenos quién es justamente Camila Centeno, qué hace, estudia, cuéntenos más de usted.
0: Claro que sí. Bueno, yo estudié Administración de Empresas, ya soy licenciada en esa carrera, tengo un diplomado en Educación Superior, me mueven dos pasiones en la vida, la educación y el voluntariado. También me encanta en mis tiempos libres ser voluntaria de niños en el oncológico, por ejemplo, mujeres que han sufrido algún tipo de violencia, entre otros, ¿no? Me encanta.
1: Sí. ¿Ha tenido ya anteriormente algún reinado?
0: Sí. Le comento que reina de la comparsa Cerevoz, es una comparsa tradicional, sí. Este año estuvimos y de igual manera fue una experiencia enriquecedora. Y pienso que también fue uno de los pilares que me ayudó a tomar la decisión de postular a este otro reinado, ¿no? Que ya tenía cierta expertise, pero obviamente ya esto más a nivel macro, ¿no?
2: ¿Y qué crees que te hizo ganar?
0: Pienso que, éramos 18 hermosas mujeres, por supuesto, muy lindas todas, al final nos hicimos amigas, pero ciertas cualidades, ¿no?, que tal vez vio el jurado en este caso, ciertas historias de vida que les fuimos transmitiendo a ellos, ¿no? Algo que les recalqué bastante al jurado es que yo quiero un reinado con hechos, no solo con palabras, ¿no? Si yo digo que me gusta la tamborita, yo me voy a parar y voy a bailar la tamborita, ¿no? Hasta cansarme. Entonces, eso es lo que yo quiero transmitir y pienso que tal vez eso es lo que fue puntuando el jurado, ¿no?
1: Mire, la está acompañando aquí la directora municipal de Culturas también.
0: Sí,
1: que ha llegado a la radio.
0: Mi mano derecha, yo muy agradecida con ella.
1: Además, ha diseñado, creo, esta nueva idea. Vamos a invitarla a la mesa para que nos acompañe también. Está aquí con usted. Ella nos va a un poquito también contar. Pero, Camila, un poco, ¿cuál va a ser la se mencionó mucho la fuerza en la identidad cultural, ¿no?, para reforzar la identidad cultural de los cruceños.
0: Correcto.
1: En ese sentido, ¿cuál va a ser su hoja de ruta estos 30 días que vienen y lo que queda para el próximo año también, porque reina durante todo el año, ¿no?
0: Exactamente, y buen punto el que menciona, porque no queremos que el reinado acabe solo en septiembre, sino que es realmente durante un año redondo. Les puedo ir adelantando las actividades que tendremos esta semana.
1: Sí.
0: Vamos a estar el día jueves en el Centro Cultural, al lado del CBA. Luego vamos a estar en el Elai, pues, igual un festival de danzas conocidísimo, el día sábado. Y esta semana cerramos el domingo, y aprovecho a hacer la invitación a toda la población cruceña, en Manzana 1. Vamos a estar ahí un domingo tradicional.
1: Una corrida también ahí, ¿no?
0: Sí, vamos a estar bailando ahí la tamborita, comiendo masitas típicas, vamos a compartir con las personas. Yo quiero transmitir eso a través de mi reinado, ¿no? Cercanía con la población.
1: ¿Cómo define Santa Cruz?
0: Hospitalaria.
1: Sin
0: duda alguna, sí, hospitalaria, realmente gente maravillosa.
1: Y los, bueno, cruceños y Santa Cruz. ¿Desafíos de Santa Cruz, Camila?
0: Uy, pienso que, como todos, tal vez sería un tema, estamos en una situación un tanto compleja, de pronto una crisis que venimos atravesando, pero creo que es a nivel nacional. Sin embargo, queremos transmitir un mensaje de esperanza, ¿no? A través del reinado, compartir con las personas, generar espacios de recreación, ver un poco más allá de pronto desafíos, adversidades, que como todos podemos estar atravesando, ¿no?
1: Claro. Y bueno, usted nos decía, la tamborita me gusta. ¿Estamos hablando de eso? ¿Le gusta la tamborita?
0: Sí, me encanta la banda también. En carnaval realmente lo disfruté muchísimo. Con la comparsa de la que fui reina tuvimos la oportunidad de ganar la tercera precarnavalera en la comparsa Fiesta Grande. Así que me encanta bailar.
1: Buenísimo, está aquí la directora municipal de Culturas también. Usted nos decía, mi
0: mano derecha, y agradecida con ella totalmente.
2: Una de las creadoras del concurso también, una curiosidad, ¿no?
3: Sí. Bueno, un proceso que en realidad viene de la cabeza, de la idea del alcalde, que me dice, ¿la reina de qué es? De Santa Cruz. Bueno, pues, que la escoja Santa Cruz, me dijo. Entonces ya desde hace varios meses veníamos trabajando en todo el proceso, cómo se iba a realizar. Estuvimos compartiendo igual con ustedes la entrevista de que las postulaciones fueron abiertas.
1: Exacto.
3: El jurado tuvo las entrevistas con cada una de ellas.
1: ¿Quiénes fueron los del jurado?
3: Jurados estuvieron Galo,

0: Hildo y Katrin. Perfecto. Así que ellos estuvieron en contacto durante 10 minutos, podían conversar con ellas, verificar conocimientos de Santa Cruz, profesiones, alturas, acciones para la ciudad. Es importante que buscábamos a una reina, a una soberana que conozca a Santa Cruz, que ya lleve acción para nuestra ciudad.
1: Una embajadora, dijeron.
0: Así, ¿no? Así mismo, una embajadora de una persona de cualquier color, sin distinción, abierto realmente y participativo para todos.
2: Uno de los jurados me dijo que realmente se sorprendieron de la calidad de participantes por su narrativa, locuosidad, conversación, se conocimiento, nota, ¿no? Etcétera, etcétera.
0: No, muchísimas de ellas, ya todas profesionales, activas en acciones de la ciudad, o unos más relacionados con animales, con naturaleza, con cultura, ¿no? Entonces cada una de ellas vinculada a algo que es tan importante, ¿no? Que más allá de una profesión, de un saber hacer, el que podamos seguir aportando y construyendo a la ciudad. Y bueno, Camila fue la ganadora por el voto del público. Creo que todos vivimos el proceso con ellas de que la votación estaba en la página web y veíamos en tiempo real cómo los porcentajes iban cambiando. Y bueno, se cierra con la notaría de fe pública el lunes a las 8 de la mañana y ya oficialmente.
1: Fue una combinación de elección de la gente, pero también con criterios del jurado, ¿no?
0: Por supuesto, por supuesto, excelente. Que sí. El jurado de todas las postulantes hizo una preselección de 3 y esas 3 fueron a votación del público.
1: Buenísimo, buenísimo. Cerca de 20 postulantes.
0: Sí, así es. Se postularon 20 señoritas. Dos de ellas no llegaron a la entrevista presencial. Entonces, para que todos tengan el mismo proceso, dijimos, les agradecimos muchísimo, pero obviamente tenían que estar de manera presencial para poder validar en una entrevista cara a cara. Ustedes lo pueden validar mejor que yo, que ese proceso es indiscutible. Las redes no... Sí. No es lo mismo.
1: Ha sido consenso, yo creo, finalmente. Aquí está nuestra reina luciendo un lindo traje típico. Si nos lo puede describir, ¿qué es lo que va a seguir luciendo este mes, por ejemplo?
3: Claro que sí. Bueno, este hermoso tipoy lo diseñó Galo Sánchez. Galo Sánchez, reconocido diseñador en nuestra ciudad. Él me va a estar apoyando con todo lo que viene en actividades. También va a diseñar el vestuario que voy a utilizar el día de la coronación. Va a ser en el Parque Arenal, 23 de septiembre, para la serenata del 24, ¿no?
2: La familia. Y también un peinado muy especial, ¿no?
3: Gracias. Típico, quería ocupar las típicas florcitas de nuestra tierra, así que quise venirme lo más tradicional posible.
2: Buenísimo. Hay foto, me imagino.
3: Sí.
2: Para subir inmediatamente.
3: Sí, no, claro que sí. Estuvimos ahí en una pequeña sesión hoy también, en el altillo.
1: ¿Su agenda de hoy?
3: Bastante ocupada. Sí. Raquelita lo puede confirmar.
1: Raquel,
3: sí.
1: Cambió la agenda de
0: cambió
1: la reina.
0: La agenda de la reina arrancó de tempranito, de las 7 de la mañana, y vamos a estar casi hasta medianoche visitando, acompañándola,
1: medios,
0: por supuesto.
1: Y todo lo demás.
0: Sí, ya estamos realmente con la participación de ella, siempre activa, siempre presente, siempre con esa energía. Así que estaremos acompañando todo este proceso.
2: El playlist de Santa Cruz, me imagino.
1: Musical.
2: Que sí, la música. Camila, ¿cuáles son tu música preferida? ¿Qué te gusta? ¿Qué temas te gustan?
3: Bueno, Aldo Peña, muchísimas de sus canciones las escuché en Carnaval, Soberbio, por ejemplo, Gladys Moreno también, sin duda alguna, El Guajojo, por ejemplo, Gisela Santa Cruz, emblemática de igual manera. El trío de Santa Cruz también, ¿no? Me encantan. Y así puedo ir. Los Cambitas, ajá, exactamente. Y así.
1: La señora Gladys Moreno.
3: Sí, también, sí, sí. ¿No? Gladys Moreno, sin duda alguna. Sí.
1: Nuestra gastronomía.
2: Sí, eso.
3: Me encanta un buen locro carretero acompañado de un buen somo.
2: ¿Lugares de Santa Cruz preferidos?
3: Mire, San José de Chiquito, me encanta. También dentro de nuestras 15 provincias les nombraría Valle Grande porque tengo raíces de por allá de igual manera. Sí. Sí, si bien yo soy nacida en Santa Cruz, mi familia también es de allá, de los valles cruceños. Así
1: mire
3: que
1: usted, felicidades de los valles. ¿De qué lugar de los valles?
3: Sí, específicamente de los valles. El municipio de Moromoro.
1: De Moromoro.
3: De Moromoro. Mi abuelita materna, que es la única abuelita que me queda viva, ella vive ahí. Me llamó el día de ayer, no sé cómo se habrá enterado porque no tiene redes sociales, pero fue la primera en llamarme y felicitarme cuando se enteró de la noticia, ¿no?
1: Qué bueno. ¿Y la familia cómo está constituida?
3: Bueno, actualmente yo vivo con mis hermanos. Mis papitos son fallecidos, pero estoy segura que están disfrutando en este momento conmigo, celebrando desde allá arriba. Vivo con una hermana mayor, yo soy la del medio, tengo un hermanito menor, tíos, primos que de igual manera me apoyan, ¿no? Toda la familia.
1: ¿Ya tiene una profesión y una maestría? ¿Su sí. plan en el futuro?
3: Bueno, yo he estado muchísimo tiempo en el mundo corporativo, ya. Es algo que me encanta. Hice un diplomado en educación superior, también me encantaría ser docente, siento que es una vocación enseñar y siempre he pensado que el que enseña aprende el doble. Así que me encanta. Fui auxiliar de cátedra en la universidad y eso nació ahí excelente, como una alumna. Chispita. Sí, gracias a Dios sí. me gradué por excelencia. Entonces salí súper rápido de la universidad. Yo a los 21 años ya estaba graduada porque entré muy chiquitita al colegio. Así que a nivel profesional sí tengo muchísimas metas aún por cumplir, ¿no?
2: Y entre las metas, conocer personalidades de Santa Cruz, ¿a quién te gustaría?
3: Bueno, buena pregunta. Creo que a nuestras autoridades principalmente,
2: que ya
3: ¿no?
2: conociste hoy, por ejemplo,
1: con el alcalde, ahí la vemos la fotografía, ¿no?
3: Exactamente, sí. De pronto, bueno, hoy fue un acto protocolar, fue un poquito más rápido, pero de pronto conocerlo un poco de manera más extensa, ¿no? A nuestros gobernadores, a Juan Pablo también, ¿no? Poder conversar un poquito más con ellos.
1: ¿Qué le sugeriría al alcalde y al gobernador?
3: Bueno, de manera activa que sigan escuchando sí. al pueblo, ¿no? Como lo han venido haciendo. Y eso es algo que igual quisiera rescatar en mi reinado y lo conversábamos, ¿no? De cierta forma ser una vocera entre el pueblo y nuestras autoridades, que la gente se pueda acercar, decirme qué le gustaría, qué espera de Santa Cruz, ser una esperanza también para ellos, ¿no? Todo eso a través del reinado.
1: Interesante, Raquel. Y en la noche de la coronación, ¿qué han previsto?
0: Estamos en el proceso. Va a ser un evento compartido, también obviamente conociendo la situación actual de nuestra ciudad y país, será un evento austero, estaremos uniendo los eventos con el Consejo, entonces va a iniciar con una parte protocolar que es la sesión de honor del Consejo, donde se entregan la Cruz Potenzada, los premios póstumos y demás. Entonces, esa va a ser la primera parte del programa. Y en la segunda sí tenemos una parte artística con la coronación de la reina para esperar la medianoche de recepción, digamos, del día de aniversario, ¿no?
1: Así como eligieron a la reina por méritos, que es una combinación de belleza, talento y todo lo que hacen, he visto que también están planteando postulaciones al premio municipal, ¿no?
0: Ahora sí.
1: Es un cambio también,
0: sí,
1: eso, ¿no?
0: Sí, también es un cambio, porque antes se escogía también como a puerta cerrada, digamos, ¿no? Creo sí. que los mismos concejales proponían personas y de ahí votaban y se hacía, ¿no? Pero ahora igual el Consejo abrió las postulaciones para que las instituciones, personalidades, hay esas dos categorías, ¿no? Puedan participar y se puedan postular para recibir esos premios. Hay gente que trabaja por Santa Cruz, instituciones que muchísimos sabemos que Santa Cruz se mueve así con colectivos, con personas con personas que agarran una causa y construyen así Santa Cruz, ¿no? Entonces, así que será un lindísimo proceso igual para...
1: Todo por meritocracia, entonces.
0: Sí, propuestas sí, por ahí. Sí, pero yo creo que los van a ir distribuyendo los 5 años.
1: Bien, excelente. Creo que estamos contentísimos con la elección.
3: Gracias,
1: de Camila, ¿no?
3: Muchas felicidades. Gracias.
2: Sí, por la visita.
3: Gracias, realmente es un honor para mí ser reina de esta hermosa ciudad que me ha visto crecer. Y aprovecho también a agradecer al pueblo cruceño porque al final fueron ellos los que eligieron, ¿no? Gracias, y les prometo un excelente reinado.
1: Va a ser así, así lo vemos. Raquel, gracias. Para cerrar, la iniciativa del cafecero también en el discurso de hoy, ¿cómo se llama el señor?
0: Don Cruz, creo que es como sí. su nombre, digamos, sí, artístico.
1: Sí. El artístico, que dio su mensaje hoy, ¿no?
0: Sí, sí, fue muy lindo, la verdad, emotivo para todos. Y bueno, ahora se viene igual para cerrar, contarles que este jueves, sábado y domingo estaremos con actividades, estaremos inaugurando la revitalización del Centro Histórico con Patrimonio Vivo, va a ser en una de las fachadas al ladito del CBA en la calle Vallivian, estaremos con Contrapunto, el día sábado estaremos también participando del Festival de Danzas en el Cambódromo, todas las actividades son totalmente gratuitas y abiertas para toda la ciudadanía, así que pueden venir a disfrutarlas en este mes.
2: Ahí está gracias. La invitación, así
1: ahí
2: que
1: está. Vamos a tener un mes hermoso. Como
3: sí,
1: todo septiembre,
3: así
1: ¿no?
3: Así exacto.
1: Gracias, Raquel. Gracias, Camila.
3: A
1: felicidades.
3: Ustedes, muchísimas gracias.
2: Muchas gracias.
3: Gracias.
1: Una pausa y ya volvemos.
3: Gracias.
1: Muy bien.
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3: Ahí estamos escuchando Raza Camba del grupo Contrapunto.
4: Muy bien, el mes de Santa Cruz, septiembre llegó, el mes de nuestro departamento. Ya se lo siente, se lo respira el aire festivo, se viene la feria, se viene el mes más intenso, indudablemente. Corazón, orgullo, ya están las banderas verde y blanco y verde en muchos lugares, se nota, ¿no?, que es el mes de Santa Cruz. Y a propósito, hay un gran movimiento académico, autoridades académicas nuevas. Óscar Ortiz terminó su ciclo en la Universidad Católica Boliviana y ahora será el rector de la Universidad Privada de Santa Cruz, es lo que se ha conocido. Entre tanto, la Universidad Privada Boliviana ha conseguido otro fichaje, me refiero a Óscar Serrate, también otro destacadísimo cruceño académico, que formará parte del staff de la Universidad Privada Boliviana. Y la Universidad Católica Boliviana estrenaría una dama como rectora, Patricia Vieira, es lo que se menciona. Cambios en el mundo académico de Santa Cruz, fichajes, cambios interesantes, y vamos a estar contándoles en detalle, vamos a tratar de hablar con ellos en las próximas horas. Ya lo hemos hecho con Óscar Serrate a través de nuestra reportera de Asuntos Centrales, estará en nuestras redes esa nota. Y atención que se inaugura un mall pronto. Acabo de leer una invitación a la inauguración, o por lo menos la misa de bendición de obras, este mes, aprovechando el mes de Santa Cruz, del mall Ventura Sur, ¿se llama?
3: Ventura Sur.
4: Ahí está la invitación. Ventura Sur, así que Santa Cruz tiene otro mall en su mes aniversario. Interesante dato empresarial. Vamos a estar tratando de ampliar esta información. Se nos ha ido el tiempo, Roberto. No sé si habrá algo más. Nos vamos, ¿no?
3: En el caso de hospitales móviles, se reprograma la audiencia de Johnny Fernández para el 10 de septiembre. Hoy no acudió, así que se reprograma para el 10 de septiembre.
4: Y está en desarrollo la reunión del Comité Pro Santa Cruz, a ver cuándo hay asamblea de la cruceñidad. A ver, ojalá no haya bloqueo desde esta noche en Cuatro Cañadas por el combustible. Gracias, hasta mañana.
3: Hasta mañana.

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1: 20 horas, 8 de la noche.
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